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0: Muy buenos días, Paraguay. Arrancamos una nueva edición de Poder Ganadero, tu ventana al campo, a la producción y a todo lo que mueve el sector pecuario del país. Estamos en vivo, como siempre, de las 5 hasta las 6 de la mañana a través de Canal 23 de Tío TV, 17 de Personal Flow, Canal 28 de IPTV Copaco, 800 AM Radio La Unión, Ciudad del Este, 95.7 FM, Caguazú, 104.1 FM, Radio Espectador 94.7 FM, Radio Mega Estación 95.9 FM en Concepción, en el programa Agroconcepción, junto al ingeniero agrónomo Humberto Villasanti, Radio Heini para todo el Chaco Central, también en Canal 8 para toda Itapú. Así que también nos puedes seguir a través de la web de La Unión y en nuestro canal de YouTube, que estamos transmitiendo en vivo para que puedan así a través de YouTube y de todas las plataformas que nos ofrece La Unión, estar al tanto del programa y también poder revivir el programa completo a través del YouTube. Hoy tenemos, como siempre, un programa cargado de contenido internacional y también de actividades que se llevaron a cabo en el Chaco paraguayo. Para eso, vamos a los titulares presentados por Invet SRL.
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0: Y como ya le comentábamos la semana pasada, ya parte del equipo estuvo participando de lo que fue Todo Láctea 2026. Un gran evento lechero para todo lo que es Sudamérica, que se llevó a cabo en San Francisco, Córdoba, Argentina. Y vamos a estar compartiendo con ustedes entrevistas que estuvimos realizando y un poco mostrándoles lo que estuvimos compartiendo ahí. Y también tuvimos la oportunidad de conversar con personas de agroinsumos, que son el laboratorio que distribuye sus productos en Paraguay a través de nuestro gran auspiciante y amigos de Invet SRL. Así que vamos a estar también compartiendo eso. Y el intendente del municipio de Teniente Esteban Martínez estuvo realizando una entrega de víveres a todas las localidades correspondientes bajo su municipio, así que vamos a estar también compartiendo con ustedes ese material. 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
0: Nutricilo S.A., como siempre, nos trae el precio del ganado. En el ganado de consumo, la categoría novillos, tenemos la máxima de 16.400, la mínima de 15.440, dejando un promedio de 15.645. La categoría toros, en la máxima de 18.920, una mínima

0: Hay 17.120, dejando un promedio de 17.847. Categoría vacas, una máxima de 18.720, una mínima de 14.140 y un promedio de 17.170. La categoría vaquillas, una máxima de 17.480, una mínima de 17.480, promediando 17.480. El ganado frigorífico, la categoría novillo, la semana anterior 4.55, la semana actual 4.55, novillo de Unión Europea 4.60, la semana anterior, la semana actual 4.55, la categoría vaquillas 4.55, la semana anterior 4.50, la semana actual, la categoría vaquilla Unión Europea. La semana anterior 4.65, la semana actual 4.60. La categoría vaca, semana anterior 4.15, la semana actual 4.10. 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Vamos también a el clima y su impacto presentados por Nutricop.
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0: Tuvimos una semana bastante agradable. Hoy arrancamos nuevamente el lunes con 13 grados. Tenemos un 80% de humedad, no marca lluvia, pero sí un descenso gradual de la temperatura. Y en algunos sectores podemos ver algunos que otros chaparrones. Tenemos una máxima prevista de 17 a 21 grados, así que durante la tarde vamos a estar teniendo eso, y a partir de la noche, como siempre, descendiendo a 11 grados, pudiendo llegar a menos. Y así que ya se viene el frente frío, así que mantenerse siempre bien abrigados, mantenerse en cuidado, disfrutando un rico mate y también continuando con todo el trabajo. 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Vamos a arrancar el programa ya compartiendo con un poco de lo que fue esta entrega de víveres que les veníamos comentando, llevado a cabo por el intendente Héctor González. Héctor González, que estuvo haciendo la entrega a través en conjunto con la gente del SEN, el Servicio de Emergencia Nacional, que fueron los encargados de poder llevar así todos los insumos necesarios para poder así realizar esta entrega de víveres a una zona bastante vulnerable, a una zona que, debido a las altas cantidades y también a los numerosos días de lluvia que se estuvo dando en esa zona, también hay lugares en que quedan aislados sin poder así transitar, ya que el camino queda prácticamente anulado. Entonces, de esta manera, lo que busca el municipio es darle un respaldo a esas personas y también darle un respiro para que puedan así ellos durante ese aislamiento poder tener una manera de sobrellevar esto y acceder a estos víveres. Así que vamos al material del intendente Héctor González.
2: Estamos viniendo a la capital del país a gestionar víveres que componen 543 kits para el distrito de Teniente Esteban Martínez. La idea es llegarle a todas las familias que están afectadas por el temporal que estamos teniendo, y específicamente las clausuras y los caminos en mal estado. Llegamos hasta la Secretaría de Emergencia Nacional, encabezado por el ministro Arsenio Zárate, que nos recibió con toda la buena predisposición, y siempre tiene una buena predisposición para el distrito de Esteban Martínez. Agradecemos al ministro y al gobierno nacional por el apoyo. 543 kits de víveres, que tienen aproximadamente 30 kilos y que son 12 productos. y hace exactamente un año que estábamos luego repartiendo

0: Estamos en la localidad de Fortín Caballero, que es el penúltimo, es la penúltima comunidad que vamos a estar asistiendo. Luego estamos pasando a la comunidad de San Felipe. Vinimos con 560 kits de víveres. Estos kits de víveres fueron proveídos por la Secretaría de Emergencia Nacional. Agradecemos a la persona del ministro Arsenio Zárate, coronel, al gobierno nacional por el apoyo que nos está dando en esta difícil situación. Sabemos que tuvimos muchas lluvias, los caminos están intransitables, pero gracias a Dios la Virgen pudimos llegar y estamos muy agradecidos con los compañeros de la SEM que se pusieron la camiseta con nosotros. También queremos agradecerle a la doctora Nilda Vázquez, encargada de la APS de la región sanitaria, a la USF de Esteban Martínez. Ellos también hicieron atención médica, brindaron atención médica a los pobladores que están aislados. Y la verdad que fue difícil, teniendo en cuenta que los caminos están con mucha agua. Luego de esto vamos a estar tocando puerta en el Ministerio de Obras Públicas y Comunicaciones para que nos pueda ayudar y podamos arreglar los caminos que tenemos, el tramo acá de Esteban Martínez a Fortín Caballero, el tramo de la ruta 12 hasta el kilómetro 180, que todo está intransitable. Por el momento pudimos llegar, pero con mucho sacrificio. Sí, tuvimos varios días de lluvia, muchos milímetros tuvimos estos días. Y el día jueves, ese día que llegamos, también tuvimos lluvia, que no, por eso nos dificultó un día de retraso. Fueron asistidos 560 familias, vino 12 productos que contenía productos no perecederos. Decirle que estamos trabajando arduamente en esta difícil situación. Vamos a buscar los mecanismos necesarios para que es lo más importante en nuestra zona, puedan darse otra vez los caminos, se puedan habilitar. Les deseo mucha fuerza a todas las familias que están pasando por esta difícil situación, mucha fuerza y que Dios nos bendiga a todos.
1: De esta manera veíamos esta ayuda que llevaba el municipio de Teniente Esteban Martínez en conjunto con la SEN a varias localidades en el Chaco para poder así brindar este soporte, como ya le veníamos comentando, en zonas en las cuales quedan aisladas totalmente los primeros a causa de la lluvia y también por el tema de los caminos de tierra que quedan prácticamente intransitables y ya únicamente en tractores o demás se pueden ir accediendo a esos lugares. Así que felicitando como siempre también la tarea y el trabajo bien hecho por parte del municipio de la zona de Teniente Esteban Martínez en el Chaco y que vamos a seguir compartiendo en Poder Ganadero estas buenas acciones que se llevan a cabo en una zona alta influencia del sector productivo, ya que aparte de la población también se encuentran rodeados de campos productivos ganaderos, así que vamos a seguir compartiendo con todos ustedes. Vamos a nuestra primera pausa y volvemos con más Poder Ganadero.

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0: Y así como le comentábamos ya la semana pasada, gran parte del equipo del grupo Multimedio Poder Agropecuario 360 y también Poder Ganadero estuvo compartiendo en todo Láctea esta exposición sobre lechería que se llevó a cabo en San Francisco, Córdoba, Argentina, con una gran cantidad de participantes y por sobre todo con una gran importancia a nivel regional sobre el tema lechero. Tuvimos la oportunidad de este año por primera vez de participar y seguramente a partir de ahora vamos a estar cada año compartiendo con ustedes todo lo que ocurre. Estamos ya cada vez más tratando de acercar la información, no solamente al nivel nacional, ya como tienen acostumbrados todos los años nuestra presencia en todas las exposiciones que se llevan a cabo a lo largo y ancho del país, sino que también ahora al nivel regional estamos compartiendo y llevando también nuestra bandera paraguaya a distintas partes del mundo, no solamente en América, sino que también cruzando el continente. Así que esperen mucho más del grupo en cuanto al compromiso de traer información y de representar a Paraguay también al sector productivo paraguayo y al sector informativo de Paraguay a través del mundo. Así que vamos a escuchar a José Yacheta, él es director de Todo Láctea.
1: Nosotros es un honor haber recogido el legado de armar una única exposición o una gran exposición integral del sector lácteo de la República Argentina que muestre lo que es una potencia lechera a nivel global como lo es la lechería argentina. Una lechería de 12.000 millones de litros de leche, una lechería que mueve cerca de 15.000 millones de dólares por año, una lechería que genera cerca de 200.000 puestos de trabajo. La cuarta cadena de valor que más trabajo genera en la República Argentina. Eso es la lechería noble, noble como la vaca que van a ver ustedes mañana en la jura, que no solo nos da la leche, nos garantiza seguridad alimentaria, nos genera divisas, sino que además entrega la vida para convertirse en carne al final de su trayecto. Estamos muy felices, nos sentimos alegres y no es de modé contar que estamos alegres, estamos recontra felices, como espero que estén cientos y miles de personas que van a venir en estos 3 días a San Francisco, a la capital de la lechería del 2026. Los tamberos, los industriales, los integrantes de la logística, los supermercadistas que van a venir deben sentirse orgullosos de tener esta cadena de valor que hace productos de alta calidad, productos de altísimo valor biológico que alimentan las mesas de los argentinos y el mundo. Les pido que la recorran a la muestra, que la disfruten, porque van a ver que es una muestra de nivel internacional. Tengo el privilegio de haber ido a 200, 300 muestras a nivel en todos mis 30 años como periodista y les puedo asegurar que es del tope de gama, del top 5 de las mejores muestras que he visto lecheras del mundo. Así que por eso me siento orgulloso, por mi equipo de trabajo, por el contador Rossi, que ha sido el Maradona de esta muestra. Y quiero decirles, por último, que muchas de las cosas que nosotros aprendimos y plasmamos acá tienen que ver con el INTA. Muchas de las cosas que aprendimos y plasmamos acá tienen que ver con el INTA. En la estructura, nos llevaron de la mano a Nueva Zelanda, nos llevaron la mano a Estados Unidos.

0: Nos llevaron a Irlanda a conocer, nos llevaron a decenas de eventos y de todos hemos aprendido un poquito. Y no solo eso, sino que también los tours lecheros son prácticamente una copia de lo que el INTA desarrolló por muchos años llevando gringos y no tan gringos al exterior. Entonces cabe decir en este momento, defendamos al INTA. Ayer fue Cacha o la Carlota, mañana puede ser San Francisco. No seamos tontos en esto. Pongámosle el cuerpo al INTA, que es una institución que hay que sacarse el sombrero por lo que ha difundido, por lo que ha planteado, por los tambos en la década del 90 que ha salvado, que hoy están acá exhibiéndose.
1: Así escuchamos a José Iacheta, director de Todo Láctea, también una gran exitosa exposición en que se lleva a cabo, ¿verdad?, en Argentina sobre la lechería. Y es nada más y nada menos, es 100% lechería, en donde las novedades vamos a estar compartiendo, como ya les comenté, aquí en Poder Ganadero. Otra de las personas con la que pudimos traer la información es Sebastián Alconada. Él es director nacional de lechería de la Argentina.
2: Un gusto estar compartiendo con los gobernadores, con los ministros. Acabamos de tener una linda reunión productiva donde nos planteamos desafíos juntos, donde nos plantearon algunas cuestiones que quedaron pendientes en algunas líneas de trabajo, y es importante empezar a establecer o profundizar la línea de diálogo para resolver temas puntuales o de nuevos desafíos. Creo que estamos en una época de nuevos desafíos, tanto nosotros de la función pública como también cada uno de ustedes, del trabajo que hacen productores, industriales, proveedores de tecnología, ¿sí?, comunicadores. Veo un montón de comunicadores, la verdad, José, nunca, me siento que estoy en la selección, ¿viste?, en la conferencia de prensa, hay un montón de prensa, y es muy importante, y José lo planteaba recién, que comuniquen el ánimo, que comuniquen lo que van a ver hoy, lo que van a ver todos estos días. Yo tengo la suerte de poder quedarme y compartir todos los días para poder conversar y seguir dialogando. Nosotros recorremos mucho, participamos en muchos de los eventos que se hacen en cada una de las provincias, y la verdad que lo que la cadena láctea genera, no es que soy pro leche, pero es un diferencial respecto a otras actividades. Todas las actividades claramente son importantes. Así que principalmente es poder agradecerle de compartir, profundizar mesa de trabajo, trabajemos juntos. Creo que la salida está en eso, recién lo planteábamos en la mesa. Es necesario dejar de pelear el productor contra la industria y la industria contra lo que sea, diferencias que podemos llegar a tener a nivel puntuales en algunos temas a nivel nacional, provincial. Es demos vuelta a la hoja, trabajemos juntos. El objetivo que tenemos todos es el mismo, es que Argentina sea más grande y que el interior sea cada vez más potente, porque la realidad son el motor del país. Así que muchas gracias y un gusto estar acá compartiendo con ustedes.
1: Otras de las personas que estuvieron también en la inauguración oficial fue Maximiliano Pularo, el exgobernador de la provincia de Santa Fe.
3: Nos llena de orgullo quienes somos, por lo que representamos en la historia nacional. Esta región es lo que es, porque en un momento de la historia a nivel nacional abrimos los brazos de nuestras provincias a las corrientes inmigratorias y vinieron ciudadanos europeos a producir, a esforzarse, dejando atrás sus pueblos, sus familias, sus afectos, su cultura, pero vinieron a enseñarnos y a trabajar al lado nuestro y a mostrar que había un camino diferente. Y así fue como Córdoba, como Entre Ríos, como Santa Fe, se hicieron fuertes en materia productiva. Y creo que hoy nosotros tenemos que mostrar al resto de la República Argentina que hay un camino, y es el camino del esfuerzo que hemos mostrado a lo largo de la historia en nuestras provincias. Hoy la economía a nivel nacional no está bien, y parece que a veces solamente esperamos un milagro que nos pueda dar nuestra tierra, que nos pueda dar la minería, que nos pueda dar la energía, sin mirar lo que hicimos durante tantos años de historia. Empresas que nacieron al lado de productores agropecuarios, familias que arrancaron hace 30 o 40 años en un taller, en un galpón, hoy tienen 200 o 300 empleados y sostienen las economías locales. Por eso nosotros venimos aquí a San Francisco con el orgullo de decir que somos.

0: la principal cuenca o la cuenca lechera más importante de América Latina, y que creemos en eso, porque creemos en nuestros productores, pero creemos también en nuestra industria lechera.
1: Y Argentina se caracteriza por tener un gran nivel industrial lechero, grandes marcas, grandes productos y un sinnúmero de derivados de la leche. Entonces todo Lácteo también nos reflejó bastante la gran capacidad industrial que tiene Argentina, y esperemos que también Paraguay pueda ir replicando eso, que cada vez más tenemos productos excelentes de las distintas cooperativas y también de las distintas empresas que se encargan de industrializar y de crear este valor agregado a lo que es la leche de vaca. Y eso se puede ver reflejado también en las góndolas de supermercados, en donde ya cada vez más vemos diferentes productos y el top of mind que cada año acompañamos también siempre va liderado por marcas paraguayas. Que en un tiempo atrás siempre productos argentinos eran los más deseados y los más adquiridos, por teniendo en cuenta, como ya les dije, el gran avance industrial con el que contaban ellos, y que Paraguay también está cada día más creciendo. Vamos a una pausa más y volvemos con más Poder Ganadero.

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0: estamos de vuelta en Poder Ganadero y como ya les comentaba al inicio del programa, Todo Láctea es una exposición en donde lo mejor del sector lechero argentino y también se puede ver reflejado en el sector lechero de la zona. Se ven ahí, se ven las grandes empresas que también prestan servicios a toda esta cadena de producción lechera, los tambos y también al cuidado de los animales. Y en cuanto al cuidado de los animales, tuvimos la oportunidad de conversar con Emiliano Krexman de Agroinsumos, empresa aliada que distribuye sus productos en Paraguay a través de nuestro gran socio que es Invet SRL. Vamos a escuchar a Emiliano Krexman.
1: 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Para que esa madre pueda pasar reservas al ternero a través de la placenta, ¿sí? 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
1: 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Y llegamos hacia el final del programa sin antes agradecerles como siempre la preferencia que nos dan semana tras semana. Agradecerle a David también en los controles, que hace posible que salgamos al aire de la mejor manera. También les invito a que nos sigan en nuestras redes sociales que aparecen en pantalla para que puedan así mantenerse al tanto de todo lo que va ocurriendo en el sector productivo del país. 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Nos vemos la próxima. 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

0: 6 de la mañana con un minuto, 13 grados la temperatura en este momento en Asunción y el área metropolitana. Estamos arrancando otra semana, otra mañana también de trabajo aquí en la mañana de la Unión a través de la R800 AM, Unión TV, el canal 23 en la grilla de Tigo, 17 de Personal Free, también 28 en IPTV de Copaco. Linda mañana de lunes, hay que decir, 18 de mayo, ya pasó el Día de la Madre. El domingo es la festividad de María Auxiliadora para nosotros que somos católicos. Y ya llega la fiesta de San Juan, mi cumpleaños, dicho sea paso también. Vacaciones de invierno, la expo. Y así se está yendo este año 2026. Rapidísimo. Pero rapidísimo, impresionante, ¿verdad? Y lógicamente nosotros vamos a arrancar la dinámica de la Copa del Mundo en pocas semanas. Creo que a nadie le interesa el tema de las internas, ¿verdad?
1: No, ya terminó.
0: Para mí que está aburridísimo la interna, no le interesa a nadie, salvo a los candidatos. Pero sí, hay que decir que vamos a entrar en la onda Copa del Mundo ya muy pronto. Y eso va a pegar muchísimo, ¿eh? Que creo que hay como 4 partidos por día más o menos, ¿eh?
1: Sí.
0: Para que la gente pueda...
1: ¿Cuántos partidos vamos a tener?
0: 104 partidos en 40 días.
1: Sí.
0: La gente va a
1: disfrutar mucho. Un poquito más de un mes.
0: Y da gusto mirar, todos los partidos da gusto mirar, ¿eh?
1: Y todos los partidos da gusto mirar antes cuando había 32 seleccionados. Ahora hay que ver algunos partidos, va a ser un poquito más aburrido, pero igual es la Copa del Mundo y todo vamos a ver.
0: Pero Tanzania versus Tanzania, igual la

0: mirá.
1: Bueno,
0: bueno, estamos arrancando otra jornada de trabajo. Saludo a toda la gente que está en sintonía de nuestro programa ya bien temprano. La gente que ya está en el auto y escucha a través de la R800 AM. Les quiero contar para los que vienen de hacia Luque, de hacia Areguá, de hacia la zona de Ipacaraí o San Bernardino, lo más grande. La gente que viene, que utiliza la ciudad de Luque como entrada a Asunción, en la zona de la autopista Silvio Pettirossi, hay un medio carril, o sea, hay un carril que está cerrado.
1: Bien señalizado.
0: O sea, media calzada, medio, o sea, un carril.
1: Está señalizado, pero
0: está cerrado.
1: Todo, falta un corno por dos, corno por lo menos antes.
0: Pero está cerrado. Está cerrado y hay que andar con mucho cuidado porque hay ya hay una excavación allí que es bastante importante. Y sí, señora, vos en vez de llegar a la oficina, no querés llegar a un subsuelo, onda tranquila más por la autopista Silvio Pettirossi. Ya están haciendo ellos la excavación para los pilares grandes del viaducto, ¿verdad? Entonces eso va a estar cerrado ya, creo que de manera permanente, y se va a convertir en un cuello de botella. Si pueden evitar, si pueden tomar otro camino, mejor todavía, pero queremos avisarle que la avenida, la autopista Silvio Pettirossi, a la altura de Ñuguazú, está con uno de los carriles cerrados. ¿Cómo te va, Horacio Enciso? Buen día.
2: Muy bien, muy buenos días. Súper bien, hoy 18 de mayo hay se recuerdan dos fechas importantes. Una, la creación, la constitución de Itaipú Binacional cumple hoy 52 años. Y hoy hace 38 años que culminaba su visita el Papa Juan Pablo II.
0: El Papa Juan Pablo
2: que II, vino un 16 de mayo de 1988 y se despidió con una misa con los jóvenes en Iguazú. Probablemente fue la concentración más grande de gente en toda la historia de Paraguay.
0: Sí.
2: Porque cuando vino el Papa Francisco, los espacios se hizo en el mismo lugar, no se llenó la parte de atrás. Y cuando vino Juan Pablo II, llenó. Sí.
0: Cuando vino Juan Pablo II,
2: había muchísima lluvia.
0: También
2: entrábamos hasta la rodilla del barro.
0: Es subjetivo tu análisis, Horacio. Te voy a contar por qué. Porque cuando vino el Papa Francisco, se tuvo mayor variedad de eventos. El Papa estuvo en Iguazú, en la Costanera, en León Condú, en Cacupé. Cuando vino el Papa Juan Pablo II, se concentró en menos eventos. Por lo tanto, la cantidad de gente fue mayor. ¿No te diste cuenta de ese detalle?
2: De hecho, estuvo también en Guairá, estuvo en Mariscal de Estigarribia, estuvo en Cacupé.
0: Sí, o sea, pero en varios lugares. Descentralizado.
2: Sí, pero la misa de los jóvenes que fue en la despedida, ese fue se calcula que más o menos 600.000 personas se juntaron.
0: Sí. ¿Cómo te va,
2: y nunca se alcanzó esa cantidad en ningún evento.
0: ¿Qué tal, Chicho?
1: Hola, Gustavo, Horacio, a todo el equipo. Súper bien. 13 grados de temperatura, pero sensación térmica de 11.
0: 11. Bueno, para volver a lo que estaba hablando con Horacio. En el área metropolitana, ¿cuánta actividad hizo Juan Pablo II?
2: Varias. No, ninguna.
0: Bueno. El Papa Francisco hizo. Se fue a la zona del Bañado.
2: Sí, hasta el año le quisieron llevar, pero al final pasó nomás por ahí, no sé qué.
0: Bueno, se fue a la zona del Bañado, se fue a la Costanera. Que fue también multitudinario. Estuvo en el León Condú y estuvo en Ñuguazú. ¿Dividió en cuatro?
2: Sí, está bien. No, yo me refería nomás
0: en un evento.
2: A que esa fue la cantidad más alta de reunión de gente en una.
0: Con lluvia fue eso, ¿verdad?
2: Fue con lluvia.
0: Yo recuerdo vagamente. Yo tenía 5 años cuando vino el Papa Juan Pablo II.
2: Fue con lluvia.
0: Sí, pero recuerdo que todo el mundo se preparó. Mi papá
2: llegó en medio de la lluvia y llovió hasta el 16, 17 y el 18 paró, pero había...
0: El barro estaba igual ahí.
2: El barro, sí. Entramos hasta la rodilla. Yo estuve en la misa con los jóvenes, en la despedida. Muchísima gente, solamente de Mallorquín vinieron así como 40 colectivos, de todo el país.
0: Karol Gotila, un polaco que fue el Papa Juan Pablo II, ¿verdad?
2: Sí.
0: ¿Quién le superó a quién en popularidad? Porque Juan Pablo II fue muy popular, ¿no? Con Francisco.
2: Yo creo que Francisco, en nuestro país, por lo menos. Pero yo creo que por la cercanía. Y por una serie de factores, ¿verdad? Que se identificaba con muchas cuestiones de nuestra cultura.
0: Hablaba de la mujer paraguaya.
2: Sí. Era devoto de la Virgen de Cacupé.
0: Estuvo
2: yo creo que él fue mucho más popular en Paraguay.
0: También fue obispo en una zona donde había muchos paraguayos en la Gran Buenos Aires. Entonces.
2: Sí.
0: De por allí sí, ¿verdad? Pero yo creo que a lo mejor yo era muy chico, pero probablemente de mis 43 años la primera frase.

0: Naranja fue la de mi plena infancia, fue la de mi mayor vivencia de religiosidad, te voy a decir, porque vivíamos con mi abuela y éramos muy católicos, ¿verdad?
1: Sí.
0: Sigo siendo católico, pero digo, hermano, otra vivencia, esa de rezar todos los días, ir a misa siempre. Y yo recuerdo que el Papa Juan Pablo II era, pero muy popular. Muy
1: y había, en la época en que vino Juan Pablo II, había más motivos para que uno vaya, porque ni siquiera existían los medios de comunicación que tenemos ahora. Por televisión, en muchas partes, ni siquiera se podía ver. En ese año, en el 88, no sé, con suerte, en Mallorquín, por ejemplo, había, 40 televisores en toda la ciudad. En
0: toda la ciudad.
1: Y entonces tenías que estar en la concentración para ver al Papa, ¿verdad?
0: Sí, señor. Bueno, ¿dijiste la temperatura, Chiche?
2: Sensación térmica 11 grados. Sensación térmica de 11 según meteorología. Sí, porque la temperatura fresco, marca 13, pero sensación térmica de 11.
0: Yo mandé a pagar 88%. Mandé a pagar todos los aires acá en el estudio porque yo hoy me quería poner mi camisa de agua por ahí, de Yateitú del Guaira. Estuve el fin de semana, estuve el sábado, hasta ayer. Hermosa ciudad. De hecho, no es la primera vez que voy, ¿verdad? Voy siempre que puedo. Pasamos súper bien, comimos.
2: ¿Qué había por ahí?
0: Y actividades privadas que no puedo comentar por protección de las personas que
1: me invitan. Pregunta a Chiche.
0: Chiche pregunta mucho.
2: No, hay que...
0: Un amigo, como ustedes saben, un amigo muy querido, muy cercano, tiene casa en Yateitú, nos invitó a pasar el fin de semana y nos fuimos a comer asado, o sea, impresionante. Y en la iglesia al costado está la cooperativa de Aopoy. Sí. Y varios locales también, y había una feria también callejera, el tema de la Aopoy. Yo compré varias camisas.
1: Ahí hay feria permanente de Aopoy.
0: Sí, pues mira, Horacio,
1: de muy es, buena calidad.
0: ¿Te gusta este Horacio?
1: Sí, me gusta. Bueno.
0: Este es el cuello, pero acá está.
1: Ese es el cuello Fernando.
0: El verde olivo, el verde olivo es muy Santiago Peña.
1: ¿Sí?
0: Sí.
1: No, verde mate.
0: Verde mate, sí, verde mate, ¿verdad? Sí. ¿Qué dice acá? No se ve, ¿de cuál no se ve el escudo? El país no tiene escudo. Compre su escudo si no tiene escudo. Los perros, ¿verdad? No, esta es la camisa. Yo compré varias camisas. Pero tienen, después le voy a contar dónde mismo, quién vende. Voy a poner el teléfono allí. Aclaro que pagué las camisas, pero me encantaría darle muchísima promoción porque son muy lindas las camisas. Hay manteles, hay de todo, ¿verdad? Y hay sacos también. La bandera también trae de ahí, ¿verdad? Traje esta banderita de Aopoy también, ¿verdad? Lindísima, ¿verdad?
1: Muy linda.
0: Bueno, y venden súper barato. Súper barato. Esta camisa, voy a contar porque para que la gente se vaya a comprar, ¿verdad? Esta camisa me costó 140 mil guaraníes. Esta camisa en el shopping británico sobre la avenida Maricarlo me cuesta 510 mil guaraníes.
1: Sí,
0: tres veces más.
2: Sí.
0: Y yo se la paso, se aprovechan de la señora de Yateitú. Mensaje para la gente del shopping británico. Se aprovechan, compran en cantidad, pagan lo que quieren y encima
2: ganan muchísimo.
0: Sí.
1: Mira, si de uno se vende por 150 mil en cantidad, ¿cuánto será?
0: No, 140 mil cuesta este. Compré unas camisas de 120 mil que también son de este estilo y en cantidad cuesta más barato. Esa es la primera pregunta que hice y cuesta por lo menos 10 mil, 20 mil menos, ¿verdad? O sea, ellos han de comprar a 130 mil y venden a 510 mil. Lo único que hacen es, le retiran, acá tiene una etiqueta que tiene el teléfono de la señora que vende, que es ella Lourdes, y le ponen ahí la etiqueta de Shopping Británico. Eso es lo único que hacen. Y por la diferencia, o sea, de hecho que la gente puede comprar varias prendas, ¿verdad? Por la diferencia ya se pueden pagar el viajecito a Yateitú, que está a 2 horas de Asunción. Es un pueblo fantástico, se come súper bien, hay mucho verde, hay gente muy amable y pueden ir a...
1: No es tan lejos, por un 200 mil ida y vuelta de combustible probablemente.
0: Sí, no, y de vuelta ya sí. No, totalmente. Bueno, alguno va a decir, para una camisa no vale la pena, pero vale la pena el paseo, vale la pena ir a conocer, a compartir en familia y por ahí uno trae más de una prenda y la diferencia es muy grande. Hay gente que usa la camisa de Aopoy. Sí. Es muy linda la camisa hoy, es muy linda, mira, fantástica. Después voy a tener que tener una charla muy seria con doña Nilsa en casa, ¿verdad? Para que esta camisa se mantenga.
1: Porque no dura, hay que almidonar,
0: sí,
1: para que la tela se mantenga durita.
0: No, es tan fácil, ¿verdad? Bueno, sí. Tenemos, señores, tapa de diario para compartir con la gente ya bien tempranito esta mañana del lunes 18 de mayo. Ayer me fui a la cancha de

0: Erico condenado a Galeano, la cancha de Capiatán, y Luqueño no jugó mal, ¿verdad? Le anularon un gol a San Lorenzo. A Tito Torres, ese ya es para la, no sé, la maldición de 30 años, ¿verdad? Y justo hizo un gol Tito Torres.
1: Le anularon.
0: Sí. Un gol. O sea, que ahí lo que uno ve es la importancia de protestar, porque el árbitro no tenía ninguna intención de revisar.
1: Y no.
0: Y los perros protestaban, y ahí se tuvo que ir a mirar y vio que no era. Que había, o sea, vio que había una infracción, ¿verdad? Sí. En el origen de la
1: jugada. No era tan infracción, no era. Pero pasa que él le pisó el pie y él se quejó de dolor de pierna.
0: Sí.
1: O sea, fue en otro lugar. Pero sabe tirarse, Sergio Díaz tiene eso. Sí. Así como era Julián Benítez también.
0: El chico Díaz.
1: Le toca apenas y
2: Julián,
1: se tira como si Freyda, fuese que le rompiste un
0: Freddy Varela también.
1: Freddy Varela, sí, re piletero.
0: Piletero.
1: Sí, en otro torneo quizás en la Champions no se iba a cobrar. Sí. Nunca.
0: Vos sabés que el chico Díaz es un capítulo aparte, ¿verdad? Es un gran jugador, tiene una técnica envidiable, es un jugador diferente.
1: Sí.
0: Luqueño, ayer yo estaba haciendo el 1-1, ¿verdad? Luqueño tiene un muy buen equipo, le falta un poco de suerte, le falta trabajar más la parte física, pero no deja de tener un equipo muy, muy interesante. Imagínate nomás, imagínense, en el medio sector por la izquierda, del medio a la izquierda, tenés Quintanita, acá tenés Sergio bueno, Díaz y tenés Jonathan Ramos, ¿verdad? Iván Maggi, que es un gran delantero también, ¿verdad? O sea, tenés vos del medio para la izquierda, para adelante, tenés un cuadrante ahí que
1: tiene,
0: trabaja muy
1: tiene
0: bien.
1: Tiene buen equipo, porque no sé qué le pasa que no puede ganar.
0: Y falta un poquito
1: jugadorazo
0: de suerte.
1: Jugadorazos también. Falta algo de suerte porque tiene muy buenos jugadores de altísima calidad, de jerarquía, pero no... No pueden cerrar un partido que, y sobre todo no pueden llegar a los goles.
0: Sí, pues yo creo que va a venir un clausura con mejores resultados si Dios permite. La lleva un partido importante porque San Lorenzo es un rival directísimo, ¿verdad?
1: Sí, San Lorenzo y Rudeñu. Sí, a los dos le tiene que ganar en el clausura.
0: Ahora, el chico Díaz y tenés que ponerle con quién jugar. O sea, un jugador muy interesante, un jugador distinto. Pero por momentos se vuelve predecible, ¿verdad? O sea, sus jugadas son muy predecibles.
1: Tiene que soltar antes la pelota.
0: Exacto.
1: Y tiene la capacidad para asistir.
0: Sí.
1: A veces hace una jugada de más y como él es chico, se arriesga también.
0: Sí.
1: Se arriesga, pues le van a...
0: Eso es cierto.
1: Le van a voltear.
0: Es un jugadorazo, ¿verdad? Bueno, tenemos la etapa de la Unión, Chiche, para compartir, por favor.
2: Sí, vamos a compartir la etapa de la Unión. IPS eliminará la compra de medicamentos innecesarios. El presidente del IPS, Isaías Ricardo Fretes, anunció que eliminará la compra de medicamentos de poco uso como una de las medidas para reducir el déficit de los fondos de salud, que ascienden a 20 millones de dólares mensuales. Entonces, esto trae en tapa la Unión.
1: Sí, altísimo el déficit en salud. Quizás con todas estas denuncias que está haciendo la toma de medidas para... eliminar las compras innecesarias puede reducir ese déficit.
0: Sí. Así es. Hoy va a una conferencia de prensa a las 8 de la mañana sobre este tema.
1: ¿Sí?
0: Sí, sobre este tema.
1: Ah, qué bueno.
0: Entiendo que se va a transmitir por YouTube y vamos también a compartir con la gente nosotros apenas al aire de la conferencia. ¿Seguimos, Chiche?
2: Sí, seguimos con la etapa de la Unión política. Intensas jornadas de caminata realizaron los candidatos Camilo Pérez y Arnaldo Samaniego, ¿verdad? Que se están moviendo en este tramo final ya.
0: Está aburrida la interna. Está un poquito aburrida la interna.
1: ¿Por qué está aburrida, te parece?
0: No sé, me parece que...
1: ¿O te desconectaste más?
0: No, estoy siguiendo a full, ¿verdad? Pero pensé que iba a haber más entusiasmo, ¿verdad? Yo creo que la política se volvió muy cara, ¿verdad? Entonces, todos estaban tirando para abajo la interna porque cualquier movimiento cuesta plata, ¿verdad? Y salvo Camilo Pérez y... No, Camilo Pérez y Arnaldo Samaniego están a full, pero los candidatos a concejales están prácticamente a media máquina, ¿verdad?
1: Sí. Y está más cara ahora
0: Yo creo que todo es más caro.
1: Sí.
0: Yo creo que todo es más caro porque al haber más candidatos, cada candidato a concejales es como un candidato a intendente. Tienen que tener su cartelería, su propaganda, yo no sé cómo hacen para pagar las campañas, che.
1: Sí.
0: Increíble.
1: Porque uno hace el cálculo de lo que se invierte en comunicación y uno se fija en la dieta que va a tener y no vale. Cierran los números.
0: No vale. Yo no sé si vale la pena, che. Sinceramente. No es lo mismo que antes, ¿verdad? Antes vos eras candidato. Con la lista cerrada era más fácil. Si vos te posicionabas bien en la lista, tenías prácticamente asegurado que ibas a entrar.
1: Sí.
0: Y hoy no sé si es negocio ser candidato. Creo que

0: Bueno, que le gusta es otra onda, ¿verdad? Porque
1: que le gusta y tiene dinero.
0: También, ¿verdad? Y hay muchos que están haciendo campaña como una patriada, ¿verdad? Así, sí, a la buena de Dios. Y algunos tendrán suerte y entrarán. Y otros no va a ser tan fácil, ¿verdad?
1: Y no.
0: Ojalá que la gente elija entre los candidatos que pueden ver. Hay gente que es nueva, que a lo mejor pueda aportar otra
1: dinámica. Ojalá se elija bien. Sí. Lo que es destacable es que hay muchos candidatos con muy buen perfil. Lo que falta nomás es que la ciudadanía ponga su parte también, que le elija a los mejores.
0: Sí. ¿Verdad? Así mismo. Bueno, eso es lo más importante, que la gente valore eso. Yo creo que, como yo decía el otro día, Asunción va a tener una junta mejor. Asunción va a tener un intendente mejor, gane quien gane. O sea, eso es categórico. Pero que la gente aprenda también que hay que votar para después sufrir o disfrutar 5 años de la elección que uno ha. Y yo quiero que la gente mire a todos los candidatos, vean qué hicieron, de dónde vienen, cuál es el cuatiá que tienen, por sobre todo, y que hagan también el cambio, lo que pueden aportar,
1: sí,
0: a la Junta Municipal.
1: Yo creo que de cada ciudad, una gran responsabilidad de la ciudadanía, porque eso también le va a alentar a otra gente, gente buena, capacitada para postularse. Porque hay mucha gente que tiene muy buen perfil, es honesta, puede aportar muchísimo, pero no quieren exponerse porque saben que la va a pasar mal, porque las campañas son muy sucias y muchos no quieren enfrentarse a eso.
0: Totalmente.
1: Y muchos no se animan. Entonces me parece que la ciudadanía tiene que poner su parte también y elegir a los mejores, para que después no nos quejemos de la mala calidad de los representantes.
0: Yo te voy a contar qué me ocurre a mí en Luque. A mí me ocurre en Luque que de todos los equipos me escriben para matarle al otro.
1: Sí.
0: Ayer por ejemplo me escribió alguien y me dice: Gustavo, te quiero pasar este dato, amigo. Y excelente, le digo. ¿Y el documento?
1: Sí. ¿Verdad? Y además quieren que vos asumas.
0: No, hay un problema también con asumir. El problema nomás es que uno se queda prisionero de la guerra que no es. O sea, esa no es mi guerra.
1: Claro.
0: Porque es una guerra en la que vos te vas a quedar en el medio. Imagínate un fuego cruzado y vos estás en el medio, ¿verdad?
1: Te van a tirotear de los dos lados.
0: No, se tirotean entre ellos, sí, pero alguna bala, claro, te va a alcanzar. Y no, sí, es mi guerra, yo eso quiero. Claro. Yo dije, yo en esta guerra yo no entro. Y me escribieron de un sector para atacar al otro sector. Me escribieron de este sector para atacar al otro, el otro, el otro. Y hasta acá por lo menos no me presté a que hacer parte de ese tema. Yo sé que otra gente se prestó, pero eso es decisión de cada uno. Yo por lo menos no me voy a prestar, ¿verdad? Y es impresionante cómo se atacan. Hay cuestiones que son muy válidas y hay cuestiones que ya son medio forzadas, ¿verdad? Acá me dicen la política es un vicio caro. Y sí, la política es como rally. Rally es un deporte caro, ¿verdad?
1: Sí.
0: Que tenés que tener para practicar. Tenés que tener para armar tu auto, para practicar, y que es un deporte muy caro, ¿verdad? ¿Seguimos, Chiche?
2: Sí, seguimos con la etapa de la Unión. Estados Unidos y China coinciden en que Irán no puede obtener armas nucleares. Esto trae la Unión también. Luque y San Lorenzo empataron sin goles al cierre de la fecha del 21 de la apertura, y a falta de una fecha para ya culminar este campeonato, que hace 3 fechas tiene campeón, que es Olimpia. En otro título, Andrés Calamaro se presenta este sábado en el puerto de Asunción, y con esto cerramos la etapa de la Unión.
0: Yo no te puedo creer. ¿El sábado, señor Calamaro?
2: Sí.
0: Sí. Me coincide con el probable cumpleaños de mi hermano Mateo. Probable, yo pues no se lo decía a festejar.
1: No, sí. No puede ser, puede interpretar como que no va a ser su cumpleaños.
0: No, puede ser. Su cumpleaños es el lunes, pero puede que festeje el sábado, güey.
1: Sí.
0: Pero Calamar, o sea, qué muchacho. Bueno, seguimos. Tenemos economía virtual, Horacio.
1: Así es, unos 55 millones de dólares en créditos para las mujeres respaldó la AFD. Con 2.600 garantías emitidas por la AFD se respaldaron 55 millones de dólares en créditos para mujeres, destacó la presidenta de la institución, Estela Guillén. Señaló que la evidencia muestra que cuando ellas acceden al crédito hay un beneficio directo en los emprendimientos, la vivienda y el desarrollo económico. Por ello, Guillén y otras 5 profesionales participarán de la Constructecnia en el conversatorio titulado Mujeres que construyen, rompiendo moldes y edificando realidades. Es un impacto muy fuerte que logró la AFD. Esto tengo entendido que se inició en la época de la pandemia, cuando había muchas emprendedoras que quedaron sin trabajo.

0: Y tuvieron que emprender, y sobre todo cuando uno necesita financiamiento de las instituciones, cuando no tiene antecedentes, cuesta acceder al crédito. Entonces se creó la figura de las garantías para respaldar los créditos, y es algo que va creciendo y con muy buenos resultados. Y sobre todo porque las mujeres son muy buenas pagadoras, y entonces
1: se nota eso.
0: Las garantías son como figura decorativa, porque todas pagan, y las instituciones que crearon productos exclusivamente para financiar actividades de mujeres siempre tuvieron buenos resultados. El caso de del Banco Basa, antes, por ejemplo, Financiera El Comercio, Interfisa, antes de ser banco, tuvieron muy lindas experiencias de hace décadas atrás, ¿verdad? Siempre tuvieron buenos resultados, y no sé por qué hasta ahora, en la percepción de los calificadores de riesgo, consideran todavía créditos riesgosos. Pasaron 30 años de buena experiencia y siguen considerados como créditos muy riesgosos, o por lo menos entre los más riesgosos. Y van a dar estos detalles en la Construtecnia, que comienza el jueves 21 hasta el domingo 24
1: en
0: la
1: Conmebol. Del jueves al domingo, ¿eh?
0: Sí, a las 3 de la tarde, jueves y viernes, y sábado y domingo comienza ya a las 10 de la mañana.
1: De la mañana, exacto.
0: Sí, otro tema dice: el MEF y el Ministerio de Salud están en deuda con contratistas por unidades de salud familiar. La deuda de las empresas contratistas por la construcción de unidades de salud familiar supera los 8 millones de dólares, y varias de ellas se encuentran paralizadas debido a que las firmas constructoras ya no tienen las condiciones financieras para sostener la situación, debido a que la deuda se viene arrastrando, ya son de varios meses, según reportaron las instituciones afectadas. Y lo que más llama la atención es que la plata está, son fondos de créditos concedidos por el Banco Mundial y el Banco Interamericano de Desarrollo. Además, el monto no es elevado. Y bueno, quizás todavía no entró en la lista de prioridades para el MEF, porque no, yo creo que no va a ser muy complicado, no va a ser tan complicado como reducir la deuda de las empresas vialeras, que los montos son mucho mayores, ¿verdad? En este caso son un poco más de 8 millones de dólares, afecta a 22 obras de 3 departamentos, y les va a dar un gran respiro, sobre todo porque demanda mucha mano de obra, se utiliza poca maquinaria y poca tecnología, más mano de obra, por eso es que impacta mucho el retraso de parte del Ministerio de Salud. Otro tema dice: caballos criollos y Hampshire Down anuncian una exposición conjunta. Hampshire Down es una raza de ovinos que se van a sumar, caballos y ovinos, para una muestra que se va a desarrollar este mes de mayo. La Asociación de Criadores de Caballos Criollos del Paraguay y la Asociación Paraguaya Criadores de Hampshire Down se unen para desarrollar una exposición en donde se exhibirá la evolución genética de las razas y la eficiencia en la producción. Se exhibirán alrededor de 235 animales de ambas razas. Esto va a ser en la Asociación Rural del Paraguay. También dice: crece el número de ocupados en el sector. Este es un informe que elaboró en el sector primario, en el sector de la producción, en la agricultura sobre todo. Un informe que elaboró el INE, y también hay buena ocupación en este sector, y tiene gran responsabilidad el proyecto Hambre Cero, sí, que muchos agricultores que se dedicaban a la agricultura familiar campesina, y porque no tenían mercado, tenían una producción muy baja. Ahora aumentó la producción, y eso también demanda más mano de obra, y que hizo que más gente esté empleada en el sector. Expo Pioneros del Chaco se realizará desde el 27 de mayo. Esto va a ser en Loma Plata, y es un tema del que solemos hablar. Una de las exposiciones más grandes de la agricultura, la ganadería, sobre todo en este caso, va a tener preponderancia la ganadería, exhibición de máquinas, de tecnología para el sector de innovaciones, y participan las tres cooperativas del Chaco Central, Fernheim, Newland y Chortizer, que se unen para organizar esta expo, que se llama Expo Pioneros, y se desarrolla en Loma Plata. Y con este tema terminamos la portada de Economía Virtual. Si quieren profundizar todos estos temas, pueden ingresar a www.economiavirtual.com.py.
1: Sí, señor, tenemos New Media.

0: Día, Chicho, por favor.
1: Sí, más del 85% de la población de 10 y más años de edad utilizó internet. En Paraguay, el 85,4% de la población de 10 y más años de edad utilizó internet en el 2025. Las mujeres alcanzaron el 86,8%, superando ligeramente la cifra de los hombres, que situó en un 83,93%.
2: Yo un informe que sacó el INE con motivo de la... del día de las telecomunicaciones que se festejó ayer.
1: Ah, mira vos.
2: Y bueno, justo hace rato mencionamos la diferencia del acceso a la información de las décadas pasadas y actualmente, ¿verdad? Ahora incluso en los estratos sociales más bajos, el uso del internet es ya tiene un nivel sumamente alto.
0: Sí,
2: también.
0: Sí, señor. Cada vez está más conectada la gente.
2: Sí.
1: Seguimos con la etapa de News Media. Capacitan en tecnología para el crecimiento del sector artesanal. El IPA invita a todos los artesanos registrados a participar en el taller de innovación y herramientas digitales, donde se aprenderá uso del WhatsApp, Business, Google Maps y el manejo de IA aplicada al área comercial, herramientas clave para potenciar las ventas.
2: Sí, este es sumamente interesante para los pequeños emprendedores que con el uso de estas herramientas pueden vender más sus productos.
1: Traslados aéreos culminan en dos nacimientos en Concepción. Un trabajo interinstitucional entre el Ministerio de Salud Pública y Bienestar Social a través de sus regiones sanitarias de Presidente Hayes y Concepción junto al Ministerio de Defensa tuvo final feliz con dos partos.
2: Sí.
1: Entonces, ahí en el aire tuvieron Horacio.
2: Sí, según le trasladaron al centro de salud de Concepción.
1: Y ahí llegaron.
2: Sí, llegaron justito, siempre justito llegan.
1: ¿Será que ya pasó que alguien tuvo su bebé?
2: En taxi suele ocurrir. En taxi suele ocurrir.
1: Suele pasar.
2: Sí.
1: En otro título, el 21% de la causa de muerte materna es por preeclampsia.
2: Es la presión alta en el embarazo. Y es una de las causas de más
1: 21%.
2: De las principales muertes de muerte materna en nuestro país.
1: Sí, es una enfermedad grave y se relacionada con
2: el
1: mundo arterial alta.
2: 76.000 personas fallecieron en el 2025, 76.000 mujeres por esta causa y derivado de esto 500.000 niños. En el 2025, y en nuestro país es la causa de la muerte materna en un 21%.
1: Sí.
2: Y esta fundación está trabajando para prevenir las muertes maternas por la presión alta durante el embarazo.
1: Sí, acá puede aparecer durante el embarazo hasta 6 semanas después del parto. Es una de las principales causas de muerte materna en Paraguay. Ya llega al 21%. En otro título, la acumulación de basura es el paisaje habitual sobre la avenida de Estados Unidos. Y ahí se ven imágenes, ¿verdad? Como hay muchísima basura. Y no solo pasa ahí.
2: 21 proyectadas, sí. Barrio Obrero.
1: O'Higgins pues, también, acá en pleno centro.
2: Sí.
1: Cerca de, no olvidé el nombre del estadio, de la cancha que está ahí donde se juega rugby, donde en una ocasión un futbolista echó una avioneta.
2: Ah, el General Genes.
1: Sí, General Genes.
2: Sí,
1: sí, ahí, la esquina de General Genes se acumula muchísima basura también.
2: Sí, un futbolista de General Genes chutó tan fuerte y pasó un avión.
1: Fuertísimo, pasó una avioneta y echó.
2: Sí.
1: En Paraguay tenemos un caso de que un futbolista echó una avioneta. Señora y señor, si no
0: acá se quita,
1: hay que buscar.
0: Sí. Se quita, más.
2: Sí. La cancha de General Genes.
1: Y ahí se acumula basura. Gustavo, seguro, si mira a la izquierda, suele pasar también por ahí, se acumula basura. Muchísima basura y suelen retirar después, ¿verdad? Pero no sé por qué motivo dejan ahí, hacen un mini vertedero. Cerramos ya la etapa de News Media.
0: Bueno, tenemos la etapa en la tribuna para compartir con la gente bien temprano esta mañana de lunes. Diario La Tribuna en tapa. Corte define este junio caso Katia. Esta semana ya habrá 5 votos. En este semestre se sabrá el resultado de las demandas que estudia la Corte Suprema de Justicia sobre la inconstitucionalidad presentada por Katia González para volver al Senado de donde fue expulsada en febrero de 2024. Ya votaron los ministros Gustavo Santander y Víctor Ríos, los camaristas Esteban Kriskovich y Miguel Ángel Rodas. Esta semana se aguarda el voto del presidente de la máxima instancia judicial, Alberto Martínez Simón. Luego votarán también los ministros Luis María Benítez Riera, Manuel de Jesús Ramírez Candia, Carolina Llanes y César Diesel. De esta forma se tendrá la opinión de la totalidad de los 9 ministros del Poder Judicial.

0: Social. Se desconoce la dirección de los votos ya emitidos, mucho menos se sabe de la elección de aquellos que aún faltan por tomar una decisión. Según los antecedentes, hasta ahora el Poder Judicial nunca ordenó la reposición en el cargo de legisladores que fueron expulsados del Congreso. Si bien ya hubo varios destituidos, no todos ellos recurrieron hasta la máxima instancia judicial. Sin embargo, los que acudieron no tuvieron éxito. Los datos anteriores refieren que el Congreso tiene la facultad de aplicar sanciones a sus pares para ejercer control sobre las conductas, por lo que la Corte Suprema, en mayoría, históricamente siempre optó por el rechazo de las acciones presentadas en todo este tiempo democrático tras la vigencia de la Constitución de 1992. Nosotros tuvimos casos de ministros de cortes repuestos. O sea, con orden de reposición, lo que digo, no repuesto, ¿verdad? Ustedes se acuerdan del caso de Fernández Gadea
1: Bonifacio
0: y Ríos Ábalos, ¿verdad? El que todavía sigue vivo, Fernández Gadea ya no está vivo. En el caso de Fernández Gadea ya no podía hacer reposición, ya estaba muerto, ¿verdad? Pero igual había una indemnización, y en el caso de Bonifacio Ríos Ábalos se marcaba la reposición en el cargo, cosa que no ocurrió. La tribuna recuerda que en el caso de los parlamentarios, si bien muchos fueron destituidos, no todos recurrieron a la Corte. En la mayoría de los casos, o en todos los casos conocidos, nunca ocurrió que la Corte les haya repuesto en el cargo. Por lo tanto, si vamos a esa tendencia, va a ocurrir lo mismo en el caso Katia González, aunque muchos dicen que podría ser diferente. Resumen editorial de la tribuna: lo falso en la prensa como vía para sacar algunas ventajas. La prensa se daña a sí misma al recurrir de manera sistemática por meses y años a la mentira. Es nociva la operación mediática contra personas e instituciones, en unos casos para proteger negocios, en otros en busca de impunidad y hasta por odio y encono, dice el resumen editorial de la tribuna. Se inician obras de sistema integral de saneamiento en Santa Rosa del Aguaral, y está la foto aérea ahí del trabajo que se está haciendo en esa zona, y abajo fiscales describen la responsabilidad de los directivos del Banco Atlas en el lavado de dinero, está en la página 4, y también la Copa Mundial FIFA y el Producto Interno Bruto per cápita de los países que participan, está en la página 5 del diario La Tribuna. Esto tendríamos que mostrar, sí, ¿verdad? Sería una Copa del Mundo de economía, ¿verdad?
2: Económico, el ámbito económico.
0: ¿Cuántos países son?
2: Y son 48 países.
0: Y va a estar en mitad de tabla por Paraguay.
1: Sí, hay muchos que tienen sus países
3: más. Casi un cuarto de los países participan.
2: Vamos a desglosar mañana.
0: Vamos a buscar la tribuna.
2: O ahora podemos buscar.
0: Hoy el quincho, Freddy, diario de la tribuna.
2: Ahora ya podemos
0: buscar. Sí, vamos a hacer ahora. ¿Qué vamos a dejar para mañana?
2: Vamos a usar sus datos.
0: No sabemos si mañana vamos a estar nosotros acá y vos querés dejar para mañana. Bueno, tenemos nosotros, ahí está, tapa en la tribuna, cerramos tapa en la tribuna y pensando en el Mundial, Chiche.
2: Sí, seguimos con el ámbito mundialista, vamos a mostrar después en el ámbito económico, y ahora vamos a hablar acerca de los parches de la Copa del Mundo. Eso le hace muy linda a las camisetas, ¿verdad? Los parches que suelen tener las selecciones con el logo de la Copa del Mundo. Estados Unidos tendrá una innovación, ¿verdad? En Norteamérica, porque el Mundial se va a jugar en México, Canadá y Estados Unidos. Vamos a tener nuevos parches en las camisetas. Ahora, para las selecciones que nunca ganaron la Copa del Mundo, las opciones son en camisetas claras. El parche va a ser con fondo negro y logo blanco, en donde se puede ver la primera imagen a la izquierda, sería, ¿verdad? El parche con el logo para las selecciones que no llegaron todavía a obtener la Copa del Mundo.
0: A diferente del parche.
2: Sí, van a ser parches diferentes, ¿verdad? No como ediciones anteriores,
1: en donde
2: tenemos parches únicos para las camisetas de la Copa del Mundo. Entonces, para las camisetas claras, parche con fondo negro y logo blanco para las selecciones que nunca ganaron una Copa del Mundo. Para las camisetas más oscuras, el parche va a ser con fondo blanco y el logo va a ser negro. Sería para la gente que nos ve por Unión TV, entonces sería la parte de la derecha arriba. Sería ese parche entonces para esas selecciones. Para las selecciones que ya obtuvieron la Copa Mundial, la camiseta clara va a utilizar un parche con fondo dorado y logo blanco.
0: Sí.
2: Y la...
0: Y a la inversa.

0: inversa.
1: Sí, claro, y la camiseta oscura sería el parche con fondo blanco y el logo dorado. Entonces, vamos a tener, cambiaron los criterios de FIFA y vamos a tener 4 parches, 2 parches para selecciones que no ganaron el Mundial y 2 sí. parches para las selecciones que ganaron el Mundial, y para eso también, para que se pueda ver mejor con los diseños de la camiseta, ¿verdad? ¿Qué le parece el logo del Mundial? ¿Le llama la atención? No tanto,
2: No, está 26.
1: No es muy llamativo,
2: Omar Shah,
1: está ahí.
2: Omar Shah.
1: Un poco más elegante, ¿verdad?
2: Sí, señor.
1: Y nosotros nos quedamos con la con el parche de Sudáfrica, pero el de Alemania 2006 también.
2: Qué linda la casaca con los parches.
1: Con los parches, por eso es diferente.
2: Sí.
1: Ahora vas a querer una camiseta con el parche, ya, Gustavo. Voy a tener tu camiseta para el Mundial, pero te falta el parche.
2: Hay que ver si se le puede. Pero agregar. No se vende con eso. O se le puede mandar a hacer.
1: Yo creo que sí puede conseguir. Se puede agregar. O después puede rescatar, como se dice, una camiseta de un jugador.
2: Sí, pero no es tan fácil.
1: No, es fácil. Es complicado, ¿verdad? ¿Cuánto seguro ya le pidieron la camiseta a los jugadores, familiares, amigos?
2: Sí, todo? Tienen todo comprometido ya. Sí. No, tienen todo comprometido, imposible.
1: ¿Y sabe qué hacen algunos? Lo peor. Sí. Venden, ¿verdad? Ahí puede conseguir.
2: ¿Verdad? Ese es todo el tema.
1: Claro.
2: ¿Ya está?
1: Sí.
2: Bueno, ahí está. Pensando en el Mundial, como cada mañana, aquí en la mañana de la Unión. Tenemos la columna de ayer en la tribuna de nuestro amigo César Adario, economista paraguayo, el asesor económico del gobierno de Nayib Bukele. Escribe en la tribuna todos los domingos y viene escribiendo una serie de artículos con relación al tema de la deuda en nuestro país. Dice, misma deuda, doble credibilidad. El secreto institucional de Chile hace un comparativo en esta quinta entrega de la serie de candados constitucionales para la estabilidad fiscal del Paraguay. Hacemos el análisis de la comparación Paraguay-Chile, deuda y reglas fiscales. Ahí ya va a aparecer enseguida la imagen de apoyo, ¿verdad? En un contexto regional donde la mayoría de los países latinoamericanos lidian con presiones fiscales crecientes y ratios de deuda que superan el 60% del Producto Interno Bruto, tanto nuestro país como Chile mantienen niveles de endeudamiento público notablemente moderados y muy similares. Al cierre del 2025, la deuda pública total en nuestra nación alcanzó los 20.409 millones de dólares, equivalente al 41.2% del Producto Interno Bruto, según datos consolidados del Ministerio de Economía y Finanzas. En Chile, la deuda bruta del gobierno central cerró el ejercicio en torno al 41.7% del Producto Interno Bruto, de acuerdo con los informes preliminares de la Dirección de Presupuestos. Estos guarismos, casi idénticos y muy por debajo del promedio latinoamericano, podrían sugerir perfiles de riesgo soberano equiparables. Sin embargo, la sostenibilidad de la deuda no se mide únicamente por el stock acumulado, sino por la calidad de los marcos institucionales que gobiernan su trayectoria y por la capacidad real de resistir shocks externos. Y es precisamente en ese terreno institucional donde las diferencias resultan decisivas. La regla fiscal de nuestro país, consagrada en la Ley de Responsabilidad Fiscal de 2013, es de carácter nominal y relativamente sencilla. Establece un techo de déficit para la administración central del 1.5% del Producto Interno Bruto y limita el crecimiento real del gasto corriente primario a la inflación más 4 puntos porcentuales. Estas anclas son útiles para contener impulsos expansivos en años de bonanza, pero tienen una limitación estructural clave. Son suspendibles por ley siempre en caso de emergencia nacional o crisis internacional, como ocurrió durante la pandemia del 2020. En la práctica, el cumplimiento depende en gran medida de la voluntad política del Ejecutivo y del respaldo de la mayoría legislativa. En 2025, el déficit fiscal en nuestro país cerró cerca del 2% del Producto Interno Bruto, por encima del techo legal, aunque el gobierno ha anunciado convergencia para el año 2026. La ausencia de un mecanismo automático de corrección y de un ente técnico independiente que valide proyecciones macroeconómicas hace que el marco sea vulnerable a decisiones discrecionales. Chile, en cambio, aplica desde 2001 una regla fiscal estructural que representa uno de los avances institucionales más sofisticados de la región, perfeccionada en 2006 y complementada en 2022 con un límite explícito de deuda. El corazón de este esquema es el balance estructural o balance cíclicamente ajustado. Este indicador corrige los ingresos fiscales por dos variables fundamentales. El ciclo económico, a través del cálculo de un Producto Interno Bruto potencial,

estimado por un papel, por un panel de expertos independientes, y el precio de referencia del cobre, principal commodity de exportación chilena, también determinado por un comité técnico autónomo. De esta manera, el gasto público se programa únicamente sobre la base de ingresos

0: ciudadanos, cuando los precios caen o la actividad se frena, se permite un déficit controlado sin que ello implique violación de la regla. Desde 2022 opera una regla dual que combina este balance estructural con un techo prudente de deuda cercano al 45% del Producto Interno Bruto. Además, un consejo fiscal asesor integrado por economistas de reconocido prestigio y totalmente independientes valida las estimaciones técnicas, eliminando casi por completo la discrecionalidad política y blindando la credibilidad del marco ante los mercados. Esta mayor rigidez institucional permite a Chile una política fiscal genuinamente contracíclica. En años de auge acumula colchones financieros que luego se utilizan en recesiones sin necesidad de suspender la norma ni de generar incertidumbre. Nosotros, con nuestra regla nominal más flexible pero también más dependiente de la voluntad del gobierno de turno, tendemos a comportarnos de manera procíclica, pues en años buenos por precios altos de soja o energía hidráulica expandimos el gasto y en años malos afectados por sequías o caídas de commodities recurrimos a ajustes abruptos o a la suspensión temporal de la ley. Si nuestro país decidiera incorporar elementos de la regla estructural chilena y transitar hacia un balance estructural adaptado a nuestra realidad aeroportadora, los beneficios serían sustanciales y concretos. En primer lugar, se incorporaría automáticamente el ciclo de la soja, la carne y la energía en las proyecciones fiscales, permitiendo ahorrar en años de precios elevados y sequías moderadas para disponer de recursos en años de estrés climático sin violar la regla ni generar pánico en los mercados. En segundo lugar, la creación de un consejo fiscal independiente con mandato técnico reduciría drásticamente el riesgo de que cada nuevo gobierno modifique las metas según conveniencia política, elevando la credibilidad institucional y bajando los spreads soberanos que hoy encarecen el endeudamiento externo de nuestra nación. En tercer lugar, se abriría espacio fiscal genuino para financiar inversión pública de largo plazo en infraestructura, educación y capital humano, sin comprender la sostenibilidad, porque el ajuste se haría sobre ingresos permanentes y no sobre ingresos transitorios. Finalmente, la regla estructural actuaría como un verdadero candado constitucional contra la tentación procíclica, similar a lo que ya ocurre en Chile, donde ha permitido mantener calificaciones crediticias en el rango A y costos de financiamiento significativamente menores. Desde el punto de vista técnico, la sostenibilidad de la deuda se evalúa no solo por el ratio deuda-producto interno bruto, sino por el perfil de vencimientos, el costo promedio de financiamiento y la trayectoria esperada bajo escenarios de estrés. Esto es, todavía queda un poco de artículo ahí, pueden leer en la tribuna.com.py. Queríamos compartir parte del artículo de César a Dario Solhansit. Repito, misma deuda, doble credibilidad, el secreto de Chile. Esto está en la edición de ayer del diario La Tribuna. Resultado de ayer, Chiche, de la fecha que combinó ayer en el campeonato Apertura.
1: Sí, tenemos también los resultados, Gustavo, y los partidos, ¿verdad? Que se van a disputar. Ya se programó la fecha del campeonato. Te puedo comentar también acerca de las fechas. Lo que tenemos por resolver ahora con la derrota de Cerro Porteño es el vicecampeonato nacional, que está con 36, Cerro con 35. Ameliano también se quedó con 35, Gustavo, con su derrota ante Guaraní. Esos partidos en donde Cerro nuevamente no pudo aprovechar, ¿verdad? Para poder quedarse con una vez más con un vicecampeonato. No sé si el hincha de Cerro también no va a estar contento tras quedarse vicecampeón. ¿Vos qué pensás, Horacio? ¿No? Otro vicecampeonato.
2: Y depende de quién lo diga. Me acuerdo cuando le reclamaron a don Abraham Zapac. Y él en su defensa, que no salía nunca campeón. Y dijo don Abraham, no sé qué tanto me reclaman. Tenemos superávit todos los años y en 10 años salimos 7 veces vicecampeón. Obviamente nadie aceptó, ¿verdad? La gente no quiere superávit, no le importa si hay déficit, pero que sea campeón, ¿verdad?
1: Claro, la fecha les voy a comentar, el viernes 22 de mayo a las 18 horas en el Estadio Río Parapetí, 2 de mayo ante San Lorenzo, Luqueño Olimpia, sábado a las 16 horas en Itagua va a ser este partido en el Estadio Luis Salinas, Luqueño va a recibir a Olimpia, Gustavo.
2: ¿Por qué tan temprano?
1: 16 horas.

0: Que Gustavo se vaya temprano, pues ya se va el cumpleaños.
1: Eso es sábado.
0: Sábado. Sábado 16 horas, Luqueño Olimpia en Itagua.
1: El de ayer en Itagua va a ser. Itagua, no va a ser en Capiatá.
0: No, en Itagua va a ser.
1: ¿Es local?
0: Luqueño.
2: La cancha de 12 octubre.
0: Sí, Luqueño local. Le recibió Olimpia en Luis Salinas.
1: Yeah. Pero ese partido ya no es tan atractivo. El de ayer era más atractivo porque era un partido de 6 puntos, ¿verdad?
0: No, sí. Pero igual ante el campeón, Manowar.
1: ¿Y el equipo no importa?
0: No, no importa.
1: El vicecampeón es lo que va a jugar en la fin de semana.
0: Recoleta ante Guaraní también se va a disputar el día sábado a las 18:15. Ese partido va a ser en el Ricardo Gregor, en Camporanda, en el estado de Independiente. Recoleta hace local ahí, en el Ricardo Gregor. Nacional ante Libertad. Nacional que de ganar es el vicecampeón. Sí. O sea, tiene la ventaja por un punto ante Cerro Porteño. Y en igualdad de puntos también se queda con el título, ¿verdad? Nacional. Si pierde y Cerro empata nada más, igual Nacional por ventaja deportiva. Porque
2: entre ellos ganó,
0: sí,
2: Nacional.
0: Ganó Nacional la primera rueda y la segunda rueda empataron.
1: Empataron. ¿Y cómo la posición,
0: Y Nacional tiene 36, Cerro tiene 35 junto con Ameliano también, Gustavo. O sea, ahí está parejo. Y Cerro tiene que ganar y esperar que...
2: Si gana Ameliano y Cerro y Nacional pierden, Ameliano es vicecampeón.
0: Sí, Ameliano es vicecampeón. Olimpia con 35. O sea, Olimpia ampliamente campeón con 46. Sí. Nacional con 36.
1: Y no tenemos para estar las posiciones para mostrar nosotros.
0: Estar las posiciones tenemos, pero...
1: Se paga, pero se va a mostrar.
0: No, pero para qué voy a mostrar si ya salió campeón. Tenemos campeón.
1: Dios mío, eso.
0: ¿Quiere mostrar igual?
2: Pasa a ver el vice, quienes tienen posibilidad.
1: Sí. Bueno, vamos a otra, este tema que estábamos mirando acá en el grupal. Dice, joven sufrió caída fuerte mientras realizaba maniobra en bicicleta. Esto pasó en Pedro Juan Caballero. Tenemos el video para mostrar. Mira, solito se cayó.
2: Sí, pero la cabeza.
1: Un video viral muestra el momento en que un joven perdió el equilibrio mientras hacía acrobacia con una bicicleta y cayó golpeándose la cabeza contra el suelo. Aparentemente quedó inconsciente y fue trasladado a un centro asistencial. Ocurrió la fracción Santa Teresa de Pedro Juan Caballero. Solito se mató, mira. Hizo un Willy, boom, se fue para atrás. Ahí está.
2: Golpeó la cabeza en el asfalto.
1: Esto hacen, los motoqueros principalmente hacen esto, mira, primo. Sí. Ese es el mate, se golpeó, ¿verdad?
2: Sí.
1: Se mató, ya, solito. Eso es lo que... No sé, podría entrar en la categoría de suicidio este. Solito se mató. Mira. Ahí está. ¡Bum! Se cae. De ahí al hospital y murió este muchacho en Pedro Juan Caballero. Fracción Santa Teresa de Pedro Juan Caballero. Qué increíble ya. Qué manera de morir, ¿eh? Y esto pasa muchísimo en todos lados. Sí. Con la moto principalmente. O sea que hacen Willy, a veces pasan en sentido contrario, hacen delante tuyo. Y vos decís, ¿sabes que lo primero que te viene a la cabeza es que mucho mirar y se cae, digo yo, ¿verdad? Pero después uno dice, mira, puede terminar en esto, en una muerte realmente estúpida y evitable, por sobre todo, ¿verdad? Bueno, está con nosotros, volvió Eric Campuzano, Horacio Chiche, después de mucho
2: vino. Nuestro HC.
1: Sí.
2: Tenemos nuestro propio HC.
1: O sea que a nosotros nos piden para venir al programa y nosotros a él tenemos que pedir que venga al programa ya. Qué difícil es con la gente importante ya. ¿Cómo te va?
0: Ocupado él.
1: Muy ocupado, ese es el problema. Ese es el problema con el que trabaja, ¿verdad?
0: Ese fue el tema.
1: Hay para uno que son candidatos nomás, ¿verdad? Y vos sos candidato y trabajas también aparte, ¿verdad? Hola, Eric.
3: Hola, Gustavo, Chiche, Horacio y bueno.
2: Buen día.
3: Como se dice vulgarmente, ya yo me siento en mi casa y la cuestión es que prácticamente le tengo todo el día. Yo me levanto a las 5:30 y lo primero que hacemos es con la patrona ya ponerme
1: con mate.
3: Sí.
2: La vez pasada estuviste viendo con el perrito.
3: Sí, con Elon, que es
1: un perrito.
3: Elon se llama. Y mi hijo le puso ese nombre y somos las tres personas que estamos en la casa.
1: Impresionante la compañía que es el perrito, o sea, una cosa increíble, ¿verdad? Encima no te piden plata como los hijos, no tienen que salir de noche, ¿no? ¿Verdad?
3: Pero es costoso. Mantener un perro de raza es más costoso. Como yo le digo a mi señora, pues este vive mejor que yo.
1: ¿Verdad? Sí, eso es cierto. Sí. Eso es cierto, pero forman parte de la familia principalmente. ¿Cómo está nuestro club en la intermedia?
3: Fernando Lamora, sí. Arrancamos mal
2: Pero está bien, está bien.

0: Allá. No, tres partidos seguidos.
1: Las dos primeras fechas. Las tres primeras fechas perdimos.
0: Sí, después ganó tres.
1: Después tres al hilo y un empate.
2: Y ya está a mitad de tabla.
1: Sí.
0: En la octava posición está Fernando Lamona con 10 puntos y el puntero tiene 6, que es General Caballero. Se frenó también el 12 de junio, que en el clásico perdió.
2: Perdió ante Benjamín Aceval el sábado.
3: El clásico del Bajo Chaco.
0: Muchísima gente en el estadio.
2: Perdió su invito. Sí. Tiene muchísimo más público que un partido nacional Libertad.
3: O sea, ¿está mejorando, Fernando?
1: Estamos mejorando en la tabla, en la forma de jugar mismo. Bueno. Yo creo que después del cambio del técnico que tuvimos, acertamos y nos estamos encontrando con el buen fútbol, buen pie. Son chicos, tenemos un promedio de 20, 21 años, lo que integra jóvenes. Y se lo está dando,
2: tiene buenos jugadores. Yo vi dos, tres partidos vi de Fernando Lamora.
3: Sí, mira, y la intermedia muy dura, Heribe.
1: Muy dura, muy costosa. Y
2: es más emocionante que
0: no se puede hacer proceso. O sea, la intermedia en las dos primeras fechas puedes ver 6 equipos que cambian de entrenador.
1: Y este año
0: es complicado hacer proceso.
3: En primera vos podés jugar y tenés que mantenerte nomás. En intermedia tenés que pelear para subir. Claro. Pues eso es más.
0: Y
3: es
0: mantenerte más también para muchos.
1: Así como dice Chiche, es pelear. Si tenés, entraste al inicio del campeonato, con bajo promedio tenés que pelear para hacer parte. Pero, porque acordate que descienden dos. Con uno, creo que era. Con uno.
0: 16 equipos tiene intermedia.
1: 16 equipos. Bastante competitivo se volvió.
0: Sí.
1: Hoy vemos las canchas más gente.
0: Sí. Se puede decir que prácticamente se profesionalizó también la intermedia con el tema del campo de juego, jugadores también ya. Ahora con el tema de la edad, se puede jugar de noche también intermedia. Ya no hay campo de juego así muy feo como en años anteriores.
2: La cancha de Sol, de Capiatá, sí, de General Caballero, son más lindas.
0: Tiene un empastado impecable.
2: De Fernando Lamora tiene la cancha más linda que la mayoría de los equipos de primera.
0: Los equipos del Chaco inclusive tienen buenos estadios. Se puede decir que ahora tenemos mejores campos de juego y la intermedia es más profesional también.
1: Así es, Chiche. Y toda inversión que se visualiza a nivel de grade, a nivel de estadio, eso influye bastante en la formación de los chicos, en la participación, ¿verdad? Y como está diciendo Chiche, casi todos los clubes intermedios tienen un buen empastado.
0: Sí, Lumínica también tiene.
1: Y inclusive muchos equipos de primera que ascendieron y no tienen cancha, tienen que alquilar estos clubes.
3: Utilizan
1: para poder jugar. Nosotros hace poco, hace 15 días, le dimos a Guaraní.
3: Le dieron.
1: Contra Nacional le prestamos, o sea, le alquilamos. Y bueno, el campeonato es largo. Tenemos 30 partidos.
3: ¿Estamos en la fecha cuánto?
1: Ahora vamos a competir la fecha 8.
3: 8.
1: Nosotros de 21 puntos hicimos 10. Pero ahí estamos.
3: Se empezó mal, pero se está comenzando a.
1: Y eso es lo bueno.
3: Sí.
1: Mejor, yo creo que es mejor empezar así.
3: Claro, creciente, de manera creciente. ¿Cómo va la campaña? Vimos hace poco un recorrido con Arnaldo Samaniego, todo con la remera amarilla, allí los candidatos a la concejalía también acompañando. ¿Cómo está la campaña? Faltan poco más de 20 días, ¿no? Ya.
1: Y exactamente faltan 20 días.
3: 20 días,
1: Y estamos redoblando esfuerzo con Arnaldo. Es el domingo, ayer se desarrolló la segunda corre caminata, que se llama, ¿verdad? Muy linda caminata, tempranas horas. Como yo diría, le suelo decir a Arnaldo.
3: Ahí la pinta Arnaldo, Hey, sorcito de Luis Remera.
1: Verdaderamente salimos satisfechos por la aceptación de los vecinos. Imagínate un domingo molestar a las 9 de la mañana, ¿verdad?
3: Sí,
1: pero no queda otra, tenemos que hacernos sentir un poquitito. Y tuvimos buena recepción.
3: Sí. ¿Caminaron por dónde?
1: Salimos enfrente de la cancha de Resistencia, creo que es Caballero. Sí. No, de Atlántida.
3: Caballero,
1: pasamos frente al hospital.
3: Colegio Naciones Unidas.
1: Y ahí doblamos a la izquierda, subimos otra vez hasta Estados Unidos. Hicimos 3
3: kilómetros. Hicieron el cuadrado
1: hicimos 3 kilómetros.
3: Miramos, qué
1: muy linda toda la caminata, se portó.
3: Ahí la quité Tomás y ahí atrás.
2: Está con cara de enojado.
3: Está enojado ahí,
2: Siempre está enojado.
3: Siempre está enojado. No, Dios. Bueno, y la gente le recibe bien.
1: y tenemos una buena recepción.

0: la gente no saluda, bajan, abre su portón, por lo menos te permite entrar, ¿verdad?
1: ¿Y qué le dicen a Arnaldo Samaniego?
0: Y lo que yo siempre me suelo acercar cuando él se va para el encuentro con estos vecinos.
1: Sí.
0: Le dicen, queremos que vuelva otra vez porque 5 años o 10 años estuvimos abandonados. Y tiene mucha esperanza en él, ¿verdad? Y caminando por las calles uno se da cuenta de la situación que se encuentra, ¿no? No solamente de las calles, sino de las veredas. Gran cúmulo de acumulaciones de basuras. Y yo creo que no se puede vivir más así en Asunción. Sea el barrio que sea, caminando, a mí me toca la oportunidad ahora de caminar y conocer lugares, barrios donde nunca he pisado. Y ya el colmo es, estamos, yo creo que un pico de contaminación en los barrios, por lo que vemos. La grande acumulación de basura.
1: De basura. Hay mucha basura acumulada en los barrios.
0: Mucha basura.
1: Yo creo que nosotros estamos pasando un momento muy complicado, ¿verdad? Porque es un interreno después de una intervención, una administración que es de transición, y yo creo que la gente es muy consciente de que gane quien gane, gane Camilo, gane Arnaldo, gane Soledad, va a tener muchísimo trabajo para reorganizarla. Hoy es como un limbo, como una especie de abandono hay hoy, ¿verdad? El que suba va a tener que trabajar muchísimo para mejorar esto. No va a ser fácil.
0: No, verdaderamente no va a ser fácil, porque hay que comenzar y hay que reorganizar otra vez de nuevo Asunción. No solamente empezar a limpiar, a bachear, sino ver un poquitín los distintos departamentos, la municipalidad, cómo están, ¿verdad?
2: Ahora hay una morosidad muy alta. Eso va a mejorar después de las elecciones, por eso se esperaba, durante la intervención se decía que ya iba a mejorar. Bien. Después vino Bello y tampoco mejoró la recaudación.
0: Y como decía, es muy difícil porque tenemos una alta morosidad en gestiones de cobranza, ¿verdad? Y eso te imposibilita invertir.
2: Sí.
0: Porque recorriendo un poquitito los distintos lugares, la dependencia de la municipalidad, prácticamente no contamos con nada, ¿verdad? Todo lo que se hace hoy día es parche.
2: Sí.
0: No hay una solución definitiva por la falta de materiales, por la falta de insumos, entonces no podemos exigirle al funcionario. Yo creo que hay que comenzar de cero. El quien llegue, como está diciendo Gustavo, va a ser una tarea muy difícil. Diría yo titánica, porque estamos ante una situación, una desidia total y una asunción totalmente.
1: Y la gente quiere soluciones, o sea, la gente ya no quiere más escuchar, la gente ya sabe todos los problemas. Nosotros nos fuimos a una intervención del municipio de Asunción, demasiado ya se debatieron los problemas. Se contó, se explicó, se acusó, se desmintió, se explicó, y ahora la gente quiere soluciones. O sea, los 24 concejales que suban, más el intendente o la intendenta que suba, van a tener que comenzar a dar soluciones. Porque sí, la gente no quiere más escuchar el verso, ¿verdad?
0: Sí, como cuando en las caminatas muchas veces escuchamos el pelle, así. Y la verdad es que a todos nos meten la misma.
1: Sí, bolsa. Hay que aguantar.
0: Hay que aguantar porque es lo que vivimos hoy. Tenemos malos representantes, ¿verdad? Veo que algunos colorados concejales, con una mala gestión, vuelven a candidatarse y eso no es una buena señal, sí, ¿verdad? Entonces, como yo le digo a la gente, no simplemente vote, sino que elija, ¿verdad? El futuro de Asunción, no podemos esperar más ni improvisar candidatos,
1: claro,
0: porque el que entra tiene que entrar a trabajar. Y
1: ahí lo que te das cuenta es que no hay autocrítica. Yo voy a ir al caso de Luque para salir un poquito del tema de Asunción. En Luque hay 12 concejales, 7 se candidatan de vuelta y 3 se van todavía más lejos y se candidatan a intendente. O sea que de 12 hay 10 que quieren seguir, ¿verdad? Y ahí vos te das cuenta que no hay una autocrítica, porque si hay una conciencia de que las cosas hay que cambiar y todo el mundo se candidata de vuelta o se candidata para algo más alto, quiere decir que en la conciencia de los perros está todo bien. Claro. Lo mismo ocurre en la Junta Municipal de Asunción con los colorados, ni qué decir con los liberales, que estoy todo van a repetir de vuelta, ¿verdad? Pero salvo Feli Ayala, que ya no es candidato. En el Partido Colorado también

0: prácticamente el 80% de vuelta es candidato. Entonces no hay autocrítica. En la conciencia de ellos está todo bien. Y acá la conciencia generalizada de la sociedad es que está todo mal. O sea que hay que cambiar todo lo que se está haciendo.
1: Así es, Gustavo. Y por eso yo siempre en mis caminatas, y cuando tengo la oportunidad de irme a la radio, ¿verdad? Explico que hay una gran cantidad de que se postulan, pero la mayoría no tienen currículum. Hay un currículum partidario que tiene, ¿verdad? Que eso no le habilita muchas veces, ¿verdad? Yo creo que acá un buen representante sería aquel que ya que sabe la problemática de su barrio por la antigüedad que vive y puede ser una persona que contribuya verdaderamente como concejal, ¿verdad?
0: Sí.
1: Con su experiencia, con su idoneidad. Y también es importante su preparación académica, ¿verdad? Uh-huh. Porque en la municipalidad tenemos la parte de finanzas, la parte de arquitectura, la parte de, digamos, donde necesitamos personas ya con una formación, ¿verdad?
0: Uh-huh.
1: Y yo veo hoy en día que la gran mayoría, en todas las listas, ¿verdad? Yo también en mi lista, hay gente que no tendría la experiencia, ¿verdad?
0: Sí.
1: Pero tenemos la esperanza, como son jóvenes, ¿verdad? No pueden dar una mano para,
0: no, de que sean,
1: para con mejorar,
0: que,
1: ¿verdad?
0: Con que sean sanos, yo creo que ya es bastante, ¿verdad?
1: Y muchas veces sanos ya es...
0: Mucho lo era.
1: Ella mucho pedir, que sean idóneas, que le quieran a su barrio, que sean buen representante, ¿verdad? ¿Cuántos barrios tenemos en Asunción? ¿Verdad? Somos 24, vamos a ser 24 concejales. No podemos dividir, o sea, creo que hay 68 barrios, no sé,
0: sí,
1: cuánto.
0: 69, creo.
1: 68. Dividamos entre, sí, 4, 24, y tengamos tarea para ir mejorando. O sea, todos tenemos que trabajar.
2: Por eso, ¿no? A mí me gusta lo de la caminata, ¿verdad? Porque la caminata se puede ver que la gente sale, se inmiscuye también las actividades, te puede hablar de algún problema, de posibles soluciones, o sea, la inclusión. Pero estaría bueno también que la caminata tras llegar al cargo se pueda hacer, ¿verdad? Por lo menos una vez al mes salir, caminar, sí, hablar con la gente y hacerle participar, ¿verdad? Porque
0: no, de esa cercanía, de eso que siente, vos decís,
2: eso sería buenísimo.
0: De eso que vos decís, es lo que yo siempre planteo. El concejal, atiendan esto que voy a decir. Yo veo que los perros no tienen nomás hambre de llegar.
2: Tienes que caminar ahí.
0: Si vos sos concejal y vos caminás los 5 años y le escuchás a la gente y le recibís a la gente, vos sos intendente, pégala caminando. O sea, eso es lo que los perros.
2: Hay que hacer los perros. A la gente.
0: Yo creo que les golpea muchísimo la campaña es costosa y es desgastante físicamente hablando. Y los perros llegan y se guardan. 4 años se guardan. Un año antes, ¿se acuerdan que tienen que caminar? ¿Verdad? El que llega y camina y recorre y la atiende a la gente. Y atender a la gente es darle todo lo que la gente te pide, porque eso es imposible. Pero le escuchar nomás. Y le decís, vamos a verte, señora, tu expediente, vamos a ayudarte con tu empedrado, vamos a procurar, vamos a plantear, vamos a pedir, ¿verdad? Y ese que...
2: ¿Cuál por lo menos hubo a decir por
0: el que hace eso es intendente seguro en el próximo periodo. Pero no hacen los perros.
1: Es así, es bastante cansador, ¿verdad? Recorrer todos los barrios. Y recorrer por recorrer no tiene sentido, ¿verdad? Una vez que nosotros nos instalemos, por lo menos sabemos, por el recorrido que hemos hecho, 3 meses que estoy en esto, ya recorrí, no te digo los 68 barrios,
0: pero
1: 45 barrios de Asunción ya recorrí.
0: Mira.
1: Es increíble, es la necesidad que hay, los pedidos. Pero que se puede solucionar.
2: ¿Pero te sorprende alguna cosa así? ¿Pensaste que tanto así era? Porque uno de la casa o de la actividad que uno realiza en el ámbito particular trabajando, a veces no dimensiona que hay algo más, ¿verdad? ¿Hay algo que te sorprendió así en la caminata que no, esto no puede ser?
1: No, en la caminata hay 2 tipos de pedidos. Hay el pedido político que se aprovecha por la situación. Y el pedido de una persona ya que vive en su comunidad hace mucho tiempo.
0: Ese es genuino.
1: Genuino, que son, por ejemplo, la basura no se retira en tiempo y forma, las calles están rotas, no hay el bacheo, no tenemos alumbrados públicos, los árboles ya encima de las calles prácticamente intransitables, vehículos de un poquitito, de 3 metros de altura, ya no pueden transitar. Y si transita, te echan todos los árboles de la calle.
3: ¿Y cuáles son los
1: pedidos problemas?
3: Los pedidos políticos más.
1: Político, hace poco tuve una señora, me trajo una factura de Andes,

0: Hace 9 meses que no paga.
1: Último aviso.
0: No, que no es último. Refinanciado y último refinanciamiento.
1: ¿Y qué le dijiste?
0: Y yo le dije que se bañe en la plaza, que hay luz. Ahí tiene luz gratis. Le dije que tenía 2 cuadras en la plaza. No sabía qué decirle. Me tomó de sorpresa. ¿Cómo yo iba a pagar en ese momento? Lo único que podíamos decirle, vamos a gestionar. Pero no me compete a mí eso.
1: No, pero aparte eso no, si vos entras en eso.
0: O si no, recetas.
1: Sí.
0: Vaya, recetas sí. Recetas sí por la situación.
1: Sí.
0: Eso ya son los barrios un poco marginales recorriendo, que te vienen con muchas recetas, pero es normal. Ahí ya no es la parte política, sino la parte humana, la parte efectiva. Si vos tenés plata para gastar en kepi, remera, ¿verdad? Aburrirle a la gente con pegatina, no puede ser que no tengan 100 mil ni para comprar algo para
1: medicamentos. Sí, sí. No, eso ya es una cuestión humanitaria. Eso, sí.
0: Yo acepto, pero va, pues uno conlleva a lo otro, ¿verdad? Porque nosotros somos responsables, el país es responsable que estemos en la situación.
1: Sí.
0: Pero hay cosas que nosotros como concejal no vamos. Ahora, podemos hacer muchas cosas para que los vecinos no lleguen. Sí. Para el contribuyente no llegue en esa situación. Tenemos que acercarnos más a la gente. Como no sé, yo tengo más de 60 años. Un domingo yo me levantaba, podía pasar enfrente, sentarme con el vecino, ayudarle a barrer enfrente de su casa, arreglarle algo de la casa. Hoy perdimos totalmente eso. Ya no hay esa confianza y esa afinidad que teníamos. ¿Cómo?
2: Muchos no se conocen entre vecinos.
0: Y vamos a ser sinceros, Asunción se volvió tierra de nadie. Esa es la realidad. Y yo que estoy en el deporte, comisiones vecinales, que en la iglesia que trabajamos, nos damos cuenta de la necesidad acuciante que tienen los vecinos, parroquiales, los parroquianos, quiero decir, los deportistas. Hoy no tenemos más canchitas bien iluminadas, bien limpias, con una pequeña gradería que anteriormente teníamos nosotros.
1: ¿Por vos qué? Pusiste un ejemplo de tu barrio, ¿verdad? La gente que conoce el barrio San Vicente, ahí está la iglesia San Vicente, ¿verdad?
0: Vianney, San Juan María Vianney.
1: Sí, también San Juan María Vianney, un poquito más en el Alzando, ¿verdad?
0: La prácticamente la jurisdicción La Marella.
1: Sí, La Marella, buena. Por el caso de San Vicente, fiesta patronal era eso, o sea, fútbol con 500 personas mirando el fútbol, el barrio, o sea, esa fiesta hoy no tiene más Asunción.
0: Y sí, porque ya perdimos nuestra identidad.
1: Sí.
0: Como yo le digo a la gente, cuando me dicen, Peguata, lleguemos a los polinos colorados, yo le digo, en mi caso, señora, es distinto, porque yo termino la campaña política, sea cual fuese el resultado, yo no me puedo quedar a llorar ni a festejar en mi casa. Tengo mis negocios, tengo mis comisiones vecinales, tengo mi club Fernando de la Mora, tengo mi parroquia San Juan María Vianney, Pedro Pepeña, tengo un sin fin de lugares donde no identifica nosotros lo que vivimos en el barrio Palomar y barrio San Vicente. O sea, tenemos actividad constante en nuestra comunidad.
2: ¿Y cómo eso podemos trasladar a otros barrios, verdad? Porque se vio ahora en las fiestas patrias cómo la gente disfruta también cuando hay mucha actividad en el centro, hay actividades también en otros
1: lugares. Eso vuelve más segura a la ciudad.
2: Y dinamiza muchísimo, ¿verdad? Y uno a veces va a los barrios y falta este tipo de actividad. En tu barrio, por lo menos, tienen ustedes, se conocen, hay actividades parroquiales, en las plazas, falta un poco más, pero trasladar a otros barrios esa actividad también para que se conozca un poco la gente estaría bueno.
0: Y falta un poco de gestión de nuestras autoridades también, que respetemos los días, los meses con fiestas patrias, ¿verdad? Nosotros, vuelvo otra vez porque siempre yo digo que todo lo bueno que hoy vemos, yo creo que se desarrolló en nuestra época, hay que ser sincero. 14 y 15 de mayo, en la escuela, en el colegio teníamos una escarapela, enfrente de nuestra casa teníamos una bandera paraguaya, pintamos los cordones de las veredas, o sea, había gestión, había consecuencia, había cariño, le queríamos a Asunción. Hoy ya no.
3: Eso es que es tierra de nadie, es muy cierto y duele, porque ayer, por ejemplo, yo vi, creo que hubo un torneo, un equipo salió campeón hacia el bajo y iban a organizar una caravana y salieron, encabezaron como 20 motos por ahí y los muchachos cerraron toda la avenida 21 proyectadas y había gente que quería pasar y los 20 tenían cuchillo y exhibían amenazantes a la gente que quería pasar y no había ni una sola patrullera. Una anarquía total y tierra de nadie, como decís. Y eso, por ejemplo, no puede ocurrir en la capital del país. Sobre todo ahora que tenemos más policías y se nota la ausencia de las autoridades. Pues eso es

0: gestión, no le corresponde a la municipalidad, pero sí puede gestionar.
1: Claro, todo es gestión, sí, puede. Lo que no es competencia municipal, la municipalidad igual puede gestionar, ¿eh? Sí.
2: Lo que dice Horacio es muy cierto. Lo que a veces es un festejo se puede convertir en una tragedia. Sí, sí, sí. Pero eso es nuestro pan de cada día. Uno agarra los mismos medios, como recién votábamos. No sé si este habrá salido campeón haciendo la de Willy o haciendo pirueta y está el resultado, sí, ¿verdad? Sí. Yo creo que hay una conciencia y se permite muchas cosas nosotros. Yo creo que todos sabemos de nuestros derechos, pero muy pocas de nuestras obligaciones, ¿verdad?
0: Sí.
2: Entonces, ¿qué tenemos que hacer nosotros? Volver a mirar un poquitito lo bueno que teníamos, el respeto que existía a nuestras autoridades. Pero no sé si vos te vas a acordar, Horacio, en nuestra época, salir a festejar o farrear, como se decía, había más un compromiso personal y un respeto, sí, a la autoridad.
0: Sí.
2: No, si no, ya sabes que nos pasamos, venían de la famosa Caperucita Roja.
0: Amanecía en la comisaría.
2: Yo 2 o 3 veces amanecí en la comisaría séptima,
0: sí,
2: por algunos bochinches que hacíamos. ¿Y qué hacía? Amanecíamos no pelar la cabeza y limpiando patrullera. 2 veces ya no va a hacer la misma cosa.
0: Y pintar con cal.
2: Mira el Horacio, mira el Eddie.
0: Pintar con cal la muralla de la comisaría.
2: Y limpiar el
1: baño.
2: Ya con el chorcito y una camisilla y ya estamos.
1: Mira.
2: ¿Y qué teníamos que trabajar? Y cubrirnos un poquitito y barrer por la vergüenza.
0: Para que no te vean los
2: vecinos. Pero 2 veces no vas a cometer la misma.
0: Pero había consecuencias. Ahora hay desmanes en la calle, así como el de ayer.
1: No hay miedo, porque hay impunidad.
2: Le voy a comentar algo para Emi. Una vez que tuvimos el famoso, no creo que Gustavo ni Chiche, pero ahora te acuerdas, sí, la fiesta que había en el club de Embetare.
0: Sí.
2: En la actividad había la fiesta
1: de Ayala.
2: Ahí ya comenzó ya a verse algunos
1: problemas.
2: Ahí comenzaron a haber algunos problemas.
0: Club Guaraní también.
2: Club Guaraní, el club de moda.
0: Sí.
2: Entonces, como nosotros éramos 4 hermanos y siempre salíamos juntos porque nos llevamos 2 años nomás. Y el menor de los hermanos siempre le teníamos ahí mirando, trayéndonos gaseosa,
0: sí,
2: cigarrillo, comprando a los 3 hermanos que estamos en la pista.
0: Sí.
2: Y hubo el berrinche, fue la. Y nos agarramos a trompadas, ¿verdad? Antes no había cuchillo, lo máximo te rompía la silla que eran antes, esa silla Caguazú plegable. Folclórico, lindo. Y después venía la patrullera y nos llevamos a la comisaría, ¿verdad? Y había un comisario González, me acuerdo que era muy amigo de papá, porque mi papá era delegado de la Junta, en esa época como era funcionario bancario.
0: Sí.
2: Le llama el comisario González, le dice: doctor Lander, hay problemas, hay presos. ¿Y dónde está? Y acá está afuera, le tenemos en la recepción, en la secretaría, en la entrada. ¿Y qué podemos hacer con él? Y mi comisario, déjale 2 o 3 días más, le digo.
1: O sea,
2: yo pensé como mi papá era autoridad,
0: para que aprenda.
2: De ahí nomás ya el calabozo, ¿verdad? Y bueno, son enseñanzas que hasta hoy en día tenemos muy en cuenta para, pensamos 2 o 3 veces para cometer una estupidez, ¿verdad?
0: Sí.
2: O algo que esté fuera del lugar.
1: Pero eso es cierto, o sea, que antes los papás luego así, para que aprendas.
0: Sí, ponían disciplina. Ahora ocurre eso y el papá o la mamá se va a ir a atropellar la comisaría.
1: Sí, increíble, sí. ¿Cómo cambiaron los tiempos?
2: Yo no quiero decir que era lo mejor de la época, pero es algo, era de la algo que a nosotros nos identifica a los paraguayos.
0: Sí.
2: Terminaba los torneos, los campeonatos, sea de la distinta categoría, festejamos como tenía que ser. No te digo nunca que no nos fuimos al bar de la esquina. Terminaba ya nos íbamos al bar de la esquina. Pero éramos más prudentes.
0: Sí, sí. Había caravana.
2: No había droga. En esa época
0: había caravana, pero no había amenaza a la gente. Y la gente acompañaba porque era divertido. No se iba a un grupo de delincuentes con cuchillo para cerrar todo el camino.
1: Increíble cómo lo malo se expande, ¿verdad? Yo estaba contando temprano que me fui a estuve en Yateití del Guairá el sábado.
2: Sí, ayer
1: también. Ahí compré esta camisa, ¿verdad? Y cuando pregunto, ¿hasta qué hora están la señora que vende las camisas? Pregunté, ¿verdad? Y hasta las 5 meses. ¿Y por qué? Le dije. Y porque todavía no hay inseguridad, pero ya hay temor. O sea, un pueblo súper tranquilo. Imagínense, todas las casas tienen la murallita así. Creo que puede saltar nomás así, ¿verdad? Murallita, todas las casas abiertas, la gente llega nomás, los autos en la calle, y ya hay temor de la gente que pueda venir.

0: de otra ciudad a hacer algo malo. O sea, lastimosamente lo malo se expande, ¿verdad? Y genera mucho, mucho temor. Y le roba la tranquilidad. Ustedes saben que primero terminó el futbolacho de los mitad ahí en los barrios. Nosotros antes jugábamos. Hoy la gente tiene miedo para enviar a su hijo a la plaza. Segundo, ya no hay más ese que los vecinos se sientan en la vereda. O acá, tu vecina Ñapocho, allá la otra señora, y vos te gritás nomás lo de vereda a vereda, ¿verdad? La gente ya no se sienta más en la vereda. Hay gente que no le conoce a su vecino. O sea, cambiaron mucho los tiempos, ¿verdad?
1: Lo que pasa, Gustavo, que hubo de un tiempo a esta parte mucha migración de Asunción, por lo costoso que iba Asunción. Asunción tiene el impuesto más caro que Miami.
0: Carísimo.
1: Carísimo el impuesto en Asunción. Aparte, tenés poca asistencia, poca...
0: Poca contraprestación,
1: retribución, sí, al contribuyente.
2: Y hay 50% de morosidad. ¿Por qué no se bajan los impuestos a la mitad?
1: Yo creo que inclusive pues, no bajar el impuesto. ¿Cómo? No podemos perder. Lo que tenemos es renegociar con ellos y darle a 24 meses sin interés o algo, ¿verdad? Yo creo que lo que podemos hacer...
3: ¿Interés es lo que se puede negociar?
1: Se puede negociar un interés bajo.
3: No, porque el interés ya es muy alto.
2: Sí, y uno de los secretos del control fiscal y de el desarrollo económico de nuestro país empezó con Nicanor cuando bajó el impuesto a la renta del 30 al 10%. 10% el IVA, 10% renta, 10% la renta personal y 10% empresarial. Y aumentó, hasta ahora sigue aumentando. Y yo creo que podría ser una salida.
1: Mucho, y podemos volver a repetir lo mismo, ¿verdad?
2: Claro, en las municipalidades.
1: Si dio resultado, podemos volver a repetir. No, yo no me ha gustado, quería llegar y Chiche, Horacio. Tenemos que ser más conscientes los asuncenos.
0: Sí.
1: No podemos sentarnos, hacer caminata, molestarle a la gente y llegamos y hacemos la misma.
0: Exacto.
1: Único que me interesa es nuestro beneficio personal de mi familia. Imagínate, viendo, te da lástima cómo se manejan nuestras autoridades. Ni bien asume, le pone a la hija, a la señora. Chongo de la hija, al chongo de la señora,
0: al chongo al chongo del concejal.
1: Es una vergüenza, es un carnaval. Entonces, ¿qué pasa? Nosotros tenemos que ser más conscientes. Nosotros sabemos lo que nos espera si elegimos mal. ¿Por qué elegir mal si tenemos, creo que en las cuatro listas o seis listas que hay, tenemos gente?
0: Hay gente interesante.
1: Pero no, tenemos ciento no sé cuántos candidatos. No podemos pretendernos a pensar a agarrar un papel y un lápiz y un borrador. No, este no me sirve. ¿Por qué este? No, porque este es una persona, un profesional, es un muchacho que tiene sentido de pertenencia. Yo trabajo en su comunidad. Vámonos ahí apuntando.
0: Yo creo que en el oficialismo también hay gente interesante. No todos son iguales. Hay gente muy interesante. Pero vamos a hablar de la disidencia. Imagínense una junta municipal donde esté. Van a decir, bueno, pues amigo usted. No, fuera que es nuestro amigo. Yo tengo muchos amigos que no le votaría nunca, por ejemplo, ¿verdad? Pero, por ejemplo, que esté el arquitecto Masi. Va a sumar. Vos, Eric, que tenés muchísima experiencia empresarial, tenés mucha trayectoria en el partido y conocés la necesidad de la gente. Y como vos decís, conocés el funcionamiento, tenés conocimiento parroquial. ¿Conocimiento parroquial qué es? Conocer la realidad de la gente, ¿verdad? Puede ser muy importante tu aporte, ¿verdad? Y aparte son tipos que no necesita. O sea, vos te vas para...
3: Aportar
0: y para coronar una carrera muy importante aportando para la gente. Sumarle poco ahí, por ejemplo, a Nico Zárate, que puede ser muy interesante, un tipo muy interesante. ¿Y cuántos hay así en la disidencia también? Así como en el oficialismo, también hay gente interesante en el oficialismo. El oficialismo no mantiene el estigma de que ahí están todo lo que vos quieras, pero también hay gente muy interesante. Que la gente elija esas personas que pueden aportar, que vos prendas la radio, la tele los miércoles, o te vaya a la junta, hay un vidrio ahí en el medio y vos veas las sesiones y sea interesante. Hoy cuando hay debate, balbucean. En esa junta municipal, esa, ¿cómo se llama la morocha? Augusto Banner es Einstein. Imagínense al nivel que nosotros llegamos a la junta municipal.
1: Sí. Pero lo que pasa es que vos ves el discurso de lo político, pero ¿cuál es la situación de Asunción?
0: Sí.
1: ¿Verdad? Catastrófica. Entonces, como yo...

0: siempre suelo decir, si hay una mala gestión municipal es porque están comprometidos los concejales.
1: Sí, sí, sí.
0: ¿Verdad?
1: No, por esa categoría.
0: No hay forma. ¿Cuál entonces es la función del concejal, de los concejales? Si vos te das cuenta que la parte administrativa es un desastre, la parte de aseo urbano un desastre, asfalto un desastre. Prácticamente lo que le compromete a la municipalidad de Asunción no están en condiciones. Entonces, ¿para qué me iba a sentar ahí?
1: Y eso fue lo que dice Nenecho, ¿verdad? Y que tenemos que callarnos, ¿verdad? Porque tiene razón. Él dice, todo el mundo me putea a mí, ¿eh? Sí, y los concejales, nadie se acuerda de los concejales, ¿cierto?
0: Pues, por eso yo digo, que me puteen porque hice una mala gestión en nombrar gente. Pero una mala administración le compromete directamente también a los concejales.
1: No, eso
0: porque ellos son los que firman los balances, ¿verdad? No vienen de Marte ni de Júpiter, son ellos. Entonces hay una corresponsabilidad. Y cuando los dos están metidos en el mismo, ¿cómo se dice? Chanchulingan, ¿cómo le dicen?
1: El chanchullo.
0: El chanchullo. Están.
1: No, con los chanchullos ya no te metas, porque ya vamos a tener problemas en Luque nosotros.
0: Me acordaba mucho de Luque, no. Me acuerdo mucho de Luque. Porque tengo muchos amigos en Luque también. Y en la campaña vos te vas y la gente se presenta como impoluto, como un Dios, como un Salvador.
1: Mesías.
0: Un Mesías. Pero su gestión no avala.
1: No
0: avala. Terrible. Entonces, ¿para qué engañarle más a la gente?
1: No, después del que te habla como el cambio, hey, y están hace 10 años, 5 años, y que pido decir, ya no hiciste, pero ¿qué es lo que vas a hacer, más? Ya tuviste la oportunidad, ¿verdad?
0: Por eso decidí yo acompañarle a Gustavo y Chiche y Horacio a Arnaldo, porque es de mi comunidad. Yo soy miembro de la seccional 2. Te voy a contar mi currículum. Y como dije, no es que estoy coronando, quiero apoyar, no solamente simplemente por competir, quiero trasladar mi experiencia partidaria, mi experiencia social y laboral. En los tres estamentos he trabajado siempre. Fui delegado en 5 departamentos de mi país, convencional durante 4 periodos de forma consecutiva. Mira. Y delegado de la justicia electoral en 9 distritos.
1: Sí.
0: Ese es mi currículum partidario.
1: Mira.
0: Y aparte, que se me conoce del mundo empresarial, en mi comunidad, en el deporte, en la iglesia. Ya he trabajado pues, desde chico, desde que me siento.
1: Mira.
0: En las comisiones vecinales, en la ayuda, en la asistencia. Sí. Porque anteriormente, yo me acuerdo, mi papá tenía una camionetita. Tenía un Peugeot 403, creo, esa primera que salió. Jugamos el famoso partido Soho, algunos se dislocaron, yo directo en la camioneta le tiramos ya a emergencia que estaba sobre Brasil.
1: Sí.
0: O sea, ya tenemos ese que traemos muy por dentro.
1: Total.
0: Por lo que hemos hecho durante nuestra niñez, juventud y ahora que ya somos.
1: Eri, vení el próximo lunes, te vamos a esperar. Gracias por el tiempo.
0: Y yo también a ustedes por invitarme. No, es que no quiera venir, Gustavo.
1: Sí.
0: Como te digo, tengo que vender un poco mi imagen, mi currículum, mi proyecto, y eso se necesita caminar y estar en todos lados. Yo le agradezco de corazón a usted y le felicito por el interés que tiene por Asunción. Para más Gustavo del Luque, ¿verdad?
1: Sí, igual nomás.
0: Entonces,
1: todos vamos más un seno.
0: Así mismo.
1: Gracias, Ari. Muchísimas gracias, Ari Campuzano. Gracias. Con nosotros, precandidato a concejal de Asunción. Doctor Cecilio Roig, director de la primera región sanitaria. ¿Cómo está? Buen día. Gracias por tu tiempo.
2: Muy buenos días a todos los oyentes de Radio Unión del Norte, a las órdenes.
1: Sí, señor. Bueno, la primera región sanitaria, las regiones sanitarias pues están en orden a los departamentos. Entonces hay que decir
3: primer departamento,
1: que Concepción.
3: Primera región sanitaria.
1: Temprano estábamos hablando acá, doctor, nosotros, el tema del traslado a embarazadas que se hacen desde el Chaco y que dieron a luz con éxito, o sea, que fueron llevados hasta el hospital de Concepción. Estamos mostrando imágenes mientras charlamos contigo. Si por favor puedes contarnos detalles de este procedimiento exitoso.
2: Sí, la verdad que Concepción se ha vuelto un centro estratégico ahora para la salud. Así como mencionaste, estos últimos tiempos estuvimos trayendo desde el Chaco las embarazadas de términos hasta nuestro hospital regional, que es nuestro hospital de cabecera de la primera región sanitaria. Esto, el último fin de semana anterior a esta,

0: dos embarazadas, una de Puerto Pinaco, sí, y otra de Colonia Ceibo, que llegaron a través de un trabajo en conjunto, ¿verdad?, con la gente de CM, acá nuestra gente, nuestro personal, el Blanco del Hospital Regional, y por supuesto la ayuda continuo de la Fuerza Aérea Paraguaya a través del traslado aéreo, ¿verdad?
1: Sí.
0: Una embarazada que dio a luz un bebé de sexo femenino de 3 kilos y otra de 3 kilos 400, sexo masculino también, ¿verdad? Actualmente nosotros con esto estamos llegando a 27 embarazadas trasladadas de la región del Chaco, ¿verdad? Ya sea de Presidente Halle, ¿verdad?, de las colonias indígenas, o de Alto Paraguay también. Entonces de esa forma yo creo que estamos dando soporte, ¿verdad? Desde la primera región sanitaria.
2: Sí, mira, Boche, qué importantísimo esto. Te tengo que preguntar, doctor, ¿qué hubiera ocurrido si no había traslado?
0: Y de repente un parto impredecible, ¿verdad?
1: Sí.
0: Tiene sus complicaciones, tanto del bebé, tanto materna, ¿verdad? Inclusive puede llegar hasta la muerte de ambos, ¿verdad? Recordemos que el binomio madre-hijo está presente en estos casos.
2: Sí, importantísimo. Este es un protocolo que está preestablecido, doctor, y que ustedes activan en estos casos. ¿Cómo se organiza esto?
0: Sí, tenemos promotores, ¿verdad?, en estos lugares, ¿verdad?, o referente de repente, o ya sea si es alguna comunidad indígena, hay líderes que se comunican con nuestro equipo técnico, ¿verdad?, o a través de CEME. Entonces nos movemos en forma conjunta con la Fuerza Aérea Paraguaya, el sistema de servicios médicos hospitalaria, y nuestro equipo técnico acá en la primera región sanitaria, específicamente el Hospital Regional de Concepción. De esa forma activamos, ¿verdad?, buscamos la comunicación clara, ¿verdad?, y también la información es precisa, ¿verdad? Entonces cuidamos todos esos detalles y por supuesto en conjunto, ¿verdad?, con la Fuerza Aérea nos vamos con paramédicos, ¿verdad?, en busca de estos pacientes.
2: Excelente, mira, ahí está el avioncito de la Fuerza Aérea Paraguaya. ¿Vos estabas en ese traslado, doctor?
0: No, yo no. Estaba volviendo a Asunción. Pero estaba coordinando con la gente.
2: Pero, ¿sabes por qué te pregunto? ¿Pero solés subirte a ese avión?
0: ¿Cómo?
2: ¿Solés subirte a ese avión?
0: Sí, ya varias veces, incluso hacer como atenciones como en Puerto Olimpo, ya en varias ocasiones traslado también acompañando, pero más los paramédicos son los que nos dan soporte, sí, sí, en estos casos, ya sea enfermería o obstetricia, ¿verdad?
2: ¿Y qué tal el vuelo?
0: Normal, ¿verdad? Eso siempre se tiene cuidado, ¿verdad? Sí. Las condiciones climáticas. Este último caso, justamente ya estaba ya oscureciendo, ¿verdad?
1: Ajá.
0: Entonces, con la ayuda de la gente también de la comunidad, ¿verdad?, para que nos marquen dónde debe bajar el helicóptero. Y acá, por supuesto, gracias a Dios, nuestro aeropuerto también que tiene condiciones, ¿verdad?, para despegue nocturno y aterrizaje, ¿verdad?
2: Sí. Vos sabés que hay gente que le tiene miedo al vuelo porque con las condiciones climáticas es el avión pancea, ¿verdad? Y es súper estresante, pero en este caso hay que decir que amerita el traslado de estas personas. Y acá estamos hablando de dos casos con éxito, principalmente porque lo que no puede más ocurrir, doctores, es que en el caso de ustedes son receptores, ¿verdad? Ustedes hacen el protocolo de recibir y de hacer que estos partos se den de manera normal, pero en muchos casos en el Chaco paraguayo, principalmente en el Alto Chaco, hemos visto de gente que al momento del parto fallece el bebé, a veces fallece la madre, por una cuestión simple y llana, que es geográfica, o sea, porque les toca vivir en zonas alejadas donde todo cuesta más que en zonas más urbanizadas donde uno tiene todo a mano, ¿verdad? Entonces es muy importante que el Estado paraguayo, a través del Ministerio de Salud, les pueda asistir a las paraguayas, a los paraguayos, y puedan tener esta atención a la salud de primer nivel. Te felicitamos, doctor, en tu nombre, también a todo el personal que se encargó de este trabajo muy interesante, y es muy importante para nosotros, como te decía, saber que se está trabajando para acortar esas brechas en zonas alejadas del país.

0: Así mismo, compañeros, le agradezco el reconocimiento al equipo, ¿verdad? Porque todo un equipo es interinstitucional también.
1: Sí.
0: Y así como decía, hay lugares de repente de difícil acceso, incluso para que no tenemos pita de aviación, ¿verdad? Entonces en esos lugares los helicópteros son fundamentales también, que siempre están haciendo su trabajo los compañeros de la Fuerza Aérea.
1: Sí, excelente. Bueno, muchísimas gracias, doctor, muy amable.
0: Gracias a usted, a las órdenes. Un abrazo.
1: Sí. El doctor Cecilio Roig es director de la primera región sanitaria de salud pública, la que corresponde al departamento de Concepción.
2: Uno de los traslados se hizo en helicóptero, sí, y otro en avión.
1: Avión, exacto.
2: Yo le tengo más miedo al helicóptero.
1: Yo le tengo más miedo al avioncito de eso.
2: Sí, no, sí, pues ese es grande.
1: Ayer me explicaba nomás.
2: De 20 pasajeros.
1: Sí. A mí me explicaba ayer un amigo que si uno quiere hacer viaje al interior en avión, que es mucho mejor volar en los aviones de la Fuerza Aérea, porque los mantenimientos están al día, porque si vos haces un recuento y dices, nunca se caen los aviones de la Fuerza Aérea, ¿verdad? Uh-huh. Sin embargo, en el sector privado, por más que ahí haya mucha calidad, muchas empresas muy serias, como uno no está en el tema, es una lotería.
2: Sí.
1: Yo por la duda viajo por tierra nomás. Déjate. Al de Paranaíba yo le tengo miedo. El avioncito Paranair, el que se va acá, se va a Pedro Juan, el que se va a Buenos Aires, el que se va a Santa Cruz, el avión de Paranair es una pandorga en pleno otoño.
2: Impresionante, se mueve mucho.
1: Impresionante cómo pasea.
2: La turbulencia le mueve mucho.
1: No, una locura es.
2: Yo, de hecho, el
1: mismo vuelo haciendo voz por JetSmart, pero ni qué decir para la línea argentina, que tiene aviones más portentosos,
2: sí,
1: súper tranquilo.
2: Yo el viaje con más turbulencia que tuve, de hecho, fue en esta clase del avión de la Fuerza Aérea.
1: Yo me tiro ahí arriba.
2: De un viaje desde Vallenía a Asunción.
1: No, yo me tiro ahí mismo, me tiro.
2: Sí, se cae en un pozo de aire y te hace cosquillas en el estómago.
1: Bueno, lo que hay que explicar es que...
2: Y te asusta.
1: Claro, lo que hay que explicar es que Paraguay, pues, Asunción, pues, está en un llano, ¿verdad? Y cuando uno viene del exterior, viene a Asunción, el avión como que pancea. O sea, estamos en un llano por nosotros, ¿verdad? Y hay aviones con los que se siente. El de Paranaíba, pues, un avión chico. Un avión de cuántos pasajeros, ¿eh? O sea, 50, no sé cuánto, chico, ¿eh? 60. Y pancea el avión, ¿verdad? Y se siente la turbulencia. En un vuelo de Buenos Aires a Asunción, en Paranaíba, es... Depende también de las condiciones climáticas, ¿verdad? Pero es de lo peor. En cambio, en un avión grande como la aerolínea argentina, te cagas la risa, ¿verdad?
2: Sí.
1: Pero ese es el famoso ateo hasta que el avión comienza a temblar, ¿verdad? Ahí todo el mundo cree en Dios, ¿verdad? Bueno, vamos a poder mostrar, Chiche. Ahí tuvimos que buscar nosotros, ¿verdad? Porque...
2: La tabla.
1: Sí. Chiche, pues, considera que ya salió campeón olímpico y ya no hay más que mostrar, ¿verdad?
3: Bueno, y para hacer promedio, eso es lo que tenemos.
1: Bueno, ¿y el de posiciones?
3: No, posiciones no. Tabla de promedio es lo que... Eso fue ahora lo que importa.
1: De acuerdo.
3: Y Argela de la...
1: ¿A quién le puedo pedir yo la tabla de...? ¿Le pueden pedir a Rodrigo Bracho, de Radio Venus, si no, él es más bolero que Chiche?
3: Vamos,
1: si,
3: a ¿eh? Vamos a pasar también entonces la tabla
2: de... Ya sé por qué quiere mostrar solo la tabla de promedio, por ahí se lo está
1: primero.
3: Vamos a mostrar la tabla de posiciones también entonces.
2: Sí, pero ahí está tercero, bueno, quiere mostrar por eso.
3: No, vamos a mostrar, ya, él quiere saber todavía si se
1: hoy,
3: lo puede remontar.
1: Si hoy termina el año, desciende en San Lorenzo y Rubioñu, ¿verdad?
3: Sí, y sí, así puede terminar.
1: Rubioñu ya no, o sea, perdón, San Lorenzo ya no se va a salvar. Imposible.
3: Y muy difícil.
1: Rubioñu puede salvarse, ¿verdad?
3: Puede salvarse, pero ahí tenemos la tabla de promedios, en donde Rubioñu y San Lorenzo obviamente son los más comprometidos, los recién ascendidos, y están ahí en el top también 2 de mayo, Ameliano y Luqueño. Recoleta que está un poquito más arriba, ¿verdad?
1: Sí.
3: Que ya despegó un poco más, pero están ahí nomás, Rubioñu y San Lorenzo, que están comprometidos. Rubioñu el que puede pelear por lo menos el próximo campeonato, ¿verdad? Puede pelear también por la permanencia, pero lo de San Lorenzo es bastante complicado. Tenemos también la tabla de goleadores.
1: Sí, señor.
3: Para compartir también los goleadores del campeonato. Lorenzo Melgarejo con 13 goles está liderando esta tabla de goleadores. Y conste que desperdició un penal la fecha pasada. Podía ir a 14 ya Lorenzo Melgarejo si convertía ese gol de penal. Le sigue Alan Will, que para mí es el jugador revelación de este campeonato, junto a Iván Maggi. Están entre Maggi y Will, para mí es jugador revelación. de

0: de este campeonato, si vamos a hacer, si vamos a empezar a hacer quién fue
1: Alan el Williams primer Recoleta, equipo. Sí, y Alan Maggi del Duque.
0: Sí, y también Alan Will, después está Maggi, Iván Maggi con 10 goles. Para mí el mejor jugador de Luqueño de esta temporada.
1: Impresionante.
0: Iván Magic, Elvio Vera.
1: Nuestro delantero hace pocos goles.
0: Y por eso.
1: Con 21 fechas, por lo menos, no sé, 18 goles por
2: año. Tiene que tener un
0: goleador. Es complicado. O sea, si comparamos el torneo pasado el goleador del año fue Iturbe con 15 y 6, y ahora en un torneo ya casi le superan. En esta temporada vamos a tener
2: de los cuatro primeros goleadores, no hay uno de Cerro ni de Olimpia.
0: No.
2: Sí. No, el primero de Libertad, el segundo
0: de Recoleta, Alan Will.
2: El tercero de Luqueño, el cuarto de Ameliano.
0: Ameliano del Vivera, y después ya viene Olimpia. Alcaraz con 7 goles. Alcaraz de Olimpia. Néstor Camacho también con 7. Aldo González con 6. Steven Pérez de Rubio Ñu está con 6. Fernando Romero también con 6. Ignacio Aliceda se quedó con 5, pero no juega hace muchísimo Aliceda, ahora tras una lesión. Aliceda era un jugador que podía ir ascendiendo también la tabla de goleadores. Se despidió este campeonato con un doblete ante 2 de mayo. A partir de ese partido ya no jugó Aliceda. Cecilio Domínguez con 5 y también aparece Bailone, Ignacio Bailone de Nacional con 5 goles.
1: Y Camacho es el máximo goleador en la actividad.
2: Macho Camacho.
0: Sí, Néstor Camacho.
2: Néstor Camacho, ya.
0: Tenemos la tabla de posiciones ahí a pedido de Gustavo. Quiere mostrar todavía cómo está la tabla de posiciones. Está muy peleado todavía el campeonato.
2: Después, ¿cuántas veces pedí para que pongan
1: tercero la tabla de posiciones? Tercero está cerro, por eso no quería mostrar.
0: No tiene nada que ver eso. Olimpia, ya con el campeonato, tiene 46 puntos. Nacional 36, Cerro 35, Ameliano 33, Libertad 31, Trinidense 29, Guaraní 29, Recoleta tiene 25, Rubio Ñu 23, 2 de mayo tiene 22, Luqueño 20 y San Lorenzo 12. Ahí tenemos la tabla de posiciones también de este campeonato. Los que tienen posibilidad de salir campeones todavía son el vicecampeón, digo bien, son Nacional y Cerro. Nacional ganando la Libertad, va a jugar de local la próxima fecha Nacional, ahí se queda con el título y Cerro con eso evita el vicecampeonato, otro vicecampeonato. Y ya compartimos un poco también la fecha de los partidos, ¿verdad? Vamos a cerrar el día domingo a las 17 horas entre Cerro Porteño y Rubio Ñu.
2: Sí, señor. Bueno, vamos a hacer la pausa. 7:42 de esta mañana, 13 grados la temperatura en este momento en Asunción y el área metropolitana. Hacemos la primera pausa de esta mañana. Ya estamos de vuelta.

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0: Salta, 7:48 de esta mañana. Estamos haciendo la mañana de la Unión en esta mañana de lunes, 18 de mayo del año 2026. 20 días para las elecciones municipales internas de los partidos. ¿Y cuántos días para el Mundial, Chiche?
1: Tenemos 24 días, falta para lo que va a ser la Copa del Mundo. 24 días, menos un mes ya para el inicio del Mundial, el debut de Paraguay también el 11, arranca en México, México versus Sudáfrica y después al día siguiente.

0: Ya Paraguay a las 22 horas paraguaya, vamos a disputar nuestro primer partido, luego 16 años ante Estados Unidos, va a ser este encuentro entonces, en donde Paraguay va a hacer su debut mundialista.
1: Partido que puede ganar Paraguay.
0: Sí, claro, Paraguay, el grupo Paraguay es muy parejo. O sea, no hay un partido donde uno dice, este partido va a ser muy complicado, podemos perder, o uno que pueda asegurar demasiado, ¿verdad? Pero los tres rivales de Paraguay en fase de grupo son ganables por el nivel que mostró Paraguay. Bueno, no van a ser partidos fáciles, pero tenemos equipo, tenemos plantel como para poder ganar nuestros tres partidos. Pero no va a ser fácil. No hay tampoco una selección en nuestro grupo en donde podamos decir, este partido ganamos sí o sí, ¿verdad?
2: Ya volvió a jugar Diego Gómez.
0: Sí, Diego Gómez ya volvió a jugar en esta temporada. De hecho, él se había lesionado hace un mes después volvió Diego
2: Causó
0: Gómez.
2: mucha preocupación.
0: Sí, salió también lesionado Alderete, pero hablaron de que no es nada de gravedad, que va a llegar bien para lo que va a ser el Mundial. Inclusive se analiza si puede jugar el partido ante el Chelsea por Premier League. El otro que salió lesionado es Ramón Sosa. Y encendió las alarmas, ¿verdad? También salió lesionado y tiene
2: Ya hay un
0: un mes.
2: diagnóstico.
0: Sí, tiene problemas en el tobillo, ¿verdad? No es algo de gravedad, pero le va a llevar por lo menos 2 semanas de recuperación, 2 a 3 semanas. Va a llegar para el Mundial, pero con una pequeña lesión, ¿verdad? No de gravedad, va a llegar. El comunicado de Palmeiras tranquilizó un poco, ¿verdad? Porque habló de plazos, entre 2 a 3 semanas máximo de recuperación. Y hay que ver, yo creo que Ramón Sosa sí va a estar en la lista mundialista. El que prácticamente se pierde y conste que tenía un gran nivel es Adam Mareiro, ¿verdad? Que se lesionó, se perdieron los partidos de Boca también. Boca ya se quedó fuera
1: Él
0: del
1: ya no
0: campeonato.
1: llega.
0: Él
1: No, o sea,
0: ya
1: llega, pero
0: llegaría
1: ya.
0: justito, pero no era un fijo fijo de Alfaro. Estaba con muchas chances de ir al Mundial tras su momento en Boca, pero ahora por todo ese proceso tiene molestias, va a llegar justo y yo creo que por ese lado, lastimosamente, no creo que se vaya al Mundial.
2: Boca que
0: Por
2: no
0: mí,
2: llegó a la final.
0: ojalá. No, Boca no llegó a la final. Por mí, ojalá se vaya, ¿verdad? Porque es un jugadorazo. Y nos va a servir muchísimo en la Copa del Mundo Adam Mareiro, sí, o sea, va a estar bien ya para la Copa del Mundo,
2: A mí
0: pero
2: me hubiese gustado que haya, no sé, 8 o 9 delanteros.
0: Sí. ¿Vos le llevarías a
2: No
0: Mareiro
2: tenemos.
0: con el nivel que mostró en Boca? ¿O no
2: Sí,
0: te...? Sí,
2: sí.
0: nivel altísimo mostró en
2: Y
0: su partido con Boca.
2: además
0: Un jugador que choca, que aguerrido, que no se achica,
2: Pelea. A mí me
0: que
2: gustan
0: pelea toda
2: los
0: pelea
2: delanteros
0: toda la
2: peleadores,
0: pelota.
2: así como Pita,
0: Sí.
2: Baleiro.
0: Y no se achica, o sea, no
2: Sí.
0: se achica, no se te va a milanar en un partido. Te va a chocar
2: Y por la
0: contra
2: selección, ¿qué
0: Van
2: decir?
0: Dijk, claro. Vamos a jugar ante Países Bajos, ante Holanda, le a Virgil van Dijk, uno de los mejores centrales del mundo, le va a chocar y le va a tirar. O sea, no sé si le va a tirar, pero va a chocar con él, no le va a tener miedo. No le va a tener miedo a ningún central que juegue en la Premier, no le tiene miedo. O sea, no es un jugador que va a rehuir al choque y se va a achicar ante uno. O sea, eso tiene Adam Mareiro. Y eso también le gustó en el mundo Boca, ¿verdad? Se fue a Boca y no se achicó para nada. En San Lorenzo era capitán, no se achicó. O sea, es un jugador que siempre muestra carácter y va a ser una pieza muy importante para la selección. Una lástima lo que le pasó en el tramo final del torneo argentino. Conste que Boca jugó sin él y Vareiro también resintió la lesión de Vareiro Boca en ese partido en donde quedó fuera ante Huracán. Y ya hay final también del torneo argentino. Para la gente que sigue mucho el torneo argentino y estaba pendiente, River ante Belgrano. Belgrano que sobre el minuto final del partido, le empata a Argentinos Juniors, va a la larga y en la tanda de penales se queda con la semifinal. Un partido increíble, se le escapa. Le pasó lo mismo a San Lorenzo ante River y ahora le pasó a Argentinos Juniors ante Belgrano. En la última jugada, 5 minutos de descuento del árbitro y en el minuto 49 con segundos le empata a Belgrano. Le empata a Belgrano, van a la larga
2: Yo vi
0: y
2: la
0: la
2: tanda de
0: tanda de penales.
2: penales.
0: Alcides Benítez, un jugador paraguayo, jugar la final. Alcides Benítez, ex guaraní, juega en Belgrano.
2: Y jugó ayer.
0: Y sí, él suele jugar el lateral derecho o suele jugar de volante también. En Guaraní tuvo una muy buen campeonato en la temporada pasada. Fue transferido al Belgrano dio buenas sensaciones logrando también alternando titularidad con suplencia, pero siempre participa al Cide Benítez, que fue convocado también en la prelista.
1: Sí, ahí está. Bueno, quiero compartir esto que está en el diario ABC Color. Dice, esto está en la edición de hoy, en la edición digital de hoy.

0: del diario de ese color, el suplicio de exigir transparencia, la lucha de un ciudadano contra la persecución de una intendenta. Dice, la historia de Ricardo Torres Peña podría pasarle a cualquiera, cansado de los baches y no ver dónde iban sus impuestos, exigió transparencia a su municipio. Recopiló datos y presentó denuncia ante los medios, la Contraloría y la Fiscalía. Para callarlo, la intendenta de Mariano Roque Alonso, Carolina Aranda, PLRA, en lugar de mejorar su gestión, lo querelló y su entorno lo amedrentó ante sus empleadores en el sector privado. Fue sobreseído porque la jefa comunal nunca se presentó al juicio. Ahora el ciudadano demanda a la política liberal una suma millonaria, dice. La Constitución Nacional establece que en Paraguay la democracia es representativa, pero también participativa. Sin embargo, la clase política traba cualquier participación crítica y frena el escrutinio de los contribuyentes, incluso con amenazas judiciales. No lograron silenciarme, al contrario, me dieron más fuerzas, dice Ricardo Torres, y está acá justamente el caso. Esto le ocurrió a Ricardo Torres, poblador de Mariano Roque Alonso, quien, cansado de vivir en una de las ciudades con las peores calles del departamento central, formó un grupo que solicitó información pública que le negaron. Organizó marchas, reunió datos y llevó sus críticas y denuncias de presuntas irregularidades ante medios de prensa, Contraloría y Fiscalía. Y ahí vino la reacción justamente de la intendenta, que le querelló, pero no se fue al juicio, por lo tanto terminó perdiendo la querella, o sea, terminó perdiendo el caso la intendenta, y ahora le denuncia a este ciudadano que se llama Ricardo Torres Peña. Ricardo, ¿cómo te va? Buen día, gracias por tu tiempo.
1: Hola Gustavo, buen día, ¿cómo estás? Un saludo a tu equipo y a tus oyentes.
0: Estábamos acá compartiendo lo que pone hoy el diario ABC Color en su edición digital, el suplicio de exigir transparencia. Acá dice la lucha de un ciudadano contra la persecución de una intendenta. ¿Puede contarnos, por favor, esta historia en pocos minutos, Ricardo, para que la gente entienda qué fue lo que pasó y cómo está el caso hoy?
1: Sí, cómo no. Realmente ese es un artículo que salió el viernes en ABC, ¿no?
0: Sí. Ah, perfecto, el viernes. 15 de mayo, ¿cierto? Sí. ¿Cierto?
1: ¿Perdón?
0: 15 de mayo, ¿cierto?
1: Sí, sí. Y bueno, básicamente creo que resumiste muy bien en la presentación, pero esto inicia en el 2021, cuando solicitamos información sobre ciertos ítems de gastos de la municipalidad. El análisis lo hice yo como idóneo experto en la parte de finanzas. Yo, está claro que estoy en un sector privado, no soy funcionario público, hace 28 años que estoy en el sector privado.
0: Sí.
1: Y en el 2021, cuando la intendenta se pide permiso para hacer su campaña de reelección y me visitan su equipo político en la casa para su campaña política y todo lo que hacen siempre, ¿verdad? Ahí fue que yo le cuestiono algunas cositas relacionadas al barrio, ¿verdad? Yo te cuento que vivo hace 17 años en Roque Alonso, desde que llegué hasta hoy día mi calle es un camino de tierra. Poco y nulo avance, no solo en la zona de mi barrio, sino en la ciudad mismo, ¿verdad? Entonces yo comienzo a analizar los números. Esos números tenían un llamativo comportamiento, por decir así. Comparto esos números con la gente de la Contraloría y la Fiscalía para que ellos hagan sus debidas investigaciones y demás, ¿verdad? Y eso finalmente te cuento que abre un expediente tanto en la Fiscalía como la Contraloría toma la decisión de hacer su auditoría 6, ¿verdad? Esto generó molestia por parte de la intendenta y en junio del 2022, un año después, ella me presenta una querella por difamación y calumnia, ¿verdad? ¿Y por qué difamación? Porque todo lo que veníamos informando como estado público en los diferentes medios de prensa, escrita, radial, televisiva, lo que sea, ¿verdad?
0: Ajá.
1: Básicamente ese juicio duró 3 años, nunca se presentó, hubieron como 5 llamados a audiencia para hacerse el juicio, ella y su abogado nunca se presentaron. el

0: la jueza en este caso resuelve sobreseerme el caso y con mi abogado tomamos la decisión de hacer una contrademanda por indemnización de daño por todo lo que ocasionó tú que ella, tanto lo laboral, familiar, social, y bueno, eso básicamente es lo que un poco informa ABC el viernes y sí. Y nada, estamos pendientes de eso. Ellos fueron notificados de este juicio el día de la, un poco, la semana pasada, lunes, martes, la semana pasada, antes del feriado. Y el juicio no solo es contra Carolina Aranda, como dice ABC, sino también es contra Marcelo Salinas, su marido, el candidato a intendente.
1: Mira, el actual diputado.
0: Algunos comentarios responsables en el grupo de WhatsApp de Mariano que también afectaron.
1: Sí. A ver, la querella
0: significativamente mi reputación como, sí, como ciudadano rocaloceño, como ejecutivo del sector privado y como miembro de un grupo social no menor, ¿verdad?
1: Sí. La querella que te hace la intendenta, ella pierde.
0: El juez resuelve desestimar el caso y sobreseerme porque nunca se presentaron, ¿verdad? Sí. Y la última vez que llamó el juez, vos pues tenés que excusarte si no te vas a ir a una audiencia, ¿verdad?
1: Sí.
0: Y ellos la última vez no ni se fueron ni tampoco avisaron nada a juzgado, ¿verdad? Entonces se resuelve sobreseer el caso y nada, o sea, no, es como que no tiene... No le importa la causa, sí. Por eso no se presenta.
1: Uh-huh. Y en el caso de la querella que vos le haces hoy a ellos, ¿cómo está? ¿En qué etapa está?
0: Lo mío no es una querella, lo mío es una demanda en lo civil por indemnización y daños, como te comenté.
1: Sí.
0: Y está hoy en instancia de audiencia de mediación, ¿verdad?
1: Sí.
0: Que creo que se va a hacer el 11 de junio, fueron notificados ellos por la dirección de mediación.
1: Uh-huh.
0: Y si no logramos mediar ahí algún tipo de resarcimiento, eso ya va por la demanda civil.
1: Claro, ahí le van a convocar, ahí le van a convocar a ellos, si vienen. Te van a preguntar si vos querés conciliar, si no querés conciliar. En ese caso, si ellos se rectifican en las acusaciones, vos tenés la posibilidad de aceptar y termina allí, ¿verdad?
0: Sí, la verdad que le van a preguntar a ellos, ¿verdad? Yo le demando a ellos y es una instancia previa al juicio, la mediación, ¿verdad? Si ellos no quieren, lógicamente, acordar nada, la demanda continúa, ¿verdad?
1: Sí, mira, mucho. Bueno, ¿y te trajo muchos problemas esto, Ricardo?
0: Totalmente, Gustavo, totalmente. Mira, como te dije, yo 28 años de desempeñarme en el sector privado, los 13 últimos años como gerente en 9 empresas de gran prestigio en Paraguay. Antes 15 años en 2 entidades financieras importantes, bancarias importantes, un grupo social conocido a nivel ejecutivo, gremios y demás, y sobre todo el daño que causa la familia. Uno lucha tanto por tener un buen nombre y un buen prestigio. Y esta gente irresponsablemente toma este tipo de actos y llegan a este tipo de instancias, sí, solamente con el fin de molestarte y hacerte callar, ¿verdad?
1: Abiertamente tomás como un amedrentamiento. O sea, vos crees que todo eso que hicieron fue porque vos pediste transparencia y...
0: Claro. La idea, como dice el artículo ABC, la idea era tratar de silenciarme y que yo diga, bueno, el famoso shaque de ellos, los políticos, de, mira, no me toda la vida, déjame en paz. O si no te querello y vos lo vas a perder, ¿verdad? Y la gente me dice, Dios mío, me querello la intendenta, que me voy a ir nomás a arreglar, a solucionar mi tema, ¿entendés? Sí. Lo que no, ellos esperaron es que yo no tenga ningún ánimo de negociar ni conciliar nada con ellos y yo mismo pedí porque era juicio, ¿verdad?
1: Sí.
0: Porque todo lo que teníamos, la evidencia que justificaba todo la publicación,

0: acusaciones. Yo en ningún momento lo también le dije a Meni le calumnia, ¿verdad? Porque su demanda era esto, ¿verdad? Difamación y calumnia. Todo era informado en base a los números propiamente de la municipalidad. Yo, no hay que inventar nada, ¿verdad?
1: Sí. Ricardo,
0: su gestión no habla solo, ¿verdad? Su gestión y el estado de la ciudad habla de por sí la calidad de ejecutiva municipal que tenemos, ¿verdad?
1: Bueno, Ricardo, gracias por tu tiempo. Queríamos saber un poco más del tema y vamos a estar pendientes también de las noticias que se vayan generando con este caso. Muchísimas gracias, muy amable.
0: No, por favor, Gustavo, las órdenes. Un abrazo.
1: Muchas gracias. Ricardo Torres Peña, él fue querellado primero por Carolina Aranda por pedir datos, por exigir transparencia. Querella, acá me dice alguien, a ver un poco. Dice, la querella de por sí prescribe ante la mera llegada tardía del querellante y con más razón ante las ausencias. La mediación no es obligatoria, dice, no es obligatorio asistir, es el mero efecto de aplicar la figura de economía procesal. Pero esto que cuenta se dirime en el juzgado de paz por la cuantía, salvo demanda o querella, me dicen también acaso de lo que estábamos hablando con Ricardo. Y él ahora le denuncia a Carolina Aranda y a su esposo, el diputado Marcelo Salinas, que va a ser candidato ahora, también porque él dice que las acusaciones que ellos hacen en grupales de la ciudad y compañía le afectaron en su reputación como ciudadano y como ejecutivo, ¿verdad? Bueno, licenciada Silvia Trinidad, ¿cómo te va? Buen día.
2: Buen día, ¿qué tal? ¿Cómo estamos?
1: Súper bien, súper bien, súper. Acá estoy mirando, esto es en francés, burnout.
2: Burnout.
1: ¿Cómo es?
2: Burnout.
1: ¿Cómo es, Horacio?
3: No sé.
1: ¿Chiche?
3: Mi francés, no, vamos a escuchar nomás que diga Silvia, ya dice bien.
1: ¿Cómo es, licenciada?
2: En español se llama el síndrome del quemado.
1: ¿Y cómo es?
2: Burnout.
1: Burnout.
2: Sí.
1: ¿En qué idioma?
2: En inglés.
1: En inglés, burnout.
2: Es una es una enfermedad ya incluida por la OMS en el 2019 como una enfermedad ocupacional. A lo largo de los años se fue demostrando que el síndrome del quemado era una enfermedad emocional más encontrada en personas de salud, las enfermeras y las de blanco.
3: ¿Cuál es la causa?
2: La causa es el burnout no es una enfermedad de estrés, que la gente le confunde con el estrés, sino que va mucho más allá de una enfermedad emocional del estrés. Y hoy, dentro del ámbito empresarial y laboral, se da mucho el síndrome del quemado, porque es una enfermedad que es mucho más que un agotamiento. No es que yo estoy cansada en el día o al día siguiente, como la semana pasada veníamos hablando un poco de todo lo que tenga que ver con salud mental. Traje este tema hoy justamente por eso, ¿verdad? Porque hoy las empresas están teniendo mucho más casos de el síndrome de quemado, burnout, dentro de lo que es las empresas, porque la persona llega con un nivel de agotamiento extremo. Es un nivel de agotamiento extremo y que lo que hace es que la persona sea mucho más irritable,
1: sí.
2: Llega con
3: tiene paciencia.
2: Por eso no tiene paciencia, llega con desgano.
1: Vos llegas a un hospital y te puede maltratar la enfermera o el médico.
2: Claro, claro. En el sector de salud, las enfermeras y en muchos casos también los médicos son aquellas personas que tienen mucho más pronunciación dentro de este síndrome.
3: En algunos centros de salud, en la recepción ya están así.
2: Así mismo. Y es algo que no se toma, la gente no le toma la importancia, el interés de tratarlo, porque es una enfermedad silenciosa, emocionalmente silenciosa. Entonces vos vas acumulando, eso se va acumulando con el tiempo, hasta que una persona explota.
4: ¿Cómo se puede evitar así en un ámbito laboral? ¿Cómo se puede abordar esta situación?
2: Bueno, y hay tres características muy principales del síndrome de burnout, que es, primero, que es un agotamiento físico. Un agotamiento físico, por más de que la persona duerme, descansa, se levanta agotada física y mentalmente. Entonces, esa es una de las características. Vos es una persona que llega agotada y vos le decís, descansaste. Y dormí, descansé, no hice muchas actividades, pero lo mismo, está cansada esa persona. Ese es uno de los factores principales. Después, el segundo factor muy importante que tenemos que aprender a detectar es la emocionalidad, ¿verdad? O sea, una persona irritable, pierde la paciencia, pierde el interés, aquel empleado que era proactivo,

0: se vuelve reactivo. Entonces hace exactamente lo que necesita, no hay productividad, no hay, hay estudios que demuestran que, el, que una persona con burnout baja a un 60% su rendimiento de productividad. Mira, dentro de las empresas. Entonces, finalmente también nos afecta laboralmente en todos los ámbitos, ¿verdad? Entonces es súper importante que nosotros aprendamos.
1: ¿Cómo se combate?
0: Con tratamiento. Se busca una asistencia psicológica para la persona. Muchas veces un burnout viene atado con alguna depresión. Y eso es lo que nosotros en las empresas tenemos que ir evitando. Llegar a un punto, ¿por qué? Porque eso finalmente también repercute en el ámbito económico, ¿verdad? Una persona con un burnout que empieza a llegar tarde, empieza a enfermarse, empieza a presentar reposos, y esos reposos finalmente también son ausencias. Totalmente. Dentro de lo que es las empresas.
1: Sí.
0: Y con una productividad baja, lo que hace que ese retorno que nosotros buscamos con nuestros empleados no lleguen finalmente.
1: A ver, vamos a hablar de las empresas grandes, las chicas no tienen ninguna posibilidad. Las empresas grandes tienen... O sea, tienen hoy una dependencia que se llama talento humano, que antes era recursos humanos. Tienen, por ejemplo, gente que es especialista en terapia, o sea, gente que se encargue de esto.
0: Sí, por lo general las empresas lo que hacen es contratar un servicio de asistencia que entra dentro de un ámbito de salud ocupacional. Y siempre hay un psicólogo, hay un médico ocupacional que te va derivando dentro de eso. Y eso estamos hablando de empresas grandes. Ahora, ¿qué hacemos con las empresas pequeñas?
1: Sí.
0: Donde yo no tengo probablemente un presupuesto para contratar un psicólogo, un médico ocupacional. Y yo trabajo, y tendríamos que trabajar con nuestro líder con tres cositas nomás. El cómo estás, que ya veníamos diciendo la semana pasada. Profundizar en el qué le pasa a esa persona y tratar de ayudarle a buscar una conversación que le pueda dar una mirada diferente a esos síntomas que tienen. ¿Por qué estás desganado? ¿Qué no te motiva? ¿Qué te pasa? Entonces, eso es lo que nos ayuda a nosotros a detectar.
1: ¿Hasta
0: en
1: dónde
0: empresas
1: puede
0: pequeñas
1: ir?
0: Donde...
1: Claro. ¿Hasta dónde puede ir eso y que la persona no interprete como una invasión a su intimidad?
0: Por ejemplo,
1: viene alguien acá y el jefe o la jefa le pregunta, ¿por qué vos venías así? Hay gente que, por ejemplo, está pasando mal y viene desaliñado. Hay gente que no se baña, hay gente que viene desganado, hay gente que se le nota que tiene un problema. ¿Y hasta cuál es el límite y que la persona no sienta que es una invasión a su intimidad, que te diga, y vos para qué querés saber si ese no es tu problema? Contar que yo venga y prenda la luz y esté todo bien en el canal.
0: Sí, esa pregunta me encanta porque es algo que siempre pasa.
1: Viste que yo también puedo hacer buenas preguntas, no solamente chiches, ¿viste?
0: Sí, Chichi ya va a empezar con su pregunta.
1: Sí, a las 9:45.
0: Bueno, la idea es un poco que eso es como pasa mucho también en los programas de coaching. La persona tiene que autorizarte a que vos puedas empezar o darte el pie a que vos puedas preguntar y te va respondiendo, ¿verdad? Siempre vamos a encontrar personas que van a ser mucho más duras en ese sentido. Pero cuando uno está de este lado y tiene gente a su cargo, lo que tiene que hacer es preguntar y repreguntar. En algún momento va a llegar el punto en el que esa persona te va a poder abrir la posibilidad de que vos puedas ingresar a ese ámbito de pregunta o de qué es lo que le va pasando, ¿verdad?
1: Uh-huh.
0: Y muchas veces... probablemente, ¿cómo le preguntamos también es Gustavo? Porque en una conversación, no con una pregunta directa, sino con una conversación un poco más de cómo, qué tal te fue, qué hiciste hoy, qué tal tu fin de semana, qué tal ayer, cómo está tu familia. Sí. Esa persona se va abriendo con la otra y ahí uno puede llegar a buscar ciertas informaciones que nos pueden hacer mucho más fácil la convivencia. Entonces, no siempre una empresa tiene que tener un presupuesto muy grande.
1: No hace falta,
0: para entrar en ese factor y también tener la atención de sus colaboradores, ¿verdad?
1: Uno ve esas multinacionales, por ejemplo, así tipo Google y eso, que ves que sus lugares de trabajo son así tipo paraíso más o menos, ¿verdad? ¿Eso ya es exagerado o en la proporción que una empresa pueda, hay que buscar? Por ejemplo, una empresa mediana puede tener una sala de descanso, puede tener para jugar ping pong, puede tener, o sea, algo que ayuda a desestresar.
0: Sí, las grandes empresas hoy tienen

0: tienen espacios de recreación. Ahora, hay que también comentar que todos esos espacios de recreación son espacios que están atados también a reglas. Sí. No es que yo me levanto, ahora quiero jugar un partido de ping-pong y me voy y juego ping-pong a las 9:30 de la mañana, a las 10, o estoy 4 horas dentro. O sea, todos esos espacios tienen un protocolo y una forma de trabajar. Sí. Y es una cultura la que uno va trabajando dentro de las empresas para que esos espacios sean realmente saludables. ¿Por qué? Porque si yo tengo una sala de descanso, una sala de recreación, y finalmente le tengo a todos mis colaboradores en la sala de recreación, ¿quién va a tener problema? El funcionario, el colaborador no va a tener problema, pero el empleador va a tener problema. ¿Por qué? Porque la gente tiene que aprender y esa es una cultura. Te doy un ejemplo. Nosotros en la vida real, vos tenés actividades deportivas o de recreación en X momentos de los días o en algún momento del día, qué sé yo. Una persona que está acostumbrada a hacer deporte, probablemente se va a jugar algo, fútbol, partido, lo que sea, o un tenis, a una determinada hora. No estás todo el día haciendo deporte. Entonces, esa misma lógica y esas mismas reglas uno va aplicando en sus empresas cuando tiene un espacio de recreación, que puede ser. Los espacios de descanso y recreación en algunas empresas son muy aceptadas a la hora del almuerzo. Tienen comedores, vos te vas a almorzar y después tiene una sala de descanso. Entonces, de tu horario de almuerzo, para no estar por la calle o sentado en el comedor para darle el espacio a otro, uno se levanta y va a esos espacios de descanso que realmente son importantes cuando uno está todo el día dentro de la oficina.
1: Pegaría tener para dormir la siesta, ¿sabes? Claro. Pero bueno, hay muchas empresas que están innovando en eso, tienen salas de recreación, o sea, sí, así que tenemos ahí el burnout. No avisa. Se acumula en silencio hasta que renuncia a tu mejor talento. Sí. Detectarlo a tiempo no es invadir la privacidad, que es lo que te preguntaba, ¿verdad?
0: Exacto.
1: Es liderazgo responsable. Porque puede pasar también que vos le decís, yo le digo a Chiche, ¿por qué veo? ¿Y qué te importa? Me puedes decir.
0: No, claro, lo importante es ese interés que nosotros como líderes tenemos que aprender a descubrir, ¿verdad? O sea, la importancia que le damos a la persona, porque las empresas hoy están constituidas por personas. Yo no puedo tener solo maquinarias. Exacto, las personas hacen. Y si yo tengo una persona con una enfermedad emocional dentro de mi equipo, tengo que saber detectar, tengo que saber preguntar.
1: O si no, te avisa nomás, ya me estoy yendo.
0: Y claro, vos, ¿por qué no? Pasa mucho. Vos encontrás gente que tiene mucho reposo, no viene, otra vez reposo, otra vez. O sea, el cuerpo avisa.
1: Sí,
0: emocionalmente, cuando uno está enfermo, repercute en el cuerpo.
1: Así mismo. Licenciada, gracias por estar con nosotros. Muchísimas gracias. La licenciada Silvia Trinidad, CEO de Talent S.A. Hoy hablamos de... ¿De qué hablamos ahí, Chicha?
2: Burnout.
3: El burnout en las empresas.
1: Bueno, ahí está. O salud mental en las empresas, ¿verdad? Bueno, vamos a enganchar con la conferencia de prensa. Está hablando el doctor Isaías Ricardo Frete, presidente del IPS. Se transmiten ya, aparte de las sesiones de consejo, también las conferencias de prensa para que la gente pueda estar pendiente. Esto es la presentación de resultados del análisis de Bademecum de la semana pasada y temas varios, porque IPS es temas varios siempre. Tenemos la señal, por favor.
4: Y había sido el administrativo, compró algo que a mí no me va a usar, hacer la problema a ver con Pepe Gina. Desesperante es cuando uno tiene una vida humana en sus manos y no le compraron el insumo adecuado. O el laparoscopista cuando está utilizando una pinza que no es el que necesita él. De ahí radica la importancia este sinceramiento, no solo para mejorar el respaldo a ese profesional que va a usar esos insumos, sino también el gran ahorro que va a significar para la institución. Y ya no tiene retroceso. El siguiente punto, dejamos las preguntas para después, ¿les parece? El siguiente punto, y me remito a lo que había dicho al inicio. Yo quiero regresarme a mi hogar con la sonrisa y con el respeto de mis amigos. Senamondacuay.

0: Y este señor a quien le presenté, siempre digo, cuando uno actúa de buena fe, los astros se alinean, Dios es grande y te ayuda. Este señor viene cayendo acá y viene y me dice: doctor, yo lo he visto a usted con muy buenas intenciones, lo he visto muy transparente, y a lo mejor con usted puede desarrollar mi trabajo. Él le va a explicar con la barrera con que se encontró en la administración anterior. Y le dije yo: usted me va a ayudar a borrar todos esos ítems de recomendación, el cual a usted no se le escuchó, pero me quiero ir más, le dije. Amoita aben de oficinará. Y le quiero dar una misión, a ver si usted se atreve a hacerlo y llevarlo a cabo. Y me dice él: doctor, yo también soy muy buen ciudadano y voy a hacer mi trabajo, y me, lo que usted me diga yo voy a comprar. Le dije: quiero saber cuántas propiedades tiene el IPS, dónde están, cuánto se paga por cada alquiler y quién lo alquila. Quiero saber si ese precio que se paga por ese alquiler corresponde o no corresponde. Pregúntenle a él después. Hay más de 400.000 hectáreas del IPS en el Chaco. ¿Quién lo está alquilando? ¿Cuánto se está pagando? Esto los dueños tienen que enterarse. ¿Quiénes son los dueños? Los asegurados y los empresarios. Ustedes son todos asegurados del IPS, me supongo, ¿verdad? Entonces ustedes tienen que enterarse de esto. Eso siempre fue un secreto. ¿En cuánto se está alquilando esa propiedad que está allá, por decirte, de Paraná Country Club? El objetivo es transparentar eso. La primera información que recibí, que me corrija después él, es para que la audiencia pueda entender de que por el alquiler de todas esas propiedades se debió haber recibido 10 guaraníes. Se recibe 2. Entonces este señor me dice: voy a ir a trabajar ahí, vamos a llevar este trabajo, vamos a transparentar y vamos a ayudar con ello a la buena gestión e imagen del gobierno actual. Así que en ese ítem especial quiero que dé un pantallazo el trabajo que va a hacer acá. ¿Cuándo va a terminar su trabajo de ese ítem? Si vamos a continuar trabajando en otras cuestiones para buscar transparencia para esta institución, y después vamos a hablar de la parte médica.
1: Muchas gracias.
2: Permiso.
3: Buenos días para todos. Buenos días, señor presidente. Para mí es un gusto. Yo soy Alberto Cabrera, auditor general del Poder Ejecutivo. Acá estoy acompañado con mis equipos de auditores, 5 profesionales, que vamos a estar desarrollando el trabajo. Bueno, quiero informar en qué área específicamente nosotros vamos a estar trabajando. Como adelantó acá el doctor Isaías, vamos a estar trabajando en el área de la administración de los inmuebles, propiedades de IPS. Queremos saber cuánto están titulados, cuánto le costó a IPS y los inmuebles que están alquilados, quiénes están alquilando, por cuánto están alquilando, y hacer un estudio de el costo de mantenimiento de esa propiedad con relación al ingreso que generan esas propiedades, para determinar beneficio, costo. Yo sé que es un trabajo muy grande, más de 800 propiedades según informaciones generales que me pasaron. Entonces, este es un trabajo muy delicado, un trabajo que debemos realizar en forma interinstitucional, porque tenemos que pedir informe al Registro General de la Propiedad, y probablemente vamos a estar

0: trabajando con la Escribanía Mayor de Gobierno y con el Instituto Geográfico Militar para poder determinar con evidencia suficiente la situación de esas propiedades de YPS. Este por una parte. La segunda parte va a ser el control sobre la administración del stock de medicamentos e insumos, materiales e insumos. Queremos controlar ahí cómo fueron entregados conforme a las licitaciones, conforme a los contratos, cómo se están administrando desde el parque sanitario para la farmacia interna, para la farmacia externa y su distribución en todo el territorio nacional. Si están suficientemente documentados con evidencia suficiente y competente, como dice el auditor. Entonces estaremos trabajando en esas dos áreas independientemente si surge algunas observaciones muy relevantes durante el desarrollo del trabajo. Nosotros le vamos a estar informando inmediatamente acá al señor presidente y al consejo sobre esas situaciones. Tenemos previsto terminar este trabajo para fines del mes de agosto. Muchas gracias.
1: Quiero hacerle una pregunta, que yo sé la respuesta, pero quiero que ustedes escuchen. Cuando usted vino acá el primer día.
0: Sí, señor.
1: Me trajo un documento donde constaba el número de recomendaciones que dio a la administración anterior. ¿Qué número fueron esas?
0: Sí. La Auditoría General del Poder Ejecutivo es un órgano de control interno que depende directamente de la Presidencia de la República. Bajo nuestra competencia está más de 100 instituciones que nosotros debemos estar trabajando, monitoreando. Trabajamos a través de un sistema en forma online. Entonces, en una parte de nuestro trabajo, que se llama seguimiento de las recomendaciones de las auditorías, de los órganos de control, nosotros encontramos casos concretos de YPS, estamos haciendo seguimiento, situaciones que hemos informado a la administración anterior de que no pasa de 2.5% de las recomendaciones que fueron cumplidas. Total, de 100 recomendaciones, apenas ellos cumplieron 2 recomendaciones. Entonces, con eso se concluye que el sistema de control interno del YPS es muy débil, aplazado.
1: Me gusta su sinceridad. Bueno, estamos abiertos a las preguntas, entonces a partir de este momento, por favor, quiero que lleve esto como mensaje central, perdón el término, más veando penaya cueco caray cuare, de todas las recomendaciones que tenían la obligación de enderezar, de transparentar, el 2% cumplieron. Y eso... nadie tomó cartas en el asunto. Eso no va a pasar con esta administración. Este señor va a trabajar acá con nosotros. Y si hay algo que corregir, se va a corregir inmediatamente. Señores, a las preguntas.
2: Presidente, ¿se va a tomar alguna determinación?
1: Perdón, las damas primero.
3: Gracias, presidente. Sobre el primer punto que informó de 817 entre medicamentos e insumos, ¿puede especificar cuántos medicamentos y cuántos insumos puntualmente?
1: Derlis, ¿dónde estás? Ahí está.
4: Muy buenos días. Muchas gracias al presidente, al equipo de trabajo también. Después, desde el día miércoles hasta el transcurso de la tarde de ayer, se estuvo analizando este primer filtro de exclusiones de nuestro cuadro básico de insumos y medicamentos. En este primer número relevante que vamos a presentar al consejo, en esta primera etapa estamos excluyendo 817 insumos en general. Nuestro equipo de trabajo, los más de 150 médicos y un poco más que estuvieron trabajando, no solamente médicos, bioquímicos y personal de salud, nos pidieron

0: unos días más como para que este miércoles podamos tener este listado final. Yo creo que esto va a crecer todavía. Ese listado lo tenemos aquí y son insumos. Ya con la gerencia logística, que es la encargada de los procesos administrativos de adquisición y de administración de estos productos en los parques sanitarios o en los diferentes servicios, se va a tener un listado de aquello que mencionó el presidente, de insumos que ya no se estén utilizando y se hayan comprado años anteriores. Entonces, en ese sentido, esta herramienta nos va a facilitar ir haciendo el check de estos productos que están hoy en nuestros parques. Son 817, representan un 20% inicialmente, y para el miércoles tenemos el consolidado que va a incluir también medicamentos, y creo que el jueves esto lo vamos a presentar a presidencia, como va a presentar posteriormente al consejo.
1: ¿Ítems o insumos materiales de qué áreas debidamente?
0: Está especificado el área que solicita, menciona o indica que ese insumo ya no se va a utilizar.
1: ¿De qué área?
2: De todas.
0: Intensiva, clínica, médica.
2: Para que pueda entender usted, señora, esto fue demasiado importante para la institución, fue demasiado grande, porque el administrativo va a dejar de ser protagonista de esto. El que va a ser protagonista es ese profesional, para dar un ejemplo, que está en quirófano y que sabe qué insumo es el que le va a ser útil, o aquel clínico que sabe qué medicamento el que le va a ser útil. Entonces, es el universo, señor. Es el universo. Caballero, usted quería preguntar.
3: Sí, presidente, si se va a tomar una determinación sobre estos contratos que se aprobó, 44 mil millones para jardinería y mantenimiento y 160 mil millones para desinfección y higiene, justamente el tema de la limpieza. Son montos muy altos y también que están siendo muy criticados. ¿Se van a verificar eso? ¿Y de dónde viene la mano? ¿Quién aprobó? ¿O quién?
2: Mire, señor, lo que podamos abortar se va a abortar. Yo tengo un drama enorme ahora, y el próximo lunes vamos a hablar de ello. Hay 164 pacientes que van a quedar ciegos si es que no son operados. Anda, y por ahí la plata para comprar los kits. Una de esas licitaciones va a quedar fuera para poder reprogramar eso. Pero no puedo yo preocuparme de lo que... No puedo darle la prioridad a lo que ocurrió hace 3, 4 años. Tengo que enfocarme en el problema hoy, ANGA. Y ahí yo voy a reprogramar con todo un equipo económico, siempre ajustado a la ley. No me puede suceder a mí de que mañana el doctor Frente está en la calle y yo tengo una demanda encima. Va a ser todo institucional. Yo no tengo el poder económico como para absorber golpes de este tipo. Yo soy un individuo normal, común y corriente, que se gana sus buenos pesos trabajando.
1: Presidente, otro punto también que aqueja al IPS es la deuda que tiene con las proveedoras. Justamente usted decía que algunas proveedoras pueden molestarse porque sus insumos y materiales quedarán fuera.
2: Yo creo que, señor, por eso fui muy claro. Yo creo que le va a obligar a las proveedoras a actualizarse. Sí, va a mejorar la medicina paraguaya porque se van a actualizar.
1: Con respecto
2: entonces, el señor presidente de la República me puso un hombre de conexión clave con el Ministerio de Economía, que es Juan José Galeano, con quien todos los días un equipo tenemos reunión. Es nuestro enlace. Se está trabajando en eso.
1: Con respecto a la deuda que tiene IPS con las proveedoras farmacéuticas.
2: Justamente a eso me estoy refiriendo. Se está trabajando en ello, de cómo hacer para solucionar ese problema, que es un problema grave.
1: 380 millones.
2: Pero es muy grave.
4: Presidente, ¿a cuánto ascendería el ahorro institucional en cuanto a todo este detalle de los medicamentos?
2: Ese fue mi pedido específico. ¿Cuánto vamos a ahorrar?
4: 20%.
2: Nosotros todavía no manejamos la cifra exacta. Porque en esto hay que ser serio. No lo puede lanzar por lanzar nomás. Pero es una cuestión de buen censo sencillamente. Si el 20%

0: 1% de todo el universo va a salir afuera de un presupuesto enorme que tiene esta institución. Bueno, ahí ya tienen ustedes una idea de la importancia de este trabajo.
1: ¿Cuántas empresas proveedoras son, presidente, las que se podrían ver, entre comillas, afectadas de estas 800?
0: Estrella pura y tereico de mi tacuña. Roñe puro una mocojina.
1: Pero perdón,
2: no. Quisiera hacer una consulta al auditor. Sí. Específicamente, ¿el presidente tenía conocimiento, el presidente de la República, sobre estas recomendaciones brindadas a la anterior administración, que se cumplieron solamente 2,5%? ¿Santiago Peña tenía conocimiento de esto?
3: Nosotros hacemos... Sí, nosotros anualmente remitimos un resumen general al señor presidente como parte de rendición de nuestro trabajo.
2: ¿Se supone que él sabía entonces?
3: Creo que sí.
2: ¿Y qué recomendaciones le dio después el presidente al enterarse de que no se cumplían?
0: Yo creo que la recomendación está aquí. Cambiemos esto. Lo que debo de agradecer es que este señor me transmitió con mi presencia aquí sus buenas intenciones de buscar transparentar la institución y con ello mejorar la imagen de su gobierno.
4: Presidente,
0: bueno, señores, vamos a hacer lo siguiente. Esto ya vamos a hablar después más adelante. Estamos trabajando en un APP donde Juan Pueblo, asegurado al IPS, pueda entrar desde su casa y decidir, quiero consultar con un clínico, le va a aparecer el listado de clínicos. O quiero consultar con un cardiólogo, le va a aparecer el listado de cardiólogos. Y en el APP va a decir quién es ese cardiólogo, si tiene o no un curso de especialización, si está certificado. Ahí va a poder agendar, pero va a tener un aditivo. Yo, Juan Pueblo, no me voy a poder ir a consultar la CEGUITENDA y CATUMAEA, JAVELA, a YEGURENDE la cita con un cardiólogo. Eso es uno de los factores que ha producido y que sigue produciendo la larga lista de espera. Yo, señores, estudié en Francia. Y en el servicio de coloproctología del hospital Aix-Marseille, no podía un fulano de por sí nomás ir a consultar. Tenía que pasar primeramente con el cirujano, y si el cirujano consideraba que sobrepasaba su capacidad, entonces ahí iba junto al especialista. ¿Qué está sucediendo? Hoy día, y dije, Wintepe asegurado, pea, ojo, consultar a cardiólogo. Y se va a consultar por hipertensión, que lo puede solucionar el clínico o el médico de familia. Entonces, eso también, en eso estamos trabajando, por eso es que yo les pido, me tengan paciencia, esa gente me está esperando. Les dije, me disculpé, les dije, tengo otro compromiso, denme ustedes 15 minutos que vamos a seguir nosotros teniendo oportunidad de seguir conversando cada lunes. Así que si me permiten una preguntita más, a Hamantan.
1: Ahora solamente la exclusión, están trabajando, la exclusión de insumos, ¿verdad? Introducción de medicamentos en este taller van a hacer también.
0: Claro, señora, para que usted tenga una idea. Cuando yo hago mi entrenamiento, hace muchos años, se usaba penicilina, clorfenicol. Eso es historia hoy día. La medicina es dinámica. Aparecen otros antibióticos. Aparecen otros insumos.
1: ¿Qué tópico faltaba, presidente, la medicamento?
0: Nosotros estamos en una situación difícil. Ayer se viralizó, creo que hay una señora pidiendo unos medicamentos. La desesperación. Y encima uno de esos medicamentos no hay luego en plaza.
1: ¿Catujeta, vela o faltaba?
0: Pero sí, señora, pero estamos para corregir eso. Lo que necesitamos es tiempo para hacerlo. Ahora, más preocupado todavía, porque me dice la gente, profesor, no hay en plaza ese medicamento ahora. ¿Qué hicimos? Recurrimos al Ministerio de Salud para que nos preste interín de que llega y le reponemos al Ministerio de Salud. El problema está ahí y hay que solucionarlo. Bueno, muchísimas gracias, gente.
4: Ministro, esta adenda.
0: Ministro, segunda vez, ministro. Pero,
4: presidente, esta adenda que se realizó también en la sesión pasada para los suministros para la clínica 12 de junio.

0: ¿Qué se debió? ¿Se compró menos de lo que se tenía? ¿O por qué se tuvo que realizar esa
1: deuda? Doctor León,
2: puntualmente sobre qué tema,
3: por favor.
2: Puntualmente sobre qué medicamento.
0: Sí, sería la adquisición de suministros laboratoriales y como dato para la clínica 12 de julio.
2: Haremos la consulta a la gerencia logística al respecto y le vamos a dar la respuesta.
1: Lo dejamos para deber el próximo lunes.
4: Gracias.
1: Bueno, muchas gracias, ¿eh?
5: Bueno, ahí está la conferencia de prensa que ya va a ser habitual cada lunes a las 8 de la mañana.
6: 817 insumos van a salir la lista.
5: Del Vademécum, ¿verdad?
6: Sí. Y de las recomendaciones de la Auditoría General del Poder Ejecutivo, no, se cumplieron solo dos de las 100 recomendaciones en la administración anterior.
5: El señor que estaba sentado a la derecha del doctor Fretes es el doctor Alberto Cabrera, es auditor del Poder Ejecutivo. Sí. Él se reunió con el doctor Isaías Frete y le dijo, hay una auditoría que se hizo a la gestión Brites, se marcaron estas observaciones y nunca nos dieron bola. De 100 observaciones, corrigieron...
6: Le dieron volando.
5: Dos. Entonces, ahí le dice Frete, no, yo no solamente voy a tener, sino que quiero que se instalen acá. O sea, yo les voy a dar una oficina acá al lado de la mía. Van a trabajar acá y ustedes van a ayudarnos a levantar esa observación. ¿Qué es levantar la observación? Es corregir lo que dice la observación. Es un ejercicio muy interesante. Interesantísimo
6: el ejercicio. Y va a terminar en agosto.
5: Sí. Interesantísimo es el ejercicio de que el presidente del IPS pueda hablar todos los lunes en conferencia de prensa. Nosotros venimos de una administración cuasi secreta, donde prácticamente no se hablaba, no se explicaba, no había absolutamente nada. Y la verdad que es...
7: Y ni sabíamos que se hizo auditoría y que no levantaron 98 puntos.
5: Sí, así es. Así que es muy importante este ejercicio que se puede hablar, Carlos. Sí.
6: Y esta cantidad de 817 insumos que van a salir de la lista del Vademécum, yo creo que va a significar un ahorro importantísimo.
5: Sí. ¿Ese es para historia de Instagram? ¿Pero a qué hora, Bonra? A las 8. Ah, no. La editorial Instagram ya terminó con el programa dentro de 20 minutos. No, yo no sé más quién. Vamos a avisar que está terminando el programa la gente. Bueno, ¿qué le iba a decir? Y es importante el ejercicio, ¿verdad? Sí. Importante el ejercicio. Que se puede hablar.
6: Aporta muchísimo a la transparencia, porque antes no se sabía qué pasaba ahí. Yeah. Y el número que dieron el fin de semana es. Asusta, es espeluznante, 20 millones de dólares mensuales de déficit en salud.
5: La pregunta que todos querían hacer es, ¿el presidente de la República está enterado de las observaciones que hicieron en ese levantado?
6: Y sí, dijo. Y por eso le echó a Brites.
5: Sí, bueno, y ahí dice él y nosotros entregamos, dice, y...
7: Creo que sí,
5: dijo. Y ahí, ¿y qué dijo el presidente? Y lo que dijo, soy yo, dice Frente, el cambio. ¿Y cierto?
6: Sí. Y cambió a raíz de los resultados que sacaron.
5: Hay una cuestión que la gente tiene que entender, porque hay mucha preocupación. Hay mucha gente que dice, hay que cuidarle al doctor Frete, porque si no le cuidamos, le van a echar, le van a sacar, se van a poner todos contra él, que los políticos, que él... Y no es tan fácil, o sea, yo creo que algo entiendo de política, ¿verdad? Sí. Algo entiendo, Horacio, ¿verdad?
6: Va a ser difícil, ¿no? Vos sos el que más entendés de política acá
5: difícil
6: entre nosotros.
5: Difícil es que le saquen porque ya se entró en una dinámica. Acá ya se generó un
6: le
5: ímpetu.
6: Le tiene toda la gradería a su
5: claro, ya hay un ímpetu acá y la gente está mirando, ¿verdad? Mm. Y la gente confía en Fretes.
6: Sí, hay otro número que me estaba olvidando. En los alquileres, de los 10 que se tenía que cobrar, se está cobrando solo dos.
5: Bueno, y por ejemplo. Bueno.
6: Apenas 20%.
5: Entonces vos tenés, hay un señor que vino, la gente cree en él. Yo creo que hoy me animo a decir que el doctor Isaías Ricardo Frete es la figura, finalmente se convierte en una figura política porque ocupa un cargo público. Claro. Es la figura pública de mayor preponderancia del Paraguay.
6: Claro.
5: Hoy. O sea, no hay otra persona que tenga la popularidad y la credibilidad que él tenga. Entonces, para que se entienda un poquito esto, porque la gente dice, no, le van a quitar, hay que defenderle, porque... Y no es tan fácil. Nosotros estamos entrando en una etapa electoral donde el gobierno se quiere lavar la cara, quiere potenciar las buenas acciones que tuvo hasta acá y quiere corregir las acciones que no salieron tan bien.

0: va a cortar 100% la mafia en el IPS de otro flete. Imposible. Eso es imposible y
1: si
0: es...
1: corta 30%
0: no, y
1: ya
0: es
1: un logro
0: altísimo. No, creer porque es imposible, porque la mafia está tan impregnada en...

0: que él corte 100% de la mafia. Si logra cortar la mitad de la mafia, y la gente va a estar muy agradecida porque va a sobrar plata para encarar de mejor manera la atención médica. Ahora, vamos a irnos al supuesto de que el gobierno se haya beneficiado del mal funcionamiento del IPS en el sentido de que le quede dinero a este fulano, a los actores políticos. Incluso me animo a decir que los que ganaban dinero con la mafia del IPS hoy entran en una dinámica diferente en la que necesitan que el IPS funcione de mejor manera. Y voy a decir más, ustedes tienen que entender las señales políticas. El análisis de la política es detalle. ¿Con quién se reunió el último día hábil de la semana pasada el doctor Isaías Ricardo Frete?
1: Sí, no recuerdo.
0: Pedro Aliana. Pedro Hércules Aliana, vicepresidente de la República, precandidato a presidente. Sí.
1: Quiero aportar datos
0: a lo que había terminado, si no voy a salir del mal análisis. Sí, sí. Y me olvidé lo que voy a decir. Se reunió con Pedro Aliana. Ustedes saben qué le dijo Pedro Aliana. Esto es público, no es que yo estoy contando una evidencia. Le dijo todo nuestro apoyo incondicional acá, Nambre, ¿verdad? Entonces, así ¿por fue. Qué? Pedro Aliana debería ser guardaespaldas de Ricardo Isaías Frete. Debe cuidar que ni siquiera se resfríe el doctor Fretes, porque es el balón de oxígeno que tiene este gobierno para llegar enterito al 2027, a diciembre del año que viene, y ganar las internas. El que le puede dar esa imagen de que el gobierno le sacó a un corrupto como Brites y le puso a un tipo honesto y que quiere hacer bien las cosas, es Isaías Ricardo Frete, y eso le conviene muchísimo al gobierno. ¿Hace cuánto nadie se acuerda del presidente de la República por el caso IPS? Hace muchísimo.
1: Hace mucho.
0: ¿Verdad? Sí. O sea, ellos están muy interesados en que Fretes permanezca, haga los cambios y tenga el apoyo suficiente. La coyuntura política es la que se va a encargar de cuidarle a Fretes. No hace falta que podamos rezar por él. La coyuntura política va a hacer que el doctor Fretes permanezca allí, porque el gobierno no se puede pegar el lujo de que Frete diga me voy porque no me dejan trabajar, porque eso sería como cerrar todo
2: ahí ya
0: e ir nomás ya al gobierno. O sea, ahí termina el gobierno, ¿verdad? Entonces, es para que la gente entienda un poco cómo es la dinámica, ¿verdad? Cierto, le van a presionar, le van a amenazar, hay que cuidar su viaje en avión, hay que cuidar su desplazamiento. No digo que le van a matar, porque en un país como nuestro es improbable eso. Le van a asustar, pero la coyuntura le va a cuidar. La coyuntura política es la que va a hacer que Frete se quede hasta el último día de gobierno del IPS, porque el IPS ya no da más. Si se va Fretes, el IPS termina de morir. Y al terminar de morir, se incendia este país. Hay 2 millones de personas dependen de IPS.
1: Sí.
0: Se va a incendiar este país si es que IPS termina de morir. Por eso es que es improbable que... sí. Que se pueda ir.
1: El dato que quería aportar para reforzar es decir los números que maneja el IPS. Tiene 20 billones de guaraníes de recursos invertidos en 15 bancos.
0: Sí.
1: 20 billones, para que la audiencia tenga una idea. 20 más 12 ceros. Muchísimo dinero es. Que actualmente es negocio solamente de los bancos. Eso tiene que mejorar. Hay que invertir inteligentemente para que esta montaña de dinero signifique... más desarrollo, ¿no? En infraestructura, por ejemplo, hay países donde los fondos previsionales fueron invertidos para desarrollar la infraestructura de nuestro país. Uh-huh. De esos países, y nosotros todavía no hicimos hasta ahora. Hasta ahora es el vito de la plata para el negocio de los bancos. Uh-huh. Y como país no recibimos muchos beneficios.
0: Ahora, yo creo que Frete va a mejorar notablemente la atención médica del IPS. Eso se va a notar muy pronto. Sí. Se va a notar en la provisión de medicamentos, se va a notar en la humanización de
1: lo que de falta recursos se va humanos. A poder comprar de esto que se va a ahorrar excluyendo 817 insumos.
0: No,
1: que
0: él, la atención médica va a mejorar muchísimo en el IPS. Yo estoy seguro de eso, ¿verdad? Estoy seguro que va a mejorar y que la gente va a sentirse mejor. Ahora, seamos honestos con la gente. ¿Se va a seguir muriendo gente en IPS? Lamento decir que se va a seguir muriendo gente en IPS. El modelo estructural no vamos a cambiar nosotros en 2 años.
1: Sí.
0: Pero se va a mejorar bastante.
1: Va a tener un proceso, no es como levantar hay una perilla honesto. Y a partir de ahora todo
0: totalmente,
1: perfecto.
0: No es tan fácil.
1: Por
0: vida.
1: Eso le decía a la colega, ella pura
0: interés. Sí, bueno, tenemos.

0: el video de... Esto fue el TD, un del jueves, fue el TD. El jueves, ¿verdad? Ahí está. Catedral Metropolitana de Asunción, llegaba Horacio Cartes. Llega tranquilo, nos van a caminar, ¿verdad? Tenemos el audio ahí.
1: ¿Estás de acuerdo, presidente?
2: Bien, gracias a Dios. A pesar que varios de ustedes querían verme muerto, estoy vivo. Me van a aguantar mucho todavía. Me van a aguantar.
1: ¿Estás de acuerdo, presidente?
0: Bueno, Carte hizo la broma que...
2: Bien, gracias a Dios. A pesar que varios de ustedes querían verme muerto, estoy vivo. Me van a aguantar mucho todavía. Me van a aguantar.
1: ¿Estás de acuerdo, presidente?
0: Bueno, Carte hizo la broma que haría cualquier mamá, ¿verdad? Casi me morí, ¿qué es lo que iba a pasar a ustedes?
2: Bien, gracias a Dios. A pesar que varios de ustedes querían verme muerto, estoy vivo. Me van a aguantar mucho todavía. Me van a aguantar.
1: ¿Estás de acuerdo, presidente?
0: Bueno, Carte hizo la broma que haría cualquier mamá, ¿verdad? Casi me morí, ¿qué es lo que iba a pasar a ustedes?

0: Bueno, Carte hizo la broma que haría cualquier mamá, ¿verdad? Casi me morí. ¿Qué es lo que iba a pasar a ustedes, verdad? Así tipo, usted y...
1: asociación criminal. Así mismo. Él tiene una condena por lavado de dinero, asociación criminal, y bueno, a 13 años, ¿verdad? Hoy en día le citan a él para la revisión de las medidas cautelares.
0: Sí.
1: Aclaro que no, yo no le conozco a Rico, ni tampoco llevo su caso. Doctor, sin embargo,
2: la carátula no es lavado de dinero proveniente del narcotráfico.
1: Así siempre, no, siempre lavado de dinero.
0: ¿O es proveniente del narcotráfico?
1: El lavado de dinero en realidad siempre precede a un delito, ¿verdad?
0: Ah, claro.
1: Entonces, bueno, en este caso sí se presume supuestamente el narcotráfico.
0: O sea, no se lava con dinero limpio, ¿verdad?
2: Lindo.
0: Cuando no, el libro que es lavado,
2: proviene de un delito.
1: Proviene
2: cuando
1: siempre
2: se quiere formalizar un fondo que viene de algo ilícito.
1: Así mismo, siempre cuando viene de un ilícito. Y bueno, en el caso específico de este señor Erico Aleano, habiendo sido condenado, bueno, la fiscalía considera de que existe un peligro de fuga en relación a que va a enfrentarse en este momento a soportar esa condena, entonces se eleva el peligro de fuga para ellos, ¿verdad? Según la defensa de Erico Aleano, según escuché en medios, ellos dicen de que no existe ningún elemento nuevo que suponga de que él se va a fugar y de que primero se deben agotar todo el trámite ante la Corte Suprema de Justicia para que eso
0: totalmente
1: sea así.
0: Sí. ¿Hoy qué va a pasar con Erico? ¿Hoy qué puede pasar?
1: Hoy puede pasar que...
0: O sea, hay que entender que él no estaba preso porque tenía fueros.
1: Así mismo.
0: Al renunciar pierde los fueros y hoy hay una audiencia de revisión de medida.
1: De revisión.
0: ¿Quién
1: de
0: pide la revisión?
1: La fiscalía planteó la revisión de las medidas cautelares.
0: ¿Y pide prisión preventiva?
1: Pide prisión preventiva y la defensa obviamente va a tratar de que no vaya a prisión.
0: Bueno,
1: y ahora el debate es ese.
0: Vamos a despersonalizar, porque eso es lo que yo siempre planteo, ¿verdad? Yo creo que hoy estaría muy contento que Erico esté en prisión como un mortal, como un normal. Pero fuera de Erico Galeano, ¿qué se hace normalmente en estos casos?
1: Claro.
0: ¿Gente en caso similar que no sea Erico Galeano?
1: Cualquier persona en caso similar hubiese estado ya en una prisión preventiva.
0: Ah, ya. O sea, es para prisión preventiva.
1: Cualquiera que esté procesado por esos cargos sin... O sea, ya en una prisión preventiva de entrada, ¿verdad?
0: Suficientemente
1: siempre
0: respondido. O sea, que clarito.
1: Siempre. Ahora, fuera de eso, si vamos a ir por lo que... muchas veces nosotros hablamos sobre la presunción de inocencia, sobre las garantías. Bueno, en este caso él ya está condenado, ¿no? Pero evidentemente muchas personas también al dictarse sentencia ya van a prisión preventiva.
0: Sí.
1: O sea, más allá de que cualquier recurso se tramite, ¿verdad? Y en este caso no, pero así de esa manera porque él mismo era senador.
0: Sí.
1: Entonces,
0: pero hoy ya está fuera de esa
1: prerrogativa que tenía y bueno, va a tocar el tribunal justamente decidir si es que va o no.
0: Esta mañana es la audiencia.
1: Sí.
0: Si vos fueras jefe de una redacción, ¿cómo es la redacción, Horacio? Vos que trabajaste en redacción, yo nunca trabajé en una redacción. ¿Cómo
2: ¿En
0: es?
2: ¿En qué sentido?
0: Y se va a cerrar a tal hora la redacción y hay que medio adivinar un resultado porque te vas a quedar desfasado, ¿verdad? Si hay que cerrar ya la redacción y hay que poner ya el titular, ¿vos te animás a poner Erico Galeano ya tiene prisión preventiva?
1: Yo creo que es muy difícil saber porque Erico Galeano tiene un caso bastante atípico, ¿verdad? Y todos los casos son particulares y este es particularísimo. Y evidentemente el tribunal tiene que tomar en cuenta también de que él estuvo durante todo el proceso, nunca se fugó.
0: Ah, claro, estuvo subordinado al proceso.
1: Estuvo sometido en todo momento y eso tiene una importancia, una relevancia. Ahora, independientemente de eso, él ya está condenado.
0: Está condenado,
1: güey. Está condenado y ellos tienen que analizar ese aspecto también, ¿verdad?
0: Yo te diría si, por ejemplo, él estaba procesado en etapa investigativa por el mismo caso y vos decís, pucha, el tipo nunca se escondió, se fue siempre a las audiencias, tiene arraigo, no se
2: nunca
0: va a jugar.
2: Faltó.
0: Está bien, pero en el caso de él ya está condenado y doblemente condenado. Y ahí te quiero preguntar otra cosa, doctor, apelando un poco a la experiencia. A él le condenan en primera instancia, se va a una cámara de apelaciones y ahora lo que le queda a la defensa de Erico, no sé si ya presentó, es una de vuelta a una apelación y ahí ya se va a la última instancia que es la corte.
1: Sí.
0: ¿Hubo algún caso en la historia jurídica de este país? ¿Cómo que dice Masi? Esto que se parece a un país. y donde alguien se le

0: donde no, en primera instancia, en segunda instancia y que en tercera instancia la corte diga
1: a
0: lo contrario.
1: Hay veces que la corte lo que hace es
0: que se da de vuelta al juicio.
1: Sí, justamente si se encontraron, porque la casación muchas veces se plantean vicios formales, ¿verdad? Dentro del proceso, y sobre esas formalidades retrotrae muchas veces otra vez al juicio oral y público o a la audiencia preliminar, ¿verdad? Pero nunca se anula totalmente el proceso. O sea, hay también muchas veces que hay algunos vicios que son importantísimos, pero la maquinaria judicial se protege.
0: Sí.
1: Tanto fiscales como jueces nunca se dejan, se sueltan totalmente la mano, porque a la hora de la verdad muchos fiscales llevan procesos, ¿verdad? Sí. Que sin pruebas muchas veces o con pocas pruebas, y que a la hora de la verdad terminan cayendo.
0: Sí. O sea, que,
2: doctor, en este caso, como mencionaste, los antecedentes que se presentó todas las veces, nunca se escondió, ¿puede darse que le den prisión domiciliaria con la tobillera electrónica?
1: Podría darse, es una posibilidad. Ahora, pues la pregunta es, si es que vos le das una tobillera electrónica y se escapa, la responsabilidad, y estando condenado, la responsabilidad de quién va a ser. O sea, ahí es realmente
2: no los se jueces, va a arriesgar el juez,
1: porque él tiene los medios suficientes, medios económicos tiene, ¿verdad? Sí. Entonces ahí es, pero la prisión preventiva realmente en este caso tendría que aplicarse para
3: tendría él. Que aplicarse, porque también, como decía doctor, si buscamos precedentes, inclusive gente que no tiene condena por tema del narcotráfico va a prisión preventiva.
1: Sí, o sea.
3: Es la lógica.
1: Aunque
3: igual no se puede aplicar eso, pero lo lógico es que vaya.
1: Claro, no, de hecho que las demás personas que están en la misma causa con él, todas están en prisión preventiva. Sí. Ninguna de ellas está gozando de la libertad.
3: Pero el caso de ultranza, la mayoría ya están en prisión preventiva.
1: Todos están en prisión preventiva o ya o condenados.
3: O condenados ya.
1: Así mismo.
3: Sí.
1: Así mismo.
0: O sea que es difícil. Es muy... Está condenado, no sí. Está.
1: No, y evidentemente, Gustavo, es una prueba también para la justicia, porque hay un versus siempre con el poder, y es muy fácil condenar y enviar a prisión a una persona que no tiene poder. Ahora, en este caso es una prueba también para los jueces,
0: sí.
1: Los fiscales creo que están haciendo un gran trabajo, independientemente de cualquier presión que hayan podido soportar. Y por otro lado, ahora hay que ver los jueces cómo actúan.
0: Pero yo creo que le van a dar prisión preventiva. Yo no creo que... Es un caso muy,
3: muy
0: mediático.
3: Es que no,
0: sí. O sea, pasa que ya... A ver, todos los beneficios procesales que él consiguió porque él tenía la protección política tácita al estar en el Senado, que ya no tiene hoy. O sea, hoy ya no puede decir un juez, me siento presionado, porque no. Hoy el juez tiene que tomar la decisión que dice la técnica, ¿verdad?
1: Claro.
0: Yo creo que va a tener prisión preventiva hoy.
1: Hay un aspecto que sí, yo no escuché mucho debate y me pareció interesante, es de... Ellos hablan de los motivos, o sea, que qué es lo que motivó su condena, y hablan de la ausencia probatoria, o de pocas pruebas, o pruebas insuficientes, o pruebas que no fueron conducentes.
0: Pero eso no se dirime en una revisión de medida.
1: Eso no se dirime, pero es algo que no fue muy debatido.
0: ¿En serio?
1: No, yo creo que a mí me gustaría en algún momento, no sé, tendríamos que hacer un programa con ellos y debatir realmente. Si es que eso.
3: Si tiene sustento, ¿no? ¿Verdad?
1: Si las pruebas que se presentaron realmente son pruebas.
0: Son consistentes.
1: O sea, son contundentes, ¿verdad? Eso es lo que a mí.
0: Bueno, acá lo que tenemos.
1: Objetivamente me quedó medio picante.
0: Sacando el limpio, lo que tenemos es. Marcet utilizando dos veces un avión de propiedad de Erico.
1: Sí.
0: ¿Verdad? Hasta ahí vos podés ir, pues todo el mundo alquila su avión, vos no podés. Usó el avión de muchos y los otros no están. Puedes ir. Pero después de eso. ¿El piloto qué dijo?
3: No, y él dijo que fue muy recurrente, que era muy recurrente, que él inclusive había conexiones de familiares.
0: Bueno, después lo que le vincula mucho a Erico es que justo el que Guau, él no sabía que usaba el avión, no, aparte de la casa, el tema del Deportivo Capiatá, donde Erico era el mandamás, o sea, era el articulador del equipo, viene este señor, un satronco de aquello, ¿verdad? Y viene y juega titular, número 10, capitán, pone plata en el club y encima la boleta que aparece en la casa de Aqua Village

0: donde él le vende la casa al, a tío rico, sí, y cobra en efectivo, plata que finalmente no se declaró. O sea, no sé si esos elementos son contundentes, pero son alimentadores de una teoría de la fiscalía.
1: Claro, de hecho que en todos los hechos punibles del lavado de dinero, muchas veces como son personas que tienen mayores medios, asesores, etcétera, etcétera, entonces muchas veces se ve la cantidad de indicios, porque hay indicios que son anfibológicos, sí, y unívocos. ¿Cuáles son los anfibológicos? Son los que disparan en diferentes sentidos. Y los unívocos son aquellos que todos te dirigen a lo mismo.
0: Sí, sí.
1: ¿Verdad? Entonces vos estás señalando varios indicios y esa suma de indicios, bueno, hacen un elemento de prueba. Por eso es que realmente ahí tenemos que verificar si todos esos indicios, ajá, sumaron pruebas fuertes, porque a la hora de la verdad, hacer una transacción, ajá, en efectivo no es un delito. Pero si él, o sea, estaba haciendo transacciones, ajá, con este grupo, pero este grupo también contrató.
0: Por efectivo no declarado, doctor.
1: Entiendo yo que declaró, ahora no sé si declaró tarde, ajá, o no sé, pero sí, yendo al punto, ¿verdad? Todas estas personas que lavan dinero tienen arquitectos, constructora, sí, compran aire acondicionado, compran de todo, ¿verdad? Compran vehículos, compran. Yo te iba a decir, todos estos delincuentes compran vehículos de lujo, pero ninguna concesionaria está procesada por lavado de dinero. Uh-huh. Y todas reciben ese dinero. Entonces, hay muchísimas. Y entonces vos vas a decir, bueno, entonces un día esta persona auspicia el programa y nosotros vamos a estar implicados. O sea, el tema es que esta gente gasta muchísimo dinero, ¿verdad? Y entonces hay que ver también ahí cómo se maneja, ver, eso.
0: Bueno, entonces,
1: porque todo el dinero, claro, que ellos gastan.
0: Bueno, entonces, en puridad, si vos fueras el juez para, sí, que a vos te convenza de que Erico ya no estaba asociado con Marcet y no era coyuntural el relacionamiento y él no tenía conocimiento de la actividad de Marcet, ¿qué tiene que mostrar la fiscalía para que eso quede claro para vos si vos fueras el juez de ese tribunal?
1: Eso a ese punto quiero llegar. Para eso la fiscalía tiene que tener una investigación que devele eso realmente, ¿verdad? Con una celada, comunicaciones, intervención en las telecomunicaciones, así como hubo con el caso del diputado,
0: que Osorio.
1: Que él hablaba, que él hacía negociaciones, que era un...
0: En plena sesión con el tipo negociaba la pasta base para...
1: Claro, entonces, eso por ejemplo, vamos a decir que son pruebas que son fehacientes, ¿verdad?
0: Y acá no hay.
1: Que en este caso no se da, ¿verdad? Entonces, eso de repente es algo que nunca se batió, que yo creo que se debe debatir, ¿verdad?
0: Lo que no quiere decir que, o sea, no estamos diciendo que Erico no es culpable, lo que estamos diciendo es que la fiscalía puede ser deficiente.
1: Puede ser mejor.
0: Insuficiente.
1: ¿Verdad? Puede ser insuficiente, o de repente nosotros, que como sociedad también, para decir que esta persona es culpable, también tenemos que ser exigentes con la fiscalía, decir, sí, tenemos que tener pruebas fehacientes. ¿Por qué? Porque si el día de mañana nos toca a nosotros ser juzgados, totalmente, o procesados, tenemos que tener una prueba contundente.
0: Lo que no está mal que después este tipo recurra a instancias internacionales y anule la condena y después terminemos pagándole una indemnización, ¿verdad? Porque se haya hecho mal la investigación. Ese es el tema.
2: Es difícil probarlo, sí, doctor.
1: Claro. Bueno. No, de hecho que por la cantidad de dinero y asesores que tienen ellos, siempre es difícil demostrar. Pero la fiscalía está en obligación siempre también de tener la tecnología, sí, y de tener la expertise para poder demostrar
0: recientemente eso. O si no, cobra vigencia la famosa premisa de la duda razonable.
1: También.
0: Y ahí hay cuántos culpables que quedaron libres por la duda razonable, ¿verdad? Sí. Doctor, un trabajo, este es un hobby nomás, ¿verdad? Bueno, chao, doctor.
1: Un placer.
0: Chao, de Chiche, chao, Horacio. Sí. Nos vamos nosotros, señores, son las...
3: Mañana tenés que explicarlo.
0: ¿Eh?
3: Tu muñequito.
0: Este muñequito, mañana le voy a contar qué es este muñequito. Sí. Chiche, me anotaste mal con el teléfono de la señora, va acá atrás, pues tiene el teléfono de la señora. Y de Yateite. Mañana voy a mostrar, voy a poner ahí el teléfono. Esta camisa, doctor, me compré en Yateite el sábado.
1: Qué hermosa camisa.
0: Sí, 140 mil guaraníes cuesta en Yateite del Guairá. Qué horaca. Vayan a comprar. Porque si no, los shopping británicos le enchufan a 510 mil. Después se aprovechan de las pobres señoras que hacen esto.
1: Vamos a comprar ya Tahití.
0: Bueno, chao señores, nos vamos.
3: Delivery te vamos a pedir.
0: Ahora voy a hablar seriamente con Yanisa, que no me funda esta camisa, que no lave con el boxer de Carlito para ahí me funde mi camisa.
2: La bandina,
0: amándosela.

0: Es que se lava la ropa, se lava. ¿Sí? Y también aprendí el sábado.
1: Al revés tenés que poner.
0: Ya aprendí, sí, al revés. Del revés. Pero aprendí el sábado que ya no existe el almidonado. Eso ya pasó de moda, me dijo la señora. No, eso ya pasó de moda.
2: Pasó de moda.
0: Jabón Omo se lava, se sacude, se tiende y al cuerpo de vuelta.
2: Muy bien.
0: Bueno, es que sí, también que el cuerpo colabora mucho en este caso. Bueno, que pasen bien.

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6 de la mañana, 10 minutos, 13 grados la temperatura. Iniciamos el capítulo de hoy, lunes 18 de mayo, de La Unión Hace la Fuerza, por Radio La Unión R800 AM. Empezamos sin música hoy, sin cortina. Directo, nuestra cortina fue la propaganda de Arnaldo Samaniego, la música de Arnaldo Samaniego. O sea, fue nuestra cortina. 11 grados la sensación térmica, 88% de humedad, dice. Vientos de 24 kilómetros por hora del sur-suroeste, dice. La máxima prevista para hoy solo de 17 grados. La mínima 11 grados, marca. A ver, en el transcurso de la mañana dice fresco, cielo mayormente nublado, vientos moderados del sur. A la tarde fresco, cielo mayormente nublado, vientos del sur. A la noche fresco a frío, cielo parcialmente nublado y vientos del sur. No marca lluvia. Contrario a lo que uno pensaría por este ambiente nublado, no marca lluvia para el día de hoy. Sí, vientos del sur y un día nublado en toda la jornada, básicamente. Para la semana, la temperatura no varía mucho. Para mañana, martes, 19 grados la máxima, 9 grados la mínima. Frío a fresco, cielo escasamente nublado, vientos del sur. Para el miércoles, 19 la máxima, 8 la mínima, frío a fresco, cielo escasamente nublado, vientos del sur igualmente. El jueves 19 la máxima, 9 la mínima, mismo escenario. Viernes 18 la máxima, 11 la mínima. No marca lluvia en toda la semana, pero no hay temperatura superior a los 20 grados, así que una semana fría, nublada, pero sin lluvia, al menos lo que dice meteorología. Bueno, hay varios temas por hablar. Yo quiero empezar por un tema que es internacional, que tiene que ver con Bolivia.

También desde el gobierno paraguayo hubo pronunciamientos, hubo comunicado conjunto de Cancillería junto a otros gobiernos también sobre la situación que atraviesa Bolivia desde hace al menos 2 semanas. Movilizaciones, protestas, enfrentamientos, detenciones ya en Bolivia, producto de estas manifestaciones en contra del gobierno de Rodrigo Paz, que lleva, no sé, 6 meses en el cargo, y ya varios sectores piden su salida, su renuncia. Los motivos de las manifestaciones son varios. Empezó inicialmente con una ley que se aprobó en el Parlamento, que fue ya promulgada incluso, y que producto de estas manifestaciones tuvo que ser abrogada, es la palabra, porque fue vetada completamente, fue anulada completamente, y desde el gobierno de Bolivia anunciaron el compromiso de, bueno, vamos a negociar bien, vamos a hablar bien con todos los sectores, porque es un proyecto que tiene que ver con la tierra en Bolivia. Y bueno, y eso desencadenó, al menos fue el punto inicial de las manifestaciones, pero que fue adquiriendo otras causas también, como reivindicación, aumento salarial, mejores condiciones laborales, en contra de la carestía, y también sectores políticos que responden directamente a Evo Morales. Porque sí, Evo Morales también participa y lidera incluso la manifestación, al menos de algunos sectores. Son varios sectores los que se están manifestando: sector de mineros, campesinos, indígenas, centrales obreras. Escuché, no se estuvo hablando mucho del tema, pero sí se hizo alguna referencia. Escuché en esta mañana que la manifestación en realidad es para encubrir la causa que tiene Evo Morales por abuso sexual en niños. A ver, Evo Morales responde solamente, o sea, un sector, solamente un sector de los manifestantes responde directamente a Evo Morales. Es bastante reduccionista decir que toda la manifestación responde a un pedido de, digo, a una reivindicación política de Evo Morales. Eso es mentira. Entre paréntesis, mentiras eso. Bueno, pero ¿qué dice esta ley? Estaba intentando entender en las manifestaciones, las causas. Y a ver, tengo acá el nombre incluso de la ley. Asimetría, existe una argumentación. La ley. A ver. Varios motivos acá tengo numerado. Espérenme, espérenme. Uno, rechaza una reforma sobre tierras, que es lo que le comenté, la ley 1720. También crisis económica y escasez de dólares que atraviesa el gobierno de Bolivia. Problemas con combustible y subsidios, sí, también otro punto. Demandas salariales y laborales. Reclamos específicos de mineros. Y demanda política, que es la renuncia del presidente. Y desde el gobierno acusan que esos pedidos responden a presiones de parte de Evo Morales, que incluso tiene la intención de desestabilizar y de impulsar un golpe de Estado. Incluso hubo pronunciamiento de Estados Unidos. Voy a ir contando de a poco eso. Pasó bastante desapercibido el tema, y bueno, ahora ya tenemos un pronunciamiento de Estados Unidos y pronunciamiento del gobierno paraguayo también. Esta ley, la ley 1720, es una ley breve. Su objetivo central era permitir que propietarios de pequeñas tierras rurales puedan pedir voluntariamente que su propiedad pase a ser clasificada como mediana propiedad ante el Instituto Nacional de Reforma Agraria. Ese traspaso, o sea, esa posibilidad que se le da a un propietario de una tierra pequeña de pasar su propiedad a una propiedad mediana, tiene unas implicancias muy concretas, y que justamente es el núcleo de la controversia. Pero una pequeña propiedad campesina en Bolivia goza de una serie de protecciones respecto a, por ejemplo, al embargo. A ver, es más difícil, complicado que se le embargue a un campesino una propiedad que entra en la categoría de pequeña propiedad.

Al pasar a ser mediana la propiedad, puede ser objeto de embargo. A ver, lo que se critica justamente es, vos le das al campesino sí, la posibilidad voluntaria de cambiar su propiedad, pero eso también hay que leerse en un contexto de cuáles son las condiciones económicas que rodean a un campesino. Digo, si se le da la posibilidad a un campesino de cambiar voluntariamente su propiedad inembargable, propiedad pequeña, a una propiedad mediana para obtener, por ejemplo, créditos, estás aprovechando, esa era la crítica que se hacía, de un contexto económico que ya sufren los campesinos de imposibilidad de hacer inversiones, imposibilidad de formalizarse, imposibilidad de acceder a créditos. Entonces, le das la posibilidad de acceder a ese crédito a costa de poner su propia propiedad como objeto de embargo. Y eso incluso, según algunas opiniones y análisis que estaba leyendo, si bien se le da de forma voluntaria al campesino individualmente que decida, puede generar un escenario de concentración de propiedad, porque este proyecto, es un hecho eso, está impulsado por empresarios del rubro agroexportador. Senadores, empresarios, senadores que representan a esos sectores, hacían lobby por este proyecto justamente buscando atender sus intereses. De ahí viene la crítica y la controversia en torno a este proyecto, que básicamente genera una mercantilización de la tierra, una reconcentración de propiedad, beneficio indirecto para la agroindustria y también, sobre todo, una falta de consulta, una falta de discusión, de diálogo de parte del gobierno con estos sectores afectados, el sector campesino. Entonces, bueno, ese fue el punto inicial de estas manifestaciones que vienen ya 2 semanas. Tenemos lo que publicaba el gobierno en la Cancillería, nuestra Cancillería, sobre este tema, una declaración conjunta. Declaración conjunta sobre la situación en Bolivia, dice el título. Los países abajo firmantes manifestamos nuestra preocupación por la situación humanitaria en Bolivia, producto de las protestas y bloqueos de carreteras que han derivado en el desabastecimiento de alimentos e insumos esenciales para la población. En este marco, rechazamos toda acción orientada a desestabilizar el orden democrático y alterar la institucionalidad del gobierno constitucional del Estado Plurinacional de Bolivia, elegido democráticamente en las elecciones generales realizadas en 2025. En este sentido, reiteramos nuestra solidaridad con el gobierno y el pueblo bolivianos y exhortamos a todos los actores políticos y sociales a canalizar sus diferencias, privilegiando el diálogo, el respeto a las instituciones y la preservación de la paz social. Los países firmantes son Argentina, Chile, Costa Rica, Ecuador, El Salvador, Guatemala, Honduras, Panamá, Paraguay y Perú. A ver, se habla de situación humanitaria en Bolivia. ¿Por qué? Porque justamente como describe el comunicado, las manifestaciones incluyen bloqueo de rutas, bloqueo de rutas esenciales para el abastecimiento de, por ejemplo, la capital, también de El Alto, de alimentos, combustibles, etcétera, generando ciertamente una situación de falta de acceso a estos elementos básicos como alimentación y combustible. Y bueno, también un comunicado del departamento del gobierno de Estados Unidos dice: en Bolivia, los disturbios y bloqueos han generado una crisis humanitaria causando escasez de medicamentos, alimentos y combustible. Condenamos todas las acciones destinadas a desestabilizar al gobierno elegido democráticamente de Rodrigo Paz y apoyamos sus esfuerzos por restablecer el orden en favor de la paz, la seguridad y la estabilidad del pueblo boliviano. A ver, no es coincidencia que todos estos gobiernos, en Argentina, Chile, Costa Rica, Ecuador, El Salvador, Guatemala, Honduras, Panamá, Paraguay, Perú, saquen un comunicado en el mismo sentido que

0: la línea de Estados Unidos. La calificación que le ponen a manifestaciones, a ver, son manifestaciones de distintos sectores internos en Bolivia, sectores mineros, trabajadores, campesinos, indígenas y ciertamente también sectores que responden a Evo Morales. Pero ¿cómo le llama tanto Paraguay como esos países citados y también el gobierno de Estados Unidos a esa manifestación? Le llama intento de desestabilización a un gobierno. Son manifestaciones populares en contra de una ley que a su criterio, al criterio de los manifestantes, genera riesgo para los campesinos, genera riesgo de concentración de propiedad de mano de esta empresa de la agroindustria. También piden mejores salarios. Leía los aumentos que piden, en torno al 20% también. Piden acceso a mejores combustibles, porque eso también leí que se estaba criticando, que se estaba importando combustible de mala calidad. Entonces son reclamos de los manifestantes, de un sector importante del pueblo boliviano, pero tanto Paraguay como estos países y tanto Estados Unidos deciden llamarle intento de desestabilización en contra de un gobierno. Paraguay y estos países alineándose con la línea de Estados Unidos. Y desde acá se está hablando muy poco del tema. Se está ignorando el tema. 2 semanas de manifestación. Varios detenidos, aproximadamente 50 detenidos. No muchos heridos, hubo 5 heridos según estaba leyendo los reportes. Hasta ahora no hay reporte de fallecimientos. De hecho, el gobierno de Bolivia salió a desmentir informes sobre supuestos fallecimientos. Hasta ahora no se conoce, al menos como información oficial, que haya habido algún fallecimiento en estos enfrentamientos. Porque si hubo enfrentamientos, cuando las fuerzas públicas de Bolivia intentaron despejar las rutas y tuvieron que desistir para evitar justamente un escalamiento de estos enfrentamientos y un ya mayor derramamiento de sangre. Bueno, este es el escenario de Bolivia. Vamos a ir profundizando el tema. Se habló muy poco del tema. La poca vez que se hizo mención al tema en la prensa local, en la AM al menos, fue el disparate ese que se dijo en Cardinal, de que todo responde a un intento de ocultar o de blanquearle a Evo Morales por su proceso que tiene en contra. Pero no, son varios las reivindicaciones, son varios los temas, son varios los sectores que están en manifestación y hay ya una movida geopolítica de Estados Unidos y todos los países alineados con él, entre ellos Paraguay, ya con este comunicado condenando este tema, manifestando su preocupación y calificando manifestaciones populares en Bolivia como intento de desestabilización. Y bueno, el escenario en Bolivia. Son las 9 de la mañana, 25 minutos. Prepara su mate. El señor Camilo Suárez, que estuvo trancado ahí en las reuniones de producción, porque como sabrá la gente, nosotros hacemos nuestras reuniones de preproducción. Camilo Suárez quedó más tiempo ahí para coordinar entrevistas, temas de agenda, etcétera, etcétera.
1: Y no sé contra quién lo que ya estaba puteando, porque es lo que yo entré y, o sea, aquí a las digo allí, y ya otra vez pero contra Cardinal. No podemos que un día normal no hablar de ellos. Tenemos que tener nuestra propia agenda.
0: ¿Qué dice? Muy temprano me pareció. No, que ya la gente escribe en el WhatsApp.
1: ¿Y por qué
0: en el 0986-800-086?
1: ¿Por qué si nosotros no dijimos que
0: escribe? Hola, Leo, me pareció verte a 2 cuadras de Radio La Unión. 14 abrazo veleanos y
1: Radio León.
0: Ahí sí.
1: Y cuando te llega limpio, tiene cámara, acceso a cámara.
0: Puede ser. No, pasa que nosotros pasamos las cámaras de República Argentina. Y ahí la gente me habrá visto. Por la cámara de la calle.
1: Puede ser.
0: Dice, a ver. Mira, qué bueno que pregunta porque me hace acordar el 013. En el 0986-800-086, buenos días. ¿Qué saben del resultado de las elecciones en Perú? Ya hubo oficialización sobre eso y bueno, van a...
1: El 7 de junio es la segunda vuelta.
0: Sí.
1: De la definición.
0: ¿Quiénes van a segunda vuelta?
1: Keiko Fujimori y Roberto Sánchez. Demoró no sé cuánto, un mes y pico más o menos que se sepa el resultado. Pero aquí en Paraguay nadie sacó, la Cancillería no sacó ningún comunicado preocupado por la desestabilización, el intento, nada. Nada, nada. No pidieron tampoco las actas ni cosas.

0: por el estilo.
1: Qué loco, cómo dieron.
0: 9-27, ese era. Nosotros no hemos cumplido. Che, ¿cómo evaluás el resultado del partido de Olimpia?
1: Ganó, creo. Creo que ganó, ¿verdad?
0: ¿Cómo que creo si vos tenías que venir a transmitir y te hiciste el Yembotabú boliviano y huiste de la batalla?
1: No me exoneraron de ese tema, a ver.
0: ¿Quién te exoneró de ese tema?
1: Y Ángel Aguilera. El mismo Ángel Aguilera. Ganó Olimpia, 3-2. Flojo. 2 goles le entraron. ¿Cómo te han entrado 2 goles siendo campeón ya de la Copa? Pero bueno, el resultado. ¿Qué quería la pausa? Por eso mencioné la hora.
0: Pero por supuesto, hermano, si tenemos que cumplirlo.
1: O sea que no envían ya audio. ¿Qué hace? ¿Por qué la gente?
0: ¿Por qué envían audio tan temprano?
1: Bueno, 9:28, entonces cumplimos el primer corte a pedido de Camilo Suárez.

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0: mañana con 32 minutos. Marca la temperatura 13 grados. Y sensación térmica indica también 13 grados. Mira un poco, che. Está una mañana gris, húmeda.
1: Sí, pero no hay.

0: Mañana londinense.
1: Londinense.
0: Sí. Pero no va a así pues suelen decir los perros. Ay, mi clima londinense, no sé qué dicen. ¿De qué estaba hablando, Alex?
1: Bolivia, empecé con el
0: ¿por
1: tema?
0: ¿Qué empezaste con ese tema?
1: Nadie estaba hablando de eso, tenía a mano el tema y me parecía interesante. Por eso.
0: Mija, vos salgo todo en la tele diciendo, haciendo una señal de que llame nomás. ¿Pero y por qué van a hablar del caso de Bolivia aquí en Paraguay?
1: ¿Y por qué estás acá al lado?
0: Ah, ok, sí, pero lo que pasa es que ahora tienen que poder argumentar y explicar por qué una movilización popular es un intento de golpe.
1: Sí.
0: Hasta allí. Y llegan así con balbuceos diciendo Evo Morales el pedófilo que
1: hoy le están protegiendo. Hoy escuché a Vargas Peña otra vez pedirle que se le llame al ministro del Interior para preguntar, ¿se van a permitir que unos manifestantes en San Pedro, creo que era, hagan lo mismo? Claro, él le llama al ministro del a un integrante de la Fuerza Armada a pedirle, che, ¿qué vas a hacer con los globalistas? ¿Cómo los globalistas están entrando en nuestro país y ustedes no hacen nada? ¿Qué van a hacer la Fuerza Armada ante eso? Y ahora le pide al ministro del Interior, bueno, prepárate porque acá también va a pasar lo que están haciendo en Bolivia. O sea, ellos están ya directamente con el discurso estronista de cualquiera que se manifiesta está intentando desestabilizar al gobierno y lo bueno sería mantener el status quo y que el gobierno esté estable. ¿Por qué sería malo una manifestación en contra de un gobierno? ¿Qué pasa en cualquier país democrático? Pero bueno.
0: Yo recuerdo cuando fue el golpe, de verdad fue un golpe de Estado contra Evo Morales, que los militares salen a decirle que renuncie, que la tipa esta, la Yanine, no sé cuánto, Áñez, que era la vicepresidenta tercera, no sé qué diablo, se va con una Biblia y jura ante nada, ante nadie. Bueno, acá se legitimó todo, se blanqueó todo y se decía que era una... Yo me acuerdo que me fui a debates incluso, me acuerdo en un canal de televisión, me fui con un exponente del Partido Colorado, no recuerdo el nombre de esa persona, con respecto a qué fue lo que pasó en Bolivia, y decían, no, fue una sucesión constitucional y eran movilizaciones sociales. Impresionante. Y cuando los militares salieron a decirle que no, pero eso era una cuestión de compromiso ciudadano, todos justificaban. Ahora, movilización popular, un intento de golpe, que esto se pronuncia en todas las cancillerías. Hay una especie de nuevo club de extrema derecha de países en América Latina que sacan comunicados en conjunto. Sí. Que muestra también algunas cuestiones, la debilidad de los propios norteamericanos en el continente de que no pueden sacar un comunicado de la OEA. Hasta hace un tiempo atrás era la OEA la que se pronunciaba. Ahora no
1: consiguen el consenso. Entiendo que incluso la OEA había legitimado ese golpe, estaba en contra de Morales.
0: En aquel entonces sí, pero te digo, ahora no consiguen ni siquiera que sea la OEA la que se pronuncie. No existe más, por supuesto, el grupo de Lima, que era un invento que hicieron ellos cuando no conseguían tener mayoría en las instituciones. Seguramente ahora van a inventar un nombre. Van a ponerle un nombre a este nuevo grupo de países. Paraguay, Argentina, Ecuador, Panamá, unos cuantos allí. Están esperando las elecciones del 7 de junio en el Perú. Porque en el Perú, dependiendo de quién gana, la derecha, que es Keiko Fujimori, o la izquierda, que es este Roberto Sánchez, van a ver si es que Perú sigue siendo parte del club o no.
1: Recordame cómo se llama el actual presidente de Perú.
0: Se llama, no tengo la menor idea, creo que es Balcázar por allí el apellido.
1: Puede ser.
0: No, la verdad que no sé, porque cambiaron tantas veces en los últimos tiempos. Perú es una institucionalidad absolutamente volátil e inestable. Uno de los grandes problemas de Perú fueron justamente las listas desbloqueadas. Ah, estás metiendo tu cuestión. No, es que eso genera una ingobernabilidad absoluta en el Perú. No importa quién tenga los votos, importa cómo se articulan esa mayoría en el Congreso y tumban. Y no es un régimen parlamentario como si existen en Europa. Es presidencial, se elige por voto popular al presidente de la República. Entonces, ahora lo más probable es que se elija a quién va a ser la persona que va a ser destituida próximamente. Así que Keiko Fujimori, aunque el tema es que una de las cuestiones que se le critica a Pedro Castillo desde posiciones, digámosle, favorables a lo que fue el gobierno de Pedro Castillo en su momento, que sigue preso hasta ahora, es que Pedro Castillo fue muy timorato, muy tibio, que en realidad es una crítica que se tiene a muchos gobiernos autodenominados o denominados progresistas en América Latina, que son timoratos para hacer los cambios. Y después llega una extrema derecha que no tiene ningún empacho y se caga en todas las formas republicanas y arrasa con todo. Porque los progresistas y la gente autodenominada progresista de izquierda es el único sector en América Latina que cree en las normas republicanas y claro, en la concepción liberal
1: ellos
0: de la
1: democracia. Te revientan la

0: La institucionalidad, digo, los fachos que suben después de un gobierno progresista flojo y no, los progresistas se mantienen, no, vamos a mantener la institucionalidad,
1: Así
0: los
1: es.
0: marcos democráticos, ellos te están reventando y vos no,
1: Así es. Mira,
0: institucionalidad.
1: mira la Argentina. Mira la
0: Exacto.
1: Argentina. Que tienen tanta. Y aquí en Paraguay, gente, sectores de la izquierda paraguaya que tanto están seducidos y enamorados con el kirchnerismo y el peronismo de izquierda y supuestamente de izquierda y compañía. Bueno, allí le tenemos Milei. Milei es el resultado directo de los gobiernos pusilánimes, timoratos del justicialismo argentino en los últimos tiempos. Que amagan y amenazan con hacer reformas profundas y no hacen un pito. Y se van más en discursos que en acciones reales. Bueno, en el Perú le pasó eso y les reventaron. Roberto Sánchez, el candidato de la izquierda peruana, ahora plantea que él va a convocar a una Asamblea Nacional Constituyente. No tiene los números porque igualmente tiene que ser convocado por el Congreso. Vamos a ver qué pasa y qué sale allí. Vamos a cambiar un poco de tema. Ahora estamos en comunicación con Armindo Torres, director de Declaraciones Juradas de la Contraloría General de la República. ¿Qué tal, director? ¿Cómo estás? Te saluda Camilo Suárez. Estamos aquí con Alex Silva.
2: Muy buenos días, Camilo, para Alex y también para la audiencia. La orden es.
1: Director, hace un par de días ya que el diario Última Hora está trayendo informaciones que dan cuenta de ex autoridades, digámosle, funcionarios públicos, intendentes, parlamentarios, incluso gente que ocupó cargos ejecutivos, que no presentan la declaración jurada al salir de la función y trae incluso algunas declaraciones que creo que son tuyas. En página 4 del diario Última Hora dice: Contraloría analiza medidas para aplicar sanciones ante trabas. ¿Cuál es la situación, director? ¿De qué se trata? ¿Qué es lo que están haciendo ustedes de Contraloría con respecto a esta situación?
2: Bueno, los sumarios administrativos o sea, sobre los funcionarios públicos que no presentan declaración jurada o presentan en forma tardía se está realizando desde el año 2020 aproximadamente, y a la fecha ya van más de 1.400 funcionarios sancionados por la Contraloría. Y varios de ellos, no todos dejan de presentar, ¿verdad? Al iniciar el sumario. Muchos de ellos presentan, pero de igual forma ya son pasibles de multas porque la ley establece la sanción para aquel que presenta en forma tardía y para el que no presenta. Lo que es más relevante, en este caso que salió publicado también algunos ex legisladores que fueron sumariados. Algunos presentaron su declaración jurada cuando se inició el sumario y otros no presentaron y prefirieron pagar la multa, y otros todavía hasta la fecha no pagan la multa. Porque dije yo también que se debe de aumentar un poquitito para la gente que sale del cargo, se le debe también inhabilitar. Así lo establecía la ley inicial del año 2013, que la multa era de 300 jornales y una inhabilitación de ocupar cargos públicos por 10 años. Pero nunca se pudo aplicar esa sanción de inhabilitación porque la ley de la función pública establecía en ese momento que solamente el titular de la institución, en ese caso los ministros, los gobernadores, el titular de la institución podría destituir al funcionario. Y la Contraloría no tenía la competencia de inhabilitar o destituir al funcionario público por la no presentación de declaración jurada. En todo caso, yo creo que estaría bueno una modificación, aplicarle la multa o la inhabilitación, pero que la Contraloría tenga esa competencia para poder inhabilitar o destituir al funcionario por la falta de presentación de declaración jurada y no depender de la institución donde está prestando servicio.
1: A ver,
2: Eso
1: entonces,
2: sería.
1: director, una de las sanciones ante la no presentación de declaración jurada es una multa por
2: Así es.
1: presentación extemporánea, digamos. Le puede rectificar,
2: Así mismo.
1: presenta, pero igualmente tiene que pagar la multa, ¿verdad?
2: Así mismo.
1: Y la
2: Esa es
1: otra
2: la declaración jurada de bienes.
1: La declaración jurada viene. Y la otra sanción derivada del incumplimiento de la presentación en tiempo y en forma de las declaraciones juradas es la inhabilitación para ocupar cargos públicos. Esa
2: No, no,
1: es.
2: no, no, no. Eso es en el caso de que no presente declaración jurada, era en la ley anterior, la ley 533, que fue modificado por la 6919 del año 2022. La sanción de inhabilitación ya no existe actualmente por la no presentación de declaración jurada.
1: Ah, o sea que no existe ya ningún tipo por parte de la Contraloría.
2: Por parte de la Contraloría. Por parte de la Contraloría ya no puede inhabilitar. Sí puede aplicar una multa, pero no inhabilitar o destituir al funcionario por la no presentación.
1: Pero dentro del marco normativo nacional, digámosle, no se le dio esa atribución a otra institución, el tema de que, por ejemplo, alguien que ocupaba un cargo público no presenta declaración jurada y después se candidata.

0: llegaste a algo, no estaría inhabilitado.
1: No existe ninguna penalidad o sanción de ese tipo en ninguna legislación actualmente.
0: Pero existía eso, director.
1: Sí existía, por eso te digo, ese artículo fue modificado en el año 2022.
0: Pero entonces, ¿qué gracia tiene el tema de la multa con ahí? En el sentido de que la gente te va a pagar una multa si es que quiere evitar presentar eso por algún motivo o por negligencia. Puede ser por negligencia, se le pasó.
1: Generalmente eso pasa a la salida del cargo, ¿verdad? Porque a la entrada del cargo sí o sí presenta, porque si no se le retiene su salario. Y el ordenador de gastos que paga un salario al funcionario que no presenta declaración jurada también es pasible un sumario inclusive más alto, que es de 500 jornales. Entonces ahí ya hay otra cuestión. El problema está a la salida del cargo. Y la salida del cargo, cuando una persona ya no tiene intenciones de volver a la función pública o de ocupar otro cargo, ya la información que tenemos, por lo menos algunos procesados, por ejemplo, no presentan su declaración jurada por recomendación inclusive de sus asesores.
0: Así es, así es. Y gente que, por ejemplo, presentó su declaración jurada al ingresar a un cargo determinado, puede ser un cargo administrativo, no necesariamente un cargo de elección popular, y después se candidata, ahora tenemos un montón para las elecciones municipales, candidatos a intendentes, concejales, que ocupaban cargos administrativos dentro de sus municipios, presentaron al entrar al cargo, pero no al salir, pero sí presentan una declaración jurada ante el TSJE, pero se dio el vacío ese entre que entró al cargo, presentó ante la Contraloría, salió del cargo, no presentó ante la Contraloría, pero sí para inscribir su candidatura presenta ante el TSJE. ¿Qué hace la Contraloría ante esa situación?
1: Y mira, nosotros igual podemos realizar un examen de correspondencia a la persona que no presenta su declaración jurada a la salida del cargo. Solamente podemos multarle a ese funcionario que no presentó ante Contraloría. La declaración jurada que se presenta ante el Tribunal de Justicia Electoral es diferente, porque ahí lo que se declara es son los bienes que se van a utilizar en campaña, no la totalidad de su activo y de pasivo.
0: Ok, bueno, y entonces con respecto a esta cantidad de funcionarios que no presentaron declaración jurada, ahora la Contraloría abrió un sumario.
1: No, nosotros venimos abriendo sumarios desde el año 2020, ¿verdad? O sea, imagínate, le sumaríamos a 700 concejales municipales en el año 2021 cuando asumieron el cargo, y creo que a casi 500 concejales departamentales, de todo el país, ¿verdad? Y todos ellos fueron sancionados con multa por la presentación tardía, por la no presentación de declaración jurada. Y actualmente vamos por los 1.500 aproximadamente.

0: sumarios. Cada día hay menos sumarios porque la gente va cumpliendo más su obligación de presentar declaración jurada, ¿verdad? Pero el problema, tenemos todavía la salida del cargo, no todos, pero algunos sumariados, algunos lo presentan y deciden no presentar y pagar la multa. Pero no es el caso de todos. Hay legisladores, por ejemplo, que están en la lista que sí pagaron su multa después de salir la resolución de la Contraloría.
1: Director, ¿y estas declaraciones juradas al entrar y al salir del cargo es independientemente al cargo que uno ocupe dentro de la función pública? O sea, un administrativo de bajo rango igualmente igualmente tiene que presentar esa declaración jurada.
0: Todos los funcionarios públicos que reciben algún ingreso del Estado están obligados a presentar, desde el presidente de la República hasta el último jornalero de la municipalidad. Entonces, todos están obligados a presentar declaración jurada, y si no presenta al entrar, el ordenador de gastos está obligado a retenerle su salario si no presenta. Y si no lo retiene y si le paga su salario, el ordenador de gastos también es pasible una multa de 500 jornales.
1: Director Armindo Torres, muchísimas gracias por la comunicación.
0: No es nada, la orden de Camilo.
1: Armindo Torres, director de declaración jurada de la Contraloría General de la República.
2: Última hora viene trayendo desde hace varios días información sobre varios políticos que están incluidos en la lista de la lista negra, le llama, última hora, de la Contraloría por no presentar declaración jurada. El caso de varios ex intendentes, no sé cuántos son en total, son varios, más de 20 veo acá. Ex intendente de Liberación, de Loma Plata, de Marqués Estigarribia, de Obligado, de Carmen del Paraná, etcétera, etcétera. Y también algunos legisladores, en el caso de Paniagua, era uno que me acuerdo, diputado.
1: Ex legisladores.
2: Sí, claro. Sí. Después no recuerdo otro nombre, pero varios nombres entre. Y también concejales. El caso que vi también, que se mencionaba en el caso de. Que traía también última hora cuando hacía un recuento del escenario político en Luque.
1: Nuestro ex diputado Paniagua, no recuerdo el nombre. Vos sabés que yo casi me fui al Mundial de Qatar, el Mundial pasado.
2: ¿Por qué?
1: Pues estaba en otra radio, le entrevisté a Paniagua porque en su momento, pues, no sé si recordás que se le quería, él fue propuesto por el Poder Ejecutivo para ser embajador paraguayo en Qatar.
2: Sí.
1: Y el tipo no. O sea, hablaba bien en castellano. Pero desde allí, y Qatar, y eso ya es complicado ahora, no solamente por el tema del idioma, sino que de qué se trataba, que era. Pero era el Mundial, pues. Le rechazaron a él. Le entrevistaron a él, le pregunté unas cuantas cosas. Mira, Camilo Suárez, yo voy a ser embajador de Qatar, voy a poner en alto el nombre, y te voy a llevar conmigo allá para que vea algo. Y dije, hola, y allí me callé, ya por supuesto, ya no le critiqué más. Y hice campaña para que Paniagua sea embajador paraguayo en Qatar. Bueno, no salió, no me fui, así que.
2: ¿Quién le ganó a Paniagua? No, yo ni sé quién es.
1: No se eligió. No tuvimos en ese momento. Cierto. No es que hubo una competencia, sino que requiere, pues, el acuerdo del Senado para que se le dé el acuerdo constitucional, y no hubo.
2: Sí, estaba contando el caso de Luque, quien era. Sigue siendo concejal y que se candidata a intendente, el caso de Hugo Faría, dice.
1: Ese
2: no.
1: Ese fue juez de faltas de la Municipalidad de Luque, no fue concejal.
2: Cierto, tenés razón. Dice, en su declaración jurada del 2022, Faría reportó un patrimonio neto de más de 2.700 millones de guaraníes, que contempla inmuebles, automóviles y remuneraciones, aunque recientemente declaró que gastará solo 350 millones de guaraníes en su campaña. Se desempeñaba como juez de faltas de la Municipalidad de Luque hasta agosto de 2025, cuando renunció para dedicarse completamente a su campaña electoral. Sin embargo, no actualizó los datos tras dejar el cargo, y la Contraloría General de la República abrió un sumario en su contra. Y bueno, y con lo que nos explicó el director de declaraciones juradas, ningún funcionario está inhabilitado por esta falta. Digo, ok, pagas tu multa o estás obligado a pagar esta multa, y hasta ahí. La Contraloría no tiene mayor atribuciones ante estas faltas, es lo que nos explica.
1: Existía en ley y después se cambió, dice. Qué conveniente ese cambio.
2: Con el argumento de que, bueno, son las instituciones autónomas quienes deben decidir sobre sus funcionarios públicos y no la Contraloría, lo que contaba también el director. Pero bueno, eso ya no está, y la Contraloría solamente puede multar a estas personas. Hablando de elecciones y demás, también se viene publicando mucho sobre.
1: David, prepararnos, pues, ya si tenemos allí audio, vamos a escucharle ya, porque después le dejamos colgada a la gente y.
2: Sobre las máquinas electorales.

0: ¿Te acuerdas? Nosotros hicimos bastante seguimiento al tema del caso de la denuncia que hizo una de las partes.
1: Exactamente.
0: Sobre que esta empresa que terminó adjudicada en el caso del arrendamiento, Comitia de MSA, intentó modificar su muestra en el proceso anterior de compra. En el proceso anterior de compra de la máquina de votación, según la denuncia y según un informe que también, según vimos en ABC Color, hizo la propia DNCP. Esta empresa llevó una máquina de votación y llevó a la vez una especie de repuesto para cambiar ahí sobre la marcha y poder pasar las pruebas que se estaban haciendo en el momento, que tenía que ver con la pantalla, que era el punto que le dejaba justamente fuera a esta empresa Comitiva de MSA. Y bueno, se conoció el sumario, el dictamen de la, no, el no es sumario, el dictamen de la de contrataciones públicas sobre el tema, y bueno, la crítica de que eso es secreto, que no se publicó, y nuevamente la discusión sobre por qué se canceló el proceso de compra, por qué se llamó a un proceso de arrendamiento, y ya las explicaciones públicas que das desde el tanto TSJ como contrataciones públicas, que el pliego de bases y condiciones para el proceso de compra es más riguroso y exigente que el proceso de arrendamiento, y que incluso esta empresa Comitia de MSA trabajaba nomás luego proveyendo para alquileres de máquina de votación y no tanto para la compra, y que por eso estaba en desventaja, cosa que cambia cuando se llama un proceso de arrendamiento. Y se habla mucho por qué el TSJE llamativamente canceló el proceso de compra, la intención cartista, etcétera, pero yo quiero al menos recordar de quién surgió este proyecto de declaración en la Cámara de Senadores para pedir la cancelación del proceso de adquisición de máquinas de votación, de compra de máquinas de votación. Y entre los autores están 3 senadores: Dionisio Amarilla, Arnaldo Samaniego y Lilian Samaniego. De entre los 3, ahí a Dionisio Amarilla vos le podés decir, bueno, él es un libero cartista, trabaja para el cartismo, y ok, y con eso se justifica decir que la cancelación de esa licitación fue una propuesta del cartismo. Pero ¿qué hacemos con Lilian Samaniego y Arnaldo Samaniego, que ahora están en disputa electoral en contra del cartismo y quienes critican permanentemente al cartismo? ¿Qué hacemos con eso ahora? Porque no pareciera tener ningún sentido que sea una intención, a ver, decir que esto sale de una intención del cartismo para darle a la empresa Comitiva de MSA. A ver, yo sí creo que hay una serie de intereses cruzados que al menos hasta ahora no estamos viendo. Se habló de Bueno Bank, de si esta empresa Comitiva de MSA tiene vinculación con Bueno Bank, etcétera, que a veces permanentemente sostuvo que sí. Entiendo que era por algo así de los abogados, los representantes jurídicos de Bueno Bank, que también trabajaban con MITI, alguna cosa así. A mi criterio bastante rebuscado, pero no se logró dar mayor sustento a eso. Y bueno, y ahora nuevamente instalada la duda en torno a las máquinas de votación, de por qué se cancelaron, de si hubo o no un intento de favorecer a Comitia de MSA, que había sido descalificada en el proceso de compra. Había sido adjudicada una empresa, un consorcio democrático, algo así se llamaba. Comitia de MSA quedó fuera por incumplir los requisitos técnicos, entre ellos la pantalla se sobrecalentaba cuando ya llegaba a cierta temperatura del ambiente. Y bueno,
1: este es un tema nacional. O sea que sí. Yo venía aquí, la gente me paraba en las calles y me decía, Camilo, que el tema este de Comitia SA y el tema de la pantalla táctil, estoy preocupado porque es. ¿Cómo era la característica que decían de las pantallas?
0: Pantalla capacitiva, no sé qué
1: cosa. Sí, algo me decían, así. Es cierto que son capacitivas las pantallas, me decían.
0: Súper preocupada.
1: Y yo le dije, y aparentemente, eso es, si es que son capacitivas, es un plan del globalismo.
0: Así es. Bueno, porque se sostiene ahora, o sea, Enrique Varas Peña sostiene que hay un intento de legitimar la máquina de votación para
1: de
0: que...
1: deslegitimar.
0: Sí.
1: ¿Por qué? Sí, porque es un plan globalista.
0: Así
1: que quieren cancelar el voto democrático de las listas bloqueadas y quieren volver a imponer las listas.
0: Y ahora desde un sector de la disidencia colorada, justamente Lilian Samaniego, aburridísimo, legalmente muy aburrido el tema, pero es el tema...
1: ¿Por qué Lilian Samaniego, cuando la entrevistan, ella habla como si fuera que está dando un discurso?
0: ¿Verdad?
1: ¿Vos te diste cuenta?
0: Sí.
1: Y entonces nosotros en el 2015, cuando presidimos el Partido Colorado,

0: vimos que los correligionarios, sin importar de qué sector sean, me decían presidenta.
1: Y le dicen, senadora.
0: Entonces, senadora, le querían preguntar los verdes. Y queremos. Y yo le agradezco mucho este espacio que me brindaron. Espera, senadora, desesperado. Porque ella parece como que se le apretó el botón imporrable. Y me incomoda tanto, no sé por qué, pero no es un problema, en el caso de Liliana Manuel, no, es un problema de falta de riqueza en su léxico, porque ella habla muy bien, tiene un léxico bastante abundante, pero tiene un problema de concordancia y de género brutales. ¿En serio?
2: No me di cuenta de eso.
1: Terrible, y masculino, quilombo, me pone ansioso, me pone.
2: Pero vos sos de esos pesados que te equivocás.
1: No, eso no. Ah. No, porque yo entiendo gente que proviene de sectores populares y que, por ejemplo, es guaraní parlante y aprendió el castellano ya de grande. Entonces, la forma en que utilizan el castellano es una forma bastante accidentada. Es normal eso. Pasa aquí, pasa en China con los países bilingües que tienen este problema de descoordinación del uso de los idiomas como tenemos nosotros. O una persona que es castellano parlante y aprendió el guaraní de grande. Lo mismo cuando habla de guaraní, el famoso hacheo, hacheas, pa, golpeas todo. Pero Lilian Manío es una persona muy instruida y ¿por qué? Yo creo que le traiciona la ansiedad a ella.
2: ¿Ansiedad? ¿Vos decís que estaba ansiosa?
1: No, yo no digo que estaba allí ansiosa, yo creo que vive ansiosa. Entonces allí su pensamiento va más rápido que la construcción de su discurso.
2: Es un problema eso. A mí me pasa mucho que, y a vos también te pasa mucho, que atropellas todas las
1: palabras. Bueno, yo no soy el entrevistado, mi hijo. Bueno, vamos a ser un poquito más respetuoso porque hasta hace poco era mi alumno y ahora vení de decir grosería. Yo
2: quería saber,
1: me empezaba a criticar en público y todo
2: vos
1: eso.
2: Vos querías saber si Chilaver sigue siendo candidato.
1: Vos sabés que Duque. Vi la publicación del diario Última Hora, no sé cuándo fue, en estos días, ayer o antes de ayer.
2: En estos días fue. Este
1: ayer semana. Fue. Ayer
2: no me acuerdo. Fue. Yo recuerdo la noticia, no tengo la fecha, así que.
1: Ah, voy, o sea, a buscar ahora. Yo no te puedo preguntar cuándo fue la noticia.
2: No, y voy a buscar después. Pero lo cierto es que Chilaver sigue apareciendo. A ver, voy a leer el último párrafo que... otra de las candidatas también está Belén Maldonado, la que le confrontó en su momento a Santiago Peña en un
1: acto. Qué impresionante, público. Yo no... O sea, impresionante, digo. A mí me sorprende porque ella es concejal, entiendo yo, por el Partido Liberal Radical, sí, Liberal Auténtico. Es la hija de un diputado que estuvo por mucho tiempo, el diputado Maldonado, propietario de una línea de transporte y compañía. Y entiendo yo, si no estoy equivocado, ella se candidata a intendente ahora por fuera del Partido Liberal.
2: A ver, lo que dice, la concejala Belén Maldonado también es liberal, pero optó por candidatarse a través de Alianza Unidos por Luque.
1: Eso es el tema.
2: Con el apoyo de Participación Ciudadana, liderado por la senadora Esperanza Martínez. Y sobre Chilaver dice, el también intendentable José Luis Chilaver reaccionó en contra de la candidatura de la concejala, escucha, por su rechazo a las ideas socialistas de la legisladora que la acompaña, pero además trató de traidora a Maldonado porque supuestamente le había solicitado ser número uno en la lista de concejales de su movimiento. Chilaver trabajó para tener un apoyo mayoritario de la oposición, pero finalmente quedó relegado y reunió a pequeños sectores que lo respaldan. O sea, no, ya no, esa foto que habíamos visto de Chilaver, que entiendo que Esperanza Martínez estaba en esa foto incluso.
1: Sí, ya en un principio, no. Estaban todos bien, hasta que le empiezan a preguntar. Chilaver es un tipo, ciclotímico, euforia, depresión. Él estuvo en esa primera aparición con Esperanza Martínez. Las primeras veces que empezó a hablar del tema dijo, no, tenemos que ser plural y compañía. Entonces, después los sectores así, ultras, los más gorilescos de los gorilas, le empezaron a decir, ¿cómo basta con esa compañía? Entonces Chilaver cambia allí y dice, no puede ser, el socialismo y Nicolás Maduro, bla, bla, bla, bla, bla, bla. Empezó a vomitar Chilaver y allí rompió con ese sector. Recuerdo que me puteó Chilaver, no sé por qué cosa era que... Alguna cosa yo publiqué en Twitter.
2: No me acuerdo qué era. Justamente creo que hablábamos sobre el tema de la noticia de su candidatura y le estaba puteando ahí a...
1: Le respondí elegantemente. Y
2: puede ser.
1: Chilaver allí se cagó todo ella en un cri, cri, cri, cri, cri, cri nomás. Después la gente que me puteaba, el tipo retuiteaba y compañía. Tan mediocre es ese gorila de Chilaver. Mediocre es el gorila de Chilaver.

0: que yo, vos sabés que yo me equivoqué al valorarle políticamente a él en las elecciones pasadas. Pasada, pues fue que él se candidató a presidente de la República,
1: Y
0: o
1: tuvo
0: antepasada.
1: 1%,
0: Pero
1: sí.
0: fue en la, ahora en el 2023, fue, o en el 2018.
1: 2023 fue, sí.
0: ¿Sí?
1: Casi seguro.
0: Ahora sí es importante saber cuándo fue, 2023,
1: Y
0: 2018.
1: bueno, te voy a buscar entonces si me pedís precisión. ¿Por qué querés saber eso?
0: Creo que fue en el 2023 nomás, ahora.
1: Chilaver.
0: Porque cuando recién se menciona el nombre de
1: 2023.
0: Chilaver, yo dije que era una candidatura fuerte y potente y que podría tener una porción importante del electorado, lo cual podría comprometer las chances de la oposición. Y que Chilaver, por lo saltimbanqui oportunista, mercader y traficante de influencias que es, lo más probable que haya estado negociando con los factores de poder de ese momento para lanzar una candidatura con el beneplácito de estos factores de poder y que iba a tener una campaña portentosa. Y creo que Calega Laverna salió a responderme, pero diciendo que yo estaba equivocado y que si Chilaver llevaba no sé cuántos miles de votos, no sé qué iba a pasar. Y Chilaver no tuvo nada.
1: Sí, en 2023 fue.
0: Ah, bueno, sí, perfecto, ok.
1: En total, Chile sumó 24.284 votos sobre un total de más de 3 millones que se presentaron en las
0: No,
1: elecciones.
0: no, yo la verdad que no entiendo por qué se presentó Chilaver,
1: El
0: no entiendo.
1: porcentaje de adhesiones, estoy leyendo en una publicación vieja de Infobae, que logró el mejor sexto arquero de todos los tiempos, según no sé qué sigla esa, no llegó al punto, ya que computó el 0.80% de
0: Ok.
1: los votos.
0: La cuestión es que Chilaver es una marca muy conocida en Paraguay. El nombre, José Luis
1: Y ponen ahí
0: Chilaver,
1: una foto
0: es
1: con
0: muy
1: Milei.
0: conocido. Y sí, pero un saltimbanqui es Chilaver. Él es un tipo muy conocido. Prácticamente todo el mundo le conoce en Paraguay. Probablemente la gente más joven le conozca menos porque ya la época en que Chilaver fue número uno y compañía está un poco distante en el tiempo, pero es muy conocido. Y con mucha facilidad una candidatura con el nombre José Luis Chilaver es una candidatura que se va a instalar muy rápido. O sea, va a ser conocido y uno de los problemas más importantes también en procesos electorales y electorales de estas características en la lista de bloqueada es que la gente no le conoce a los candidatos. Chilaver rompe la barrera del desconocimiento, es un tipo muy conocido. Yo decía que iba a venir una campaña portentosa, vigorosa, redes sociales, publicidad y compañía, iba a conseguir captar una parte importante del electorado. Después no hizo nada y yo no entendí para qué se candidató, para qué, con qué objetivo se candidató a presidente. Ahora se candidata a intendente en Luque y yo no sé, creería que va a ser exactamente lo mismo, una candidatura testimonial. No entiendo a qué juega Chilaver, no entiendo cuál es su análisis, a qué juega. No, no sé, porque si me decís es una jugada que hace el Partido Colorado para dividir la oposición, es que tampoco funciona, pues, porque no, por ser Chilaver nomás no le van a votar. Entonces no sé,
1: Encima
0: no sé a qué juega.
1: ya se sale de ese marco más hegemónico dentro de la oposición porque ni siquiera ya forma parte de ese sector, está por fuera de ese sector. Así
0: Porque
1: que
0: te puedo asegurar que si Chilaver se quedaba en ese espacio, lo más probable es que el actor político iba a ser radiado de ese espacio y iba a ser Esperanza Martínez, no Chilaver. La gente iba a querer a Chilaver porque puede traerte voto, pues es muy conocido. En Luque es súper conocido Chilaver. Pero yo no le veo a Chilaver haciendo campaña en Luque ni tampoco instalando. Y no me van a decir, no, 15 días antes va a ser. Es que ya de alguna manera debería pujar por ese compromiso. A menos que el cálculo de Chilaver sea, voy a esperar las internas coloradas, voy a ver quién pierde y voy a buscar el apoyo de los que perdieron en Luque, en las internas coloradas. No sé. La verdad que no sé, pero en Luque.
1: ¿con quién podemos hablar para entender la candidatura de la oposición en Luque?
0: A ver, las
1: Porque
0: candidaturas de la oposición en Luque es un tema. La candidatura de Chilaver es otra.
1: claro. A ver, la
0: Llámale
1: oposición.
0: a Héctor Luis Rubín de Maltrato Animal. Vamos a preguntarle por cómo que un gorila como Chilaver se candidata en Luque y le dejan nomás así.
1: La oposición tendrá que discutir sobre una candidatura unificada después de la interna de junio, teniendo en cuenta que otras figuras fuera del PLRA buscan la intendencia de Luque. Para los liberales, clave la fuerza que debe tener el candidato. Un sector postuló al ex intendente César Meza Bría
0: Que
1: como única figura capaz de
0: ya fue
1: ganar a la
0: intendente dos
1: ANR.
0: veces en Luque. Él es liberal, fue intendente. Es una persona. César Meza Bría es una persona muy conocida, muy respetada en Luque, que tiene mucha ascendencia.

0: No sé si va a ganar las internas del Partido Liberal en Luque en este momento, porque en Luque el otro candidato, que es un concejal actualmente, cuenta con el apoyo del aparato partidario, de la estructura partidaria más fuerte allí, incluso el apoyo del gobernador de Central, Ricardo Estigarribia, y otro más.
1: Manuel Achucarro, ¿verdad?
0: No sé.
1: Manuel Achucarro,
0: Manolo, sí, él mismo.
1: concejal, sí. Quien cuenta con el respaldo del diputado Rodrigo Blanco, dice.
0: Hay situaciones. Las internas son totalmente diferentes a las nacionales. ¿Qué es ese ruido?
1: Vamos al corte y después, bueno.
0: No, pero ¿qué pasa allí? Hablamos del gorila de Chilaver y aparece el manatipio.
1: Sí, por eso
0: quiero. Que vamos a hacer un programa de animales, pero animalero va a ser el programa. Dale, perfecto. Llámale al gorila y después le hacemos escuchar al manatí y continuamos con todos los animales y la fauna ictícola de este país.
1: 10 de la mañana, 6 minutos, cumplimos el segundo corte. Ya venimos.

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0: 11 minutos de las 10 de la mañana, seguimos en La Unión Hace la Fuerza por Radio La Unión R800 AM. ¿Qué hacemos? ¿Le damos ya salida?
1: Sí, claro, ahora sección animalera ahora.
0: ¿Escuchamos?
1: Dale. ¿Qué pasó?
2: R14, Ale. Un abrazo, Camilo. Me estoy yendo rumbo a Belén. Vine por Asunción el fin de semana. Un abrazo.
1: ¿Qué es RI14?
0: La cuadra del RI14.
1: ¿Te vio a vos?
0: Por lo visto.
1: ¿Y dónde queda RI14?
0: Buena pregunta.
1: No, ¿cómo que buena pregunta?
0: Abrazo beliano, eso es lo que dice. No, y aclaró nomás el oyente. ¿A qué se refería?
1: ¿Y a qué se refería?
0: Y no sé. RI ya te conté, RI14. Tenemos audio, escuchamos.
3: Hola, señor operador. Hola, La Unión. Hola, Camilo. Hola, Alex. Hola. Me equivoqué el jueves. Hoy de viernes de no rojo. Me equivoqué. Sí, no sabía. Pequé de no saber, pero no dije. Por lo menos que Hilario era arquero de la selección en Argentina. Bien. Yo, Camilo, en la época
1: del colegio tenía...
3: En la época de la facultad tenía un compañero que era de Bolivia, ¿no? Boliviano era. Y vos sabés que el fútbol lo distorsiona demasiado. Y él tenía un... O sea, yo cuando lo conocí, me di cuenta que los bolivianos tienen un sentido de comunidad muy grande. O sea, para entenderlo a los bolivianos es complicado porque ellos son muy unidos. O sea, al menos esa sensación es la que me dio. Y demasiado le quieren a su país, más allá de todo lo que nosotros le discriminamos y todo eso. Y por último, no veo ahí su banderita de Israel, porque el diputado de Aguilera a lo bien de Israel. Ustedes no tienen ahí que, ya cuando Aguilera dice algo, ustedes ya tienen que hablar bien de ese tema. Esto, chau.
1: Porque Aguilera, nosotros creo que una vez la entrevistamos nosotros aquí.
0: O sea, me hace acordar.
1: No, pero Manatí será, parece que se pasó chupando jueves, viernes, sábado y domingo.
0: ¿Dónde está
1: bien? Y venga, Juanfer, viste cómo el tipo te. En realidad, Manatí no es conmigo, es aquí con Juanfer. Él fue el que te reventó a vos y demostró tu fake news con respecto al tema del himno de España. ¿Verdad, Juanfer? Vos sos el que descubriste que el himno de España no tiene letra. Le reventaste al oyente. Ok, ya está.
0: Una publicación que hacía La Torre y que replicaba, no sé por qué, la cuenta de Monumental la semana pasada, de Raúl La Torre, el presidente de la Cámara de Diputados. Muchas gracias, querido hermano y presidente del Congreso de Israel, Amir Ohana, por recordarnos en el día de nuestra independencia, que el futuro encuentre a nuestras naciones hermanas caminando cada vez más unidas, fortaleciendo los lazos de amistad, cooperación y valores de valores que compartimos, y pone la banderita ahí entre Paraguay e Israel, y bueno, el documento de recordación que hace el presidente del Congreso de Israel por el día de la independencia de Paraguay. Y eso, el presidente del Congreso de Israel saluda al país por los 215 años de independencia, destaca Raúl La Torre. El Congreso de Israel saluda al país por los 215 años de independencia, destaca Raúl La Torre, decía la publicación de Monumental.
1: ¿Y cómo le decía a Raúl La Torre?
0: Querido hermano y presidente del Congreso.
1: Medio incestuoso ese mensaje.
0: ¿Por qué?
1: Bueno.
0: ¿Está ahí? Otro tema que veo que dejé pendiente, una...
1: Se van a enojar conmigo, será.
0: Sí, una publicación que hizo Daniel Centurión el... ¿Qué fecha? El 14 de mayo.
1: Aquí ya hablamos y nada de eso.
0: ¿Eh? No hablamos de eso. El día martes me llama el presidente de la Cámara de Diputados, dice la publicación que hizo Daniel Centurión, a invitar a una reunión de la mesa directiva con la presencia del fiscal general del Estado. Le dije que no participaría porque me da asco estar donde está ese obsequio.

0: Cuente, señor. Anoche me encontré accidentalmente con una persona amiga perteneciente al sistema de justicia y me comenta que están montando una causa nueva en contra de miembros de nuestro equipo político, entre paréntesis, disidente al oficialismo. Les digo por este medio, no les tenemos miedo, los vamos a seguir enfrentando con todas nuestras fuerzas. No crean que su destructiva comodidad y corruptas acciones serán eternas. Sus nombres están grabados en su ignominiosa historia que quedará en la mente de nuestro pueblo y un día con justicia se los demandará. Nunca la noche ha sido eterna, el amanecer llegará y muy pronto. Feliz día de la patria, decía Daniel Centurión el 14 de mayo. Diciendo que hay un anuncio, una intención del gobierno de montarle una nueva causa a los, entre comillas, disidentes dentro del Partido Colorado. La denuncia que él hacía. Y creo que Marito también se pronunció en el mismo sentido.
1: Todos ya empezaron y después ya están el ABC y compañía diciendo que hay un operativo para montar. Es facilísimo, es vos decís nomás la cuestión, entonces todo el mundo ya asume eso.
0: Así es.
1: Ya asume, entonces el día que, si es que llegara a haber algún tipo de causa con respecto a algún exponente de este sector, van a decir, ah, ya nosotros ya anunciamos todo esto, ya avisamos todo esto antes.
0: Otra información tiene que ver con el PLR. Vos querías saber.
1: Pero espera, ¿y después qué más hacemos con lo de Daniel
0: Y
1: Centurión?
0: nada, ¿qué más quería hacer?
1: O sea, vos contaste nomás que el tipo
0: Y
1: dijo
0: así
1: eso.
0: se cuenta una
1: Dios
0: noticia.
1: mío.
0: Un.
1: ¿No
0: ¿Cómo
1: querés pero
0: decir?
1: que tengan sean panelistas también ya acá y los tipos y que cuenten así su victimización?
0: ¿Victimización? La gacetilla que presentaba el senador Eber Villalba, quien estuvo en un acto político en Canindeyú, en Yacyracañí. Estuvo con Miguel Prieto. ¿Te acuerdas que hablamos con Miguel Prieto y Miguel Prieto nos decía, yo no quiero opinar tanto de las internas liberales,
1: Sí,
0: que yo decía,
1: ahora está
0: bueno,
1: jugadísimo.
0: ahora ya,
1: O sea,
0: Eber Villalba será el próximo presidente del PLRA, dijo, según esta
1: me
0: gacetilla que.
1: sorprendió eso, ¿eh? Me sorprendió. Tenemos pa pa pasar la foto allí para
0: Sí,
1: que.
0: bien, bien, bien, bien. Porque estuvieron juntos, eso en Yacyracañí, ¿dónde está? Ya Miguel Prieto asumiendo, claro, porque Eber Villalba. Siempre le apoyó a Miguel Prieto en el sentido de que creía que lo correcto sería que el PLRA mantenga una alianza con Yo Creo en Ciudad del Este y no con Cruzada Nacional como terminó haciendo.
1: Y ahora el PLRA en Ciudad del Este está dividido, está en dos partes. Por supuesto que uno dice, no, no está dividido, acá están todos. Más allá de eso, sí hay una división importante dentro del Partido Liberal Radical Auténtico en Ciudad del Este. Un sector está con Miguel Prieto y otro sector está con los hermanos Portillo. Los hermanos Portillo están vinculados al nuevo liberalismo de Alcides Riveros, el candidato a presidente. Y el otro sector del PLRA, el que le apoya a Miguel Prieto, que participa dentro de Yo Creo, no participan como PLRA, tiene el apoyo de Eber Villalba, aunque no todos los liberales que están en ese espectro
0: Claro,
1: son. Sí, es bastante
0: recordemos
1: más
0: el voto del
1: complejo,
0: directorio
1: sí.
0: fue todo cruzado, un voto
1: Sí.
0: cruzado en la votación del directorio es justamente sobre la definición de la alianza.
1: Y además hay una cuestión, desde el sector de. Dionisio Marilla son, bueno, frontalmente reacios a la
0: A
1: posibilidad de
0: Miguel
1: que
0: Prieto,
1: Miguel Prieto
0: al
1: forme
0: punto.
1: parte incluso de la dupla, ni siquiera parte de la, no, ni siquiera gente de presidencial. Y ahí está la fotografía, la gente que tiene Unión TV va a poder ver, la gente que no tiene Unión TV se jode. Están Eber Villalba y Miguel Prieto tomados de la mano, saludando en el acto de
0: Ah, Miguel
1: Yacyracañí.
0: Prieto es ese, mira. Qué raro. No,
1: Sí.
0: no es con Miguel Prieto ese.
1: Claro que sí es.
0: Qué raro se ve ese perfil.
1: O a lo mejor vos nomás tú tenés que cambiar de
0: Puede
1: anteojo.
0: ser.
1: Hasta yo veo bien.
0: Sí, Miguel Prieto, mira. Ahí están, juntos.
1: Obvio que me decía a mí, mira, si yo te digo que sí. Si anoche cuando ya enviaron al grupo, ya distinguí eso. Ahora, esto sirvió para que desde el sector del efrainismo, liderado por Eber Villalba en este momento, tenga la lectura siguiente. Ok, el enemigo de mi enemigo es mi amigo. Y Miguel Prieto es vetado de plano, de lleno, por el sector de Dionisio Amarilla. Y en el sector del nuevo liberalismo, pucha, solamente me acuerdo de Ricardo Estigarribia, el gobernador central, no me acuerdo de Alcides Rivero, el candidato a presidente. Qué mala campaña están haciendo en términos así de comunicacionales, digo. No sé si van a ganar o no. Pero allí es más partida la valoración con respecto a Miguel Prieto. Algunos sectores dicen sí, tenemos que considerarle, tenemos que. Pero también es bastante hostil en general. desde una celeste amarilla que dice la más de un golpe a los dos días, hasta algunos dicen no.

0: el Partido Liberal tiene que encabezar. Entonces, como que es minimizado Miguel Prieto allí, aunque no se le cierra plenamente las puertas. Sin embargo, en el sector de Villalba dijeron, siempre, clarísimo para nosotros, Miguel Prieto nos va a ayudar a nosotros a que un sector del liberalismo que no ve candidaturas liberales que sean viables para el 2028, digan, Miguel Prieto sí le puede llegar a hacer ganar a la oposición paraguaya. Más o menos reeditando la Alianza Patriótica para el Cambio con Fernando Lugo. Y allí podrían impulsar Miguel Prieto presidente y Ever Villalba candidato a vicepresidente. Aunque también ellos calculan que traerle a Miguel Prieto a la escena del liberalismo va a facilitar que más liberales le voten a Ever Villalba, diciendo Ever Villalba es el que le puede traer a Miguel Prieto con nosotros. Y si Ever Villalba gana el director del PLRA, trabajar en el operativo Clamor Popular, pidiéndole al ministro Víctor Ríos que renuncie, sí, a la corte y venga a ser el candidato al liberalismo y Miguel Prieto sea el candidato a vice. Pero juegan en torno a esa ecuación de fuerzas. Miguel Prieto con el sector del efrainismo. A ver si es que se puede dar esa conjunción allí.
1: Me acuerdo nomás una entrevista que, pucha, ¿hace cuánto le entrevistamos a Miguel Prieto? ¿Hace máximo 2 semanas? ¿O mucho más?
0: ¿Ahora, hace poco? ¿La última vez?
1: Sí.
0: Tal vez un poquito más ya.
1: Tal vez un poco más.
0: Sí, por allí. Pero digamos, 2-3 semanas.
1: Bueno, en ese momento Miguel Prieto no quería ni siquiera opinar,
0: sí,
1: sobre la interna del PLRA. Le preguntaba yo, creo que yo le preguntaba, sí, ok, tenés un Ever Villalba que abiertamente te apoya. ¿Vos, Miguel Prieto, crees que sería más favorable que gane Ever Villalba? Yo no quiero opinar tanto, cuestiones internas, Libra, van a resolver ello. No decía incluso que tienen apoyo de ambos lados, del sector de Alcides Rivero también y sector de, sí, de Ever Villalba.
0: Es que hay algunos actores dentro del nuevo liberalismo que están encabezados hoy por
1: Alcides Rivero. No recuerdo los nombres, pero teníamos
0: que dicen que están a favor de Miguel Prieto, pero como movimiento está bastante más partido eso, ¿eh? No hay allí un consenso con respecto a la figura, a la valoración de la figura de Miguel Prieto. Sin embargo, en el sector de, creo que se llama Diálogo Azul, el movimiento
1: de Dionisio Mayor, dijo la semana pasada que tiene que irse preso.
0: Sí.
1: Miguel Prieto, que es corrupto.
0: Hay un problema real en el liberalismo, que yo no sé si va a permitirle al Partido Liberal tener una jugada fuerte y sólida para el 2028, que es que si el que gane las internas del Partido Liberal no consigue tener mayoría dentro del directorio, otra vez va a ser esa situación de ingobernabilidad y guerra interminable como fue en la época de Efraín Alegre. Efraín Alegre mantuvo el, entre comillas, control del directorio porque jugó con resquicio estatutario, no convocaba, era con una mano bastante autoritaria el manejo del directorio, pero consiguió mantener la institucionalidad a su favor. Yo no sé si va a pasar eso ahora, si gana alguno de estos sectores que no consiguen tener la mayoría. Y evidentemente los tres sectores que se presentan, hay más candidaturas, pero digamos los tres que son los que tienen peso importante dentro de la estructura del Partido Liberal, van a tener representación en el directorio y no sé cómo van a construir esas mayorías allí internamente.
1: Estoy buscando la publicación sobre una nota que le hicieron a Soledad Núñez, candidata de la oposición. ¿Qué día fue eso? ¿Domingo? ¿Que la entrevistaron en ABC?
0: No sé, si querés me pongo a buscar.
1: No encuentro, che. Pero bueno, decía Soledad Núñez que tanto Arnaldo Samaniego y Camilo Pérez son más de lo mismo. Haciendo, a mi criterio, una corrección de la línea que venían siguiendo de, al menos, sus actores políticos, no necesariamente Soledad Núñez, de solamente criticar y subirse a la campaña que publica a veces Color en contra de Camilo Pérez, porque ¿qué pasa si te gana las internas coloradas un Arnaldo Samaniego? Que no sé por qué descartan tan rotundamente eso. Y bueno, hizo alguna referencia a Soledad Núñez sobre eso y su conclusión es que tanto Soledad Núñez, tanto Arnaldo Samaniego y Camilo Pérez son más de lo mismo, sin hacer mayor explicación ni detalle, al menos según lo que trae la publicación.
0: Esa modificación de alguna manera apunta a que ellos tienen mediciones dentro del comando electoral de Soledad Núñez que muestran que la disputa en las internas del Partido Colorado aquí en Asunción están muy, muy disputadas. y que eventualmente existe la posibilidad de que gane las internas Arnaldo Samaniego. Si ellos se mantuvieran con el discurso del anticartismo, al cartismo, al cartismo,

0: cartismo al cartismo, Nenecho al cartismo, Nenecho al cartismo, gana Samaniego y se quedan sin discurso. Entonces, de alguna manera, tienen que empezar a abrir ya la posibilidad de que gane Arnaldo Samaniego para poder sostener una línea argumentativa que diga, en realidad, representan al mismo modelo. Claro. Y el modelo no es el cartismo, sino que el modelo es el prebendarismo, la corrupción, etcétera, etcétera. Bueno, te hace un viraje allí. Pero te puedo asegurar que si es que llegara a ganar Camilo Pérez, el discurso va a ser el cartismo. Sí. Tratando un poco de conseguir también la adhesión de la disidencia colorada.
1: No encuentro, che, la publicación. Pero bueno, tenemos audio y mensaje en el WhatsApp, en el 0986-800-086. Dice el 544, una consulta.
0: Una consulta.
1: ¿Por qué Nicanor Duarte tiene jubilación en la caja del Congreso? Ni idea.
0: No, o sea, yo desconozco eso. O sea, no le puedo ni siquiera opinar, ni decir ni que sí, ni que no, nada, porque no tengo la menor idea de lo que usted me está diciendo, señor. Si nos pasa más información, entendería yo que él no puede tener ninguna participación en la caja de jubilaciones del Congreso Nacional.
1: Él fue presidente, por constitución debería ser senador vitalicio, pero él se candidató a...
0: Pero igual el senador vitalicio no tiene salario.
1: Claro.
0: O sea, no hay descuento, no forman parte de la caja... No, desconozco ese dato, no sé ni siquiera si ese dato está confirmado o no.
1: Dice el 239, Camilo, error. Sí. El gran incestuoso del continente es Milei y tarado. No sé qué dice. ¿Tarado? ¿A quién se refiere con tarado?
0: ¡Ah! No, a ver, yo no sé si el oyente o la oyente que envía el mensaje.
1: El Beleano.
0: Beleano, pero yo no dije que el. La lectura esa del tweet que leímos, yo no voy a decir de quién es, porque no quiero estigmatizarle a nadie, pero del presidente de la Cámara de Diputados al presidente del Congreso de Israel, no digo los nombres propios. Yo no dije que era el mayor incestuoso, dije nomás que era incesto, pero no el mayor, sí, probablemente Milei sea el mayor incestuoso. ¿Qué pasó? Ah, sí, Alex, sí.
1: ¿Qué?
0: Che, llévenle, pues será para que sea panelista. Porque, ¿qué es lo que pasó el viernes? El viernes estaba todo calculado para que él esté como panelista.
1: Yo ya estaba estudiando.
0: Vinieron aquí a pedirnos.
1: Estaba estudiando ya el plantel tema de los equipos.
0: El jefe vino a pedirnos y después me suspendió y me levantaron. ¿Entran por aquí?
1: En serio, vamos.
0: José Solís. Leen por acá, leen por acá. Hablan por allí.
1: José Solís. Lo de Chilaver.
0: Fernando sí. Lamora.
1: Pero y...
0: Agarra que viene el micrófono.
2: Buen día.
0: Buen día.
2: Estaba escuchando que lo estaban tratando de simio al pobre José.
0: O sea que...
2: José Luis Félix.
0: No, es gorila. Más precisamente, porque... Sí, gorila. Sí.
2: El mejor arquero de la historia del fútbol paraguayo.
0: Sí.
2: El peor político.
0: Sí. ¿A qué es lo que juega Chilaver?
2: Él vive en Buenos Aires, se candidata en Luque.
0: En Luque, sí. Pero tiene
2: representación. Esporádicamente anda por acá.
0: Pero tiene, pues...
2: ¿Cómo vas a hacer campaña desde Buenos Aires?
0: Es que yo no entiendo.
2: Que él cuenta con los votos paraguayos.
0: Es que yo no entiendo para qué fue candidato en las elecciones presidenciales. Pero y ahora, no sé
1: qué juega. Candidatarlo en un cargo en Argentina también, algo de...
2: Sí.
1: En un gobierno, o sea, institución descentralizada.
2: Estaban a veces dando cátedra el de...
1: Sí, con
2: Belén Bogado,
1: sí.
0: Pero él, o sea, cualquier persona que haya nacido en una ciudad puede ser candidato en esa ciudad. Tiene que estar inscrito nomás.
2: Sí, vive ahí.
0: Creo que no hace falta que viva.
2: Sí, hace falta.
0: ¿Seguro?
2: Sí.
0: Porque me parece que dejó 5 años de residencia en el municipio o haber nacido en el municipio.
2: Haber nacido no tiene nada que ver.
0: ¿Estás seguro vos?
2: Haber nacido
0: no tiene
2: nada que ver.
0: Yo no te puedo contradecir a vos porque vos sos autoridad.
2: No. Haber nacido no tiene nada que ver. Sí, tiene que ver que estés inscrito en el padrón. Tienes que votar ahí, ¿verdad? Y para votar ahí tienes que vivir, ¿verdad? Yo no puedo vivir en limpio y voto en Fernando. ¿Verdad? Como yo también creo que tienes que tributar tu patente vehicular en donde vivís. Y tu patente...
0: Pero eso ya está hablando de lo que debería ser. No lo que es así en términos de legalidad.
2: Pero ahora sí, para tener registro, sí, de Fernando, tenés que vivir en Fernando.
0: Como mínimo,
2: tener un certificado de vida y residencia. Mucha gente que vive en otro lado y tiene...
0: Y decime una cosa, ¿por qué dentro del Partido Liberal, ya que estamos aprovechando un poco, ¿por qué la campaña esta de la lista 3 de Nuevo Liberalismo le hacen más publicidad y propaganda a Ricardo Estigarribia que a Alcides Rivero, que es el candidato a presidente del PLRA?
2: Mucha gente ya me dijo eso y yo veo que está más o menos repartido el tema.
0: El que más, por ejemplo, los grandes medios de comunicación, el que más habla es Ricardo Estigarribia.
2: El gobernador.
0: Está bien, gobernador, pero tiene que entender que están en campaña electoral y que no puede opacarle a su candidato.
2: Pero ganan lejos, Alcides.
0: ¿Vos decís que va a ser así?
2: ¿Pasé la hora de cuándo?
0: No, yo sé que me pasaste, pero lo que pasa es que las internas pues son...
2: No, va a ganar lejos, Alcides. Lejos, sobradamente.

0: Fernando de la Mora, por ejemplo, San Lorenzo, toda esta área gana sobradamente.
1: ¿Y los otros sectores cómo ves?
0: No sé, yo no creo que Dionisio pueda ganar en ningún departamento.
2: Así luego.
0: No creo.
2: Porque veíamos encuestas y se le subestimaba al menos.
1: Lo que pasa es que las encuestas internas son muy difíciles de tomar así como un dato. Porque, bueno, vos sabés perfectamente bien que tenés experiencia en interna, Solís, José Solís, que el tema es que en las y más todavía ahora internas municipales, incluso se mueve más al electorado por la candidatura de concejales que por el propio candidato a intendente.
0: Yo estaba hablando ayer de tarde con una gente de Fernando de la Mora y lo que le tiene así como una le da mucha fuerza y le motiva mucho a la gente, son las candidaturas a convencionales y presidentes de comité. O sea que, como está casi, casi ahí en Fernando, ¿verdad? Casi todo resuelto, las candidaturas de intendente está resuelto hace rato. Es un formalismo nomás la otra candidatura. Y las candidaturas concejales también, yo creo. Entonces lo que le está moviendo ahí, le está dando fuerza y calor a las brasas, como se dice, son las candidaturas a presidentes de comités y los convencionales. Porque el convencional mañana es un tipo importante para cualquier movida que
1: Así es.
0: puedas plantear dentro del partido.
1: Así es. No, y además, como la dinámica de las internas son, vota el electorado que se le moviliza propiamente dicho. No es el. Vos podés ser afiliado liberal, te llegan a tu casa y te preguntan por quién querés votar. Y quiero votar por Edro Villalba. Ok, perfecto. ¿Se va a ir a votar o no se va a ir a votar a esa persona? Si
0: No
1: es que
0: se
1: no tiene
0: va.
1: un dirigente que se
0: No se
1: vaya y le
0: va.
1: busque, le lleve, le movilice,
0: La estructura.
1: no se va.
0: La
1: No vota.
0: estructura, esa es la
1: Así,
0: estructura.
1: para las internas eso es determinante.
0: Esa es la
1: Y puede
0: estructura.
1: haber un candidato que en las encuestas mida mejor para internas, pero termina tercero o cuarto. Ese es el
0: La
1: problema de las
0: pasada
1: internas.
0: me escribió una señora y me dijo, yo quiero votar por ese candidato a concejal de los perritos. Hay un candidato a concejal que hace campaña con sus perros, que es gente de Salim Busarquis, ¿verdad? Y la señora no sabe cómo se llama. Fabián Martí se llama. Gracias, Fabián. ¿Verdad? Él sale todo el día candidato de los perros y sale con sus perros y hace campaña. Esa señora le quiere votar. No sabe cómo se llama su candidato. ¿Quién, peor, quién le va a llevar?
1: No, no
0: ¿A
1: sabe,
0: quién
1: no
0: le va?
1: sabe cómo se llama. No sabe qué número es. No sabe qué orden de lista. Va a llegar el día del cuarto oscuro. Se va a poner nerviosa porque hay una fila larga y ¡tachole! Va a apretar lo primero que encuentra. Es complicado el tema este.
0: Pero la foto de Fabián está con unos
1: Sí,
0: perritos.
2: sí.
0: Es fácil,
2: ¿Eso están en la foto del TCJ de ella?
0: Sí.
2: Así va a aparecer en
0: Con
2: su.
0: sus
2: Ah, mira.
0: perritos, hay dos, tres perros ahí.
1: ¿Vos podés trabajar para la campaña de Fabián Martí o qué?
0: No, mi amigo.
1: Don Ángel, pasamos por acá para el tema comercial. Están haciendo publicidad acá sin. Qué pucha. Bueno, José Solís,
0: Un
1: gracias.
0: gusto.
1: Che, en serio, ¿evalúan peor la posibilidad de llevarle a Alex Silva como panelista
2: No, no
1: allí al
2: sé,
1: programa
2: depende.
1: deportivo?
0: Sí, es una buena opción.
1: Porque además él va a hacer fútbol y política, pues él va a dar
2: No, pero
0: Nosotros
2: ahí tenemos ya
0: el miércoles a las 20 horas empezamos un programa que se llama Política y Deportes.
1: Ay, en serio, Alex, es tu momento. Puede ser como por lo menos panelista offshore.
2: Hay
1: así
2: gente más
0: Yo
2: cualificada
0: solo
2: que yo.
0: pedí hasta ahora.
2: Hay gente más
1: Alex,
2: cualificada que yo.
1: Alex, escuchá, estás solo con José Solís.
2: Hay gente más cualificada que yo, como
1: Alex,
2: por ejemplo,
1: Alex.
2: Juanfer.
1: No, pero tampoco le ama a los seniors. Vamos a empezar un poco a
0: Claro,
1: promocionar figuras
0: claro.
1: nuevas. Qué pesado.
0: Vamos a estar el miércoles con Luis Ángel González Macchi o con
1: Ah,
0: Camilo
1: mira vos.
0: Pérez. Luis Ángel González Macchi es un señor que hizo las dos cosas, ¿eh? Yo
1: Sí.
0: estuve hablando con él. Él jugó de mini de los 5 años básquetbol en el
1: Sí.
0: Ciudad. Selección paraguaya. Hizo dirigencia, miembro del directorio de la Confederación de Básquetbol, se convirtió en presidente de la Confederación de Básquetbol, se hizo diputado,
1: Sí.
0: senador,
1: Sí.
0: presidente de la República.
1: Así es.
0: O sea que
1: El
0: hizo las
1: otro
0: dos cosas.
1: que también no llegó a escalar tanto en política, pero sí tiene una actividad política de dilatada trayectoria, es Carlos María Lubetich,
0: Hablé con
1: que él es
0: él.
1: basquetbolista y todo eso
0: Presidente de
1: y
0: la Confederación, jugó en básquetbol en Libertad. Creo que fue diputado, el por el
1: No
0: PRF no
1: sé.
0: fue.
1: No sé si era suplente y llegó a asumir, no, no recuerdo.
0: Pero para mí que sí.
1: No sé.
0: Pero cuando PRF tenía todavía candidaturas.
1: Sí, creo que él fue el suplente de Euclides Acevedo en algún momento
0: Puede
1: y
0: ser, Blas Llano es otro
1: sí.
0: caso. Luis Petengil.
1: Sí.
0: Hay varios.
1: Bueno, Luis Petengil, ¿qué?
0: Luis Petengil y su dirigencia
1: Ah,
0: deportiva.
1: dirigencia, pero no sé si
0: No,
1: chutó una pelota alguna vez en su
0: eso
1: vida.
0: es otra cuestión. Eso me dijo González Macchi.
1: Sí, espera, no,
0: Como
1: no.
0: cana, me jugaba, pues, ni idea.
1: Claro, no esperan
0: Todo
1: tampoco.
0: difícil es a ella, no hay tantos, ¿eh? Yo quiero
1: Sí.
0: hablar con la gente que hizo dirigencia deportiva y que ahora está
1: Y
0: haciendo.
1: llamarle pues a este señor.

del cual nosotros estuvimos haciendo una consideración y valoración. Bueno, así allí puede hablar de deporte, política y también de fauna silvestre. Un gorila. Vamos a la pausa, así que volvemos. Alex.

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0: 10 de la mañana, 41
1: yo
0: minutos.
1: Yo sé que estamos ya, pero espera, no, porque pues yo tengo que hacer todo el trabajo, pero.
0: ¿Y vos te quedas?
1: No, pero Alejo miró y todo eso y después no. Pero no dijiste todo la hora.
0: 10 de la mañana, 41 minutos.
1: Ah,
0: o 41 okay. minutos de las 10 de la mañana.
1: Eso.
0: O 41 pasaron de las 10 de la mañana.
1: En este momento en Tigo Sport estoy viendo en pantalla Tigo Sport que están transmitiendo un partido de fútbol. 24S versus GML. ¿Qué era? ¿Qué significaba eso, Alex?
0: General Martínez Ledesma, no sé qué me
1: dijiste. Martínez.
0: Martínez, así se llama nuestra familia. Martínez Ledesma, el sector de mi mamá. Martínez, el sector, la parte de mi mamá.
1: Martínez.
0: Sí.
1: Ledesma.
0: Sí.
1: Ah, ¿así se llama?
0: No, no sé. Vos me preguntaste qué significa. Yo creo que significa eso.
1: ¿Crees?
0: Sí.
1: Vos sos comentarista deportivo, Alex.
0: Y así como funciona
1: próximamente va a estar deportivo. Con José Solís a la noche, a las 8 de la noche.
0: O sea, es que en el...
1: Martín Ledesma.
0: No sé si me quiero pelear ya con...
1: ¿De qué ciudad es Martín Ledesma?
0: De deporte, con toda la gente del deporte. Pero vos sabés que en el periodismo deportivo hay una cantidad de concesiones que se le da. O de, ¿cómo decir? Licencias que se le da a los periodistas deportivos.
1: Sí.
0: De... Pueden decir una cantidad de cosas sin presentar ningún tipo de prueba y le sale bastante gratis.
1: Ah, en el periodismo deportivo pasa eso.
0: En el periodismo en general, pero particularmente en el periodismo deportivo se habla menos de eso. Eso no.
1: Ah, pero en el periodismo en general todos dan pruebas a lo que dicen,
0: no,
1: ¿verdad?
0: No, yo no estoy diciendo eso.
1: ¿Y qué estás diciendo?
0: Yo estoy diciendo que en general el periodismo es así, pero particularmente en el periodismo deportivo.
1: Para mí será que vos estás tirando mierda contra el periodismo deportivo porque querés hacer tu entrada a ese ámbito y decir, mira, yo sí presento pruebas.
0: Tenemos audio en el WhatsApp, en el 0986-800-086. Vuelve a aparecer el manatí, ¿eh? Está...
2: Yo creo que no estás feliz porque tu club ganó por lo menos un clásico este fin de semana.
0: ¿Ganó?
2: El clásico de la agorafobia, güey, no hubo ni gente en la cancha. Entre Guaraní y Ameliano.
1: Bueno, le frenamos en seco a Ameliano, eso con sus pretensiones, pero además de eso ya terminó, según Alex Silva, hace 3 fechas terminó el campeonato y no saben por qué siguen jugando y podrían no presentarse incluso, dice. Terminó ya el campeonato, sí, Alex.
0: Terminó ya, desde que Olimpia es campeón.
1: No, pero ya no hay más fechas pendientes. No,
0: claro que hay. Se sigue
1: ¿cuántas
0: jugando,
1: fechas?
0: Pero eso es anecdótico.
1: ¿Pero cuántas fechas quedan pendientes?
0: 2 o 3 fechas quedan pendientes.
1: ¿Cuántas?
0: 2 o 3 fechas.
1: ¿2 o 3 fechas?
0: Sí.
1: ¿Estás seguro de lo que estás diciendo?
0: Obviamente.
1: Mira,
0: no.
1: Ahora entiendo por qué decir que en el periodismo deportivo dicen nomás las cosas sin comprobar.
0: Sí, viste. Tengo no razón.
1: Qué vergüenza.
0: Tenemos más audio. Sí, hay otro. No sé si ya escuchamos ese. El 934.
1: No, él quiere escuchar nomás al lago. Pero ese no tal cosa.
0: Dice el 011. Buen día.
1: Buen día.
0: Está el caso del que fuera vicepresidente de Mario Abdo. Tengo entendido que estuvo en la dirigencia.
1: Hugo Velázquez.
0: Hugo Velázquez.
1: Hugo Velázquez. Sí, claro. Por supuesto. El Toro Velázquez. Él estuvo apoyando a la dirigencia guaraní. No sé si llegó a ocupar un cargo dentro de la directiva o estaba simplemente apoyando a la directiva.
0: Puede ser. El 375 dice...
1: Claro, pero lo digo porque José Solís que decía fútbol cosa, pero bueno, pero el Toro Velázquez ganó, no sé si alguna vez...
0: Puede decir que no.
1: ...chutó una pelota. No sé, no tengo idea.
0: El 375 dice, hablando de fútbol y política... Escuché que un equipo bolivariano hará de local esta semana en Paraguay por el quilombo en Bolivia.
1: Boliviano.
0: De
1: no Copa. Bolivariano.
0: Bolivariano dice.
1: No, pero es un equipo boliviano.
0: Bueno, pero bolivariano dice acá.
1: Bueno, no sé cuál sería el equipo entonces, pero es un equipo Bolivia, van a, ¿verdad? ¿Qué es lo que mirás allí? Vení para explicar acá entonces.
0: ¿Un equipo de Bolivia o bolivariano? Porque puede ser
1: un equipo de Bolivia.
0: El...

0: Claro, por las manifestaciones.
1: ¿Sabes qué? Deja de pilotear, será. Viene aquí Juanfer, que es el que nos va a dar la precisa. ¿Qué es lo que pasó, Juanfer?
2: Voy a saludar primero. Hola, Camilo. Ah, sí. Hola, Alex.
1: ¿Qué tal? Alza un poco tu micrófono.
2: Para la audiencia.
1: Viste que antes de empezar, nomás, viste que habrán sido dolido.

0: Claro, nomás presenté los hechos. Ahora que se tome de tal o cual manera ya a mí no me compete.
1: No, los hechos no mostraban que decían que él estaba inventando. Sí. Después, ¿qué es lo que pasó?
0: Bueno, por la situación en Bolivia, efectivamente se confirmó que por lo menos dos equipos de ese país van a ser de local en nuestro país. En
1: ¿cuándo?
0: En Defensores. Me parece que es martes y miércoles. Partidos de... Uno creo que es Libertadores y otro es Sudamericana. Ah. No recuerdo bien el dato ahora mismo. Dame un ratito, te confirmo.
1: ¿Viste? ¿Por qué yo no puedo?
0: Pero no sé hasta cuándo se va a dar esta situación. Porque me parece, ustedes creo que saben más que yo, que la situación en Bolivia da para largo rato.
1: Sí. El gobierno lo que hizo fue convocar a diálogo, así. Convocamos todos los sectores para definir el tema este de... Principalmente el tema de la ley de reforma esta que se tuvo que abrogar, o sea, se eliminó completamente la ley, se mandó de nuevo al Congreso y ahí van a partir de ese nuevo proyecto, conversar, etcétera, para desactivar un poco esto. Pero también está que existen sectores que piden directamente la renuncia del presidente, aumentos salariales, reivindicaciones sindicales, etcétera, etcétera, así que no sé si...
2: Pero la pregunta, Alex, es la siguiente. Mm. Antes que Juanfer dé sus datos, ¿qué equipos son los equipos bolivianos?
1: Pero estamos esperando el dato que nos va a dar Juanfer.
2: Pero vos acabas de hablar de toda la situación en Bolivia y no sabes los equipos de fútbol.
1: Sí, no, yo no sé los equipos de fútbol.
0: Tres partidos tres partidos son. Van a ser Always Ready.
1: ¿Cómo?
0: Always Ready. ¿Qué significa, Camilo?
1: Siempre listo. ¿Pero por qué tienen varios equipos bolivianos tienen nombres en inglés?
0: No sé. El tema de los nombres de equipos bolivianos es algo que a mí siempre me llamó la atención. ¿Sí? Oriente Petrolero me parece un gran nombre.
1: Sí, sí, bueno. Pero eso sí, porque allí hay petróleo.
0: Claro,
1: eso,
0: claro. Sí, pero sí, es sí. Un gran nombre de igual manera.
1: Había otro de nombre complicado que era bastante famoso.
0: Va a jugar Petrolero en Asunción este miércoles contra Botafogo. Y Blooming va a recibir también el jueves a Carabobo de Venezuela, que son dos partidos sudamericanas.
1: Y allí está el equipo bolivariano del Carabobo, ¿viste? Sí.
0: Y también Always Ready, que va a jugar Libertadores el martes.
2: O sea, mañana. Mira un poco, che. Lo que pasa es en Bolivia hay mucha influencia de lo que fueron las empresas multinacionales británicas.
0: Sí.
2: Entonces, incluso en épocas de la colonia, los que son muy típicos y tradicionales en Bolivia, las señoras de sombrero que le dicen, las cholitas que le dicen, el sombrerito ese, es un sombrero británico en realidad, que se les obligaba a poner si se quedó eso como una especie de tradición cultural, pero eso no es una tradición indígena propiamente dicho, es una herencia de la época colonial, que hoy en día es típica y característica.
0: ¿Sabes qué nombre? Siempre me gustó el fútbol boliviano a mí. The Strongest. El más fuerte.
1: Ese era otro. Sí,
0: el
1: era
0: más
1: otro.
0: Fuerte.
2: ¿Y cuál es? The Strongest, el que es amarillo y negro.
0: Sí.
2: ¿Verdad?
0: Ese es.
2: Sí.
0: Ese es.
2: Y por algo sería el más fuerte, ¿verdad?
0: Sí. Hace referencia quizás a un club de Paraguay.
2: Entonces, tres partidos van a haber.
0: Sí, tres partidos.
2: ¿Aquí en Paraguay?
0: Aquí en Paraguay.
2: Ah.
0: Vamos a ver. ¿Qué pasa también con temas de organización?
2: Entonces acá en Radio La Unión que se transmite de tema de fútbol, va a hacer falta más gente.
0: Sí, creo que sí.
2: ¿Por qué te reí, Alex?
1: No,
2: Alex,
1: no.
2: Vos sabes, además yo tengo una foto de Alex. ¿Puedo compartir ahora en imágenes? Alex con un gorrito boliviano. ¿Te acuerdas de esa noche que yo te encontré?
1: Sí, sí, sí.
2: Te encontré así maltrecho por el alcohol.
0: Maltrecho.
2: Y caminando por una calle azucena. No, yo tengo esa fotografía con un gorrito así de cholito.
1: Sí.
2: Yo puedo compartir.
1: No es mi gorro, pero...
2: ¿Puedo compartir esa fotografía con la audiencia para que vean?
1: No, no podés.
2: ¿Por qué no? ¿Querés apostar que sí puedo?
1: Podés hacer, pero... Eso, vos sabés que publicar imágenes de personas que no dan su conocimiento, su consentimiento tiene...
0: Repercusiones legales.
1: Así es.
2: Y en este fin de semana largo, toda la gente que se publicaban sus imágenes en Día de la Independencia... No sé. ¿Estuvieron ustedes por el centro de Asunción?
0: No, yo me fui un ratito, el jueves a la noche.
2: David, no te pregunté, a vos será. ¿Puedes, por favor, abstenerte? En el próximo programa te vamos a preguntar. Ahora la pregunta...
0: ¿Vos te fuiste, Camilo?
2: No, que me ven cagando. Estás loco, vos ya has visto toda la independencia. Ya se independizó Paraguay. ¿Para qué me voy a volver a ir, hermano querido?
0: No, te pregunto...
2: Ni tele no tengo.
0: Ah, ok.
2: Pero... ¿Y qué tal estuvo?
1: No sé.
0: Yo me fui a la noche ya. No vi nada de los desfiles ni nada. Y estuvo lindo.
2: ¿A la noche? ¿Qué noche? ¿El 14 o el 15?
0: Sí, señor.
1: Ah. Se fue la luz encima.
0: Había eso yo no lo viví. Eso creo me parece que fue más hacia
1: Palma.
0: En el centro.
1: Fue algo así como para recrear la independencia.
0: Yo estuve en la Plaza de Armas, la que está frente al Cabildo, ¿verdad?
1: Sí, creo que sí.
2: Creo que sí, no tengo
0: idea. Estuve por ahí.
2: Una plaza llamada Plaza de Armas por allí.
0: Estuve por ahí. De 11:30 hasta las 1:30. Tempranito ya estaba.
1: Se fue la luz encima.
0: Tempranito ya estaba de vuelta en mi casa.
2: ¿Y vos, Alex?
1: No, yo no me fui.
2: ¿Y cómo se dio el corte de luz y compañía?
1: Sí, porque hacia mi zona se fue la luz y también vi las redes sociales que decían eso, que en pleno festejo por la independencia se fue la luz.
0: Lo que decían.

0: Muchos usuarios de X es que así la gente pudo vivir lo que se vivió en la independencia.
1: Así es.
0: Porque no había luz.
2: Sí, sí.
0: Un homenaje al.
2: Pero dice que hubo mucha gente, ¿eh?
0: Sí, muchísima gente. Sí. Lleno estaba. No se podía caminar. Era un peligro. Escuché a un chico que le robaron el celular.
1: Varias denuncias de robo, ¿eh?
0: La policía dijo que no hubo muchas. Eso es lo que a mí me llamó la atención.
2: Y probablemente por la magnitud de la movilización de la gente no hayan sido muchas, en el sentido de que la cantidad de
0: la
2: gente,
0: proporción, pues, sí, claro.
2: Yo recuerdo la primera gran movilización que hubo en Asunción, de festividades, fue cuando se festejó el Bicentenario en el 2011.
1: Yo cuando era chiquitito, mi abuelo me sacó a recorrer, creo que era la zona del centro, con motivo de su festejo. Yo tengo muy...
2: Esperan un poco, Alex.
1: ¿Qué?
2: Vamos a hablar con un poco más de respeto en la mesa.
1: ¿Cómo que respeto?
2: ¿Qué es lo que es eso? Yo cuando era chiquitito.
1: ¿Y cuántos años tenía? ¿2011?
2: Bueno,
1: yo
2: está
1: tenía
2: bien,
1: 10
2: pero
1: años.
2: No, es necesario que digas eso porque le estás tratando a alguien de aquí de viejo en esta mesa. Porque si vos eras chiquitito, entonces ¿qué va a decir Juan Francisco? Sí,
1: yo tenía 8 años.
2: Yo estaba en un proceso de gestación del óvulo y la esperma de mis padres.
1: Seguro. Y bueno, me acuerdo de eso, del Bicentenario. Mucha gente, mucha festividad, al menos así yo sentía con mis 10 años. Y nos sacábamos fotos ahí en el ferrocarril, creo que también en la incipiente costanera, ahí no recuerdo qué zona era, pero ahí en la costanera. Y nada, nos paseábamos ahí tengo ahí la foto con mi camisa y mi sombrero piri.
0: ¿Vos te fuiste al Bicentenario, Camilo?
2: Sí, 2011.
0: ¿Cómo
2: sí
0: fue eso?
2: Sí, fue gigantesco, o sea, la movilización de gente más grande que hubo, y había muchísima seguridad.
1: Hace poco una movilización así de grande también.
2: Posterior a eso sí,
1: claro,
2: porque Asunción se transformó. Asunción construyó la costanera, claro. Antes no existía la costanera, no. Era un barranco del río allí.
1: Pero digo que, no sé si en este gobierno fue que hubo esa movilización que, digo, salía de gente y demás por el tema de la independencia.
2: Lo que pasa es que después del 2011 es como que se instaló el tema de que el centro había sido, sí puede albergar este claro tipo de eventos que ya estaba totalmente despreciado y decaído. Hubo una campaña muy sostenida por muchos años de criminalizar por completo todo el centro de la costanera. Las tapas de ABC y de Zocolillo eran así, me decían, ah, ya otra vez Zocolillo. Es que lo que pasa es que Zocolillo tiene intereses inmobiliarios y ellos empezaron a tener intereses financieros inmobiliarios hacia esta nueva zona, la zona de Villamorra y compañía. Sí. Entonces, a partir de allí, todo lo que era el centro era feo, criminal.
1: En sus publicaciones, cuando se refieren a la zona, digo, ABC Color, más conocido como el nuevo centro de Asunción o algo
2: así.
1: Sí,
2: así mismo, es el nuevo centro de Asunción. Entonces, como que se despreció y las propias administraciones municipales también dejaron de cuidar y de invertir todo lo que tenía que ver con el desarrollo urbanístico del centro.
0: Desde este gobierno más o menos es que, bueno, sobre todo la primera dama, que es que sobre todo está atrás de las ferias Palmear los sábados, sí, y también el ministerio, bueno, la Secretaría en realidad de Cultura, que siempre está trabajando en pos del centro.
2: Cuidado que no te escuche Vargas Peña para decir que es globalismo.
0: No,
1: pero
0: no.
1: Realmente lo de eso de activar el centro, creo que fue una de las pocas cosas que le salió bien al gobierno, porque, a ver, en el gobierno anterior no existía al menos la intención de traer de vuelta lo que
0: pero
1: era Palmear.
0: Pero no se trata solamente de reactivar el movimiento. Lo que yo recuerdo que decía mucho en su momento la secretaria de Cultura es que va más allá de mover gente o de mover autos. Se trata de cuidar las fachadas porque hay muchos edificios que son históricos.
1: Sí, había todo un proyecto.
0: Claro, o sea, hay lugares que si se tocan no se van a recuperar porque obviamente los arquitectos que en su momento lo construyeron ya no están, ni siquiera están los planos. Y ese es mucho el caso del centro. O sea, es un tema para agarrar siempre con pinzas porque estamos hablando no solamente llevar mucha gente todos los sábados, sino, ok,
1: claro,
0: existe este lugar de lunes a viernes y es nuestro, cuidémoslo.
2: Pero además hay otra cuestión, que es lo que te apuntan todo, y aquí cuando hablábamos nosotros con Baruja, era un elemento que era claro, y que es clave y central, el tema de repoblar el centro. El centro, pues, es un cascarón vacío,
0: sí,
2: no está habitado. O sea,
1: claro,
2: la gente,
1: cada fin de semana
2: vive,
1: se hacen ferias y demás, pero después muere.
2: Sí, no hay gente
0: no hay
2: que
0: gente
2: viva allí,
0: no.
2: y tiene que ver con un montón de cuestiones, no
0: claro
2: solamente con acceso a soluciones habitacionales, sino que también tiene que ver con temas de transporte público, con seguridad y compañía. O sea, vos mudarte a vivir al centro hoy en día es todavía una aventura.
0: Bueno, yo creo que la mayoría de funcionarios públicos no viven directamente en Asunción.
2: No viven fuera de Asunción. Y se habían planteado un montón de alternativas. Pero hoy, por ejemplo, claro, las casas para comprar una casa o un departamento o para alquilar son más baratas en la zona del centro. Pero si vos trabajás hacia esta zona de Asunción, ¿cómo haces? Primero, luego, todo un problemazo el tema del transporte público.
0: Sí.
2: Esperar no sabes que en cierto horario ya no va a haber. Después, cuando te subís, tardas muchísimo. Después, el tema

0: la seguridad a la noche, esto ya es un problema. Entonces, no es solamente hacer actividades, sino que es repoblar.
1: Claro.
0: Hacer que el centro esté habitado por gente,
1: o sea,
0: que viva allí.
1: Un proceso íntegro.
2: Murió ese proyecto de Baruja. No recuerdo cuándo era que había, para cuándo había anunciado.
0: No sé si murió o no.
2: ¿Vos decís?
0: No tengo más información.
2: ¿No era pico para inicio de este año que tenía que presentarse algo?
0: Tenía que estar ya desde principios de este año el tema.
2: Medio operativo lento lo había dicho, sí. Baruja, que tenía que estar.
0: No, bueno, operativo, pero... ¿viste luego? Que se dependía de la municipalidad de Asunción, que no sé qué establezca algo en sus cálculos. No sé si llegó a pasar eso.
2: Nosotros le estábamos buscando a gente de la municipalidad en su momento. No recuerdo si llegamos a hablar
0: con... No, le llamamos a Luis Bello 823 veces.
2: Cierto,
0: no sé a quién le pedíamos que,
2: cierto,
0: por favor, le escriba y compañía y todo eso para preguntar esa cuestión.
1: Pero este proyecto del que están hablando ustedes es el del impuesto inmobiliario.
0: Impuesto inmobiliario y otras cosas más, sí.
1: Pero finalmente se redujo el impuesto.
0: Entiendo, no, que sí.
1: Claro, es no lo que sé, yo entiendo también.
0: Pero si, no sé, pero tenía que entrar pues dentro,
1: claro,
0: de un cálculo, sí, de catastro y compañía. Yo no sé si llegó a entrar para el 2026 o va a ser recién para el 2027.
1: Okay.
0: Porque dependía de cuándo se apruebe eso, es que se iba a hacer efectivo ya para este año. Y dependía de eso el tema del monto del subsidio que iban a tener.
2: O sea, se hablaba de subsidio, no solamente, sí, de reducir
1: virtualmente
2: impuestos.
1: El centro hoy tiene menos impuestos que otras zonas.
0: No sé.
1: Virtualmente.
0: Vamos, sí, a ver
1: qué pasó eso, ¿verdad?
0: Vamos a verificar eso, ¿eh? Vamos a averiguar eso.
1: Ok. Entonces, sí, hablamos del centro como un lugar con impuestos, ojalá, posibles más bajos.
0: Ojalá, ojalá. ¿Vos dónde vivís?
1: Yo vivo cerca del centro, justamente.
0: ¿Qué parte?
1: El barrio de Ubijillos.
0: Ah,
1: sobre la calle México.
0: Ah, mira, ¿México a qué altura más o menos?
1: Casi Rodríguez, Francia. Ya dije toda mi ubicación más o menos al aire, pero bueno.
0: Sí, sí. Ubico perfecto. Yo vivía allí cerca un tiempo.
1: Cualquier cosa ya saben dónde engracharme más o menos.
0: Yo vivía más o menos 3 cuadras de allí un tiempo. Independencia Nacional entre Rodríguez, Francia y Primera.
1: Ah, mira vos. Sí. Yo vivo hacia más casi República de Colombia.
0: Ah,
1: o sea, ahí ya dije todo.
2: Camilo, sí. El 438. Camilo ya habló hoy de la visita de Trump a China, o se va a dedicar al fútbol nomás ya.
0: Sí.
2: Pues sí,
0: al fútbol más ya, sí.
1: Antes que hablar de él.
0: Que ¿viste lo de la FIFA que se fue a negociar con China la transmisión del Mundial?
1: No vi eso, pero tenía otros datos que te voy a decir mañana, Camilo.
0: Le pedía algo así como 200 millones de dólares la FIFA.
1: Y lo más probable es que le den.
0: Y los chinos le dijeron, ni cagándolo. No le interesa. Y después
1: le bajaron.
0: Lo
1: ponerte nomás en contexto, Camilo, del fútbol chino. Hay una cuestión que es que el fútbol chino... Hace 10 años empezó un proyecto gigantesco, sí, de meter millones y millones al fútbol. Sí. Muchas figuras de renombre mundial se fueron. ¿Qué pasó? La burbuja se pinchó, reventó, sí, y muchos de jugadores que se fueron quedaron varados, no podían salir de China. Clubes multimillonarios o que parecían multimillonarios entraron en bancarrota. Entonces, siempre supuestamente existió el proyecto este de... Porque hablamos de un país de 1.000 millones de personas.
2: 11-0, no sé qué llegó a perder.
1: Que no puede clasificar al Mundial, claro. Sí, o sea,
0: es... Es que lo que pasa es que vos no inventas... O sea, vos con
1: y
0: plata
1: ese es el problema de China. No podés comprar el fútbol y es lo que ellos pensaban, por lo menos...
0: No se puede. Es que es una cultura,
1: claro,
0: cultura popular, pues es. O sea, vos tenés que hacer desde... Para cada jugador que te vaya a jugar, vos necesitas 1.000 pendejos que jueguen eso de manera amateur.
1: Y es lo que muchos dicen. Como un país como India, que también tiene prácticamente 1.000 millones de habitantes, no puede clasificar.
0: Porque no les interesa el fútbol, no les,
1: claro,
0: gusta, no es algo popular.
1: Claro, claro. Pero el caso de China es diferente, porque empieza un proceso de, ok, vamos a meter dinero, sí, no resultó, y hoy el fútbol, la verdad, ya no le interesa,
0: al gobierno. Lo que sí que negociaron con los chinos, ni cagando, le dijeron a la FIFA, no. Lo que sí que la FIFA tuvo que hacer un recontra mega descuento, le cobró 60 millones de dólares por darle este mundial, el mundial 2030, 2-3 eventos deportivos, le hizo un combo así re barato para poder sacarle algo de plata a los chinos.
1: También existe otra cosa, es que obviamente China tiene la infraestructura.
2: 11 de la mañana.
1: Ok.
0: Bueno,
1: mañana continuamos.
0: 3-4-3, ¿cuánto era que me puteó allí?
2: ¿3 cuánto era? No me acuerdo.
0: ¿El número?
2: El 438.
0: Cuando estábamos por empezar a hablar, la visita de el mentiroso megalómano, mitómano criminal de guerra, genocida en grado tentativa, blasfemo hereje, pedófilo, que esta semana lo más probable que estos gringos, hijos de la recontra mil, bombardeen nuevamente Irán.
2: Sí.
0: Lo más probable es que vuelvan con su maldita guerra. No vamos a hablar de ese tema.
2: Pero
0: iba a querer hablar.
2: Lo que salió de mal de esa reunión fue Taiwán, porque incluso Trump le dijo, che, ojo con un declaración independiente y encima no acordaron la venta de
0: armas a Taiwán. Usted continúa en Fútbol Club, parece que aquí Ale y Juan se quedan, pero yo me retiro. Chao.
2: Chao.

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1: El sábado estuvimos analizando los partidos del día jueves, del día viernes, y hoy vamos a analizar lo que ocurrió fundamentalmente este fin de semana de cara a lo que se viene, el final del campeonato, porque se levanta el pañuelo del adiós al campeonato clausura con 6 partidos que se van a disputar entre el viernes 22 y el domingo 24 del presente mes. Pero a no olvidar, partidos de Copa Libertadores de América, de Copa Sudamericana, latentes, candentes, situaciones que pueden dar la suerte, marcar la clasificación de equipos paraguayos a la siguiente fase. Profesor Eder Almeida, ¿cómo le va? Buen día.
2: Bien, bien, bien. Me estaba riendo porque hacía tiempo que no escuchaba esa expresión, los pañuelos del adiós.
1: Sí.
2: Hacía tiempo. Pero bien, bien, bien. Y ahora que decías, sí, lo que nos está, diríamos, no sé si la palabra salvando, pero mantenernos ocupados y entretenidos, ya que el campeonato ya hace un tiempito perdió su emoción,
1: sí,
2: son estos partidos a nivel internacional, ¿no es cierto? Ya tenemos por lo menos 10 días más como para poder seguir metido dentro de lo que es estos partidos, ¿no? Porque después va a haber un parate, después sí, claro, viene el Mundial, ¿no? Entonces ese tema es largo, largo, largo, lindo, emotivo, Y bueno, vamos a ver qué hacemos en esa fecha.
1: Da la sensación como que está todo encadenado. Casi 10 días más, 9 creo que sería, creo que el miércoles 29 se está definiendo todo lo que es Copa Libertadores de América, un día antes creo que es Copa Sudamericana, y posteriormente ingresando en junio ya la expectativa va a estar centrada en lo que será el Mundial, donde Paraguay estará jugando frente al local, frente al anfitrión, o uno de los anfitriones, me refiero a Estados Unidos de Norteamérica, al día siguiente de la inauguración, porque la inauguración oficial será el 11 y Paraguay jugará el 12.
2: ¿Dónde es la inauguración? José, buen día, ¿qué tal, José? Vamos a meterlo a José en la conversación.
3: Buen día, Carlos, buen día, profe, buen día a la gente que nos ve, que nos escucha. Bien, el 12 juega Paraguay.
2: El 12.
3: Con Estados Unidos.
2: El 11 de la inauguración.
3: Sí, no recuerdo dónde.
2: No, es en, ¿cómo que se llamaba? Algo de Santa.
1: Sí, uno de los tantos santos donde sí, se van a jugar la
3: de California. California casi todo es San Diego, San Marcos,
2: San Lucía,
3: San José, Santa Clara.
2: Sí. En Santa Clara me parece que, ¿no?
3: Sí, Santa Clara. Paraguay jugaba en Santa Clara.
2: Sí.
1: Santa Clara, dice Nico.
2: Sí, porque sí, ya me parece, yo estuve ahí. Me parece
3: hace calor ahí, ¿eh?
2: Sí, hace calor, mucho calor. Que la Copa América, no recuerdo si la Copa América

0: La Centenario
1: se jugó ahí,
0: creo que se jugó ahí o fue la inauguración ahí, no recuerdo bien, la verdad no recuerdo bien, pero
1: hay
0: sí,
1: muchos mexicanos por sí, ahí
0: hay, y es un estadio pegado, espectacular, un estadio espectacular. Yo conozco esa ciudad.
1: Estaba diciendo más, el domingo terminamos la apertura. Hay un triple programación, programación
2: en simultáneo
1: para la definición del vicecampeonato, ¿verdad? Pero ahí pegado nomás ya tenemos el tema de la selección. Ya el
0: lunes. Un partido amistoso.
1: Lunes, martes ya empiezan a trabajar en Upané. Uh-huh. Yo creo que el fin de semana llega Julio Enciso, 5 o 6 ya están llegando.
0: ¿Y cuándo el partido amistoso?
2: El 5.
1: El 5 de junio.
2: El 5 de junio.
1: Sí, ahí nomás ya estamos. Y también, yo creo que, yo no sé si los preseleccionados, los reservados, se van a presentar todos ahí en Upané. O ya se va a hacer el corte antes de eso.
0: Pero, perdón,
1: y genera expectativa.
0: Me parece, yo, porque no quiero equivocarme, pero me parece que antes del 5 ya van a dar la lista, ¿no?
1: En fijo tienen que presentar
0: la lista. El 6 tiene que dar. Yo creo que. No,
1: ahí
0: me parece que
1: justito.
0: Escuché que el primero puede ser, no sé, me puedo equivocar, porque viste que ya muchos países ya lo dieron, ya, ¿no?
1: Sí.
0: Ya dieron totalmente. La gran expectativa, que no tenemos nada que ver nosotros, pero la gran expectativa es en Brasil. A ver si va a ir Neymar o no va a ir Neymar.
1: Cambiaron de forma equivocada, encima, pobrecito.
0: ¿Qué pasó?
1: Y él no tenía que ser cambiado en el partido de Santos.
2: Ah. Se equivocaron los árbitros.
1: Se equivocaron y le cambiaron. Salió el pobre. Y después empezó a ir, ¿por qué? Y el técnico también dijo, yo no ordené el cambio de Neymar. Otro tenía que salir.
0: Sí. Pero igual se fue.
1: 3-0, sí. 3-0 sí. Perdieron. Salió, sí.
0: He visto que perdieron. Pero no sé si va a estar en la lista de...
1: Yo creo que esté.
0: O sea, que le hicieron una nota al técnico y dijo, él está tratando de hacer su mérito, está recuperando, ha hecho goles, dice, yo no tengo ninguna presión, dice, para elegirlo. Dijo él, que no creo que sea así, ¿no es cierto? Pero dijeron, puede ser. Dice, bueno, si él entra, tiene que salir Joao Pedro, no sé qué, un
2: goleador.
0: Ahí que sí. Está, pues, ¿no?
2: Esta tarde se conoce la lista de Angelotti.
0: Sí,
2: esta tarde va a conocer su satisfacción o su defraudación, Neymar.
0: Fíjate vos, bro. Pero fíjate que estaba leyendo, leyendo mucho, y este mundial es el mundial de la despedida.
2: Le llaman, ¿no? El
0: mundial de la despedida. Porque hay muchos jugadores que ya prácticamente no van a estar, ¿no?
2: Claro, sí. Partiendo de los dos mejores jugadores del mundo, de Messi y de Cristiano Ronaldo.
0: Por lo menos más nombrado.
2: más renombrado. Exactamente. Estaba mirando el calendario, profe, y veo de que el lunes es 1 de junio. Con relación a eso que vos manifestaste de que se tendría que dar en esos días la lista.
0: No, yo escuché que posiblemente podía ser. No, estoy seguro, pero creo que sí.
2: Claro, porque tenemos que relacionar pues con la fecha tope que tiene para su presentación.
0: Para el 6. El 6.
2: Claro. Entonces, si no es el 1, tendría que ser el 2 o el 3.
0: Tiene que ser antes del partido.
2: Claro.
1: Hay que rezar que me paren las lesiones, que puede ser que llegue, va a llegar justito. Ahora he visto que Ramón Sosa tiene un problema, que sí. Llega ahí,
2: sí.
1: Justito.
2: Sí, porque le dan 2 semanas.
1: Va a estar parado 2 semanas y mucho de 2 semanas.
2: Igual.
1: Y va a tener que llegar al mundial volando, no puede llegar a media.
0: Sí, pero hay jugadores que ya no creo que vayan a estar, no creo que lo lleven lastimado al mundial, ¿no? No creo.
1: Claro, dicen que va a llegar. Pero llega, ¿en qué condiciones llega, verdad? Ese es el tema.
0: Claro, o sea, ponerle que ellos tienen que irse 4 días antes. Creo que se van 4 días antes del partido.
1: El 8 se va a la selección.
2: Sí, el 8. Son 4 días antes.
0: Sí, 4 días antes.
2: El 8 es un lunes.
0: Y
2: el
0: segundo lunes de junio. Este chico, por ejemplo, tampoco creo que llegue.
1: Alderete de Anaya.
0: Sí,
2: pero lo de Alderete aclararon de que fue algo liviano, de que parece que en esta época también los jugadores con la primera molestia que sienten, sale. Ya piden cambio. Para no agravar.
0: Sin embargo, Gómez no.
2: No.
0: Gómez estaba medio rengueando, igual siguió, ¿no?
2: Le metió porque se quiere mostrar.
0: Ahí tiene su cara.

0: política, ¿no?
1: También. Tenemos en pantalla la lista de los jugadores sí. que están medio complicados. Blas Rivero yo creo que ya no.
2: No, Blas, no. Lo siento mucho, pero creo de que su inactividad tampoco. Lo dejó. La misma cosa. Su
1: Adam Vareiro
2: llega justo, pero no va a tener partido como para saber cómo reacciona.
0: Pero yo no sé si Adam... A mí me encanta Adam.
1: Creo yo también que lo quería llevar.
0: Pero me parece que de acuerdo a lo que explicaron el otro día el médico que tuvimos nosotros, acá el doctor, no me acuerdo el apellido, explicó que él tuvo...
1: Aguilar.
0: Que él tuvo una rotura del aductor.
2: Sí.
0: O sea que sí. Eso no.
2: Lleva mucho tiempo.
0: Sí. Así que Almirón sabe, no sé qué le pasó. Almirón que.
2: Almirón se viene recuperando. Creen de que va a llegar bien. Sí.
1: Fabián Balbuena tuvo un problema muscular.
2: Sí.
1: Ramón Sosa, el mismo problema. Alderete
2: también fue una pequeña molestia muscular y ya se retiró de la cancha para no complicar. Yo creo que los tres primeros son ahí los complicados.
1: Lo de
2: Riveros y Alan Benítez por el hecho de que no tienen actividad y lo de Adam Vareiro considerando la seriedad de su lesión.
1: El sábado visto River, River Central, Rosario Central,
2: sí,
1: jugó Sandes de lateral izquierdo.
2: Sí.
1: Jugó bien. ¿Verdad? Tiene eso que tiene Blas Rivero.
0: Sí. Se mete mucho como volante.
1: ¿Verdad?
0: Se mete hacia adentro.
1: Sí.
0: Necesitaba, ¿no? Porque tenían que empatar el partido.
1: Ese partido
0: qué increíble, ¿no? La cantidad de goles que erró ese equipo.
2: Sí.
0: Rosario Central.
2: ¿Y la fortuna de Beltrán?
0: También. ¿Cómo es que le llaman al Beltrán el chico de la sonrisa?
2: Sí.
0: Pues dice que todo el rato se ríe, se sonríe.
2: Está feliz todo. Siempre.
0: Sí.
1: Y ayer en la paternal, en cancha de Argentinos Junior, increíble.
0: Sí, he visto.
2: A los 49, tenía que clasificar.
0: Yo he visto los penales.
2: Sí.
1: Qué locura. A los 49 le hicieron, a los 47 casi hizo el segundo.
2: Sí.
1: Y boom, a los 49 y terminó.
2: Cierto. Sí. Se tenía que jugar hasta los 95 y en el minuto 94, prácticamente el último ataque de Belgrano.
1: Por eso
2: el empate.
1: Yo estaba hablando.
0: ¿Y los penales? ¿No viste los penales?
1: Sí, tuvo todo.
0: Todo increíble. Sí. Hacía el gol y ganaba y pegó en el palo, ¿no?
2: El arquero chileno estaba para hacer figura y sus compañeros no quisieron.
0: Y ese es el fútbol, pues. Sí. ¿No es cierto?
1: Y esas son cambiante. Las emociones que dan este sistema de definición.
2: Y un detalle no menor.
1: Semis.
2: Enzo Pérez. Le regaló la pelota al arquero.
1: Yo pensé que iba a chutar tipo con años de experiencia,
2: ¿verdad?
1: Con calidad.
2: Tendría que ser con frialdad, colocado lejos del alcance del arquero.
0: Enzo Pérez.
2: Fue un pase.
0: Creo que Enzo Pérez es uno de los jugadores que si jugaba dos partidos más en la Copa Libertadores me pasaba.
1: ¿También?
2: Sí.
0: Sí, también.
2: Ya quedó fuera entonces.
0: Sí, quedó ahí. Pero muy despacio, patrón.
2: Sí, no, sí, fue un pase a la tierra.
0: Sí,
2: para mí fue un pase a la tierra.
0: Pero qué sorpresa, eso es bueno también, que el fútbol del interior.
1: Belgrano es fuerte.
0: Belgrano está jugando, claro.
1: Va a jugar la final en su casa. Sí, en Córdoba, claro, se juega.
0: Pero viste que
2: en su ciudad.
0: No es ida y vuelta, un partido y chao.
1: Sí,
2: solo un partido.
1: Sí, sistema de definición.
2: El domingo se conoce al nuevo campeón.
0: Y en la cancha de River, ese también. Ahora, Rosario, buen equipo.
1: ¿Verdad?
0: Buen equipo.
2: Sí.
0: Y River. River jugó
1: para
0: muy
1: la
0: bien.
1: Intensidad de River es impresionante.
2: Los dos. Partido de ida y vuelta fue.
0: River dice que fue su mejor partido de mucho tiempo, estaban diciendo, ¿no?
2: Sí, se nota de que ya Coudet implantó lo suyo, que es la intensidad de juego, que es lo que se le reclamaba a River en otras épocas, fundamentalmente cuando todavía estaba Gallardo. Que no tenía esa intensidad.
0: Pero ese equipo de Rosario Central es buen equipo.
2: Es muy buen equipo, tiene individualidades y se planta muy, pero muy bien.
0: Y es fuerte, es un equipo antipático para jugar, le parece.
2: Sí.
0: Pegan, meten.
1: Digo, el torneo, no sé si el apertura o el clausura, alguien de la ABF tiene que calcular hacer algo parecido a esto.
0: Sí,
1: final única, por ejemplo, por decir, final única en Ciudad del Este, por ejemplo.
0: La verdad, José, que en casi todos los países se hace, ¿no? Los dos campeones del...
1: Apertura y clausura.
0: Claro, es una manera de...
1: Antes había eso acá.
0: Claro.
1: Campeón general.
0: No cambia nada, ¿no es cierto?
1: Pero es un atractivo.
0: Claro, pero es un atractivo. Como yo te contaba la otra vez, que antes... Antes de empezar el campeonato había uno.

0: o dos partidos Olimpia y Cerro.
1: Sí.
0: Y se llenaban los estadios.
1: Claro.
0: Se llenaban los estadios. Claro. Antes de empezar el campeonato.
1: Claro.
0: ¿Entendés?
1: Sí.
0: Era una.
2: Yo estaba hablando la vez pasada con un señor que hace estas cosas, le dije, calcular el carnaval en Carnaceno, en ese día. Ese sábado que revienta Encarnación con su carnaval, igual a las 7 de la noche le mete un clásico.
1: En la previa.
2: Ah, reventar la ciudad. Ah,
0: claro, la gente está en fiesta, pues.
2: Claro, y en febrero hace.
1: Torneo de verano en Argentina.
0: Claro, terminaron. Pero acá ¿no? se hacía.
2: Mar del Plata
0: también.
2: Terminó.
0: A ver, volvamos hacia atrás. Cuando estábamos. Yo manejaba el Olimpia. Se hacían cuadrangulares. Triangulares. No sé si se acuerdan ustedes que se jugaba 45 minutos con un equipo.
2: Salía
0: el que perdía se quedaba y entraba otro y jugaban otro 45.
2: Sí, sí.
0: Todos jugábamos 90,
2: sí,
0: ¿no es
2: sí.
0: cierto? Y el que hacía más puntos era el ganador del triangular.
2: Claro.
0: ¿No es cierto?
2: El ganador salía, descansaba.
0: Claro, descansaba.
2: Porque si ganaba el segundo terminaba el torneo.
0: Claro,
2: pues.
0: Claro. Entonces jugaba, por ejemplo, Olimpia con un equipo argentino, River, por decir así. Sí. Y estaba otro equipo uruguayo, Peñarol. Por nombrar, que Peñarol estaba esperando.
2: Sí.
0: Entonces jugaba Olimpia-River. El que ganaba, salía.
2: Sí.
0: Entonces ganaba River, Olimpia quedaba en cancha. Y jugaba con Peñarol. 45 minutos. ¿Me entiendes? Entonces, si ganaba, pues,
2: el que ganó ya,
0: Olimpia,
2: terminaba.
0: Ya terminaba. Pero era para un entrenamiento, cambiar de rivales.
1: Claro,
0: uno podía ganar los dos partidos.
2: Hay que buscarle la vuelta al tema.
0: Uno podía ganar los dos partidos, pero había momentos que los tres ganaban sus 45 minutos. Entonces, los tres terminaban con un punto.
1: Qué lindo. Hay que buscarle, sí.
2: Yo sigo insistiendo. Es un fracaso de la APF en la cuestión de tener partido con 200 personas contra sí. Mismo en mitad de torneo hay partidos así con que no se va la gente. Buscarle
0: claro,
2: la vuelta.
0: Ese
2: algo,
0: es el problema, no sé. Que la gente no va a la cancha.
2: Y algo hay que buscarle la vuelta. No sé si poner preliminar fútbol femenino, si poner preliminar otra de la
0: claro,
2: reserva.
0: Ese tema de fíjate que ese tema de que no haya nada antes, sí le quita gente.
2: Claro
0: que
2: sí.
0: Porque ponele que sea poca o mucha. Vos ponés la sub-20, por decir, tenés 25 jugadores ahí. Por lo menos te van a ir 50 personas para ver sus hijos, su primo, sí. su hijo, su nieto.
2: Sí.
0: Y 50 del otro lado.
2: Y el periodista que cubre inferiores se va
0: claro,
2: a hacer. Le siguen. Antes era así. Antes el clásico se jugaba con la reserva, la juvenil, la reserva, después se llamó. Ya había muchísima gente para la hora del primer partido.
0: Claro.
1: Sí. Ever ya sabe eso, ya es de su época.
0: Sí,
1: cuando
0: de la
1: se
0: época.
1: Jugaba la reserva.
0: Sí.
1: Y antes los partidos se jugaban los domingos nomás, a las 3 de la tarde. Y la reserva se jugaba a la 1.
0: La gente
1: iba sin comer a la
2: calle. Sí. O sea, que yo tenía una tía que vivía a una cuadra atrás de la Avenida Sur. Y yo a las 9 de la mañana estaba en la casa de mi tía.
1: Para almorzar ahí, por
2: ejemplo. Claro, y ya me iba a las 12, ya me iba al estadio a comprar revista argentina vieja, goles, gráficos, eso. Yeah. Ya entraba en platea baja ahí, ya veía cuando los chicos de la juvenil iban a jugar. Y cuando llegaban acá los jefes, era una locura verle ahí pasando frente tuyo.
0: Sí, entonces, hablando de todo un poco, 4-0 ganó Tor Colombia.
2: Estamos para pelear el título.
0: A
2: dos puntos del puntero. 12 de octubre, Orlando Borón, el técnico, nuestro amigo.
0: Sí, mi amigo, sí, un abrazo
1: Pilarense.
0: Para él, un abrazo para él.
2: No, Orlando de acá,
0: allá. Él es hijo de Aníbal Bordón.
1: Ah, de aquel
0: el zaguero
1: famoso central.
0: Dulce de leche.
2: Sí. ¿Por dulce no o por rubio?
0: ¿Eh?
2: ¿Por rubio o porque era dulce?
0: Porque era rubio no va.
2: Buena gente.
0: El otro día fue su cumpleaños.
2: 82 años cumplió. Listo.
1: Nico, cuando podemos ver de vuelta lo que ya instalaste en la pantalla de cuáles son los dos partidos que van a cerrar esta fecha 22 del clausura, perdón, de la apertura 2026, para sacar un poco con los... Correcto, los resultados de la fecha primeramente, entonces para hablar un poco de estos partidos que pasaron a conformar la fecha 21, donde me parece que no hubo sorpresa.
2: No.
1: Y que Emiliano perdió la gran oportunidad de estar ahí arriba peleando el vicecampeonato.
2: El partido que lo tenía que perdió, perdió.
0: Sí,
2: que perdió.
0: Pero yo he visto partido. Tenía que haber ganado por una diferencia de 3 goles a Emiliano.
1: Sí.
0: La cantidad de opciones de gol que estuvo.
1: Malograno.
0: Increíble.
1: Sí, en el 0-0.
0: Increíble, sí. Y en el 0-0 y en el 1-0.
1: En el 1-0.
0: No.

0: Sí.
1: Sí. Pero le echaron un jugador muy rápido, creo, ¿no?
0: Ahí tenemos el partido del día jueves, que fue igualdad sin goles en La Huerta, donde el equipo Pedro Juanino rescató un punto para ir sumando de a poco. El día viernes por la mañana, cobertura de Fútbol Club La Unión 800. Ganó Olimpia, recordarán ustedes, minuto 89, el gol del Tanque Sandoval para el 3-2 final ante Recoleta. Recoleta que planteó bien el partido, que tuvo sus situaciones, pero que creo que por lo menos hay un par de errores o virtudes del rival, en este caso de Olimpia, para asestar el golpe final. Yo siempre hablo más de errores, de la virtud del que convierte, de la efectividad que muestra un equipo para anotar en las ocasiones que tiene.
1: Lo que pasa es que Olimpia hizo una serie de cambios.
0: Sí.
1: Y la diferencia de los jugadores que puso
2: al primer palo del centro, claro, Alfonso.
1: Sí, a los que puso Olimpia, por ejemplo, ahí se notó la diferencia, unos 10, 15 minutos.
0: Sí.
1: Donde Olimpia empezó a jugar bien porque puso jugadores de, diríamos, de, ¿cómo te voy a decir? De otra categoría, por decir así. ¿No es cierto?
0: ¿De otro nivel?
2: Estaba viendo que normalmente, últimamente, en varios partidos, Romeo Benítez no mete más el centro ahí al punto penal, mete al segundo palo. Ese gol de la vez pasada que metió del más fue al segundo palo, lo abrieron y él entró y atropelló.
1: Sí.
2: Y visto también ayer en una liga, no me acuerdo que de Europa, la misma cosa. Juegan al segundo palo, al 9 grande, que no se queda ahí, como esta vez sí hizo Sandoval, que se quedó en el primer palo, ¿verdad? Sí. Pero normalmente a los 9 se van allá atrás.
1: Sí, pero acá el que cabeceó fue el chiquito, no fue Alcaraz, fue, ¿cómo es? El volante.
2: Del más.
1: Dolmaz hizo el gol.
2: ¿Pero quién metió?
1: Lescano
2: el que metió. Sí. Pero digo nomás, sí, que
1: la pelota parecía que se iba esa
2: Romeo
1: pelota.
2: En el gol que hizo Lescano en Chile, creo.
1: Sí, y acá
2: metió
1: también
2: en el segundo palo.
1: Acá dos veces.
2: ¿Verdad?
1: Los dos goles, no me acuerdo contra quién, sí, también. Pero es lo que hablábamos ayer, que a Romeo.
2: Y en este gol falta... de Sandoval, al primer palo metió, sí, este argentino
1: Franco Alfonso. ¿Cómo es? A Romeo le falta pegada.
0: Le falta pegada. Mejorar
2: sí,
0: un poco
2: por abajo, su segundo izquierda. Palo.
1: Claro, él por ejemplo a la carrera pum tira un centrito, ¿no es cierto? Pero él no tiene pegada.
2: Hay que hacerle practicar que patee por abajo cruzado.
1: Claro que patee, o sea, por eso no tiene potencia en su pegada, ¿no? Pero, aunque tiró un tiro libre, creo, en el partido.
2: Y San Lorenzo que sumó por segundo partido consecutivo por primera vez en el torneo. La rueda ganó, sí, ahora empató.
1: ¿Ustedes hicieron Cerro Porteño? No.
0: Sí, Chucho estuvo. Chucho con Nico.
1: Ah.
0: En el partido que se jugó a la tarde, donde el equipo triniense desnudó todas las falencias de este equipo azulgrana, que ya hablamos también el día sábado en la programación normal, pero siempre queda algo de la preocupación que seguramente genera en el hincha azulgrana el rendimiento de sus jugadores. Muchos hablan de que hay un chip para el campeonato local y otro para la competencia internacional.
1: ¿Pero qué jugadores puso en el partido? Yo no he visto el partido.
0: Muchos titulares.
1: ¿Casi todos?
0: Varios titulares.
1: Sí,
0: el arquero, jugó Morel,
1: jugó el arquero,
0: jugó el lateral izquierdo, Quintana, en la media cancha.
2: Fabricio jugó de volante, ¿verdad?
0: Sí, Fabricio Peralta.
2: Que de volante, lateral por derecha.
0: Jugó Vegetti. O sea, estamos hablando de un equipo que en su gran mayoría fue integrado.
2: Yo no creo tanto eso de que tienen el chip en el partido de vos tenés que. Esto era un entrenamiento, una prueba. Vos tenés que jugar como vas a jugar. Faltando 5
0: días. Magnífica oportunidad.
2: Muy
0: para
2: mal jugó Cerro.
0: Sí.
1: Lo que yo he visto, el primer gol que le hacen a Cerro, la verdad, mi manera de ver, ¿no? ¿Por qué no le dan a Fernández para que juegue?
0: Y era lo que pensábamos, ¿te acuerdas, profe? Nosotros estábamos diciendo de que ya en las tres últimas fechas seguramente él iba a ser el arquero de Cerro, teniendo en cuenta
1: que
0: ya está todo definido
1: el campeonato. Por lo menos que le den la oportunidad de jugar, también eso le sirve a la selección, porque es casi seguro que Fernández va a ir. Como tercero, o van a ir cuatro arqueros, no sé lo que van a hacer. Yo la verdad no sé. Pero él, en un agradecimiento.
0: Claro, porque...

0: medios hablan, todo el mundo dice, no, qué buen tipo, qué buen tipo, qué buena persona, qué sé yo, pero ayúdenlo, que lo ayuden, que le den la oportunidad, ¿no es cierto?
1: Y en estos partidos donde Cerro ya no jugaba nada por conseguir en materia de campeonato.
0: Claro, después en la Copa y eso, bueno, que juegue este muchacho, que es buen arquero, ¿no?
1: Claro.
0: Aunque ha bajado un poco.
1: Ha bajado un poco, sí. El primer gol es una responsabilidad en un 90%
0: compartida.
1: Sí. Uh-huh. Compartida con Moreno.
0: Sí, pero sí,
2: que no quiso meter la pelota en el medio.
1: No sí, en la línea
0: paralela, o sea, no se pone la en el área y en mitad de cancha no se dan pases paralelos.
1: No, no, muy riesgoso. Sí. Muy riesgoso lo que hizo.
0: Sí.
1: Bueno, entonces
2: él pone el arco en blanco, pasa la pelota enfrente a su arco, ¿no?
1: Sí. Y Trinidense aprovechó muy bien esto para de vuelta lavarse la cara porque venía de 3 partidos sin ganar. Sí. Y sumó de vuelta, ahora tiene 29 puntos y se ubica ahí entre los privilegiados, muy cerca de
0: Ameliano. No sé quién era que estaba hablando que decía que si perdía este equipo el cuarto, su técnico le iban a sacar. Yo creo que no, yo creo que ahí en Trinidense este muchacho ha hecho muy buen trabajo, muy buen trabajo.
1: Sí.
0: Y son rachas.
1: Sí.
0: Así como tuvo racha de triunfo también ahora de repente en este campeonato, ¿no? De repente, digo yo de afuera, ¿no? Trinidense necesitaría algún retoque.
1: Sí, sí.
0: Algún retoque para ir a un poco más, ¿no?
1: Sí.
0: Porque están los mismos muchachos siempre, yo no digo que son malos, son buenos jugadores. Es un equipo que podría más.
1: Podría, ¿no? Más.
0: Podría más.
1: Podría
0: porque
1: más.
0: Ya a mitad de tabla lo tenés siempre y un poco más arriba.
1: Sí, y ¿no? Que me parece que es lo que también pretende su presidente.
0: Sí, claro, porque ponerle que tenga algún retoque de alguna gente que le dé una mano más, él puede pegar un salto más, puede unos escalones más.
1: Totalmente de acuerdo. Y después ya vamos a los partidos del día sábado, donde hemos tenido compromisos sin mayores sorpresas. Lo de Guaraní anoche sorprendió porque Guaraní no viene bien. Es muy irregular la campaña del equipo de Dos Bocas. Y sin embargo le ganó a un pintado Ameliano que hasta entonces tenía la posibilidad concreta de pelearle en la última fecha el vicecampeonato nacional.
0: Sí, pero le echaron a su jugador más importante. No, muy rápido.
1: Eso fue determinante.
0: Sí, lo echaron a ese muchacho Vera.
1: Vera.
0: ¿No?
1: Que así como están, Elvio Vera.
0: Elvio Vera.
1: Y así como están las cosas, ya la propia dirigencia habla de que vuelva a Libertad. Vuelva a Libertad.
0: ¿Sí?
1: Libertad que ahora está en el plan de
0: reestructurar.
1: Liberar jugadores, entonces van a trabajar con los canteranos. Y Vera es uno de
0: ellos. Segundo campeonato ya.
1: El segundo
0: todo.
1: Campeonato. El segundo
0: entonces campeonato. Van a quedar el mismo grupo de técnicos, los muchachos que están ahora.
1: Sí, sí.
0: Pero habían dicho que venía, ¿cómo es? Este argentino que estuvo en el Olimpia con él.
1: Palermo,
0: no sé qué.
1: Sí.
0: Que ya venía, no sé cuánto, pero no sé qué pasó.
1: La información que se maneja en los últimos días es de que ya están confirmados la dupla de Zamudio con Riveros.
0: Zamudio, Rivero y ¿cómo es?
1: Y Patito.
0: Y Patito.
2: Capaz traiga gente de afuera.
0: Y sí, ahí de repente, por ahí, Libertad puede ir y decir, bueno, traigo 4, 3, 4, y puede traerlo, ¿no? Puede traerlo, hay que ver.
1: Pero yo no sé qué si...
0: Pero ellos frenaron, ¿no? Frenaron. Como que Libertad frenó.
1: Sí.
0: ¿No es cierto?
1: Frenó.
0: Porque como diciendo, bueno, ya vamos a frenar un poco, tenemos una división inferior que todo el mundo habla de ella, vamos a darle chance. Yo creo que esa era la idea un poco de que fuera Chiqui a trabajar, ¿no? En eso, pero...
1: No le salieron las cosas.
0: No le salió. Yo no sé si Chiqui se fue o lo sacaron, pero fueron muchos partidos.
1: Muchos partidos,
0: la Copa también, Libertadores.
1: Qué mal está. Nunca fuerte. Hizo una campaña tan pero tan desastrosa como la de este año, en Copa Libertadores.
0: Claro, pero lo que pasa es que es el equipo que tiene, ¿no? Es el equipo que fíjate que acá en el campeonato, yo qué sé cuántos partidos de corrido estaba perdiendo, 4, 5.
1: Perdió muchísimos partidos.

0: ¿no?
1: Sí, muchísimos partidos, así como fue muy mala su campaña.
0: Es que ese tema es muy difícil. Cuando te dice de repente, no, vamos a poner la gente joven, no importa, te vamos a aguantar, trabajar.
2: Mentira, profe, mentira.
0: Los resultados mandan. Resultados.
2: Una vez, Carlos conoce, frente ahí en Fernando Lamora, la Liga de la Amistad, un estadio así de fútbol amateur. Y teníamos que jugar nosotros ya grandes, más de 30. El primer partido de la tarde, era a las 13:15. Y nos vino el arquero. José, vos sos más o menos grande, quédate. Total, vas a cumplir nomás. Penal en contra nuestra, viene un tipo, casi me arranca la cabeza, me putean otra vez.
0: Te reta.
2: Así es. Claro. Sí, no, sí. No vas a completar nomás, entrar así que.
0: Sí.
2: Y ahí, a los técnicos nada, así sí, le dice, profe, nosotros queremos hacer un trabajo, este fulano, me engano. Perdí 5 o 6 partidos, las putas que por haber sido, ¿verdad? Así es, claro. Y le terminan sacando. Si yo fuese quien tomara la decisión en libertad, le mantenía a Chiqui. No pueden,
0: claro,
2: en 3 meses pretender que te haga toda la revolución que vos
0: con
2: crees
0: la gente
2: que puede
0: joven
2: hacer.
0: Aparte, claro. Chiqui no estaba en el día a día de la división inferior. Lo podrías conocer. Mm. Le podrían decir, bueno, este puede jugar, probar, después los entrenamientos lo ve. Porque muchos chicos puso Chiqui.
2: Sí, claro.
1: Ahí tenemos jugada. Con relación al tema que estamos hablando, profe.
0: Sí, pero José, me trae que trae una larga vista para ver la lista.
1: 80% de los jugadores que viajan son de la huerta, de la huertita, dice. Sí. Rodrigo Morínigo, Ángel González, Víctor Rojas, Cristian Martínez, Juan Axel Bernal, Robert Rojas, este sí ya no es de la huertita, Thiago Fernández, Diego Vera, Néstor Jiménez, Alexis Fretes, Rodrigo Villalba, Lucas Sanabria, Ernesto Caballero, Hugo Martínez, Álvaro Campuzano, Amin Molinas, Joaquín Bogarín, Marcelo Fernández. Marcelo Fernández tiene que dar de vuelta el golpe, el giro del, sí, en su carrera, porque estuvo muy apagado en este semestre. Jorge Recalde, antes está Lorenzo Melgarejo, Rodrigo Vera, Gustavo Aguilar y Federico Carrizo.
0: Fíjate que en la lista primera casi son muchachitos.
1: Sí.
0: Y en la segunda están todos los jugadores grandes, experimentados.
1: Así como esos que están ya para el último mundial también.
0: Están ahí.
1: La última
0: pero vez lo, su que, lo que yo decía, es, conociendo un poco el tema, no sé qué equipo le va a poner este Independiente del Valle, ¿no? Independiente del Valle en Ecuador está puntero del campeonato, lleva 11 puntos de ventaja y falta todavía una rueda.
1: El sábado vos ya viste una advertencia, sí, sobre ese tema. Mucho cuidado. Hermano,
0: hay que tener cuidado allá.
2: La altura.
0: Es la altura, ese equipo es muy poderoso, la cancha es muy pesada. Es una cancha, la de Independiente, que la gente está a 3 metros de ahí de
1: la rectángulo.
0: Una de las tribunas, ¿no? Una de las tribunas. Está ahí cerquita, o sea,
1: vos, mete presión.
0: Vos ves el jugador ahí lo ves, ahí, ¿me entiendes? Y mete presión, o sea, no tiene mucha gente. Independiente no tiene mucha gente, pero va a ir, pues, la gente va igual en esa zona, porque está un poco alejado
1: De la capital.
0: De adentro de la capital. Está en Quito, claro, pero está más o menos del centro, diríamos, de Quito, unos 25 minutos.
1: Ah, ya.
0: Dentro de la ciudad.
1: Correcto.
0: Dentro de la ciudad, ¿no?
2: Pero hay que decir una cosa. Estos muchachos, Campuzano, Chori, Caballero, varios que ya ganaron mucho, hace un año no están jugando bien en libertad.
1: Sí.
2: El clausura del año pasado jugó mal.
0: Martínez se lastimó.
1: Sí, pero ya volvió.
2: Nunca,
1: ¿sí?,
2: más.
1: No pudo
2: nunca
1: recuperar
2: volvió a ser el que fue. Y hace un año va a ser que estos chicos, estos muchachos están jugando mal. Porque de verdad que están jugando mal.
1: Sí,
2: porque
1: sí
2: saben jugar. Ellos tienen condiciones para jugar
0: mejor.
2: Y el año pasado ganaron en la apertura, ¿verdad? En la apertura ganaron ellos.
1: Sí.
0: Porque
2: y
0: yo
2: y
0: digo
2: a partir
0: una
2: de
0: cosa,
2: clausura, José, y dos torneos mal.
0: Fíjate que yo no recuerdo, no sé, una vez hablo por hablar, pero que yo me recuerde los Tacuara y
2: Roque.
0: Y Roque. Serían tan importantes ellos dentro del equipo, porque al salir ellos prácticamente se derrumbó todo.
1: Y probablemente porque perdió presencia ofensiva en el, sí, área rival.
0: Sí, ¿verdad? Totalmente.
1: Dos jugadores con demasiado talento y también con mucha fuerza y con goles.

0: Porque ¿quién cuesta última... más marca? ¿A Roque o
1: a los dos Tacuara? Por lo grande que son.
0: Tacuara,
1: sí. Tacuara es fuerte, sí, Tacuara es vivo, pero Roque no es tanto de ir a la lucha.
0: Pero tiene más talento.
1: Claro.
2: Sí. ¿Me entendés? Se mueve mejor, sí. Y asiste. Muchas veces uno va por eso de cuántos goles tienen en el campeonato, pero se olvida de las asistencias que generan para que después se transformen en
1: la... Y Roque todavía está para jugar unos minutos, o sea, sí. A medio tiempo, te aguanta bien, creo que quizás más.
2: Fue homenajeado en Alemania, sí. Por el Bayern.
1: El equipo.
2: Sí, sí, por los 25 años del logro de aquella, sí, Champions. Sí, sí, sí,
3: él es el único que sigue jugando ese plantel.
1: Sí.
3: Y él es el, sí, único que sigue jugando el plantel.
2: Uno de los que,
1: claro,
2: salieron.
1: Pero él tendría 17 años. ¿Qué año era ese?
2: 17 se fue transferido y a los, sí, 18. A los 18 creo que logró ese primer campeonato.
3: Sí, sí. El único de esa generación de Sudáfrica 2010 de la selección que sigue jugando.
2: Sí, es el único, no. Después ya no. Todos ya están, no, ya en el...
3: Hasta Tata se está por retirar la dirección técnica.
1: Yo le hice debutar en la selección a él.
3: Sí, me acuerdo. Okay. Y yo me acuerdo,
1: Roque,
3: o sea, que yo me acuerdo,
1: Cueva.
3: No sé quién te llamó, profe, al técnico de la selección. Y aclaraste y dijiste, y yo pensé, y te di, por supuesto, la razón. Yo que no es nuevo, dijiste. Uh-huh. Él no es nueve.
1: No es nueve.
3: No lo tengan a él como un ariete, un tipo que va a atropellar, no es un Félix Torres, no es un Mircea de Morel.
1: Media
3: él
1: punta.
3: Es otra cosa.
1: Media punta, arrancar de atrás.
3: Porque, sí, se le cuestionaba mucho en la selección a él cuando empezó a jugar en la selección.
1: Pero hizo unos cuantos goles. Cuando él estuvo con nosotros, que debutó, hizo algunos goles.
3: Sabe,
1: sí,
3: jugar.
1: Sí.
3: Él hizo ese gol contra Perú allá en Pedro Juan, esa... El niebla.
1: Y después contra Japón fue que jugamos. Acá. También hizo dos, creo. Una cosa así. Pero bueno.
3: Hablando de Pedro Juan, Ronald Cornet, al que vos le hiciste traer
1: otra vez, chico, sí.
3: Falleció ayer su papá, pobrecito.
1: Ah, su papá, me asustaste. Yo pensé que era el chico, no me digas.
3: Su padre falleció ayer. Uh-huh. Un infarto. Tipo joven encima del papá.
1: Pero eso, bueno.
3: Así es la vida.
1: ¿Qué fuerte, dice Nico?
2: Ahí está Nico, ya le pasé el dato. Un saludo a Juanjo, está en sintonía del programa. Reposando, pero está muy atento a lo que está.
1: ¿Habrá comprado cremita o no? Pues está un poquito irritado.
2: Es probable, sí.
1: Tiene una irritación.
2: Sí, tiene que recuperarse porque, sí, ya en 48 horas se vienen partidos de...
3: Para eso está reposando.
2: Ahí está la tabla de posiciones para que uno se pueda fijar. ¿Cómo quedan los primeros seis al menos? Ahí se metió Trinidense con su triunfo, les decía yo, sexto. Guaraní también, pero por diferencia de goles quedó en el séptimo. Olimpia, campeón de la Apertura 2026 con 46 puntos. Nacional 36, Cerro Porteño 35, Ameliano 33. Matemáticamente Ameliano todavía tiene chances.
3: Sí, gana y
2: pero no depende solo de ese partido de Nacional. Depende también de lo que de repente Cerro pueda hacer. En una de esas se escapa y le gana a Rubio Ñu, que también es un equipo irregular. Libertad, 31 puntos, quinta posición. Y Trinidense con 29, Guaraní también 29. Y después ahí está un equipo que a mí particularmente me llama muchísimo la atención porque juega bien, es ordenado, es un equipo que mantiene la estructura de hace 4 años. Recoleta Fútbol Club con 25 puntos.
3: Pierde muchos partidos.
1: Punto, ¿no?
2: Es demasiado,
3: pierde
2: poco para
3: puntos,
2: lo que produce en cada, sí, partido.
3: Pierde muchos,
1: sí, pero
3: puntos.
1: No te olvides,
3: se le hacen
1: que,
3: muchos goles.
1: No, claro, pero no te olvides que jugó muchos partidos con equipo alterno.
2: Sí.
1: Por lo menos 5.
2: Sí. Yo creo que ha tenido muchos empates y algunas derrotas en los últimos segundos, sí, no estaba, de partidos. ¿Verdad?
1: Claro, pero su presidente siempre dice que quiere llegar a los 27 puntos.
2: Sí. Sí.
1: 27 puntos creo que dice, ¿no?
2: Sí, sí.
1: ¿Con quién juega ahora el próximo partido? Recoleta. Puede llegar a 28. Va a pasar lo que quería el presidente.
2: Puede llegar a 28.
1: Sí.
2: Y ahí están los dos más comprometidos en la tabla del promedio. San Lorenzo, que prácticamente tiene ahí, en el bolsillo
1: San
2: trasero.
1: San Lorenzo tiene 12 puntos.
2: 12, sí, puntos de 63 posibles.
1: Pero tendría,
2: tendría
1: que hacer 40.
2: Tendría que hacer por lo menos 38, 40 puntos 40.
1: En el clausura. 52. Sí.
2: Con 52 ya puede pelear.
1: 44 partidos.
2: Sí, con 52 ya va a estar por encima del, sí, sí, del, sí, mil. Y ya puede pelear ahí
1: 30,
2: con otro equipo.
1: 42. Con 30 puntos ya estaría arriba del 1.
2: Sí.
1: Arriba de 1, ¿no?
2: Sí, sí.

0: Sí. Sería 42, 30, 42. No, le faltaría un poquito.
1: Le faltaría un partido más, por lo menos.
0: Un partido más.
1: Sí, 33 para llegar a 45.
0: Sí.
1: Ahí está en la tabla de goleadores. Lorenzo, otra vez, escribiendo su nombre como goleador. Y fíjense, el hombre que hizo las formativas en Olimpia. Qué bien anda Alan Will. 12 goles. Y el argentino con quien también conversamos fechas atrás, que juega para Luqueño, Maggi, con 10 goles. Y después ya vienen bajando. Qué difícil, profe, hoy día ver a nuestros jugadores del campeonato local llegar a 13, 15, 18, 20 goles, que en otros tiempos era casi una norma para el verdadero goleador del fútbol paraguayo.
0: Y menos partidos.
1: Y con menos partidos. Uh-huh. Con menos partidos. ¿Cómo se le cierra más el campeonato?
0: Sí. Pero estaba mirando ahí justamente, no hay ninguno cerca, ni cuarto, ni quinto, un jugador de Cerro.
1: No hay.
0: Estaba mirando, creo que es ahí Domínguez, que
1: Cecilia
0: tiene...
1: se quedó con cinco.
0: Con cinco.
1: Sí, ¿no? Y su último goleador, Iturbe, no aparece entre los que tienen cinco goles.
0: Pero sí estaba mirando el tema de Trinidense, que en dos jugadores tiene 13 goles. En dos jugadores, Camacho y Romero. Eso es bueno, ¿no? Y la otra cosa también que llama la atención es que Olimpia solamente un jugador entre los
2: 7 tiene,
0: entre los 12.
1: Sí.
0: Los 12 goleadores, Olimpia tiene solo uno que pasa a los 7, pero tiene muchos de 4 o 5.
1: Ahí entra a tallarlo en la función de equipo.
0: Claro.
1: Cualquiera puede hacer el gol.
0: Claro.
1: No depender de un solo. Uh-huh. De uno solo.
0: Sí. Eso es bueno también. Eso es bueno. Porque ponerle que vos tenés un goleador que te hace 25 goles, como
1: no,
0: decís.
1: Sí, pero pasa 3, 4 partidos y no te hace ninguno. No,
0: el día que se enferma, tenés que no llevarle tiene. El café a la cama, darle tostadita a vos, sentate y tapalo. Y, sí. Porque está supeditado a él, pues.
1: Sí. ¿Entendés? Es el único que te puede dar la satisfacción del gol.
0: Ese es un problema también, ¿no?
1: Sí. Para el viernes 22 está marcado el arranque de esta última fecha. Con el juego que se va a jugar en Pedro Juan Caballero, en el Río Parapití, el Sportivo 2 de Mayo recibiendo al Sportivo San Lorenzo. Un juego que va a arrancar y ya veremos el horario. Después, para el día sábado, Luqueño. Sportivo Luqueño Olimpia en Itagua. Ese mismo día, sábado 23, Recoleta Guaraní. Este va a ser lindo partido. Aquí uno de los dos va a trepar a mejor ubicación dentro de la tabla.
0: Recoleta no llega.
1: Recoleta tiene Recoleta 25.
0: No, sí, pero no le llega a Guaraní, creo.
1: Guaraní tiene 29 ya.
0: Por eso, no le llega.
1: Ya no le llega. Uh-huh. Si Guaraní llegara a ganar, va a terminar mucho mejor.
0: Sí.
1: Entonces Recoleta-Guaraní, también para el sábado 23 de mayo, en pista sintética, Ricardo Gregor, Independiente de Campo Grande. Para el domingo, Nacional Libertad. En otro tiempo, si hubiera sido definición, ¿qué partidazo hubiéramos tenido para el domingo?
2: El Arsenio
1: Nacional Libertad. Ahí, Sí, ¿cuántas veces definieron situaciones, distancias?
2: A mí me gustaba mucho ir al Erico.
0: Fíjate que estaba mirando Nacional Libertad el domingo, ¿no?
1: Sí.
0: Y la reserva juega el lunes a las 8:30.
1: Sí, la reserva siempre se juega al día siguiente.
0: Sí, pero ese horario... está relativamente bien.
1: A la mañana.
0: En la mañana, porque había antes, jugaban a las 7 de la mañana.
1: Sí, no, eso ya
0: a las
1: 7
0: de la mañana,
2: que creo que estar a las 5.
1: Ahí instalaste una buena pregunta, profe. ¿Qué hace el jugador? ¿El jugador no desayuna ese día para jugar partido a las 7 de la mañana?
0: No, duerme en la puerta del estadio. Porque hay muchachos que viven lejísimos.
2: Así es.
0: Y tienen que venir en ONU y se levantan a las 4 de la mañana. O quizás más antes.
1: Claro, porque hay que recordar que ellos no concentran.
0: No, lógico.
1: Cada uno tiene que presentarse.
0: Ponele que si juegan a las 7, a las 5 tienen que estar ahí.
2: A las 5 tienen que estar ahí.
0: Sí.
2: Dos horas antes.
1: Y ese chico probablemente durmió 2 o 3 horas nomás la noche por la ansiedad que tiene que jugar.
0: Y sí, pero por suerte ahora es una hora, por el clima también, ¿no?
2: Por el frío.
0: Sí. Por el clima también, ¿no?
1: Después prosigue el juego para el domingo 24, Sportivo Ameliano Trinidense. Qué lindo partido. Este también juegan puntos importantes para terminar mejor.
0: Equipos parejos.
1: y son equipos parejos.

0: lejos. Uh-huh. Le pongo un poquito más de ficha.
1: Compiten por el segundo puesto.
0: Ameliano detrás de Nacional.
1: Nacional, sí. Ameliano y Cerro, los tres que pueden salir. Sí.
0: Nacional tiene 36, Cerro 35, Ameliano 33.
1: Yo le veo con más, me parece que Cerro tiene más chance.

0: Juega
1: Bolivia,
0: no, Nacional juega el domingo.
1: No, en simultáneo.
0: Los tres partidos. No, digo, ¿sabe por qué? Porque ¿qué día juega Libertad en Ecuador?
1: Mañana.
0: Mañana martes.
1: Mañana a las 11 de la noche.
0: Sí, tiene tiempo.
1: Ese partido de martes y miércoles.
2: ¿A ustedes les parece que vale la pena una simultaneidad para definir el segundo puesto?
1: Y hay que ver un poco qué criterio utilizaron acá para ese partido.
2: Nadie va.
1: Porque ahí, por ejemplo, Sportivo Ameliano Trinidense.
0: Lo que pasa es que depende del tipo. Por ejemplo, Cerro Porteño, hasta cierto punto no le interesaría el segundo puesto, creo yo.
1: Fíjate, creo, profe.
0: Pero a los otros dos equipos sí.
1: Sí, pero Cerro Porteño, por ejemplo, no va a poner su equipo titular frente a Rubiño.
0: No, estoy seguro.
1: Porque
0: que no.
1: El miércoles ya juega Copa Libertadores con
0: Palacio. Pero el problema de Cerro, creo yo.
1: Jueves.
0: Es que no tiene otros jugadores para poner dentro del plantel si tiene no sé qué cantidad de lastimados.
1: Sí, ese es el grave problema.
0: A no ser que ponga Chico 12. Yo no sé cómo es bien el reglamento acá, José. Si vos no estás inscrito en la parte de primera, siendo de reserva, ¿podés jugar o no?
1: Sí, puedes jugar.
0: Ah, puedes jugar cualquiera.
1: Sí, de cualquier 15. Categoría.
0: Ah, sí.
1: Sí.
0: Ah, bueno.
1: Por eso de repente se da que aparece un chico de sus 15, de sus 17 y ya debuta en primera.
0: Claro. Pues en otro lado, no.
1: ¿En otro lado?
0: En otro
1: tiene
0: lado,
1: tiene que estar inscrito para la competencia oficial.
0: Tiene que tener, no sé, 35 jugadores. Si no está dentro de esa lista, no puede jugar en primera.
1: Sería lo que es la competencia de Conmebol Sudamericana,
0: algo así.
1: Libertadores.
0: Algo así.
1: Él tiene que estar
0: te cuento pues, que yo lo viví en Ecuador, por ejemplo, vos elegís 35 jugadores, ¿no es cierto? Y lo anotas. Y esos son los únicos que pueden jugar. Pero, está el otro tema. Vos tenés que demostrar que le podés pagar el sueldo a esos 35 jugadores. Porque si vos demostrás que con tu sponsor, una cantidad de cosas, que no podés pagarle a todo, te quitan 4 o 5 y te anotan solamente 30.
1: Hasta aquí podés pagar, te dicen.
0: Hasta acá podés pagar, acá demostrás. Tenés que poner, claro.
1: Yo creo que si eso se implementa acá, hay varios clubes que van a tener dificultades.
0: Va a jugar con 8.
1: Sí.
0: Sí, y sí. Pasó allá.
1: ¿Pasó allá?
0: Pasó porque hubo en Cuenca, justamente Cuenca, que va a ir a jugar Recoleta.
1: Recoleta.
0: Hace 3 años más o menos. Vos tenés que mandar la lista, ¿no es cierto? Y el encargado de mandar la lista, la mandó por fax, ¿me entendés? Entonces, él fue y se chisporreteó, no sé qué le pasó, se olvidó, y la manda por fax 10 minutos después del día último. Y la lista entra, pero entra, era hasta hoy, y entró mañana a las 12:10, por decir así. Y esos jugadores no estaban. Entonces, ¿a quién habilitan? A los que ya estaban el año pasado anotados. ¿No entendés? Que podíamos. Entonces jugó con 7.
1: Jugó con 7.
0: Jugó con 7 el primer partido. Bueno, fue así, te lo comento ya que estamos comentando. Jugó contra la Católica. La Católica tiene muy buen equipo. A los 35 minutos, una cosa así, ya perdía 3-0, 4. Entonces, hablaron ahí y se tiró uno. Y terminó el partido.
1: Claro.
0: Terminó 3-0 igual, ¿no es cierto?
1: Porque ya era demasiada la
0: diferencia. Pero son cosas que hay por el mundo.
1: Por el mundo. Y es bueno siempre saber. Una última consulta antes de ir a la primera pausa. Vos que conocés muchísimo lo que es el fútbol del Ecuador porque trabajaste ahí y no solamente en un club. ¿Es este equipo del Independiente del Valle el que mejor trabaja en formativas en Ecuador?
0: Sí, claro, lejos.
1: Lejos.
0: Lejos. Pero este equipo tiene 13, 14 años por ahí. Y solamente 2 veces salió campeón. Pero yo he hablado con el presidente y le decía, ustedes no van a ser campeón. Porque él traía muchos jugadores extranjeros. Porque en Ecuador vos podés jugar, poner 8 extranjeros más 2 nacionalizados. O sea, 10 jugadores extranjeros podés tener. ¿Me entendés? Y él tenía porque buscaba las cosas internacionales que le salieron bien. Fue vicecampeón de América, campeón de la
2: Sudamericana,
0: todas esas cosas. Pero en el campeonato de allá le costaba. Y ahora ha ido cambiando ese tema, aunque sí tiene jugadores muy buenos extranjeros. Y ya hace

0: El año pasado salió campeón y ahora va a tener una racha, yo creo que va a tener una racha de 4 o 5 años que va a ser campeón, campeón, campeón, campeón por lo que es ahora.
1: Por la base que son
0: todos canteranos. Por la base que hizo, por la base que hizo. Ahora, yo te comentaba recién, todavía no terminó la primera rueda y ya lleva 11 puntos de ventaja al Barcelona.
1: Y toda la perspectiva que se le abre a nivel mundial para transferir jugadores.
0: Lo que transfiere fue...
1: De hecho ya ha transferido...
0: Pero no transfiere jugadores así a equipos chiquititos.
1: No, lo, a Europa.
0: Lo transfiere a Europa, equipos de la Premier League. Impresionante.
1: Sí. Lo que significa trabajar bien en las formativas. Lo que,
0: pasa, el tema es así. Para hacerlo corto, ellos tienen... Vos, por ejemplo, hay un partido... Vamos a decir que hay un partido en la cancha del Marte Athletic,
1: sí,
0: de Luque.
1: Luque.
0: Y ellos saben, juegan un sub-15 contra un sub-15. ¿Estás seguro que ahí hay un tipo de la Independiente del Valle mirando? Seguro que está ahí. Y seguro que uno se va a llevar. ¿Me entendés? Pero así lo hacen. Ellos tienen unas divisiones inferiores que no le gana a nadie. ¿Me entendés? ¿Por qué? Porque hacen. Pero ¿qué pasa? Tienen una infraestructura tremenda. O sea, tienen como 8 o 10 canchas ahí adentro. Tienen un hotel para los chicos espectacular. Tienen colegios, ¿no es cierto? Tienen todo. Y los chicos, ahí el que no estudia, chao. Wow. Y tiene una cosa que yo contaba, vuelvo a repetir. Por ejemplo, sale un José Solís que tiene 17 años, 16, y el chico empieza a parecer que parece que tiene condiciones. Ese chico va a una profesora de inglés. Y a ese chico le empiezan a hacer hablar, que aprenda a hablar bien y aprender inglés básico. Entonces el chico cuando preguntan por José Solís dice, no, José Solís jugó acá en la sub-20, en la selección que esto, jugó tantos partidos acá, y su sabe inglés y eso ya vale un poco más.
2: En Cerro por fin, hacen ese trabajo ahora, hace 2 años.
0: ¿Quién hace?
2: Cerro.
0: Sí.
2: Cerro, el Paracas Urbano tiene 8 o 9 canchas de primera. Tienen un colegio, tienen residencia. Tienen un montón de cosas, todo lo que estaban nombrando, profe, Cerro está haciendo. Por eso sí. Yo digo, Cerro es el futuro del fútbol.
0: Claro, pero Cerro saca mucho.
2: Nadie
1: está sacando.
2: Sí. Nadie. Pero digo, empezaron hace 2 años, pero ahora en 5 años.
1: Ahora yo creo de que este chico Marcelo Chaparro es la apuesta rápida de Cerro Porteño, el lateral izquierdo que puede jugar.
0: ¿Y el otro que también se fue?
1: Y el que ya se fue, sí, pero, sí. Ya está en la Premier.
2: Sí. No, ahí llega el sábado, ellos juegan normalmente la 13, la 14 y la 15 juegan de mañana. 16 y 17 juveniles juegan de tarde los sábados, ¿verdad? Y el que jugó de mañana, y si está todo bien, se portó bien en el colegio, papá, le dan y se va a su casa y viene el domingo. Y el que jugó de tarde se va domingo de mañana y viene domingo de noche.
1: Ahora se entiende por qué José dejó la presidencia del Sport Colombia. Ya está en tratativa con la gente de Cerro Porteño y que todo en la categoría de
0: tiene un hijo que juega al fútbol.
1: Sí. Que está jugando en un club todavía de mediano porte, pero seguramente después pronto lo vamos a ver.
0: ¿Pero es grandote tu hijo, José?
2: Grande,
0: sí.
1: Ahora sí, vamos a la primera pausa del programa aquí por La Unión FC.

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12:01, retornamos a esta parte de la programación de la Unión Fútbol Club y estábamos conversando de muchos temas aquí con el profe Eber Almeida y con José Solís de todo lo que

0: es este entorno del fútbol. Nos quedamos enamorados del trabajo del Independiente del Valle en Ecuador y quisiéramos de que el día de mañana, no solo un club, que por lo menos 4 clubes del fútbol paraguayo pudieran generar una tarea similar, de manera que podamos potenciar el fútbol paraguayo de cara a competencias internacionales y también para la selección absoluta.
1: Claro, no. Siguiendo un poquito con ese tema para redondearlo, ¿no? Yo creo que el Olimpia también ha empezado a trabajar bien, José. Sí. Ha empezado a trabajar, ahora tiene sus propias canchas. Okay. Pero lo que es importante allá, yo no quiero desmerecer a nadie, ¿no es cierto? Pero la gente allá, ellos traen técnicos de primera. Lo que traen técnicos son técnicos que tienen un recorrido ya en primera. No es que traen un técnico como antes, yo no digo que ahora sea así, que si bueno, le pagaban a un técnico y tenía que hacer de la sub-15, la 16, la 17.
0: Imposible.
1: Entonces, allá qué pasa, los tipos tienen el dinero, ¿no es cierto? Y hacen una la sub-15, por ejemplo, tiene su técnico, su cuerpo técnico, su preparador físico y su comisión sub-15. De 2 o 3 personas, el encargado, después la otra tiene. Está bien, es un tema de mucho dinero, pero ¿qué pasa? Le redunda.
2: Yo estaba viendo este el jueves 14 de mayo, Rubio Ñu, Cerro Porteño, allá en Complejo Oceánico.
0: ¿Visto la liga?
2: Ahí juega Rubio Ñu local. Visto la 14, el técnico es Marcos Cáceres, el hermano de Topo.
0: Sí.
2: Y en la 15 es Juan Ángel Paredes, que es zurdo, que juega. Pero tienen un staff por categoría impresionante. Hasta había en la galería...
1: ¿Qué equipo?
2: Cerro. En la galería tenían un hombre filmando y pasando datos al que le estaba asistiendo a Juan Ángel Paredes. Y a Juan Ángel Paredes, 2 tipos le estaban asistiendo y le estaban mostrando datos. Eso significa trabajar en serio. Eso es
0: en equipo. Trabajar.
2: No, y con gente capacitada. No, porque jugó alguna vez en Cerro y queremos ayudarle y le vamos a dar un poquitito, le hacemos entrenador. Uh-huh. Ponerle gente capaz.
1: Claro. No, lo que pasa es que se necesita, aparte es importantísima. Porque
2: chicos. Drone y todo tienen, profe.
1: Sí.
2: Drone, y el drone te muestra la cancha, te muestra todo. Y ellos están recibiendo ahí el dato y le están diciendo. Escuché, me acuerdo perfectamente. El 10 de fulano le está ganando la espalda a fulano. A veces uno ve porque estás al mismo nivel del campo, ¿verdad? Pero el drone te permite ver todo.
1: Claro, vos sabes que quiero hablar de un tema, José. Este es fútbol club.
0: Claro, hablamos de por todo, supuesto. ¿No es cierto? Y estamos hablando de la base.
1: Pero ahora quiero hablar de un tema, es de base, actualidad, una cosa así, que me rompió el corazón. Me dio mucha lástima. Ustedes saben que yo dirigí en Nacional de Quito,
0: sí,
1: durante 4 años. 4 años. ¿No es, sí, cierto? Tuvimos la fortuna de ser campeones 3 veces allá con ellos, ¿no es cierto? Y que es un club modelo, era un club modelo totalmente. La división inferior eran campeonas todas, pero años tras año, ponerle que 1 o 2, no, pero tenía todas. Entonces, ese club era un orgullo para toda la gente de Ecuador, porque se llama El Nacional. Mm. O sea, El Nacional engloba el ciudadano ecuatoriano, el ecuatoriano.
2: Hasta ahora siguen sin extranjeros.
1: Siguen sin extranjeros, no pueden tener extranjeros, solo los técnicos. Y ese equipo lo agarra una dirigencia, ¿entendés? Una mala dirigencia, que quieren hacer una especie de gerenciamiento. Y empiezan a traer jugadores para poner en el equipo, y el equipo empieza a bajar, y se empiezan a meter en deudas. ¿No es cierto? Con los propios jugadores, porque traen sus jugadores y sacaron todo el plantel anterior, lo sacaron en seco y fue demandado. Y el año pasado, por deuda, bajó a la B. ¿No es cierto? Bajó a la B y por deuda. Y ahora está en la B, el puntero tiene 22 puntos.

0: Y Nacional la semana pasada tenía menos uno. Y empató.
1: Arrancó en negativo.
0: No, arrancó. Ahora tiene un punto. ¿No es cierto? Un punto. No, cero puntos. Y 22 puntos el que va puntero.
1: O sea,
0: ¿no
1: es cierto? Imposible ya pensar en
0: no,
1: algo
0: no, no, importante. No, no, no, no solamente eso. Y los que están un poco arriba de él tienen 10 puntos. O sea, posiblemente Nacional termine el año yendo a la división última de Ecuador, siendo un equipo que es el tricampeón, una cosa que tiene muchos campeonatos, todas esas cosas. Claro. Y todo es por una mala dirigencia.
1: Claro, ¿no es cierto? Lo que puede llegar un club cuando es mal administrado.
0: Claro, a eso quiero decir. O sea, acá está lo bueno y lo malo. Lo bueno de cómo se maneja Independiente del Valle, que dicho sea de paso, el 50% de la hinchada Nacional, que era una de las más grandes de allá, grande, estaba Barcelona y Nacional, sí, esta hora es hincha de Independiente del Valle.
1: Ah, mira vos. Esa sí que no la tenía, profe.
0: Claro, porque Nacional, estando en la B, esas cosas, la gente no va y ve un equipo que está ahí en la cercanía, que gana, y a quién van a ir, a ver, ¿no es cierto? Entonces, es un tema que está pasando ahora en Ecuador con el Nacional.
1: ¿Qué
0: no excelente. Sé si tenés a alguien ahí. No.
1: Qué excelente reseña. Sí, lo tenemos a Dieguito. No sé si Diego está todavía por territorio paraguayo o ya está por San Pablo.
0: Por San Pablo.
1: Pero ahora
0: escuchémoslo.
1: Ahora vamos a saber. Dieguito, ¿cómo te va? Buenas tardes.
2: Buen día, Carlos Canciller. Un abrazo a José, también al profe Ever Hugo. Ya aquí con unas novedades de Cerro Porteño.
1: ¿Por dónde estás? ¿Todavía en Paraguay o ya viajaste?
2: No, todavía por Asunción, profe.
1: Por Asunción. Bueno, y el profe y José quieren saber, al igual que yo, queremos saber cuándo viajas. ¿Viajas con la delegación? ¿Cómo es esto?
2: No, si Dios permite, mañana vamos a estar viajando.
1: Mañana estamos, estás viajando.
2: Asegurando algunas cosas, pero sí, ya.
0: Bueno. ¿Y cuándo viajas a Cerro?
2: Cerro viaja mañana, profe, mañana también. A las 15 horas en un vuelo charter directo. Cerro que entrenó esta mañana temprano a las 9 de la mañana, mismo horario para el entrenamiento de mañana, y ya como habíamos dicho, mañana a las 15 horas ya estará partiendo a San Pablo.
0: ¿Y vos vas con ellos o vas aparte, Dieguito?
2: No, aparte, profe, aparte. Uh-huh.
0: Bien, está bien. ¿Y qué tal el ambiente ahí en Cerro después de este tema, de esta derrota y eso? Yo sé que de repente la cercanía de un partido importante como tienen ahora muchas veces cambia, ¿no es cierto?, la mentalidad, porque te mirás para adelante, no mirás para atrás, porque no, ya está ya. Lo que está atrás ya pasó. Lógico que hay que mejorar en muchos aspectos, pero ya pasó. Y tienen la posibilidad de limpiar lo que está pasando, ¿no?
2: Sí, totalmente, profe. Como había dicho el canciller también, Cerro tiene un chip diferente en lo que es en el campeonato local y lo que ya es el campeonato internacional, porque el partido del miércoles es crucial para Cerro. Ya Cerro aseguró un campeonato internacional para el segundo semestre, pero intentará por todos los medios de culminar, ¿por qué no?, primero en su grupo y bueno, ya ver el jueves 28 ante Cristal aquí en La Olla para poder ver si puede culminar primero, que sería algo histórico, algo que Cerro no logra ya desde hace
1: Dieguito,
2: tiempo y también
1: Dieguito, ¿sí? Vamos a hacer una breve pausa contigo y retornamos en un minuto. En un minuto retornamos, sí, dale, contigo, dale. Dieguito.
2: Dale, canciller, dale.
1: Estamos en línea con el entrenador del Sportivo Triniense. Justo estábamos hablando de su equipo. Uh-huh. Estamos en línea con José Arrúa. José, ¿cómo te va? Buenas tardes. Te saluda Carlos Cantero. Aquí estamos con el profe Ever Almeida y con José Solís en Fútbol Club.
3: ¿Qué tal, Carlos? ¿Cómo estás? Un gusto saludarte. Un saludo cordial al profe y a Solís también. Un fuerte abrazo.
1: Saludos. Bueno, costó mucho, pero de vuelta Triniense volvió a la senda del triunfo y nada más y nada menos que frente a uno de los grandes, frente a Cerro Porteño.
3: Sí, así mismo, la verdad que costó bastante. Tres partidos que veníamos con derrota, por ahí dos partidos que estuvimos en competencia, pero errores conceptuales nos costaron caro, que fue el partido de Luque 2 de mayo. Bueno,

0: Lo de Nacional, sí, un punto aparte donde creo que con un hombre más no tuvimos actitud, no tuvimos buen juego, entonces ahí ese partido sí, por ahí, como hablamos la semana, tocamos fondo en cuanto a lo que es rendimiento y actitud por sobre todas las cosas, ¿verdad? Porque no hay estrategia si vos no tenés esa actitud para encarar o personalidad de carácter para los partidos, ¿verdad? Y bueno, después contra Cerdo, sabíamos que iba a ser un partido bastante difícil, pero siempre cuando se juegan contra los grandes, los jugadores tienen una semana diferente y era el momento de dar ese cambio donde, gracias a Dios, pudimos ganar y bueno, creo que fuimos justos ganadores también.
1: Sí, hola, ¿qué tal, José? Buen día.
0: Profe, ¿cómo estás? Mucho saludarte.
1: Bien, bien. Vos sabés que sí, claro. Eso era lo que iba a decir yo justamente, que por suerte, dentro de todo, a Trinidense después de esta derrota le tocó un equipo grande, que era el momento donde los jugadores saltan un poco el tema, ¿no? José, lo que yo te voy a decir es un tema mío. Evidentemente una de esas vos no podés ni apoyar nada o sentir, pero yo digo que Trinidense es un buen equipo. Claro que sí, que es un buen equipo, muy ordenado, trabajado, con una estabilidad importante en todos los aspectos, pero que pelea últimamente, por lo que nosotros vimos, para mitad de tabla. O sea, no se le ve a Trinidense como que pueda pegar tres escalones más, ¿no es cierto? Entonces yo decía, estábamos hablando justamente antes de que vos entres, que Trinidense, con lo que tiene, necesitaría un poco más, o sea, diríamos dos o tres figuras más quizás que ayuden al plantel que está y que puedan pegar un salto mayor, ¿no es cierto? Porque sí lo pueden, por lo que hemos visto en este año, todavía no hace un año que yo estoy acá, pero sí lo he visto, hay mucha paridad y de repente cuando un equipo, como de repente ustedes empezaron a conseguir 3-4 triunfos de corrido y pegaron el salto y perdieron partidos a veces que no deberían haber perdido por X motivo, ¿no? Es como que si un equipo aquí en Paraguay consigue una seguidilla, diríamos, prolija, es un equipo que puede llegar a conseguir cosas importantes, ¿no? Porque lo vimos al Olimpia, un equipo prolijo que le costó, pero no perdía, ¿no es cierto? Sumaba y sumaba. Y a mí me da la sensación que Trinidense, con un poquito más, ¿no es cierto? Diríamos, puede llegar a tener unos escalones más arriba, José. Ese es mi punto de vista, ¿no?
0: Coincido y justamente es lo que venimos hablando con Johnny, con el presidente, ¿verdad? Hicimos comparativas, bueno, de Olimpia, así como decís, por ahí no fue un equipo que deslumbró en lo futbolístico, pero fue bastante regular y ganó los partidos que tenía que ganar, a veces sobre la hora, varios partidos sobre la hora. Por la mentalidad, como hablamos, ¿verdad? Buscamos y estamos buscando todos los porqués, ¿verdad? También sabes lo que es tener una hinchada donde no te deja bajar un poco los brazos, se mantiene activo, ¿verdad? Mucha presión. Entonces nosotros estamos buscando también del porqué, cuáles son las diferencias, ¿verdad? Sacando también que sí, necesitamos por ahí lo ideal, como hablamos con el precio, ¿verdad? Tres jugadores, ¿verdad? Ahora es acorde a nuestro presupuesto, no es acorde al presupuesto, ¿verdad? Porque sabemos lo que conlleva eso, pero creemos de igual manera que nosotros, ajustando ciertos detalles, podíamos haber estado peleando luego este vicecampeonato mínimo, ¿verdad? Porque nosotros tuvimos mejores números contra los grandes y relativamente con gente de igual presupuesto que nosotros, que están por debajo de la tabla hoy de nosotros, no sacamos los resultados que teníamos que sacar, ¿verdad? Y no fue porque fueron mejor el equipo rival, sino que por ahí no entramos con la misma intensidad o concentración que por ahí entramos con lo grande, que eso es lo que nos está faltando a nosotros y que queremos mejorar y trabajar y buscar dónde tocar la tecla para verdaderamente dar ese salto, como vos estás diciendo, profe.
1: Sí, José, me da la sensación, de acuerdo a lo que vos estás hablando, es que le faltarían un poquito más de plantel. O sea, emparejar un poco más el plantel, diría yo, cuando que hay

0: jugadores que de repente lo hemos vivido, ¿no? Como técnico, que de repente, porque de repente saben que van a jugar de corrido 4, 8, 10, 9 partidos y como que se tranquilizan, por decir así, un término más suave, y contagian. O sea que en vez de contagiar hacia arriba, por decir, te frenan a veces el equipo, ¿no es cierto? Porque saben que van a jugar, pero si vos tenés atrás 3, 4, 5 jugadores, no, es difícil tener más, que en cualquier momento juegan o pueden ser titulares, ahí se empieza la competencia y se empiezan a preocupar. Pero si vos tenés 12, 13 nada más y siempre juegan los mismos, medio que se acomodan un poquitito los muchachos, ¿no?
1: Totalmente, profe. Vos más que nadie sabés, ¿verdad? Que la competencia es por ahí y las opciones por ahí cuando un jugador baja su rendimiento. Puede bajar por lo que está diciendo, puede bajar por otros factores también, ¿verdad? Ese cansancio, por ejemplo, Olimpia hizo muchos cambios, mucha rotación y tenía y seguía sosteniendo la victoria, ¿verdad? Entonces eso habla muy bien del plantel que contaba Olimpia, ¿verdad? Entonces concuerdo totalmente contigo, vos cuando tenés varios jugadores o dos por puesto como mínimo que estén al mismo nivel hace que esa competencia y el que esté jugando titular no se relaje porque el que entra pueda ser igual o mejor que él y bueno, todos quieren jugar, ¿verdad? Entonces es un punto que coincido totalmente contigo, profe.
2: Buen día, profe, ¿cómo te va? José Solís te saluda, un gusto.
1: ¿Qué tal, José? ¿Cómo está? Un gusto saludarte.
2: Bien. Lo que coincido con lo que decía el profe Ever, que creo que a Triniense le está faltando dos o tres o cuatro, qué sé yo exactamente, gente que vaya a engrosar el plantel, a exigir competencia. Estaba escuchando en estos días que aparentemente Olimpia lo quiere recuperar a Pedrito Zarza y a Tobias Mourinho. ¿Ustedes tienen algún plan con respecto a esa posibilidad?
1: Lo de Zarza sí, ¿verdad? Lo de Toby creo que no. Que no, ¿verdad? Pero lo de Zarza sí ya llegó el pedido de Olimpia. Y bueno, son situaciones que nosotros lastimosamente, bueno, pasamos y ya no va a ser la primera vez, ¿verdad? En cuanto atraemos los jugadores a préstamo, volvemos a potenciar y bueno, el equipo se lo vuelve a repescar, como se dice, ¿verdad? Pero es algo difícil para nosotros. Por el presupuesto, porque sabemos que Tata Lanzo Sub también, que nos ayudó bastante a completar y a ganar partido por sobre todas las cosas siendo sub. Entonces no es fácil, ¿verdad? Pero sí, tenemos que volver a trabajar, a buscar y volver a armar de por ahí los jugadores que vayan saliendo para la clausura, ¿verdad? Que no es fácil por el presupuesto que nosotros manejamos.
2: Te decía lo de Toby por el tema de que aparentemente, y digo aparentemente, recalco, Chalá no continuaría en Olimpia y la posibilidad de tener un lateral, un volante por izquierda para Olimpia era Mourinho, pero si vos decís que Olimpia no hizo el pedido, está todo bien, ¿verdad? Es por eso nomás te mencionaba el tema de todavía Mourinho.
0: Pero Mourinho ha jugado muy bien los últimos
2: partidos. Para mí fue más trascendente Mourinho que Zarza en esta sí, campaña de Triniense.
3: Uh-huh. Sí, ha tenido más partidos.
1: Sí, pero bueno, la verdad que Mourinho empezó a jugar con nosotros más de extremo, ¿verdad? Con Sergio Mendoza ahí atrás, donde tuvo rendimientos muy buenos, ¿verdad? Donde nos ayudó también a fortalecer a nosotros el medio y a tener más competitividad en el medio sector, ¿verdad? Y bueno, yo creo que Tata tuvo un arranque muy, muy, muy bueno, donde los primeros tres partidos fueron fundamental, donde de por ahí después entró en un bajón que es normal la ciudad, pero tratamos nosotros de que no sea así, ¿verdad? Por todo lo que se estaba hablando ya de él en los primeros partidos que demostró y bueno, le costó un poco volver a ese nivel, pero yo creo que con trabajo y ver si tiene también en Olimpia ese tiempo y que no sea un retraso también para él su vuelta a Olimpia y que no sea tenido en cuenta, ¿verdad? Que va a depender mucho de lo que él demuestre en el día a día ahí.
3: José, ¿cómo concluye este campeonato desde tu punto de vista? ¿Se llegó al objetivo, la sumatoria de los puntos? ¿Ustedes tenían algo más en la mente para la culminación de la apertura?
1: Bueno, bueno, nosotros el primer objetivo que nos

0: tratamos siempre es 30 puntos por torneo, ¿verdad? Pero no estamos satisfechos porque, como te digo, nosotros creemos que podíamos haber peleado el vicecampeonato si manteníamos esa regularidad que tuvimos, ¿verdad? Porque nosotros le ganamos más a los grandes y empatamos o perdimos más con los que estaban por debajo de nosotros, ¿verdad? En puntaje por lo menos. Entonces creemos que hay cosas que ajustar. Llegamos al primer objetivo, ¿verdad? Que todavía no llegamos, tenemos 29 puntos, tenemos que jugar el último partido. Pero sí, no es que estamos muy satisfechos por lo que conocemos el plantel y porque verdaderamente no pudimos sostener esa regularidad en todos los partidos.
1: Bueno, José, agradecemos muchísimo tu deferencia de siempre para con nuestro medio, con la Unión Fútbol Club. Es una rápida reseña de lo que es el Sportivo Treinidense de cara a la culminación de este Apertura 2026.
2: Sí, perdón, por favor.
1: Adelante.
2: Antes, José, ¿cómo van a manejar este parate ahí?
3: Largo, ¿eh?
2: Sí, porque es muy largo, ¿no? ¿Cómo lo van a manejar?
0: Sí, bastante largo, pero estamos planificando más o menos 13 días libre para los jugadores y bueno, después ya retornar y vamos a tener prácticamente unos 45 días para el inicio del campeonato, ¿verdad? Para poder llegar de la mejor manera. Ese es más o menos el plan que tenemos.
3: Tendrían que armar un torneo amistoso.
2: Ya lo había, sí. Tendrían que sí, buscar la posibilidad de jugar partido, ¿no? Porque es largo, tiempo. 45 días.
1: Es mucho, sí. Muy pocas veces se da un reacondicionamiento físico para 45 días.
2: Pero es largo
1: días.
2: Para ellos, es largo para el periodismo también. También. No sabe qué decir.
1: También. Bueno, José, te agradecemos muchísimo.
3: Antes de irnos, José, ¿cómo anda el profe Nino?
0: Bien, anda súper bien, gracias a Dios, está fuerte todavía, Maretele, que allá como se dice.
3: Siempre en Fernando Lamora, ¿verdad?
0: Sí, siempre con Fernando tal.
2: Sí, José, ¿siempre te reta mucho? No, porque Nino te mire ya le reta a uno.
0: Ah. No, siempre. Ese no va a perder. No. Ese no pierde.
2: Dame un abrazo si lo veo.
3: Quiero contar nomás una anécdota. El profe Nino era técnico de Sport Colombia. Yo soy ahí del club. A ver si me iba a ver las prácticas y le tenía marcado a un volante,
2: sí.
3: Y le decía a otro, le decía, vas a hacer la pelota, y le se pecho, le decía, y le agarra y pum, cambiaba ya a 70 metros, le daba al puntero, rápido, hace un derecho, era, y el pobre muchacho le decía, poco su arruga será,
1: para él era muy fácil. José, un fuerte abrazo, será hasta la próxima.
0: Un fuerte abrazo, estamos a las órdenes.
2: Hasta luego.
1: Así estuvimos con el entrenador del Sportivo Treinidense, José Arrúa, hablándonos de este momento del Sportivo Treinidense y lo que se viene para el segundo semestre del año. Las disculpas al caso de nuestro compañero Diego, tuvimos que interrumpir abruptamente porque esto es así, es televisión, es presencia real, segundos, minutos reales. Entonces, ahora sí, Diego, por favor, retomamos contigo. Ah, bueno, vamos a hacer lo que más conviene, lo más dulce, la melodía de la publicidad.
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1: Este chico también tiene escalafón rapidísimo.
2: ¿Quién?
1: De semana a semana. Y Nico.
2: Nico, sí. Ah. De primero de cronista.

0: Sí, ahora encargado de
1: producción. Ahora ya hizo voz comercial.
0: Sí.
1: Es un riesgo para los
0: conductores. Acá conductor de la programa, sí, acá sí. Vamos allá a discutir el salario.
2: No, con él. No, es comentarista.
1: Sí, ya entrenó el comentarista también.
0: Sí,
1: bien, Nico, bien, Nico. Esto sí. Hay que abrazarlo a profundidad, no solamente quedarse con una. Ahora sí, vamos a la segunda pausa comercial de nuestro programa y ya retornamos en instantes.

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1: Gracias, Nico. 12:34, retornamos a esta parte de la programación normal de este día lunes 18 de mayo. Y ahora sí, retomamos la comunicación, digo bien, con Diego. Diego, retornamos contigo.
2: Sí, Carlos, estamos aquí.
1: Adelante, Diego, por favor, si podés completar lo primero que estuviste anunciando de Cerro Porteño, del momento de la partida, que va a ser en charter, qué se sabe de los jugadores lesionados, qué se sabe de los que podrían acompañar a la delegación.
2: Sí, Carlos, los descartados, los que nos van a viajar, Gastón Jiménez, Santiago Mosquera, Ignacio Aliceda, Abel Luciate y Abel Riveros. El que sí va a formar parte de la delegación es Cecilio Domínguez. Va a retomar el número 10, vamos a confirmar si va de entrada o de suplente, pero sí, viajará con su compañero el día de mañana, Carlos.
1: Correcto, correcto. Repetí, por favor, ¿a qué hora el vuelo charter con destino a San Pablo, con la delegación azulgrana?
2: Mañana Cerro entrena a las 9 de la mañana y a las 15 horas ya estará partiendo rumbo a San Pablo, Carlos.
1: ¿Se tiene una idea del 11 que pararía Holland para ese partido trascendental frente al Palmeiras?
2: Sí, tenemos un probable, esto esperando la confirmación, porque Holland es un entrenador que suele cambiar mucho, de variar también sobre la hora. Veremos si arranca con línea de 4 o con línea de 5, pero el equipo que tenemos es Alexis Martín Arias, Fabricio Domínguez Huertas, Gustavo Velázquez, con Matías Pérez, Marcelo Chaparro, César Bobadilla, Jorge Morel, Robert Piri Damota, Mateo Klimovic, Jonathan Torres y Pablo Beguete.
3: Lo ponen por el costado
4: a la izquierda. Bueno, pero más que nada lo que pasa es que sí, yo, de acuerdo a lo que dice Dieguito, un 4-3-3, vamos a decir así, porque Klimovic juega por izquierda afuera, pero no llega mucho a la mitad de cancha, ¿no? Porque tiene el trabajo de atacar, ¿no? Y tres volantes. Yo creo que está bien. Tres volantes de marca ahí en el medio. Un mixto, vamos a decir así, que es Klimovic y dos de punta. O sea, no deja de lado la posibilidad de atacar, ¿no es cierto? Digo, no es que va a meter mucha gente atrás.
2: No. Pero también me decían que, como dije recién, que podría haber una posibilidad de que Holland puede implementar un defensor más atrás, el profe.
4: Sí, bueno, pero ahí jugaría...
2: En este caso sería Lucas Quintana.
4: Entonces no jugaría uno de los de punta.
2: En ese caso el sacrificado sería Mateo Klimovic.
1: Claro, y lo correrían a Marcelo Chaparro como un volante para jugar por delante del lateral.

0: izquierdo.
1: Eso mismo, así mismo. Mm.
2: O sea, harían línea de 5.
0: Línea de 5. Uh-huh. Línea de 5.
2: Sí, o lo sacaría a Chaparro.
3: Y Palmeiras que no está ganando más ni Brasileirão.
0: Tres partidos que no gana.
3: Yo uh-huh. estaba viendo ahora, hay un canal local que transmite el Brasileirão.
0: Sí.
3: Cristo contra Cruzeiro.
0: Sí, y ya lo están criticando al técnico, sí, portugués.
3: Y en Portugal anuncian la posibilidad de que él,
2: él salga.
3: Que Palmeiras llegue a un equipo allá en Portugal. Uh-huh. Que le van a pagar un disparate de dinero. Y pasar en su casa.
2: Pero ahí debe estar ganando bien también.
3: En Palmeiras,
2: ¿no? Palmeiras debe estar ganando bien, ¿no?
3: Sí, sí, sí.
2: Sí. Pero ha ganado muchas cosas, ¿eh? Ha ganado muchas cosas. Fue campeón.
0: El Palmeiras, yo creo que llegó a la trascendencia internacional con logros demasiado importantes de la mano de su actual entrenador.
2: Así es.
0: No se puede discutir, sí, eso. ¿Algo más, Diego, para cerrar esta comunicación contigo en lo que guarda relación a Cerro Porteño?
1: Nada más, Carlos, esperando la práctica de mañana también ya para ir confirmando algunas cosas del 11. Cerro que mañana al mediodía sacará la lista de viajeros, donde ya vamos a tener más claro el panorama para quiénes van a estar, quiénes van a viajar y todos los detalles, Carlos.
0: Para cerrar nomás.
2: Perdón.
0: No, adelante.
2: Dieguito, ¿el charter va solamente a los jugadores, dirigentes o también va la hinchada?
1: No. Solamente lo que tiene que ver con Cerro, profe. Jugadores y cuerpo técnico, delegado, solamente va a viajar también algún que otro dirigente acompañando a los jugadores.
2: Ah, bueno, porque viste que entonces Jotita no puede viajar para ver el partido.
0: No puede.
2: ¿No?
3: ¿A qué hora viaja mañana, Diego?
1: Y como estamos previstos, a las 6 de la mañana.
3: 6 de la mañana. Vamos a amanecer en
1: San Pablo. Confirmando todo, es una transcurso a la tarde.
2: Sí, está bien. Se mañana, van en ónibus. Sí.
0: A medianoche ya vas a estar por San Pablo.
1: Mm. Sí.
2: Llevamos lápiz.
3: No te vayas a Plaza de la República,
0: claro.
3: ¿O qué?
0: No, Plaza de la República no.
3: No se vaya por ahí.
0: No. Por favor. Feliz viaje y ya estaremos en comunicación contigo.
3: El miércoles establecemos contacto, seguro.
1: Sí. Un abrazo, compañeros.
2: Chao, Diego. Que te vaya bien.
0: Así pasó Diego Galarza, nuestro compañero, que irá hasta San Pablo para tener las informaciones de primera mano. El miércoles ya nuestra programación normal, en este horario de 11 a 13, uh-huh. y en horas de la noche, obviamente, es el mismísimo estadio donde van a jugar Palmeiras y Cerro Porteño. Sí, en instantes vamos a tener con el mismo Nico Riveros el informe sobre Olimpia. Olimpia que juega también el miércoles.
2: El miércoles, más temprano.
0: De local a las 19 horas y posteriormente el partido en San Pablo entre Palmeiras y Cerro Porteño a partir de las 21:30.
3: Vasco ganó 3-1 hace unos días. Le ganó, creo que era un equipo grande también le ganó.
2: ¿Ganó o perdió?
3: No puede ser.
2: ¿Sí?
3: Creo, ahí Nico no. Pero creo que. A ver,
0: para mí que perdió, ¿eh?
2: Para mí perdió. Que perdió.
0: Sí. ¿Cómo salió Nico? Inter le ganó 4-1 el sábado.
2: Sí.
3: Inter le ganó ahí en Porto Alegre.
0: Sí, en Porto Alegre.
3: Okay. Antes yo he visto 3-1, pero era para Inter.
0: Bueno.
3: Y ese tema. Acá no. Desde mañana hay partido de Sudamericana y Libertadores, sí, de los bolivianos, pobrecito que tienen.
2: Ah, juegan acá, ¿no?
3: Sí. Los tres partidos.
0: En Cancha de Libertad.
3: Los tres.
0: Los tres partidos.
2: Allá hay lío, ¿no?
0: Sí. Hay lío con el gobierno.
3: Pidieron llevar a Santa Cruz los partidos y la Conmebol dijo que no. No. No hay condiciones, seguridad no hay.
0: Qué pena.
2: Porque hay elecciones ya.
3: ¿Eh?
2: ¿Hay elecciones o qué?
3: No, hay una revuelta ahí que están queriendo echar al presidente, el lío.
0: Bolivia se ha caracterizado últimamente por esa manifestación muy fuerte que es la del pueblo cuando no están en concordancia con el manejo del gobierno.
2: Sí, pero ahí están pasando mal. O sea, yo tenía ahí en el equipo cuando estaba en Ecuador dos chicos bolivianos y decían que era impresionante que estaban muy parecidos a lo que era Venezuela, dice.
3: Sí.
2: Dice que las cosas como subían, dice que era una locura.
3: El Wey Roy tenía que jugar con Mirasol en el alto, 4.000 y algo.
0: Con toda la ventaja.
3: Y esa era toda su ficha, ponía ahí, vamos a ganarle porque vamos a jugar ahí. Bueno, en cancha de
2: Libertad, ese Mirasol es buen equipo, sí, y ese otro boliviano también es buen equipo.
0: Sí, un equipo que siempre está clasificando en competencia,
2: sí,
0: internacional.
2: Claro, juega muy alto, ¿no?
0: Sí.
2: Está
0: a
2: 4.000 metros allá.
0: Muy difícil, sí, de ganarlo.
2: Ya va ganando 2-0 antes de empezar el partido.
0: Así mismo. Bueno, vamos a

0: Y precisamente a las informaciones de Olimpia, Nico Rivero, como siempre, tiene la precisa en lo que guarda relación a las últimas actividades, aprestando a este juego decisivo. Olimpia gana y clasifica.
1: Sí. Sí.
0: Incluso me parece que hasta el empate no deja de ser un resultado favorable para sus pretensiones. Pero siempre ganar del local es o debería ser la receta. Nico Riveros, adelante.
2: ¿Cómo está, canciller? Saludo al profe, a José Solí y Olimpia, con novedades importantes. Descartado Richard Sánchez para el partido del miércoles. Richard Ortiz aún no está en un 100%. Entonces Vitamina Sánchez no lo puso en el equipo titular. En el día Olimpia hizo fútbol esta mañana, entre a las 9:30 en la Villa Olimpia. Y tengo el equipo que practicó esta mañana. Es con Olveira en el arco, Raúl Cáceres, Gustavo Vargas, Mateo Gamarra y Alan Rodríguez. En el mediocampo, Alex Franco, Juan Fernando Alfaro, Eduardo Delmas, Rubén Lescano de enganche, Sebastián Ferreira y Adrián Alcaraz. Es el equipo que practicó hoy, esta mañana, Pablo Vitamina Sánchez.
1: No sé Delmas y Lescano están van a jugar juntos.
2: Delmas de volante, como jugó el viernes.
1: Delmas, Lescano, Ferreira y Alcaraz.
2: Sí, profe, así mismo.
1: ¿Y quién va a marcar ahí en Nicolás?
0: Eso. Solo Alfaro.
1: No, pero Alfaro no marca.
0: Porque
1: tampoco.
0: Franco no marca, ¿verdad, profe?
1: Ni Alfaro. Alfaro es, para mí, es un acompañante del volante central. De más, yo le dije ayer al presidente de Olimpia, que hablamos el sábado.
0: Sí.
1: Hablamos con él y yo le di mi punto de vista en el sentido de que Olimpia no tiene marca en la mitad de cancha, por eso le están llegando. Lo que pasa es que a Olimpia, cuando le llegan, y le llegan con jugadores de un nivel diferente, por decir así, o lo agarran mal parado, Olimpia no tiene marca en la mitad de la cancha, por eso lo agarran, por eso los centrales
0: sufren,
1: que trabajaban muy bien en el momento, eran los que aguantaban, y el arquero. Ahora, cuando los centrales no aguantan, ¿no es cierto? El Olimpia es cuando le producen goles. Fíjate que al Olimpia, los cuatro últimos partidos, creo, no recuerdo
0: siete
1: bien,
0: goles.
1: Le hicieron 9 goles.
0: Sí.
1: Creo que en los cuatro últimos, me parece. O sea.
0: Y frente a Recoleta, el viernes en Capiatá, sufrió con la sola presencia de Alfaro en media cancha.
1: Claro, porque Alfaro no marca. La otra vuelta, Pérez también, cuando jugó contra Emiliano. Emiliano fue. Que él fue inteligente, lo que yo le decía, y se metió dentro de la línea de cuatro. O sea,
0: ahí en cerca de la media luna.
1: Claro, claro. Pero bueno, o sea.
0: ¿Y qué pasó con Richard Ortiz, que estaba anunciado para retornar en este partido clave del local frente al Vasco?
2: Incluso, respondiéndote, Carlos, incluso Vitamina Sánchez aseguraba el viernes en conferencia de prensa de que Richard Ortiz iba a estar el miércoles. Pero la noticia que llegan desde la villa es que Richard Ortiz no hizo fútbol de manera normal, y por eso Vitamina Sánchez optó por no ponerlo en el equipo que estaba entrenando, y sí, paró este 11 esta mañana en la Villa Olimpia también. Sí, profe.
1: Nico, yo te puedo asegurar que de este equipo que están dando, que jugó ayer, por lo menos 3 cambios va a haber. Por lo menos. No te olvides que Vitamina, pues, es un técnico que le gusta mirar mucho los partidos anteriores, ¿no es cierto? Que trabaja bien, creo, en ese aspecto. Y no te olvides lo que fue el medio campo
3: en Buenos Aires.
1: En Brasil. No, con este equipo.
3: Ah, sí.
1: Donde la velocidad que tenían de mitad de cancha hacia adelante era importantísimo, que fueron 3, creo que fueron 3, sí, que pudieron haber hecho
0: transición muy
3: rápida. A mí no me cierra que jueguen Delmas y Lescano.
1: Sí, y por los costados. Solo. ¿Te acuerdas que los costados, el Rubito ese que jugó ahí, no lo pudieron agarrar nunca?
3: Fernando Caruso jugó muy bien en Buenos Aires.
1: Sí, por eso digo yo que de repente puede ser que se decida por algo diferente. No te olvides que Olimpia tiene del empate para arriba.
3: Sí.
1: ¿No? Y jugar así alegremente, porque ese equipo que están dando, para mi manera de ver, es un equipo alegre.
0: Sí, ¿no? muy
1: pues chico del MAS es un jugador a futuro.
0: Sí, claro.
1: A futuro.
0: Claro.
1: Yo no creo que él en este equipo pueda manejar
3: partido. Y el nivel de Lescano no es para jugar un partido así. No,
1: claro,
3: no,
1: porque te queda sin gente en mitad de cancha.
3: Claro.
1: ¿Entendés?
3: Ahí van a jugar Alex y...
1: Hay que esperar, porque una vez a Richard no lo pusieron, pero va a jugar de repente. ¿No es cierto? Yo no digo que lo de Nico esté mal, porque de repente

0: Es el equipo que se paró ayer, sí. Pero falta todavía un entrenamiento más, ¿no, Nico?
1: Sí, profe, el entrenamiento de hoy es lunes, el entrenamiento de mañana, sí. A las 6 de la tarde en la villa.
2: ¿Y qué hizo hoy Richard?
1: Perdón, José.

0: en algunos jugadores, ¿no?
1: Inyectables.
2: Sí, es raro también que por ejemplo, que lo saque a Bentaberry del medio y que lo ponga él, siendo que el mayor problema que ha tenido Olimpia últimamente es la marca por izquierda, ¿no es cierto? Porque le han hecho, lo que, si no me equivoco, los dos últimos goles, Olimpia jugó con Recoleta, ¿no? El partido, le fueron dos pelotas pasadas que volvieron hacia el medio. Y el último partido también.
0: Sí, el segundo, por ejemplo, es una pelota que viene centro pasado de derecha a izquierda. Claro. Ahí es donde le hacen a Lentinelli, prácticamente al ángulo superior derecho del golero uruguayo.
2: No, viene de la derecha de Olimpia a la izquierda y la pelota pasa al lateral, vuelve la pelota otra vez hacia el otro lado, ¿no? Las dos pelotas fueron pasadas.
0: Pelotas cruzadas.
1: Yo pienso que el profesor Sánchez no tendría que ruborizarse para poner
2: cinco.
1: Raúl, Bentaberry, Tutu y
2: Camarra.
1: Mateo. Es un partido que no puede perder ni por,
2: claro,
1: si acaso,
2: viene, pero ahí ha jugado bien. Camarra ha cumplido.
1: Asegúrate, porque
0: Camarra siempre fue rendido.
1: Claro. No, porque Rodríguez tiene problemas cuando se le ataca.
0: Es frágil.
1: ¿Verdad?
0: Es frágil. Claro, bueno,
2: pero yo por eso digo, mañana queda todavía el día. Yo creo que la gente de Olimpia sabe que este partido es fundamental. Lo habrán visto el partido de ayer. Yo no sé si ayer este equipo jugó con todos los titulares o no. El Vasco contra Internacional, ¿no es cierto? Pero hay que tener cuidado. Se hizo demasiado esfuerzo para salir alegremente en este partido, ¿no?
3: Profe.
2: Señor.
3: Recién preguntaban el equipo de Olimpia en Brasil y fue con Olveira, Morales, Juan Ángel Vera, Mateo Amarra y Alan Rodríguez. Richard Ortiz, Lescano, Ale Franco, Hugo Quintana, Romeo Benítez y arriba Hugo Sandoval.
2: ¿Cuándo?
3: Ese fue el equipo que Olimpia puso en Brasil.
2: Ah, en Brasil. Nico, te escuchamos muy bajo, Nico.
3: Sí, aquí, ahí. Mejor,
2: ahora, profe. Ahora mejor.
3: Bueno, y venta de entradas, un poco más de 26.000 entradas vendidas ya para el partido del día miércoles. Informaba la gente del Olimpia que ya quedan pocos lugares, pocos sectores. La idea es que el Defensores del Chaco sea una fiesta y que esté totalmente lleno Canciller. Poco más de 26.000 entradas vendidas, los socios pueden seguir canjeando, la gente que no es socio también puede seguir comprando, está en venta en la red de entradas que trabaja con Olimpia.
1: Lindo horario para el partido, dice.
0: Sí, la verdad que buenísimo, sí.
1: Buenísimo horario. Bueno,
0: más todavía con este clima.
1: No llueva.
0: Porque otra cosa hubiera sido con este frío que se viene.
2: Yo creo que 7:30 hubiese estado mejor todavía.
0: Sí.
2: Entonces la gente que sale del trabajo
0: tiene tiempo. Porque en estos partidos de Sudamericana uno ve que muchas veces se juega a las 19 y otros partidos 19:30.
2: Sí. Sí, pero viste que los cambios de horario para nosotros.
0: Sí, sí, sí.
2: El partido de Libertad se juega a las 11.
0: A las 11 de la noche, concluye a las 1 de la madrugada.
2: Sí. ¿Eh?
0: De martes a miércoles.
2: Y el de Recoleta también, creo. No sé a qué hora juega Recoleta.
3: A las 11 de la noche también.
0: Las 11 también.
2: Sí.
3: Sí, y el próximo miércoles, el último partido de Olimpia en este semestre contra Audax Italiano va a ser a las 21:30. En el Defensor del Chaco.
0: En el Defensor. Ese sí ya es bien tarde.
2: El otro miércoles.
3: Sí, profe.
1: Buah. ¿Cuál es el plan de Olimpia post Sudamericana?
3: Post Sudamericana vuelve a los entrenamientos el 16 de junio. El plantel franjeado, 16, 17 pruebas médicas. Y el 18 ya vamos a trabajar en cancha. Es lo que me decía alguien,
2: claro,
3: del cuerpo
2: técnico. Que 16, 17 días también.
0: ¿Cuánto? ¿Qué fecha es el último partido de Olimpia? 30. Contra el Audax.
3: El miércoles 27.
0: 27. Sí. Ahí tenemos todavía cuatro días de mayo.
2: 20 días.
0: 20 días. No, 3 semanas de descanso.
1: No, para mí es muchísimo.
2: No, pero fíjate que habló, por ejemplo, Arrúa, que le va a dar 16 días.
0: Sí.
2: Acá Olimpia le da 4 días más.
0: Pasa a José de que eso también va.
2: Olimpia tiene 40 días después.
1: Y después tiene competencia en la internacional, porque yo creo que Olimpia va a pasar, ¿verdad? Y no sé si los otros equipos paran tanta cantidad de días de los otros países.
2: Yo no sé si en todo Sudamérica suspenden el campeonato.
1: Capaz, pero...
2: Pero yo, a mí lo que me extraña, por ejemplo, es en Ecuador recién se está jugando la primera rueda. la primera rueda. No sé si eso va a parar.

0: ahí o siguen jugando.
1: No, difícil que pare por teniendo tiempo.
2: Sí, para 20 días ya la parte una pretemporada ya.
0: Sí.
1: Arrancó muy tarde el campeonato ahí, profesor.
0: Arrancó, no, son muchos más equipos.
1: Son muchos más equipos.
3: Sí. Acá el torneo clausura va a arrancar el viernes 24 de julio.
1: Ah, sí, mucho. Más tiempo todavía antes.
3: Casi un mes prácticamente.
1: Estamos hablando de casi un mes, 27 días.
2: Vos que manejas el mundo Olimpia, ¿qué sabes de refuerzos? ¿Quiénes se van? ¿Quiénes vienen?
1: ¿Quién es el 9 que quiere el presidente?
3: Gabriel Ábalos.
2: Él es.
3: Gabriel Ábalos es el 9 que Olimpia nuevamente va a ir a la carga por.
0: Porque queda, que se le termina contrato, creo.
3: Termina
0: ¿no?
3: contrato, pero recién en diciembre. Ah, con Independiente y seguramente si va al Mundial va a subir el precio del delantero paraguayo. Uh-huh. Y yo también estoy seguro, el presidente dijo que no, pero Olimpia va a traer un volante en el próximo mercado de pases.
1: El presidente también dijo.
0: Volante central.
3: Volante central, sí.
1: Pero el presidente también dijo de que si no se puede con uno de los delanteros top de la selección, iban a ir por otro jugador, por otro 9.
0: Sí, pero habló de la división inferior. O jugadores que retornan.
1: Está bien.
0: No, sí, no creo que en este momento el Olimpia utilice. Yo creo que Olimpia. Yo le dije ayer al presidente, el sábado, le dije, necesita un volante central. Él dio a entender como que sí, que no. Y un delantero. El delantero sí, dijo. El volante central no tiene uno ahí que ocupe el lugar de Richard.
2: No tiene.
1: Ni el compañero ideal, porque con todo respeto, Alfaro es un volante con condiciones, pero tampoco es el compañero ideal de apoyo a la tarea de quite y contención que tiene Richard.
0: Otro fútbol que está jugando en Olimpia que jugaba él en Nacional.
1: Sí,
0: en Nacional, por ejemplo, el fútbol de Nacional es más de toque, va llegando con grupo de gente.
1: Sí.
0: Olimpia es contragolpe. Olimpia es velocidad, es contragolpe. Entonces le queda lejos. Por eso es que no llega al área él.
1: Así mismo. Bueno, Nico, cerramos contigo. Un abrazo.
3: Gracias, Carlos. Aguardar lo que va a ser. El entrenamiento de mañana y alguna que otra noticia que vaya saliendo desde la Villa Olimpia.
1: Correcto, Nico, será hasta
3: la próxima. Gracias.
1: Nico Riveros con todas las informaciones del Olimpia. Llama la atención el equipo que paró Olimpia, pero estoy de acuerdo contigo, profe, cuando vos decís hay que esperar el entrenamiento de mañana. Ese seguramente va a ser el momento clave para tener una idea concreta de lo que va a presentar el técnico Pablo Vitamina Sánchez como equipo titular en el juego del miércoles ante el Vasco.
2: Inclusive el miércoles de mañana, hola Richard, pateas, todo.
0: Y lo pueden probar, sí.
2: Claro, miércoles de mañana todavía. Claro.
0: Lo pueden probar.
2: Pues es demasiado importante.
0: ¿Qué te iba a decir? Viste que voy a ser malo, ¿no? Viste que hay vos de repente tenés un jugador que piensa que es estrella o que es estrella.
1: Insustituible,
0: titular en un equipo. Y de repente se lastima.
1: Sí.
0: Y no juega y el equipo igual rinde a 10 puntos.
1: Y tiene que haber alguien que lo reemplaza al no poder jugar, ¿verdad?
0: Claro, hay alguien que
2: o
0: lo
2: juega
0: reemplaza.
2: Mejor el equipo.
0: Claro, el equipo juega mejor, es más liviano, todo tranquilo, ¿no es cierto? Y a veces pasa en el fútbol y en otro lado también. O sea,
2: una mesa de periodistas pasa también a veces.
0: No se extraña la presencia de ese jugador, ¿no es cierto? Pero así estamos.
2: Estará reposado.
0: Yo creo que ya llegamos, ¿no?
1: Llegamos al final de este primer programa de la semana.
2: Cero frenetismo.
1: Yo no tomo partida de esta interesante conversación promovida por el profe Eber Almeida y secundada por José Solís. Buenas tardes, será hasta mañana.

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0: Buenas tardes, buenas tardes. Lunes 18 de mayo. El tiempo está corriendo. Ay, me siento así como la realeza hoy. Fíjate lo que es mi outfit.
1: Divina, hermoso.
0: Y con una voz sexy después de que tuve una faringitis este fin de semana. Entonces me quedo súper sexy, se queda la voz. Buenas tardes, Paraguay. Buenas tardes, Asunción. Hoy me acompaña, como siempre, mi querida coach Miriam. Buenas tardes, Miriam, ¿cómo estás?
1: Muy buenas tardes, ¿cómo están? Me imagino que están con el mate todo el día, con este fresquito hermoso. Pero sí, lindo, a mí me gusta.
0: ¿Te gusta este fresquito? No, te cuento que a mí también me gusta, pero no hacía falta que me guste tanto, ¿verdad?
1: Sí.
0: El cambio de la temperatura, más las flores, porque estoy alérgica al polen. Comienzo con esto, ¿verdad?
1: Claro.
0: Pero no me esperaba el regalo del Día de la Madre, estar así, sin dolor, chicos, sin ningún dolor, pero con una voz sexy. Hasta puedo susurrar en el oído.
1: Ah, bueno, yo creo que estoy de más aquí, ¿eh?
0: Bueno, pero hoy Sabrina nos va a decir cómo va a estar el clima durante estos días y también le va a mimar a nuestros auspiciantes, así yo puedo conservar un poquitito la voz.
2: Bueno, hoy lunes 18, Asunción espera un día fresco, mayormente nublado, con un descenso gradual de temperatura debido a los vientos. La temperatura va a rondar alrededor de los 13 grados, actualmente tenemos 15 grados de sensación térmica. Para aprovechar la mínima prevista para hoy, para final del día va a ser de 9 grados, entonces va a estar bastante frío. Hay una baja probabilidad de lluvias de 10 al 20% nada más, pero puede haber llovinas aisladas durante la tarde-noche en diferentes partes del país. Para la semana, mañana vamos a amanecer frío al amanecer, luego con el cielo nublado vamos a mantener una mínima de 9 grados, máxima de 19. El miércoles continúa el ambiente frío a fresco, pero va a estar despejado. Vamos a subir hasta 20 grados. Para el jueves ya va a ser un cielo completamente despejado, pero con una mañana bastante fría.
0: Siempre nubladito y dentro de los 9 grados, 8, 9 grados. Bueno, creo que ya viene y se instaló.
1: Sí.
0: Ya se instaló el otoño con nosotros. Y si le mimamos a nuestros auspiciantes...
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0: Ahí está. Yo acá en este momento voy a tomar mi MaxiBit Vitamina C. Si es que...
1: Este es el momento ideal
0: La vitamina C. Ahí.
1: Sí,
0: si
1: total.
0: No fuese por todo esto que estaba tomando, no sé qué iba a ser de mí, ¿verdad? Pero en fin, ya estoy. Bueno... Tenemos una llamada telefónica porque no sé si viste las noticias, no es muy lindo, no es muy lindo lo que vamos a tocar el tema, pero no podemos no hacerlo porque nuestro programa Ni Locas Ni Santas siempre se caracterizó por hablar sobre el feminicidio, por hablar, tratar de proteger a los niños, y lo que ocurrió en Lambaré día de ayer fue trágico. Y es lo que podemos decir ahí, que todos le fallaron a esa familia, porque según cuentan, ella ya había hecho la denuncia, el niño tenía una evaluación

0: psicológica, sí, venía sufriendo abusos de parte de su padre y por lo tanto pedí para hablar con la directora de la CODENI, porque a veces también las informaciones no, claro, son muy verdaderas. Entonces vamos a hablar, entiendo, con las autoridades para que puedan contarnos qué está pasando. Hola. Hola, Graciela.
1: Hola, ¿qué tal? ¿Cómo estás?
0: Hola, querida Graciela. Acá molestándote. Antes que nada,
1: no, por favor,
0: feliz Día de la Madre.
1: Las indicaciones que la ciudadanía merece, como siempre.
0: Exacto, Graciela. Antes que nada, feliz Día de la Madre atrasado.
1: Gracias, igualmente.
0: Graciela, ¿qué puedes contarnos de esta tragedia que ocurrió en nuestra ciudad de Lambaré?
1: Bueno, primero que nada, mi primera intervención en el caso fue por una crisis que tuvo la mamá cuando ella tuvo una ideación suicida junto con su hijo. Se subió en un inquilinato donde ella vivía en el último piso y se quería arrojar de allí. Entonces vecinos de la zona llamaron al 911, estos acudieron rápidamente, lograron tranquilizarle, le bajaron del techo. En un momento dado, al descuido, los oficiales le tomó de nuevo al niño de su mano y se quiso arrojar frente a un colectivo. Okay. Entonces los agentes de la comisaría le trasladaron hasta la sede de la comisaría, comunicaron a la fiscalía me comunicó a mí, le comunicó a la defensora de turno. La mamá estaba realmente fuera de sí, no manifestaba un hecho en sí, ella no habló para nada del tema del abuso, porque ese hecho del supuesto, de la denuncia del supuesto hecho de abuso ocurrió días antes, dos, okay, tres días antes. No habló ella del abuso, ella divagaba, decía que se quería morir, que ella no quería vivir, que tenía muchos problemas, que no podía, decía cosas incoherentes, hasta que en un momento dado tú ya dice, le mira a un policía y le dice, no, ese es el policía que le violó a mi hijo. Es decir, nosotros le miramos así, ajá, y el policía venía entrando, llegando, y le pregunto yo a la asistente de fiscal qué pasaba. Y él dice, me refiere que hubo efectivamente una denuncia de un supuesto hecho de abuso, pero por parte del padre de la criatura. Eso escúchale, usted le dice, pero no fue mi papá, fue Isidro, dice, con el nombre, dice el señor. Ajá. Y yo le pregunto quién es Isidro, y me dice que era su padrastro. Me hace un poquito así y le digo, ¿el padrastro o el papá? Y le dice, no, es su papá, no el policía, él es el que le violó. Después empezó a divagar y a decir cosas incoherentes, a gritar, hacía escándalo. Entonces decidimos llevarla a consultar y le llevamos al neuropsiquiátrico a consultar, porque efectivamente ella estaba en una crisis muy fuerte, decía muchas incoherencias. Y como llegaron la familia ampliada, que era su hermano y su hermana, yo decidí, en uso de mis atribuciones y como la emergencia, la urgencia lo ameritaba, darle en una guarda provisoria a los tíos para que se quede el niño, se vaya efectivamente con los tíos, y la mamá se fue con nosotros hasta el neuropsiquiátrico para ser asistida. Y en ese momento el médico de guardia consideró la internación de la mamá, se quedó ingresada en el neuropsiquiátrico.
0: ¿Esto cuándo fue, Graciela?
1: Fue el 10 de diciembre del 2024.
0: Ah, ya viene arrastrando desde el 2024.
1: Pero el niño estaba documentalmente a cargo de los tíos más cercanos. ¿Por qué la criatura regresó con la mamá? ¿En qué momento? ¿Con qué autorización? Yo no sé, porque la familia materna tenía la indicación clara. Ellos vieron cómo estaba su hermana. Ajá. Estaba muy mal. Ella estaba mal de salud mental, estaba muy mal.
0: ¿Ese impacto psicológico que la madre tenía también le pudo afectar, le afectó al niño en algún momento?
1: Él decía, cuando mi mamá está así, uh-huh, ella dice cosas, dice muchas mentiras. Él notaba, él probablemente notaba que ella tenía ese tipo de, no hacia él, pero hacía cosas que seguro que el niño era muy pequeño, 6 años, no podía explicar bien que su mamá tenía ese patrón de conducta o siempre estaba de esa manera. Pero cuando mi mamá está así, me dice muchas cosas que son mentiras.
0: Graciela, si en el 2024 ella ya

0: Había dicho que su hijo fue abusado. ¿No se le hizo ningún estudio al niño?
1: Se le hizo. Yo justamente me fui otra vez a corroborar, porque en aquel entonces yo consulté y se le hizo la prueba física, la psicológica, todo eso. Me explicó que a la prueba física el niño no tenía ninguna lesión, ningún rasgo. O sea, que tal abuso no hubo de forma física. Y para detectar si psicológicamente llegó a haber en algún momento, creo que se fue una sola vez, y a todas las demás notificaciones que se le envió posteriormente, el niño nunca asistió más a la psicología. Pero físicamente el niño no tenía rastro de haber sido agredido sexualmente.
0: ¿Qué responsabilidad tienen las autoridades cuando ya existen este tipo de antecedentes y denuncias formales y el niño estaba bajo protección de sus familiares? ¿Cuál es la responsabilidad que tienen las autoridades o sus familiares en este caso?
1: Bueno, en realidad se le restituyó su derecho a la mamá, si es que es de forma legal que se le entregó de nuevo. Por eso esta pregunta no te sabría responder.
0: Okay.
1: La familia de la mamá le entregó a ella voluntariamente porque le dio mejor o porque sintieron lástima por ella, ya es otra pregunta. Pero si el juzgado hizo conforme a derecho, hay una forma y hay un tema que tenía que evaluar la condición de la alta médica del psiquiatra, que tenía que hacer bajo supervisión esa devolución o esa restitución del derecho de la madre, que así también lo estipula nuestro código, por supuesto, pero es bajo un estricto control, más cuando tiene ese tipo de antecedentes, porque yo como mamá, el día que yo le vi a ella, yo dije, ya no estaba en su caballo para atender a un niño tan pequeño con él, y mucho menos con esa ideación suicida que ella tenía, porque ella no solamente quería matarse, ella quería matar a su hijo con ella.
0: Claro, y llegó a hacerlo.
1: Esa era la situación de la mamá en ese momento. Y nosotros, como medida de protección, al menos de esta consejería, la medida de urgencia otorgada fue una guarda a cargo de los tíos de la mamá, que ellos con mil gusto le llevaron. O sea, ellos no dijeron, no puedo, no quiero, no voy a tener, ellos con mil gusto le llevaron. La tía, recuerdo que se quedó a cargo del niño, y el otro hermano nos acompañó hasta el hospital psiquiátrico para la internación de su hermano.
0: Miriam.
2: Sí, Graciela, ¿y el padre en este momento dónde se encuentra?
1: Nosotros no tenemos datos del padre, porque la mamá en todo tiempo, ella se negó rotundamente. Lo que decía el niño, decía, mamá no quiere que yo le dé a papá. Eso es lo que decía también él cuando hablaba. Entonces no quería darnos ningún dato, era muy pequeño el niño, tampoco no nos pudo facilitar ese dato. Y los únicos datos que nos dio fue el dato de sus hermanos, quienes vinieron dando ayuda y se hicieron cargo de la criatura. Además, que en ese momento, si es que era el papá indicado como supuesto hecho, el autor del supuesto hecho de abuso sexual, no podía tampoco tenerle en ese momento en guardia o custodia.
0: Entonces, lo que tuviste contactos fueron con los tíos paternos. Entonces, ¿se sabe quién puede ser el posible padre?
1: Sí, no. Claro, ellos sabrán, tendrán el dato. Pero el niño llegó en un momento que su papá haya sido el agresor.
0: Bueno, en este caso entonces, lo que faltó que los tutores legales se acerquen hasta las autoridades y expliquen que la madre está mejor y que van a restituir el niño, ¿eso fue lo que faltó?
1: En realidad, esta consejería ya no había ninguna posibilidad que yo le vuelva a restituir su derecho a la mamá. Porque si yo judicialicé la causa, después de que se judicializó la causa, yo le envié a la doctora Lorena López, ya es en el ámbito judicial la restitución del derecho. No es que ellos informen. O sea, el juzgado tiene que enviar
0: un oficio
1: al neuropsiquiátrico o al psiquiatra pertinente que le está asistiendo a la mamá y conseguir el alta médico y que diga allí que estaba en condiciones de atender a su criatura, o que recomendaba por lo menos el régimen de relacionamiento sexual, es un proceso judicial. Pero como yo te digo, yo estoy hablando de supuesto, porque yo no sé, una vez judicializar la causa, que es competencia única y exclusiva de la Defensoría y del Juzgado de la Niñez, que haga ese seguimiento de la guarda.
0: Sí,

0: Y no tenemos, no pudiste contactar con la defensoría para saber qué falló allí, Graciela.
1: Por eso te digo, yo no quisiera poner en ponerme en ese lugar de decir quién falló o no falló, porque yo traté de comunicarme con la defensora, y pasa que ella no está de turno, entonces a veces sí no contestan las llamadas, pero seguro que ellos tienen una explicación que dar, y seguramente van a tener documentos también que comprobar también a la ciudadanía, porque todos estamos expectantes y queremos saber también qué falló para que esta historia no vuelva a repetirse nunca.
0: Claro, ¿cómo afecta este tipo de caso a la sociedad paraguaya?
1: Sí, muchísimo, porque era un niño que tenía una vida por delante. Para las que somos mamás es doloroso, porque un niño que en vez de haber sido protegido por la persona que lo trajo al mundo fue quien más le vulneró y hasta le llevó a la muerte. Entonces yo creo que hay mucho, mucha enseñanza y mucho que hacer, porque algo efectivamente falló. Y si es que los tíos le entregaron de manera voluntaria, por lo menos tenían que aceptarlo, porque yo fui muy clara cuando le otorgué esa medida de urgencia de que ellos no podían devolverle a la mamá así de simples palabras, y tenía que ser por escrito ante las instancias pertinentes. Que ellos, yo le pregunté y le pregunté varias veces si podían hacerse cargo. Yo con mi gusto dije,
0: Dijeron
1: pero
0: que
1: yo no
0: sí.
1: sé en qué contexto se le volvió a restituir el derecho a la mamá. No sabía si fue ellos de palabra y fue así, sí, que las autoridades sepan, o fue la autoridad que le restituyó ese derecho.
0: Que le restituyó. ¿Qué mensaje deja este caso sobre la necesidad de fortalecer la salud mental y la respuesta judicial a Paraguay, según Graciela?
1: Y mucho, realmente mucho, porque muchas veces ningunean este tipo de situaciones, pero cuando yo vi, yo no olvido nunca esa tarde que yo me constituí a la comisaría cuarta, porque cuando yo le vi a la mamá en esa crisis, era tan triste, y yo dije que ese niño no debía de vivir eso, o sea, él no podía estar con una mamá así. Y tal fue así que yo tomé esa medida de urgencia, porque era muy fuerte verle a la mamá en esa situación. Imagínate que era su diario vivir de ese niño. Entonces, entender que todos somos responsables, porque si la mamá estaba mal y no podía, su familia podía, o el Estado también
0: El
1: podía
0: Estado.
1: protegerle a ese niño. Entonces, yo lo que quiero decir es que la familia tiene que explicar cómo regresó ese niño al lado de su mamá, porque yo me entero ayer con esa triste noticia que él regresó a estar con su mamá.
0: Así, yo también intenté hablar con la defensoría, es que ni siquiera sé cuál de las
1: la
0: defensorías le
1: doctora
0: corresponde.
1: Lorena López es la defensora de la
0: Bueno, yo voy a tratar de hablar con ella mañana también, y a ti ya te agradezco porque leí,
1: no, por
0: sabía que fuiste
1: favor.
0: la que interviniste en el 2024, por eso te llamé, y sé que como mamá y como directora de la CODENI siempre estás haciendo el bien por los niños, y dolió mucho esto, y duele mucho
1: Claro.
0: también que se esté divulgando las cartas de despedida que hizo la mamá, porque como vos decís, no sabemos realmente qué fue lo que pasó.
1: La
0: Entonces,
1: verdad que la historia que la mamá contaba era algo muy distinto a la realidad, porque la inspección física que se le hizo al niño, por eso dije, yo quiero aclarar que no hubo tal hecho, que la parte física del niño no fue agredido sexualmente, la parte psicológica, su primer psicológico también, hubo una negación por parte del niño a decir que hubo tal hecho. Entonces, como la mamá estaba enferma, era en su cabeza probablemente lo que ella tenía esto, y algo falló realmente, porque el niño podía seguir vivo si estaba con su familia.
0: Sí, yo te agradezco, Graciela, y también ya estoy en contacto con la viceministra Estela Villamayor, porque también ellos, lo que se refiere a la mamá, creo que también estaban dando el soporte, y vamos a seguir este caso de cerca. Y te llamé porque
1: Claro.
0: vi tu nombre en donde decías que había hecho con que el niño vaya a vivir con otros familiares.
2: Yo quiero
0: Bueno,
2: preguntarle
0: sí,
2: algo,
0: Miriam, adelante.
2: Graciela, ¿cuáles son esas
1: Sí.
2: señales que se pueden llegar a identificar en un hogar en donde haya algún indicio de abuso como lo que

0: ojalá realmente no hubiera, no haya pasado, pero por eso preguntaba por el padre, si es que la justicia realmente lo fue a buscar. ¿Cómo una madre puede identificar si hay, si está sucediendo algo raro en la casa?
1: Lo que pasa es que no debería de haber ningún tipo de violencia, ningún tipo de violencia debería de haber donde están los niños. Cuando hay esa, ese tono de voz elevado y constante, o ese llanto constante, es que debería ya nosotros como sociedad alarmarnos y alertarnos. Por eso que me encanta el número 147, porque muchas veces hasta los propios niños recuerdan el número. Exacto. 147 y empiezan a pedir ayuda allí, asesorarse mejor y pedir ayuda. ¿Por qué? Porque algo está pasando. Entonces, acudir también a la instancia que corresponde cuando vos escuchás que algo no está dentro de lo normal, y los niños cuando suceden ese tipo de hechos se dan señales y muy claras. Cuando ocurre un abuso sexual en niños hay señales y muy claras para todos los demás, sino que debe ser que le prestamos muy poca atención a nuestros niños también, o confiamos demasiado en las personas que están en nuestros alrededores. Por eso es que siempre digo, a veces ese entorno seguro que nosotros decimos no siempre es seguro. Entonces hay que atender mucho las señales que nuestros hijos y nuestros niños nos dan, y escuchar cuando un vecino está gritando de más o cuando un niño está llorando de más, llamar al 147. Y a nosotros, las instituciones que estamos abocados a la protección del niño, recurrimos inmediatamente a constatar y a verificar de que no exista ningún hecho que pueda ameritar intervención, y si es que es necesario intervenir.
2: Mi querida Graciela, yo te agradezco que me hayas atendido. Voy a tratar de hablar con la defensora mañana y vamos a ver si cómo sigue este caso, como vos bien decís, para que no se vuelva a repetir nunca más.
1: Y claro que sí, muchísimas gracias por llamar y siempre a las órdenes.
2: Y también porque desvendaste algunos misterios allí, ¿verdad? De poder decir que la mamá realmente era la que tenía un problema psicológico, el cual estaba siendo tratado.
1: Totalmente.
2: Entonces, totalmente. De esa manera también. Gracias por sacarnos algunas dudas, Graciela, y sabes que siempre el lugar está aquí cuando quieras conversar con nosotras.
1: Muchísimas gracias.
2: Bueno,
1: hasta luego.
2: Así conversamos con la abogada Graciela Figueredo. Ella es directora de la CODENI de la ciudad de Lambaré, la que intervino en el 2024, ya cuando esta mamá empezó a tener problemas psicológicos y dispuso que el niño vaya a vivir con sus tíos paternos. Hasta allí llega el trabajo de la CODENI, después ya queda a disposición de la Defensoría y no sabemos cómo este niño volvió con la mamá, que tenía efectivamente problemas psicológicos. Bueno, vamos a seguir esta historia y, como dice Graciela, para que nunca más vuelva a ocurrir. Nos vamos a la pausa y ya está nuestro querido invitado, el señor De León.
0: Luis De León,
2: así es que
0: ya nos está
2: mirando y esperando. Bueno, nos vamos a la pausita.

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0: nosotros de vuelta acá en Piso, en TV Unión y en Duplex con la R800 AM. Y hoy en Ni Locas Ni Santas recibimos a un verdadero referente de la belleza, la moda y la imagen personal en Paraguay. Nos acompaña el señor Luis de León, estilista, experto colorista, asesor de imagen y creador de Luis de León Concept, una firma reconocida por transformar la imagen de una poderosa herramienta de seguridad, autenticidad y expresión personal. Él tiene una trayectoria internacional, formación en asesoría de imagen y años de experiencia trabajando con tendencia, colorimetría, estilo y visajismo. Luis se convirtió en uno de los nombres más influyentes del mundo de la belleza y la consultoría de imagen en nuestro país. Hoy vamos a descubrir cómo la moda y la imagen puede ayudarnos a proyectar confianza, elegancia y personalidad. Porque verse bien no se trata de seguir tendencia, sino de aprender a mostrar nuestra mejor versión.
1: ¡Wow! ¡Qué presentación, Luis!
2: Es un compromiso muy grande porque la presentación, bueno, ha sido como...
1: Como usted se lo merece.
2: Como un historial de vida.
0: Un historial de vida. Tu hoja de
2: ¿cómo
0: vida?
2: ¿Cómo están? Súper bien, ¿verdad?
0: Bien, bien. Gracias a Dios. Hoy le dije, yo vine así, mirándome en la pantalla, digo, parezco la realeza con todo esto acá.
2: Bueno, dice que como te ven, te tratan.
0: Como
2: dice.
0: Te ven, te tratan.
2: Pero es tan real y sí. Todo, ¿verdad? Porque eso incluye mucho para hablar un poco de nuestro tema, que es la asesoría de imagen. Bueno, en realidad tengo mi primer caminar a nivel de la belleza trabajando en una empresa de cosmética, donde, bueno, me forma ahí justamente. Y luego hago como un corte. Y voy a vivir a Nueva York por 6 años.
0: Pobrecito.
2: Luego la misma empresa me vuelve a... Bueno, pero en esa decisión hay un montón de factores que lo vivimos todos los días. Sí. Los seres humanos, de enamorarnos, de renuncias, de sacrificios. Y de un montón de cosas que ocurren en el día a día, ¿verdad? Porque justamente hoy estaba pensando y decía, ¿qué voy a hablar en Ni Santas ni Locas? Y decía yo, pero hablemos un poco de la realidad, desde lo natural y desde todo lo que concierne a este entorno, que es la belleza, uh-huh. Que yo siempre también considero que es un rubro muy superficial. Al hablar de querer vernos ver siempre, y bueno, y eso desata un poco algo de egocentrismo, algo de ser un poco egoísta o de vanidosos, y bueno, y eso nos lleva un poco a descubrir un montón de cosas dentro de lo que es el día a día en este trajín de lo que es que cada cliente que viene a tu salón, sí, se siente con él entablas o con ella entablas una relación, pero no solamente comercial, sino que también hablas de la vida, del día a día, de todo, sí, el psicólogo, el psiquiatra, totalmente.
0: Es un coach, no hay de otra.
1: Y aparte, detrás de la belleza están las emociones, básicamente, ¿no?
2: Que una persona... Eso me vas a ayudar vos.

0: porque vos sos experta en esas. Sí, sí.
1: Pero una mujer entra a un salón de belleza con el cabello, con frizz, con ojeras, y sale de ahí completamente empoderada. Y ustedes tienen en sus manos ese rol, ¿no?
0: El famoso un antes y un después, ¿no? Bueno, entonces hago un poco de 5 años de asesoría, me quedo casi seis años viviendo en Nueva York. Y ahí ya hago una de las carreras en el FIT, que es el Fashion Institute, que está en Manhattan, donde hago unos módulos de Image Consulting, como consultor de imagen. Pero la misma empresa que me dejó partir es la misma empresa que me propone regresar. Entonces ahí como que hago un corte con mi carrera universitaria en Nueva York y me regreso de vuelta a ocupar una gerencia de educación. Y por supuesto, a partir de allí veo un poco qué es lo que se puede hacer a nivel de compenetrarme más en todo lo que es la asesoría de imagen, ¿verdad? Que en realidad lo que la idea no siempre es irnos al extremo de cambiar un look radicalmente, que no estoy nada de acuerdo en cambiar radicalmente, porque es como que le estás sacando un poco de la esencia natural de lo que es. Lo que hace el asesor de imagen es justamente descubrir y potenciar las cosas que a lo mejor vos no estás viendo dentro tuyo a nivel de lo que es belleza interna, ¿verdad? O belleza externa también. Entonces el asesor de imagen lo que hace es justamente conjugar varios factores para definir el estilo que cada uno puede transmitir.
2: Cuando hablas de asesoría de imagen, no solamente hablar del pelo, ya hablas del conjunto.
0: Hablamos de un look total, hablamos de cabello, hablamos de tipo de corte y tipo de rostro, donde si hablamos de lo que es del cuello para arriba, estamos hablando de un estudio, digamos, que se conoce como visajismo. Visajismo donde ves todo lo que es la estructura del rostro en cuanto relacionados a figuras geométricas, y a partir de allí lo que hacemos es proponer el tipo de corte que te puede llevar. Yo lo que siempre digo es que la idea del asesor es justamente asesorarte, darte la idea, pero finalmente la que decide sos vos.
1: Claro.
0: ¿Verdad?
2: Porque la decisión es mía.
0: La decisión es tuya, porque muchas veces cuando hacemos un closet, cuando hacemos una asesoría de imagen en cuanto a vestuario y vamos al placar y empezamos a clasificar qué sí y qué no, la gente te dice, ay no Luis, yo me encanta, no, pero yo quiero eso, yo quiero, yo no me puedo desprender. Tenés 6 pantalones en color negro y decís, no, ese pantalón negro no, porque me recuerda, o de alguna u otra manera dice, el día en que yo baje de peso, esté un poco más flaca, yo sé que me va a entrar, entonces vamos acumulando, entonces lo que yo le digo a la gente, bueno, lo que hay que hacer es, porque la idea es siempre abrir dentro de tu closet y ver, ¿cómo te deshaces de una prenda cuando ya no te va o querés organizar justamente ese closet? Entonces, lo que haces es, se dice que lo que haces es empezás a clasificar y de alguna u otra manera hay una relación con ese tipo de, con esa prenda, una relación sentimental.
2: Ahí entra la coach.
0: Ahí entra la coach. Siempre. Y donde, entonces lo que haces es, ok, listo, este saco. Entonces tiene una historia,
1: claro.
0: Entonces lo abrazas y si te crea cierta emoción, este saco se queda. Si no te crea y si no te, bueno, decís, ok, listo, esto me tengo que desprender sí o sí porque ya no me gusta.
2: Hace 2 años que no uso.
0: Entonces ya.
1: Aparte también hay una cuestión de soltar también, ¿no? Porque muchas veces no queremos aferrar a algo sentimental y qué sé yo, ponerle que es algo que te recuerda a tu ex. ¿Para qué lo querés? Es como que muchas veces pasa eso también con la ropa. O mismo esto que vos decías, cuando baje de peso me lo voy a poner. Pero todo ese trayecto que te lleva a bajar de peso, ¿estás sufriendo literalmente, emocionalmente o no? ¿Qué dicen tus clientas? Porque, pero yo me imagino, yo suelto. Cuando me va la ropa, lo dono, se lo doy a alguien que sí le pueda ir.
0: Aquí hay 2 puntos que hay que destacar. Uno es el de justamente, una vez que tenemos clasificadas las ropas que sí y las ropas que no, entonces cada uno decide qué hacer a nivel de

0: o donarlo, o hacer una feria de garage, sí, o bueno, o de alguna otra manera regalar, o llevarlo a un asilo, a un hogar de ancianas, uh-huh, o bien a muchísima gente que no tiene ropa.
1: Mucha gente lo va a usar, ese es el tema, ¿para qué acumular?
0: Entonces, ¿para qué acumular? Pero en la medida en que uno se va desprendiendo y vaciando el placar, te das cuenta esa sensación de alivio, sí, y de libertad que uno siente, ajá, a la hora de poder limpiar eso justamente.
2: La sensación que te da es que después tenés que ir a gastar para llenar de vuelta.
0: Bueno, ya, y otra vez,
1: el asesor de
0: imagen se convierte también en tu personal shopper.
1: Claro.
0: El personal shopper es el que te acompaña Claro, lo que pasa es que el personal shopper ya tiene que haber una previa, uh-huh, donde ya te conoce cuál es tu estilo, cuál es tu colorimetría, cuál es tu estación, y a partir de allí vamos a lugares muy concretos, porque tu personal shopper el personal shopper cobra por hora. Claro. Entonces, no vamos a estar 10 horas buscando una prenda, sino que directamente ya el asesor de imagen tiene dentro de su estructura los locales o las empresas o las tiendas ya con el estilo que a cada uno le corresponde. Entonces directamente vamos a algo seguro y donde empezamos a decidir, a probar y a comprar.
2: Ay, ¿ya se está usando mucho el personal shopper acá en Paraguay?
0: El personal shopper no es todavía algo muy, muy, muy en boga dentro en Paraguay. Sí, ya creo que llega hasta a Brasil, que está como muy, muy adelantado en temas de asesoría de imagen. Hay grandes asesores y asesoras de imagen que son muy buenos. Y también no se queda atrás Argentina, Buenos Aires, ¿verdad? Pero nosotros estamos como complementando. Lo que pasa es que Paraguay es de repente como un mercado todavía no bien estudiado o no bien, digamos, explorado a través de la asesoría de imagen, porque hay muy pocos exponentes que son asesores, verdaderamente asesores de imagen. Uh-huh. Hoy muchos de los asesores, los que se dicen ser asesores de imagen, surgieron simplemente de ir a buscar prendas de tiendas para la gente que hace televisión, hacen un perchero y le dicen: Miriam, te vas a colocar esta chaqueta, este vestido, esto te lo traje, esto no auspiciaron, esto tenés que ponerte, claro, y demás cosas. Y con la experiencia que tuvieron de 2 años de ser vestuarista, que es totalmente diferente, entonces es ahí donde juega un rol muy importante el asesor de imagen, donde hoy, contado por los dedos, en este país existen certificados por una asesoría de imagen.
1: Aparte, influye mucho la ropa en la autoestima, ¿no?
0: Eso es categórico. Eso es categórico. Y aparte, la idea es no llevar, justamente volviendo a lo que estábamos hablando, no llevar a un extremo donde te quite la identidad.
1: Claro.
0: Porque la idea es justamente que se conjugue justamente el estilo, tu forma de vivir y, por supuesto, lo que va a hacer que te sientas más segura a la hora de vestir.
2: Ahí dijiste algo muy importante, tu forma de vivir.
0: Cuando queremos descubrir un estilo, hacemos a través de un test, de preguntas, y las preguntas vuelven a tener varias opciones, ¿verdad? Entonces, ¿con qué frecuencia te vas a la peluquería? A, una vez a la semana. B, 2 veces al mes. 3, cada 6 meses. 4, y te van dando opciones y vos te vas marcando, tildando, ¿verdad? Claro. ¿Cuál es la respuesta? Y a partir de allí, lo que hace el asesor, claro, ya tiene, está preparado para sumar, restar, dividir, y ahí eso te lleva a saber exactamente qué estilo tenés.
2: ¿Qué estilo tenés? Bueno, ahí trajiste unas paletas de colores allí que son interesantísimos. ¿Cómo descubrimos cuáles son nuestras estaciones, cuáles son los colores que nos corresponden?
0: Bueno, ya sabes mucho entonces de asesoría.
2: No, intento.
0: Cultura general.
2: Cultura general, es lo que no yo estudié, digo siempre,
0: claro. A ver, cuando descubrimos el estilo, justamente, ¿por qué el estilo? El estilo puede ser algo muy... El estilo es algo muy personal, porque es lo que finalmente te va a identificar en la manera en que te vestís. Entonces, tenemos estilos muy naturales, tenemos estilos ejecutivos, tenemos estilo sexy, tenemos estilo romántico, tenemos estilo

acústico, tenemos estilo rockero. Hay una cantidad de estilos que justamente el test que hacemos nos va a llevar a saber cuál de los estilos es lo que te caracteriza, ¿verdad? Y a partir de allí es, bueno, es justamente quitar del closet cosas que no va con ese estilo y probablemente tenemos que sumar cosas que van con ese, estilo a la hora de tener, digamos, tu armario de ropas que pueden ser bastante básicas y donde a partir de allí

0: y te pueden favorecer.
1: Porque suele ocurrir a veces que, bueno, en mi caso, acabé de hacer una limpieza, abro así y digo, ¿qué tiene que ver esta ropa con este? ¿Por qué me habré comprado esto? Me puse una vez. Entonces también va por allí el por qué compramos por compulsión.
0: Sí, también, ¿verdad? Cuando pasa que cuando definimos, cuando tenemos el estilo, también el estilo tiene mucha relación con lo que habías dicho, que es el tema de la colorimetría, que tiene mucho que ver con las estaciones. Las estaciones, tenemos 4 estaciones: otoño, primavera, verano, invierno. Y las estaciones dentro de la asesoría de imagen tiene de vuelta unas subestaciones. Por ejemplo, la primavera puede ser una primavera clara. Entonces, la paleta de colores que arroja la primavera clara es esto.
1: Una infinidad de colores.
0: Una infinidad de colores. Entonces, pero claro, una vez que utilicemos el paño para saber si son cálidas, dorado. El dorado lo tengo mucho relacionado con el sol, por eso es un color cálido. Cuando siempre digo que en los cursos que daba de colorimetría, yo le decía a los chicos, dibujen algo con un color amarillo, ¿verdad? ¿Y qué dibuja la gente?
1: El sol.
0: El sol. Es caliente, mucha sensación de mucha armonía, mucho brillo, mucho shine, como se dice, ¿verdad? Y cuando, entonces, cálido, hay mucha luz. Entonces, por eso, le voy a hacer un comparativo, plata o dora, o digamos, plata o plateado, como le queramos llamar, lo relacionamos con algo frío, ¿verdad? Algo frío. Cuando hablamos de algo frío, estamos hablando de mucho verde y de mucho azul, ¿verdad? Entonces la gente te dice, dibuja algo con azul. ¿Y qué dibuja la gente? Dibuja el mar, dibuja el agua, dibuja el río, dibuja la nube, el cielo, ¿verdad? Y de verde vas a ver que la mayoría dibujan árboles. Entonces, ¿qué es lo que nos transmite? El azul y el verde son los reflejos denominados fríos dentro de la coloración del cabello. Entonces, ¿qué es lo que nos produce al hablar de frío? Una sensación de frescura, una sensación de paz, de tranquilidad, de invierno, de un domingo como el de ayer, que estaba bastante suave, un otoño gris, ¿verdad? Un otoño gris, donde hablamos de tonos fríos. Y si nosotros lo llevamos a la colorimetría del cabello, tenemos el frío y el cálido.
1: Okay.
0: El cálido te va a dar mucha luz. El frío te va a apagar.
2: Y esto también lo utilizás para identificar el tipo, tiene que ver con la piel también,
0: ¿no? Tiene mucho que ver con la piel. Entonces, frente a un espejo con luz natural, totalmente cara lavada, pelo recogido, lo que hacemos es jugar con el paño para ver qué tanta luz o qué tanto te marca esos colores en las ojeras, en las arrugas, y ahí empezamos a ver si sos primavera o si sos verano, si sos cálida, si sos fría, y a partir de allí otra vez el asesor de imagen tiene las herramientas como para clasificar otra vez. El cabello es castaño, los ojos son color aceituna, la piel es como morena o no tan morena, medio blanca, no tan blanca, y a partir de allí es la subclasificación otra vez de las estaciones. Y ahí es donde vemos si sos una primavera clara, o por ejemplo, si sos un verano verdadero, ¿verdad? Entonces, la paleta de colores, estamos hablando en cuanto a prendas o ropas de un closet.
2: Que digamos, esos son los tonos, depende si sos cálida o si sos fría.
0: Me va a arrojar, si soy primavera, si soy verano, pero por supuesto,
2: ¿qué color de ropa te queda bien?
0: Esto, a ver, si por si acaso sos verano, yo tengo que, después, de acuerdo al color de tu piel y al color de tu ojo, tengo que saber si sos, por ejemplo, un verano, mira la comparación, si sos un verano verdadero o un verano claro. Cada estación tiene 4 subestaciones y una de las estaciones sos vos, Ok, vamos a suponer que Miriam sea verano claro, entonces...
2: Yo creo que soy otoño.

0: tengo que jugar. Yo tengo que jugar dentro.
1: Yo no digo nada.
2: ¿Te acordás?
0: Porque estás mirando con la boca abierta,
1: sí,
0: todo lo que puedas.
1: Mirando ahí. Yo no sé si soy primavera, verano, otoño.
0: Por eso. Bueno, y hagamos una cita, y hagamos el estilo, hagamos y buscamos la asesoría.
1: Sí.
0: Bueno, entonces, a partir de allí, claro, una vez que yo sepa mi estilo, entonces, a partir del estilo, por ejemplo, un estilo puede ser natural, chic. ¿Verdad? ¿Ves las mujeres naturales que siempre andan con jean, que siempre andan con una básica, que siempre están, digamos, con una camperita de jean y se echa un fular encima, o se echa una chatita o una cartera, cosas así como siempre la ves natural, pero también te transmite una cierta elegancia que es como chic, ¿verdad? Uh-huh. Vamos a suponer que esa mujer sea verano claro y sea una... Entonces, a partir de allí, ella puede jugar con todas estas paletas de colores dentro de lo que es el closet. La pollera, claro, el jean, el suéter, la básica, el abrigo, todo, ¿verdad? Uh-huh. Y a partir de allí, ver exactamente cómo es que clasificamos un armario básico.
2: Es interesantísimo.
1: Sí, estoy acá embobado.
2: Y aparte el maquillaje también, porque no te queda todo igual. Ah,
0: también, el maquillaje, después acuérdense que también tenemos el body shape, que el body shape que es la forma del cuerpo. Uh-huh. Porque la forma del cuerpo, estamos hablando de 8 formas de cuerpo, 8 estilos, 8 figuras geométricas que puede arrojar un cuerpo. Uh-huh. Entonces, y a partir de allí otra vez, está dentro del asesor jugar qué esconder y qué no esconder, qué mostrar y qué no mostrar. ¿Verdad? Entonces, porque el ideal es el reloj de arena, uh-huh, o el número 8.
2: Sí.
0: ¿Verdad? Que es el 90-60-90, ¿verdad? Entonces,
1: no, la idea. No, 90-60 revienta.
0: No, la idea es, justamente, llevar todos los tipos de cuerpo, sea un triángulo invertido, sea un triángulo, sea un rectángulo, sea un cuerpo redondo, sea un cuerpo en forma de pera. La idea es llevar todos esos cuerpos a que parezca un número 8 o reloj de arena.
1: Buscar una armonía.
0: Una armonía. Siempre hay que buscar una armonía que te identifique y que no te robe la esencia.
1: Exacto.
0: La esencia es muy importante porque es lo que vas a transmitir y lo que te va a dar seguridad para que sobresalga en algún evento, en alguna reunión, en algún acontecimiento, en alguna reunión social, en lo que quiera. Eso te va a dar la seguridad, hasta el calce del zapato. O sea, un zapato con un calce de más va a hacer que no te dé la seguridad para caminar, entonces todo el tiempo vas a estar sentada.
2: Sí, claro,
0: ¿verdad? Exacto. O que te apriete, entonces siempre te va, entonces por eso es muy importante sentirse identificada. Por eso es que también yo digo, en este país no todas pueden ser rubias. ¿Por qué en un baby shower? ¿Por qué en una despedida de soltera? ¿Por qué en una reunión? ¿Por qué en una boda de 10 mujeres que salen en la foto, 9 son rubias? ¿Por qué? No, está mal. Es una moda, en los bancos te vas y en los bancos todas son cenizas y rubias. Gente, los tonos fríos, creo que te causa frío. Cuando salís y mirás en la ventana de tu casa, una tarde como la de ayer, que es un otoño triste, un otoño gris, ¿qué es lo que te causa tristeza? Es lo mismo en el cabello. Una mujer que está acostumbrada a hacerse siempre ceniza, tiene 45 años, se hace ceniza, tiene 50, claro, parece de 60 o de 70. Proponele un cobre con unos reflejos en tono dorado. Proponele algo de calidez, que le dé luz a la cara, parece más joven. Entonces, por eso hay que jugar y proponer a la hora en que vas a cambiar o un look o un cabello.
2: Y ahí es donde estamos hablando de respetar la identidad de cada una, ¿no? No estar copiando a la influencer de moda o lo que se usa, no sé, en Europa o Estados Unidos, porque cada país tiene su propia esencia y creo que va hacia ahí, Luis. cuando habla de

0: respetar la esencia, identificar qué es lo que te queda bien, qué es lo que no está bueno, no, porque la idea es lucir lo que cada uno tiene, ¿no, Luis?
1: Mira, te voy a decir una cosa. La idea es que justamente es que las mujeres o lo que estamos con el cambio de look es justamente lo que habíamos dicho de ser auténtica.
2: Auténtica. Y de sentirse bien con lo que te estás teniendo.
1: Totalmente. Sí. Por eso también soy partidario de que los extremos nunca son como buenos, porque si una mujer que se estaba haciendo un tono negro para cubrir sus canas, por ejemplo, y del día para la noche te dice, Luis, me quiero hacer más rubia, entonces no le podés llevar de un tono negro a un platinado, no le podés llevar a un tono ceniza, no le podés. Entonces yo propongo siempre que los cambios, como aparte de que extraer un color negro del cabello, un color negro artificial, cuesta mucho, a cada colorista le cuesta mucho, porque tenés que cuidar la hebra capilar, tenés que cuidar la textura del cabello, hay un montón de factores que uno tiene que hacer. Entonces a partir de allí es proponer que justamente vamos más a una base más café, más chocolate, más dulce de leche, y a partir de allí darle unos toques como hilos de oro, en tono vainilla, en tono miel, en tono caramelo. Y verdaderamente cuando buscas la armonía y conseguís la armonía hablando de cabello, eso queda espectacular. Y la mujer se siente única.
2: Una diva.
1: Y que es lo que siempre se busca.
2: Qué lindo poder escuchar así, que lo que nos están escuchando también. Yo conozco muchas amigas que dejan su pelo blanco. Jamás me voy a dejar el pelo blanco. Dejan el pelo blanco y le pregunto por qué. Y porque me dice que está aceptando su edad. Yo acepto mi edad, pero con mi pelo cobre, por favor. Sin necesidad de parecer una abuela. Soy abuela.
1: una abuela moderna.
2: Una abuela moderna, sí.
1: El cabello, el color y el maquillaje son factores muy fundamentales justamente para poder conjugar esos tres elementos y a partir de allí poder transmitir. Vino la moda de las canas. Vino la moda de las canas. La gente dice, Luis, me quiero dejar mis canas, ya no quiero ser esclava del color y todo eso. Y coste que yo siempre a la hora de proponer o de mujeres que nunca se hicieron color, me gusta mucho ser leal a la hora de proponer. Y me gusta ser muy auténtico a la hora de decir qué te puede quedar y qué te puede quedar bien. Porque vino en muy de moda el TikTok, que la gente decía, se hizo muy, muy viral el de la cliente, que era como una morena con cabello negro y le trae como una foto de, no sé, de una J-Lo o de una, no sé, llamarle de una de las princesas famosas que están muy de moda, ¿verdad?
2: Que son rubias,
1: lo que sea. Entonces dice, quiero así, ¿entendés?
2: Quiero ser Máxima.
1: Quiero ser Máxima, exactamente, como Máxima, ¿verdad? Como la reina, ¿verdad? Entonces le mira el colorista y le dice, ¿querés ser así? Y le mira de vuelta como que, ok, pero a la hora de proponer justamente es a lo que quiero llegar. Tenemos que tener por lo menos un poco de idea de los tonos y de los colores que están de moda, ¿verdad? ¿Cómo te adentras a lo que está de moda? Y hay cosas como muy puntuales que son los que transmite el cotidiano vivir cuando ves en Google o cuando ves hoy, te puedes ir a un ChatGPT, puedes decir cuáles son los colores que están de moda, pero basta con ver una alfombra roja de los Oscar o una alfombra roja del Festival de Cannes, donde sí o sí queda cierta moda, una paleta de colores donde lo llevas y lo adaptas al cotidiano vivir.
0: Claro.
1: Cuando viene la moda de las canas, estamos hablando, no sé, pero

0: 5 años más o menos.
1: Sí. Y la gente, Luis, me quiero dejar las canas. Y yo le digo, no hay ningún problema, te puedes dejar las canas. Pero partamos de la base que un cabello crece 1 centímetro por mes. ¿Verdad?
0: Va a tardar.
1: Entonces, imagínate que Miriam me diga, Luis, quiero dejar las canas. ¿Verdad?
0: Te voy a rapar la cabeza.
1: Claro, va a pasar en 12 centímetros tenés más o menos un año esto, ¿verdad? Y dos, y tres, y tenés una cosa así, ¿verdad? Pero, y van quedando. Entonces, tenés que tener mucha paciencia, aparte de todo eso. Pero, ¿qué es lo que transmite cuando es que nadie sabe que te estás dejando las canas? Automáticamente te dice, ah, no, esta, Dios mío, te dejaste. Te dejaste del novio, te divorciaste. Bueno, entonces, pero aparte de todo eso, el llevar las canas conlleva también a que tenés que tener un estilo muy propio y muy.
2: Muy natural, ¿no?
1: Muy natural y como, no sé si muy natural, pero sí como llevarle al extremo de decir, aquí estoy yo, porque tiene que tener una personalidad. Sí. El corte tiene que ser un corte así como muy fashionista, un corte muy adaptado, un corte corto, una melena simétrica y donde tu vestuario, los accesorios como tus aros y tu maquillaje siempre tiene que estar a la luz del día.
2: Claro.
0: Lo que es mucho más difícil llevar las canas que llevar los tintes.
1: Exacto. Y aparte de todo eso, tenemos que recordar que justamente con los agentes atmosféricos que, llámese agente atmosférico, al sol, al viento, nosotros no tenemos mar, pero tenemos río, no tenemos mar, pero tenemos piscina, pileta, entonces generalmente se quedan, exactamente, sabes mucho,
0: se quedan amarillos. Sí, tengo amigas que decidieron ser, ahora volvieron todos a hacer, a pintarse el pelo, pero entraron, por eso sé que hace 5 años, que entraron esa locura de no usar el tinte, porque el tinte tiene, productos químicos que le... loca ya somos, así es que un poquito más de tinte no nos va a hacer mal.
1: Inmediatamente cuando se creó el tema o vino la moda de las canas, las marcas a nivel del mundo empezaron a lanzar el pigmento violeta o el shampoo de color violeta, que tenía sus pros y sus contras, porque como dentro de la colorimetría, el color violeta o el lila lo que hace es neutralizar el amarillo, se neutraliza con el amarillo, entonces toda la cabeza con canas se convierte en un color lila mientras te estás duchando, mientras te estás lavando, pero lo que hace es neutralizar justamente el efecto para que no se queden como muy amarillentas esas canas. Claro.
0: Pero yo tengo mi teoría en cuanto a dejar las canas. A la vuelta de la pausa te voy a contar cuál es mi teoría de quién se dejó las canas.
1: Bueno.
0: Bueno, nos vamos a la pausa antes que me mate Sabrina.

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0: Bueno, nosotras estamos de vuelta acá en TV Unión y con la R800 AM, y aún no descubrí si soy verano, otoño, primavera, si soy cálida o fría. Vamos a ver si qué dice acá nuestro querido Luis. Mientras, podemos mimarles a nuestros auspiciantes, Sabrina. ¿Sabri? Bueno.
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0: 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Bueno, nosotros seguimos acá con los... Te estaba diciendo que yo tengo una teoría con esto hace 5 años atrás, que las mujeres han entrado en esto de ser naturales y dejarse las canas. Coincidió justito cuando comenzamos a descubrir también que existía la menopausia y la posmenopausia. Y cuando estamos en eso, nos pasa de todo. Lloramos, reímos, nos vemos fea, nos vemos linda, de todo un poquitito. Y en medio de todo eso, la gente decidió, dice, ya no quiero, ya no soy más una mujer completa, ya quiero mi cabello cortito, no voy a teñir más, tengo mi teoría, pero es mi teoría, me hago responsable de eso. Y veo que algunas amigas, después de algunas reposiciones hormonales, las veo muy rubias, muy cobrizas, muy negras, se olvidaron de que hay que ser natural y que le hacía mal. ¿El amoníaco? ¿Al amoníaco? ¿Cómo se llama? La que
2: amoníaco.
0: Tiene?
2: Amoníaco. Sí. Sí, pero hoy día con toda la tecnología avanzada de la cosmética en el mundo, hay productos sin amoníaco.
0: El mío es sin amoníaco.
2: Por eso, sin amoníaco, lo único, o sea, lo que nos limita un poco el amoníaco es el tema de la aclaración del cabello, ¿verdad? Pero hoy hay productos sin amoníaco que aclaran entre 1 y 2 tonos, ¿verdad? Ajá. Claro que después, si queremos aclarar más de 2, 3, 4, 5 tonos, sí tenemos que ir a una decoloración, claro, que es con y sin amoníaco. O sea, no exista y con y sin amoníaco, porque el aclarar 3, 4, 5 tonos, sí o sí tenemos que irnos a una decoloración para justamente buscar el fondo de aclaración para poder aplicar el color que la cliente está buscando. Ajá. Porque finalmente, muchas veces cuando proponemos dentro del visajismo un estilo de corte, no precisamente nos vamos por una tendencia. No precisamente nos vamos por una tendencia. Nos vamos más por lo que te puede quedar bien y toda esa estructura que puede crearse con ese corte a nivel de textura, a nivel de caída, y a nivel de caída te digo no de caída de cabello, sino que a nivel de lo que el cabello refleja a nivel de peso, ¿verdad? Ajá. Porque hay gente que tiene mucho cabello, hay gente que tiene poco cabello, hay gente que tiene poco cabello y fino, hay gente que tiene mucho cabello y grueso, hay mucha gente que está dentro del promedio, etcétera, etcétera. Y a partir de allí, justamente lo que estás proponiendo es cómo lidiar con ese estilo de corte que te puede quedar bien.
0: Porque el corte de cabello es como el marco de una fotografía.
2: Totalmente. Entonces, y el marco tiene mucho que ver. Ajá. Es como

0: como bueno, cuando justamente cuando enmarcas un cuadro, bueno, el enmarcado tiene mucho que ver a la hora de poder ponderar un cuadro. Uh-huh. Y lo mismo ocurre a nivel de lo que es, ya sea corte o coloración del cabello.
1: Claro, porque depende de la forma del rostro. Porque el rostro también es redondo, es ovalado, o sea, tenemos diferentes tipos de rostros también. Y de acuerdo a eso, es como que el cabello te queda o más, como más lacio o con degradé, ¿no? O liso, entero. Todo eso se tiene en cuenta, ¿verdad?
2: Pero el visajismo tiene que ver con el estudio del cráneo, ¿verdad?
0: El visajismo tiene que ver mucho con el visajismo tiene que ver. Aparte de lo que es la forma del cráneo, tiene mucho que ver, influye mucho el estilo del rostro. El estilo del rostro, así como el tipo de cuerpo, el deseado es el reloj de arena o el número 8, como le llamamos, dentro de lo que es tipo de rostro, el rostro, digamos, perfecto sería el ovalado, ¿verdad? El ovalado. Entonces, a partir de allí, empezás a jugar con todas las figuras geométricas que te puede arrojar. Cada vez está mucho más avanzado el tema de la imagen porque ya te viene tipos de... Yo todavía no lo tengo, pero sí ya te vienen la forma de los rostros como para colocarlo en tu rostro para ver si sos ovalada, si el rostro es cuadrado, si el rostro es redondo,
2: alargado.
0: Si el rostro es alargado, si tenés más frente, si tenés poca frente, si la frente tiene el centímetro adecuado para no usar flequillo, porque muchas veces con una frente, digamos, muy protuberante o muy, digamos, como muy ancha, entonces tenemos que generar flequillos, ¿verdad? Y a partir de los flequillos, otra vez tenemos que ver si el flequillo va a ser un flequillo, digamos, con mucho peso, si va a ser como, o va a ser un flequillo transparente, porque después lo que hay que pelear en el buen sentido es justamente con qué tipo de corte te sentís identificado.
2: Identificado. Estamos hablando mucho de las mujeres. ¿El visajismo también se utiliza en el mundo masculino?
0: Totalmente, totalmente. No cambia absolutamente en nada. Lo único que cambia es en el a la hora de definir el estilo en los caballeros, en los hombres. En los hombres el estilo, las preguntas son diferentes. Entonces, pero si se adapta justamente, claro, hay cosas como mucho más, no sé, el estilo rockero, el estilo natural, el estilo ejecutivo, el estilo sexy también, ¿verdad? Pero, y no tanto, y algunos estilos como que se desechan, pero también están los eclécticos, porque hay gente que le gusta mucho usar colores vivos, colores fosforescentes, flúor, ¿verdad? Que sí o sí le ves con una camisa verde limón, con una camisa. Yo, vos sabes que alguna vez soy ecléctico, pero yo no creo que no tengo una personalidad muy bien definida hasta hoy día.
2: Somos dos, porque a mí también me gustan esos los colores vivos.
0: Estridentes, como estridente. Se dice.
2: Y no sé cómo se dice en español, pero en portugués se dice pirúa. Mi estilo es bien pirúa. Me defino así. Esa es la definición que en el Brasil aprendí y soy yo. Que siempre tengo que estar lleno de cosas encima y esa es mi personalidad.
0: Muchos accesorios.
2: Muchos accesorios. Si son maxi, mejor todavía. No sé por qué hoy estoy con los aros chiquititos. Tal vez porque tengo estos excesos acá. Me gustan los accesorios grandes.
0: Bueno, justamente el sábado teníamos una madrina, ¿verdad? Una madrina y, bueno, el estilo de nuestro espacio es siempre la idea de que menos es más, ¿verdad? O sea, siempre tratamos de llevarle a esa filosofía a las clientes como para que luzcan más y sabes que eso nos lleva a que verdaderamente cada mujer se sienta auténtica, porque es muy reconfortante ver que un sábado a la noche la persona a quien le asesoraste y le dijiste no tanto brillo, no estos aros sí, no esa cartera sí, esta cartera no, este sobre sí, esta pulsera no, esto sí y demás cosas. Y cosas como muy puntuales que a la noche te dice Luis me sentí, la boda fue a la tarde y te dice después Luis me sentí muy auténtica y me

0: sentí como muy empoderada. Y eso es ya otra paga adicional, que hace cada mujer que pasa por la peluquería, ¿verdad? Uh-huh. Que es muy loable eso a nivel de cuando transmitís lo que le querés decir, a nivel de que sea auténtica y de que justamente nada de lo que se ponga encima robe su identidad. Y eso es muy, pero muy, muy reconfortante, ¿verdad?
1: Acá me pregunta, dice, ¿solo hace asesoría de imagen para hombres, para mujeres?
0: No, hombres también. Acabamos de hablar justamente.
1: Sí, justo sí. Yo hablé del visajismo y acá me habla de ropas.
0: Sí. No, la asesoría de imagen es para ambos, mujeres y hombres. Y bueno, y eso. Cuando, justamente, como yo estaba hecho asesoría de imagen en Manhattan, en el FIT, y no pude llegar a terminar por los módulos que tenía encima y me tuve que regresar a vivir a Paraguay, ya después hice en un instituto de Buenos Aires, uh-huh. completé el módulo, me certifiqué, pero no contento eso, hice justamente... algo de asesoría de imagen en la Universidad de Madrid, el año antepasado. Sí, me recibí el año antepasado en asesoría de imagen y hice una especialización justamente. Y bueno, aprendes y ves, y justamente es lo que yo siempre digo, el profesionalizarte y profundizar hace que verdaderamente tu estándar se vea en un sitial mucho más elevado. Y no contento con eso, estoy viajando a Madrid porque estoy haciendo un curso de Branding and Business con Agatha Ruiz de la Prada.
1: Ah, y después me dice que mi presentación se quedó corto.
2: Se quedó corto. Sí, a mí me encanta porque la verdad que el ser un profesional de la belleza realmente es mucha responsabilidad. Vos fíjate que estás trabajando un 360 sobre una persona que viene a tu espacio y lo que viene es a buscar asesoramiento, que alguien la observe, le mire cuáles son sus cualidades, diagnostique el estilo de vida. Fíjate todo lo que hablaste en este momento de una mujer o de un señor que va a tu espacio, y ese asesoramiento sí o sí tiene que venir de haber estudiado, de haberse movido. No importa si uno no tiene
1: capacitado.
2: No importa si no hay posibilidad de viajar, pero hoy en día YouTube, TikTok, Instagram, libros, hay miles de opciones como para capacitarse y lograr esa expertise que hace que te luzcas, ¿no? Como profesional. Y me encanta, eso siempre lo admiro mucho de Luis, que él siempre va por más, como un buen geminiano.
0: Cáncer.
2: Por un día no es Géminis.
1: Una buena asesoría de imagen puede abrir puertas profesionales.
0: Totalmente. Sí. Lo que pasa es que también ahí tenemos, hay que definir. Yo recién ahora estoy tocando tierra a nivel de verdaderamente ver qué es lo que va a potenciar Luis de León Conce como espacio de peluquería, porque nuestra peluquería, nosotros somos como una peluquería boutique,
1: okay,
0: que busca que la atención sea mucho más personalizada, y como yo digo siempre, es el face to face, porque mi ideal no es tener un salón gigante donde ya la clienta entró hasta la mitad del salón y no fue atendida, no se sabe, está perdida. Entonces es un poco a través de una agenda, ver, tener un diagnóstico previo, una conversación previa, para a partir de allí proponer qué es lo que te puede quedar bien, ¿verdad? Yo no quiero crear personajes, yo quiero potenciar esas identidades. Yo quiero llevar el tema de la belleza mucho más allá de algo superficial.
1: Eso.
0: Sino que me importa el lado comercial, sí me importa, pero a través de mis valores, la gente que conoce de mi trabajo sabe que eso no es la prioridad en mi vida, sino que justamente hacer y vivir ese cotidiano, vivir con la gente, justamente descubriendo y potenciando lo que le puede. Porque yo no le puedo proponer a una mujer que no puede venir todos los meses a la peluquería

0: media a que sea rubia, rubia, a que sea blonda, a que tenga. Yo no le puedo proponer, yo tengo que ver justamente de dónde radica su situación, y para eso es necesario tener un diálogo abierto. En el diálogo abierto descubrís justamente todas esas falencias o todas esas fortalezas que cada mujer o que cada hombre, porque también tengo clientes hombres, pueden transmitir. Me río porque en realidad yo me dediqué a la belleza pudiendo haber sido químico, porque soy químico industrial.
1: Bueno, pero tiene todo que ver porque estás tocando química en el pelo.
0: Mis compañeros de la facultad van a decir, este Luis es un loco, y bueno, entonces, pero sí. Sí, tiene mucho que ver, pero ¿sabe? Lo que pasa es que soy muy consciente y estoy seguro de que la educación es la base fundamental para todo.
2: Sí. ¿Cómo haces con tu equipo? ¿Cómo haces para transmitirle toda tu expertise y hablando de educación también, no?
0: A ver, nosotros ahora mismo estamos en un caminar, porque cumplimos 10 años la semana pasada. Cumplimos 10 años y cuando cuando la prensa me entrevistó y me dijo qué pensaba de los 10 años, y decía no quería hablar ni de las caídas ni de la ni de los tropezos, sino que quería hablar del logro que se tiene a partir del 10 años, porque es como esa criatura que nace y empieza a dar sus primeros pasos y se cae y no está afianzado en sus pasos y se vuelve a parar y dice yo lo voy a lograr, y de a poco ya camina y dio un paso, después dio dos pasos, después dio 10 y después ya empezó a correr y después ya empezó a llevar todo para el frente. Bueno, estamos en esa época, en esa etapa nosotros de habernos fortalecido, porque la peluquería es un rubro muy difícil. La peluquería es un rubro que la gente cree que porque un sábado la peluquería está llena y no da espacio y no abastece con maquilladores, con peinadores, con coloristas, con manicura, con pedicure, con todo lo que ustedes le quieran llamar. La peluquería no es siempre así. Y más todavía cuando vivimos en una época económica como muy fluctuante y como digamos, como unas mesetas así que sube y baja, entonces es muy difícil. Entonces a partir de allí es ver cómo se puede llevar a cabo eso, pero sí, volviendo a la educación, los chicos, no precisamente conmigo, pero los chicos de mi peluquería no paran de educarse. Hay un curso, ellos tienen las puertas abiertas, yo desecho toda probabilidad de que los peluqueros míos que se van a un curso, de que otras peluquerías le pueden sacar de mi peluquería para llevarlos con ellos. Eso es cuestión de crear una identidad de marca para que la gente sienta a qué marca pertenece. Y a partir de allí se construye.
1: Tocaste la economía y te voy a preguntar algo. ¿Cómo me puedo ver elegante sin gastar mucho?
0: Tenemos que definir tu estilo. Probablemente, y bueno, ¿y qué cuesta una asesoría de imagen? Y te diría, tiene un precio que no lo quiero decir al aire, pero tampoco es impagable, pero consta de tres partes, que es justamente el visajismo, la colorimetría de la piel y definir el estilo. Son tres cosas fundamentales, ¿verdad?
1: Tres módulos,
0: digamos. Pero son módulos donde justamente en el lapso de 2 horas descubrimos, porque empezamos a jugar con las telas, empezamos a jugar con los paños, empezamos a definir qué estilo tenés. Y a partir de allí, teniendo algo mucho más definido, pasa que cuando tenés algo muy el estilo bien definido y la colorimetría definida, va a ser mucho más fácil decirte, en tu armario no tiene que faltar esta prenda y esta prenda. Entonces, no es impagable la asesoría de imagen.
2: Vas a comprar lo que realmente necesitas.
1: Cuando te hablo de no gastar mucho, no de eso, no es necesario que use prendas caras.
0: Por supuesto que no. Por supuesto que no, en absoluto. Y yo creo que soy un a ver. Sí me gusta las ropas de marca, sí me gusta, pero podemos complementar con otras básicas que no sean muy costosas, lo podemos hacer sin ningún problema.

0: Ningún problema. Es cuestión de saber armonizar y de saber buscar el match perfecto para que eso quede bien.
1: Para que eso quede bien. Hablaba de eso, cuando te pregunté si verme linda, verme elegante sin gastar mucho. No es necesariamente que tenga que usar un Christian Dior si puedo utilizar otro.
0: Totalmente. Y otra cosa, cuando la gente dice, pero yo creo que irme a lo de Luis de León ha de ser muy caro. Y yo les digo, siempre digo, no. ¿Por qué? Porque nosotros somos los que hacemos, nosotros a la hora, si vamos a hablar netamente de cabello y de color, corte y color, de lo que te puede quedar bien, hay un diagnóstico en la peluquería que no cuesta dinero. O sea, puedes llamar, puedes escribir al WhatsApp, puedes agendar una cita para netamente hacer solamente diagnóstico. ¿Ese diagnóstico tiene un costo? No tiene. Podemos ver qué es lo que te puede quedar bien, qué es lo que hablamos del corte, hablamos del color, y ahí hacemos como un presupuesto detallado y ahí libremente decidís que sí y que no.
2: Claro. ¿Alguna vez te pasó de que fue a una clienta y no tenía idea de su estilo y qué es lo que le gustaría? Es decir, que como que no tenía clara su identidad.
0: Miren, y pasa muchas cosas. Puede ser que hemos puesto lo mejor de nosotros en lo... Por eso es necesario, ojo, es necesario un diálogo abierto.
2: Sí.
0: Un diálogo abierto.
1: Sincero.
2: Que sea
0: no.
2: Sincera.
0: Claro, y a partir de allí ver, ok, ¿cómo te... al levantarte... ¿Cuál es la primera acción que haces con tu cabello? No sé, me recojo el cabello, me pongo una pinza, me cepillo los dientes, claro. Pero siempre lo tengo recogido. Entonces, a partir de allí, ok, ¿cuál es tu día a día? ¿Te vas al gym o te vas al gym? ¿Sos ejecutiva, no sos ejecutiva? ¿Sos enfermera? ¿Usas la cofia? ¿Te haces una coleta? Y entonces, a partir de allí se va dando cosas. Te dicen, no, Luis, yo lo único que quiero es que me quede una pequeña colita como para que me recoja para irme al jean o para que no me moleste, o te dice claro. El flequillo, no soy partidario del flequillo porque tengo remolino aquí mismo, porque no me gusta, porque me molesta, porque se me cae al frente, porque sudo, hay un montón de cosas, pero justamente la idea es tener ese diálogo abierto para que lleguemos al puerto deseado, al puerto deseado, y eso solamente lo puedo hacer hablando abiertamente con la cliente.
1: Es como si fuese que te vas al médico también, no puedes mentir. Si no, te va a dar una mala medicina. Entonces empezamos
0: por
1: allí.
0: Nosotros tenemos nosotros cuando hacemos un diagnóstico del cuero cabelludo, nosotros, Miriam lo sabe, te decimos, ok, tu shampoo y tu acondicionador va a ser esto. Lo vas a usar por 2 meses o 3 probablemente. Y le damos la característica del producto porque ataca el problema del cuero cabelludo, okay. ¿Verdad? Que es generalmente la mayor parte de la problemática de los cabellos o del cuero cabelludo, ¿verdad?
2: Y que es importantísimo. No lo tienen en cuenta,
0: claro,
2: muchas veces.
0: Después de 3 pruebas y atacamos esa, cuando vos te vas al médico te dice, ok, te vas a tomar esta aspirina 1 por día, 1, 1, 1, 1, a tal hora, 1, 1. A los 1 mes, cuando vuelvas, vamos a ver qué tanto estás. Te dice, ok, mejoramos muchísimo. Ya no vamos a tomar una aspirina, vamos a tomar media aspirina.
1: Lo mismo con el cuero cabelludo.
0: Lo mismo con el cuero cabelludo.
1: Entonces, atacamos.
0: Sí.
2: Piel.
0: Sí. Ahí está la experta.
2: Sí. La experta. Bueno, casi 15 años trabajando para Kerastase, ¿no?
1: Ah, sí, me olvido.
2: Olvido
1: que trabajaste con Kerastase.
2: Y aparte soy cosmiatra, entonces es como que la piel tengan en cuenta...
0: Ustedes dicen la marca, yo no quería decir.
1: No, hay problema.
2: Sí, tengan en cuenta la piel, que es muy importante cuando compras un shampoo.
1: Ajá, bueno, nos vamos a la última pausa, ¿eh?

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0: Bueno, nosotras de vuelta acá en TV Unión y también en la R800, ni locas ni santa, de lunes a viernes de 13 a 15 horas. Hoy estamos con Luis de León, estamos aprendiendo un montón. Y le hice una presentación tan linda que quedó corto, porque quedó me dice corto. Que está yendo a estudiar, se va a Madrid de vuelta. ¿Qué vamos a hacer en Madrid?
1: Bueno, voy a Madrid porque voy a hacer, o sea, estoy haciendo una carrera que es de branding a business, que sería como manejo de marca y un poco de todo lo que es la parte comercial, pero llevándolo dentro de la peluquería, con el director justamente de una de las universidades de Madrid. Y con Agatha Ruiz de la Prada.
0: Eso sería como, yo quiero abrir mi propia peluquería y me puedes asesorar a abrir la peluquería. ¿Es eso?
1: Yo te puedo asesorar, tengo estudios de mercado a nivel de peluquería muy amplio, porque para llegar a ser experto en color, tenía que conocer el mercado de la peluquería. Y para conocer el mercado de la peluquería tuve que ser vendedor. Y tenía 28.

0: 8 años, cuando empiezo me dicen, ok Luis, ¿quieres hacer el marketing o quieres ser colorista o quieres trabajar más adelante dentro de lo que es la belleza? Tenés que conocer el mercado. Y para eso te preparamos esta maleta, que está la carta de colores, la ficha cliente, y bueno, y tenés que ir salón por salón a empezar a vender.
1: ¿Por qué te reíste? ¿Vos también hiciste eso?
2: No, porque yo ya sé cómo es la historia con tu maleta. Y no, yo no llegué a vender, pero eduqué. La verdad que la educación llegó a mi vida en ese momento cuando entré a esa marca. Y era como viajar por toda, en este caso Argentina, y yo con mi maleta y cuadernos, lapiceras, todo lo que necesitabas para la educación, subías a un avión y te ibas, ¿no? Por todos lados. Por eso como que me hizo recordar mis tiempos también de
0: bueno,
2: salir
0: pero
2: con
0: Miriam,
2: la maleta.
0: Miriam es mucho más moderna, porque Miriam ya te habla de avión.
1: Sí, vos te ibas de bus.
0: Yo me iba en bus. Y los peluqueros de Paraguay, sin nombrar a alguien en específico, ellos conocen de esa historia de Luis que todos los días tomaba el colectivo y empezaba a... Entonces, como nadie me conocía, entonces yo, ok, Miriam, ¿qué tal? ¿Esta es tu peluquería? Sí, ok, ¿trabajas con esta marca? No trabajo. Ok, Liz, ¿qué problema tenés? Empezábamos a hablar. Entonces, cuando me despedía, entonces yo le decía, todos los martes voy a estar en tu peluquería para ver si necesitas algo de la marca. Entonces, todos los martes yo iba... Así, oficialmente y fielmente todos los martes. Entonces, pero antes de despedirme yo le decía, ¿hay alguna peluquería por aquí cerca? Y me decía, aquí en la esquina se abrió una media cuadra, acá en la otra se abrió tal cosa. Y entonces empezaba yo a visitar las peluquerías. Y entonces, por esas cosas de la vida, ya pasaron como 6 meses, yo era así. Tal cual como tenía que hacerse, llenar el itinerario, llenar la ruta de visita, todo. Y entonces, y un día me dicen, Luis, te queremos preguntar algo. Resulta que la educadora de la marca deja la marca y entonces queremos saber si estarías dispuesto para ser el nuevo educador. Y yo le dije, ¿cómo que educador? Y sí, enseñarle a todos los peluqueros a usar el producto, a saber, a usar el color del shampoo, del spray, de todo eso. Y cuando eso, claro que el mercado era como mucho más limitado desde todo punto de vista, tanto desde el producto como del mercado a nivel de comercio, a nivel de producto, a nivel de empresas o de peluquería o de cadenas de peluquería, ¿verdad? Entonces, bueno, y ahí fue donde me dicen, tenés que ir a Buenos Aires a estudiar 3 semanas, netamente color. O sea, y tendrías que abrir la carta de colores y tendrías que saber qué es un 5-3, qué es un 8-31, qué es un 9-01, qué es un 7-2, qué es un... Empezaron a...
1: Yo estaba feliz por ti porque ya no iba a subir en el bus, pero ahora ya estoy preocupada.
2: Y ahora encima es mezclar esos pomos y decir, claro, cuál es el resultado.
0: Claro, y entonces me voy, aprendo. Mi primera escuela fue la en aquel entonces los laboratorios de la Academia de L'Oréal en Buenos Aires, y ahí donde empiezo. Y entonces me llaman de un medio de prensa, entonces yo ya estaba en mi oficina, llegado recién, y dice, Luis, te estamos llamando de tal newspaper, iba a decir de tal magazine, te estamos llamando para hacerte una entrevista porque sabemos y demás cosas. Yo dije, híjole, dije yo, qué gusto. Entonces le digo yo, le llamo a mi mamá, cuando esa mamá vivía todavía, y le digo yo, mamá, ¿sabes qué? Me van a entrevistar y va a salir mi foto en el diario. Mi foto en el diario. Y era simpatiquísimo porque empezaba, Luis, ¿y cómo es la tendencia? ¿Qué se va a usar? Llega primavera, llega verano, llega otoño, llega esto. Yo empezaba a hablar, hablar. Entonces sale la nota así, una página así, pero todo, de colores, de todo ese tipo de cosas. Y mi foto,
1: así,
0: esa foto tipo carnet que decía, Luis de León, educador, una cosa así. Y ahí empieza toda la historia de mi preparación para el tema de la coloración.
1: Y ya que estamos hablando de tendencia, ¿cuál es la tendencia en este otoño-invierno?
0: Igual que estamos hablando, igual acordate que habíamos hablado justamente de transmitir esa autenticidad y esa

0: armonía en cada color de la piel, y por eso es que la asesoría tiene mucho que ver en conocer un poco el tipo de rostro, el tipo de cabello, la textura del cabello, la estructura del cabello, para poder justamente recomendar eso. No hay una tendencia muy marcada dentro, o sea, se habla de colores marcados, pero muchas veces el colorista que sabe te recomienda lo que te va a quedar bien, ¿verdad? Entonces, por eso es muy necesario. O sea, todo lo que habíamos hablado lo estamos englobando uh-huh. en algo así como muy simple, que es justamente eso. Decir, ok, listo, te puede quedar bien el color de tu piel. Es un color, tu piel es, no es oscura ni muy clara. Entonces, tu piel arroja ciertas pecas. Te podemos ofrecer algo de cobre. Al cobre, cuando los colores son muy monocromáticos también, si el color es muy, el color es castaño y te vestís siempre de colores oscuros, entonces te ves como muy monocromática, como muy monocromático. Entonces te recomendamos que hagamos algunas luces, algunos reflejos. Lo que pasa es que cuando hablamos de reflejo o luces o de mechas, automáticamente la gente relaciona que es rubio. Ajá. Olvídate, eso es graso error. Cuando hablamos de mechas, cuando hablamos de reflejos, cuando hablamos de lo que le quieras llamar a iluminación del cabello o un desgaste en punta, estamos hablando de tonos que pueden ser buscar la armonía. ¿Y cómo se busca la armonía? La armonía se busca conjugando dos colores que sean armoniosos a nivel de reflejos, uh-huh. que no sean ni muy claros ni muy oscuros. Si tu base es un 5, hablando de número, entonces los reflejos pueden ser 7, altura 7. Entonces estamos hablando solamente de dos tonitos, así como unas hebras, como
1: solamente
0: algo,
1: para
0: algo,
1: darle una luminosidad.
0: Sí, una luz, claro. Una luminosidad, algo que no cambie mucho tu esencia de vuelta, volvemos a eso, ¿verdad? Y porque si tenés negro, que es un 1, o un 2, que es un moreno, y te haces unos reflejos amarillos, no se va a pasar un taxi.
2: Hay mucho contraste.
1: Va a parecer un taxi. Bueno, hablaste que son 10 años ya que estás con Luis de León Concept. Me parece que tengo un material allí que quieren pasar. A ver, Sabrina, pasa la foto para que podamos ver. Aparezco yo. ¿Pondría unas luces en mi cobre?
0: Sí, totalmente.
1: Ahí aparece. Aniversario 10 de León. 10 años. ¿Y fue una fiesta, Luis?
0: Sí. Una fiesta con dos grandes amigos, Cristian Lozano en la parte de DJ y Pasto, que también es
1: DJ
0: muy conocido,
1: Pasto,
0: el DJ Pasto.
1: Sí.
0: Es muy amigo nuestro.
1: Amo la torta.
0: De la casa. Bueno, había 4 tortas. Esa era la más simbólica, en el sentido de que fue la que agarramos justamente uh-huh. para los 10 años. Sí, fue una fiesta, ya que empezó desde la tarde con todo lo que es una merienda, con café. Ahí está todo. Eso es parte de mi equipo de años anteriores también. Hay gente que está, hay gente que ya no está. Pero es lo normal de la peluquería, así es que, bueno, eso. Recuerdos que quedan en la memoria.
1: Recuerdos que quedan, sí.
0: Exacto.
1: Pero bueno, son 10 años, pero 10 años que los vivís, porque acá lo estuviste transmitiendo con mucha alegría todos tus 10 años.
0: Ah, no, olvídate, eso sí, porque de verdad, o sea, Luis, ¿te gustaría volver a ser químico, administrador de empresas y contable? Porque ese es mi otro título universitario.
1: ¿Qué más te falta?
0: Y yo le digo, no, volvería a ser peluquero. Así
1: volvería a ser peluquero.
0: Sí, sí, totalmente.
2: ¿Por qué?
0: A ver, porque yo creo que me dio la parte de mi esencia es conectarme con la gente. Parte de mi esencia es justamente hacer que cada persona que pase por mi silla se vea diferente, y más que diferente, única o único, ¿verdad? Y bueno, y eso hace un poco de mi caminar en conectarme con cada persona, en saber su historia, en construir justamente con cada una de ellas, porque

Estamos hablando de 1000 mujeres que pueden pasar por la silla en la peluquería. Estamos hablando de 1000 historias diferentes. Como hay 1000 familias diferentes, 1000 hogares diferentes, 1000 problemas diferentes. Entonces, un poco esa construcción a partir

0: vivir más que nada una experiencia, tanto a nivel profesional como también a nivel de empleado, empleador, empleador, empleado, porque sí, lo que tratamos de transmitir es justamente esa esencia de hacer cosas bonitas, que no solamente le caracteriza a la peluquería la parte de la belleza, sino que ahí también va un poco mi lado humano, justamente de habíamos hecho un teatro hace 15 días atrás, por los 10 años.
1: Por los 10 años.
0: De Luis de León, y contamos las historias, los actores que no fuimos nosotros, los actores que hicieron la obra llevaron las ideas más simpáticas y más jocosas de Luis de León.
1: Historias que ustedes vivieron en realidad. Sí. Ah, me encantaría.
2: No, fue divino.
0: Sí. Las entradas fueron sobrevendidas, ya te digo, fueron muchas cosas. También tiene un propósito, que justamente la idea era recaudar fondos porque queremos construir dos habitaciones y un baño para 4 hermanitos que viven en la ciudad de Lambaré.
1: Ay, en mi ciudad.
0: Guarambaré. Guarambaré, estamos allá con el arquitecto, con el plano, estamos ya camino a construir 2 habitaciones y ese baño para que ellos tengan una mejor calidad de vida. Y eso es un poco la esencia de lo que marca en Luis de León, de hacer algo siempre con propósito.
1: Lo que marca y lo que le hace diferente.
0: Dejar el propósito y que haya siempre un legado y que siempre se parta de la construcción de fomentar algo mejor para el día a día.
1: ¿Cuál es el mayor aprendizaje que te dejó trabajar con imagen?
0: El mayor aprendizaje, que todos son lindos y todas son lindas. Hay que potenciar lo que está escondido, hay que sacar a la luz y hay que darle esa seguridad de que nadie es feo, nadie es fea, sino que justamente esa identidad, ese hacerle descubrir de que cómo se ve ella, pero cómo nosotros le vemos también, desde un punto de vista de la belleza, cómo ella se ve sin maquillaje, cómo ella se ve con un color natural y cómo nosotros le veríamos haciendo un pequeño cambio de look y cómo ella se sentiría a partir de allí.
1: ¿Qué significa para Luis de León la verdadera elegancia?
0: Yo dije, menos es más.
1: Menos es más.
0: Totalmente. colores monocromáticos, rompiendo con algo simbólico, no tanto brillo, no tanto peso, no tanta lana, no tanta pana, sino que dándole esos toques que hacen la diferencia. Porque justamente eso, es darle esa identidad de que la novia, el día de la boda, sea la que le conoces, sea la amiga, la hija, la sobrina, quien vos le conoces en el día a día, y que hay un cambio, pero que ese cambio no fue radical, no es ese cambio que vos decís, no le conocí a la novia, estaba muy maquillada, estaba muy estructurada, el cabello, el vestido le pesaba, ella no compartía con la gente, porque bueno, por varios motivos que tienen mucho que ver con la imagen que se proyecta ese día.
1: Tal cual. Última pregunta.
2: Y esto mismo es importante, hablando de novias, las pruebas, ¿no?, que se deben realizar previo, ¿no? Generalmente se hacen, creo que cada 15 días antes, un mes antes, ¿no?
0: Sí,
2: las pruebas.
0: Totalmente. Por eso, terminando eso, justamente lo que se viene por los 10 años es que probablemente en 2 semanas más estamos lanzando la nueva web de Luis de León Concept.
1: Ah, vamos a tener
0: una web donde vamos a tener moda, donde vamos a tener justamente, y donde vamos a hacer, la web va a actuar como una estructura e-commerce, donde vas a poder comprar, donde vas a poder pedir tus productos y donde a través de uno de los medios de transporte vas a tener el producto a tu casa sin necesidad de irte hasta lo de Luis de León. Inclusive vas a tener los costos de los productos, los costos de los servicios, quiénes somos los que trabajamos en ciertas áreas, quiénes son buenos en color, quiénes son buenos en tratamientos, etcétera, etcétera. Y justamente eso es proyectar a nivel de una web mucho más personalizada, llegar hasta vos inclusive, que eso significa no solamente que vos vengas a la peluquería, sino que nosotros también lleguemos hasta tu casa.
1: Qué bueno. Sería totalmente en la era digital.
0: Una era
1: adaptarse
0: digital.
1: A

0: Era digital.
1: Ahí está, totalmente. Ya estamos con la, justamente con la última parte, que es la pasarela de fotos y de pagos y todo eso. Porque no es fácil, seguramente vamos a tener algunos tropiezos al empezar, como toda tecnología que llega, y más todavía a nivel de peluquería. Entonces, bueno, es eso lo nuevo, lo que renovamos en Luis de León Conce, la web de luisdeleonconce.com.pi.
0: Bueno, qué bueno, y así pasó una tarde fabulosa. Canta. Pasamos una tarde fabulosa con Luis de León, viene con miles de novedades. Cuando vuelva de Madrid va a venir a contarnos cómo es el branding, que eso fue aprender.
1: Ya está.
0: Sí, va a venir acá a contarnos, vamos genial. A marcar una hora, vamos a saber qué si soy verano, otoño, primavera, no sé todavía. Yo creo que podemos regalarnos a mis 60 años eso, ¿verdad?
2: Ay, sí, bueno, me encanta. Bueno, yo tengo que agradecer a Maribel por mi peinado, mi maquillaje, Rocío, y a Juan Carlos, mi color, que la verdad que súper, gracias chicos, de Ava Burucuya. Ay, así que bueno,
0: ella tiene
2: ya voy a...
0: Yo me tengo que agradecer a mí mismo levantarme el pelo. Me parece precioso que puedas estar lindo.
2: Es lindo, sí, los chicos, la verdad que...
1: Bueno, te espero un día y te peinamos y venís con un look diferente para uno de la vez.
2: Ahí está.
1: Vamos a hacer algo muy diferente.
0: Vamos a marcar algo diferente.
2: Y aparte tiene unos rulos hermosos, preciosos para peinar.
0: Sí, vamos a ser sincera. Hoy estuve malita, no me podía lavar el pelo. Entonces, no hay nada mejor que un rabo de caballo para poder salir del problema.
2: Vamos a ir en lo de Luis también.
0: Así llegamos a una edición maravillosa. Hoy aprendimos de la moda, va mucho más allá de la ropa, es la actitud. Y aprendimos que menos es más. Así es que te deseamos un feliz viaje.
1: Gracias.
0: Que aprendas bastante, que no dejes de ser peluquero aunque seas químico. ¿Qué más eras?
1: Administrador de empresas.
0: Administrador de empresas, sí, pero eso todo sirve para poder llevar.
1: Sí, seguro que sí.
0: Para poder llevar tu empresa
1: así
0: como
1: mismo
0: tiene que ser.
1: Muchísimas gracias a ustedes por el espacio, me sentí como en casa. Y dije, hoy decía, voy a presentar una entrevista, pero desde un marco muy natural, desde lo que se ve, desde lo que se aprende y desde lo que siempre queremos transmitir, esa esencia y esa armonía de lograr un look donde todos seamos felices.
0: Y sí, y viniste al lugar exacto, porque acá es ni locas ni santas, mujeres sin tabúes. Así es que hablamos sin tabúes.
2: Exacto.
0: Gracias, Miriam, por
2: gracias,
0: todos los lunes
2: gracias
0: estar. Gracias, Luis.
1: Gracias.
0: Prometo marcar una hora e irme a tu salón para venir toda
2: divina. Y le mandamos un beso al equipo también de Luis,
1: sí, que son todos, maravillosos. Sí, a todo el equipo que están siempre.
0: Sí, que venga más 10 años.
1: Claro, otros 10 y otros 10. Sí,
0: bueno,
1: sí,
0: nosotras nos vamos. Volvemos mañana. Gracias, chicos, de ahí de arriba. Nos vemos.
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parece un déjà vu, porque esto ya hablamos, o sea, hace unos meses, y creo que desde que se implementó, incluso periódicamente en el marco de los meses y años anteriores, esto de comenzar otra vez a cuestionar el desbloqueo de listas, de deslizar dudas en torno a las máquinas de votación, y lo peor, que suena incluso a traición a la patria, el tratar de desvirtuar el trabajo hasta ahora impecable, indubitable, del Tribunal Superior de Justicia Electoral, sea quien sea el ministro que haya pasado por ahí, la institución es un modelo que es estudiado y que incluso está siendo replicado en otros países por la rapidez con que se conocen los resultados y por la confirmación posterior. Fíjense, por ejemplo, en Perú, recién el viernes se confirmó quién iba a ir a balotaje ante Keiko Fujimori, en un tema de, para más de una primera vuelta con muy poca participación. Pero igual, creo que pasó un mes, dos meses. Aquí, sin embargo, termina a las 6, a las 8 ya se sabe todo. Y luego se confirma. Y más allá de algunos exabruptos en su momento de Efraín Alegre, que nunca admite su derrota, ¿verdad? Yepucapá. Y de Payo Cubas también en su momento, que ahora tiene problemas judiciales por haber liderado una turba. Más allá de todo eso, pero no hay ninguna duda de que los resultados son transparentes. Y hoy le escuchamos otra vez, por un lado, a Lilian Samaniego, que parece más funcional a la oposición que al Partido Colorado, señalando que no se realizó ningún tipo de control sobre las máquinas, lo que es mentira. Lo dijo hoy el apoderado del Partido Colorado, jefe, el doctor Eduardo González, que incluso se la invitó varias veces y ella no participó. Y es más, su hermano, que ahora es candidato,

es el encargado de temas electorales de la Comisión del Senado al respecto. Y después, qué enervante escucharla a Celeste Amarilla. Y qué triste, porque uno de los pocos méritos que se le reconoce a ella, pues, es su lucha ante la dictadura. Y el ser la esposa de Anki Boxia, ¿verdad? Pero después otra cosa, no sé, parece una permanente resentida, tratando de restar credibilidad a las máquinas de votación. Se le explica, van los expertos, le dan todas las respuestas. Estamos en una época de la insensatez, mismo también los medios de prensa no aceptan, vuelven a publicar lo que ya se desmintió. Y eso es porque no buscan despejar las dudas, sino buscan instalar un relato de que las máquinas de votación es sinónimo de fraudes, de que el TCJE no da garantías y que las listas desbloqueadas solamente llevan a que sean electos los candidatos con dinero. Entonces, volver a las papeletas, y con papeletas no se puede hacer resultado con listas desbloqueadas, volver a las listas sábanas. ¿Qué gente más rara? Porque si esto se llevó, y miren que costó 10 años más o menos de debates, de salir de la lista sábana, mismo decían algunos especialistas que es imposible el tema de conseguir resultados rápidos en listas desbloqueadas. Se generó la tecnología para conseguir eso con rapidez. Se logró. Y decían los de la oposición que era para que ya no entren los políticos escombros, que no tienen votos y que en la lista sábana se cuelgan de uno o dos que sí tienen votos, después entra cualquiera. Y por eso se eliminó, porque realmente era cierta la crítica de que lo mejor era ir a el mano a mano, candidato por candidato, que el elector elija al candidato, no a la lista. Y ahora, como no entraron los que se dicen buenos, los que se dicen correctos, había sido huerecoy y cuay la voto. Había sido que en el mano a mano el Colorado le pasa por encima el doble que con las listas sábanas. Entonces, socorro, entran en pánico porque saben que esto se va a volver a repetir. Entran cualquiera que tiene dinero. ¿Y cómo, por ejemplo, hablando de quien tiene dinero, cómo un bururú consiguió cerca de 70 mil votos? Creo que fue el segundo senador más votado después de Beto Velar. Pero por ahí no imagina esta. Algún guaraní, es más especializado en invasión de tierras. Por eso es que uno de sus procesos y no asumió, por problemas judiciales. Pero la gente, por lo visto, sobre todo en el Alto Paraná y en el interior, oye, Jaijú, no tiene plata, ¿y cómo entró? Y hay un montón de ejemplos así. ¿Cómo entró este Yaminal y no entró Tito Zaguier y Celeste Amarilla? Y lo siento, Tito Zaguier no tiene votos, ya es considerado un anciano para la política seguramente. Tal vez ahí en el PLRA sea útil dar consejos, ¿verdad? Pero no. Su hijo, en todo caso, que se candidate, ¿verdad? Y Yaminal, bueno, entró y después, pero fue un fracaso, la sacaron. Así funciona el sistema democrático. Pero se la eligió. O vamos a ir otra vez a cierta dictadura. Porque dicen, pero ahora que la gente no sabe votar. ¿Y qué entonces vamos a hacer? ¿Cómo se hace en Cuba? ¿Cómo se hace en la ex Unión Soviética? Incluso en Rusia, en China. En donde los notables votan por el pueblo, digo. ¿Volveremos a la dictadura entonces? Tanto Celeste Amarilla y otros

votaron a favor de que se instale la democracia en época de Stroessner, y ahora entran en tremendo trompo contradictorio. Mismo la línea de ABC, que le sigue la corriente a todo esto, solo porque saben que cuando se desbloquea la lista y se conoce el real saber popular, saben que el Partido Colorado le va a pasar otra vez por encima y que los capelú de ellos no tienen votos andisquemo ahí. Entonces, volvamos a la lista sábana porque la gente no sabe votar. Ah, ¿quién dijo que no sabe votar? Los que no tienen votos, que quieren entrar colgados de uno o dos que tienen votos, después 10, 15 entran detrás ahí, uno agarrado del otro, del talón, del pantalón, del zapato. Socorro, no me caigo al precipicio, alzame. Esa es la lista sábana. Y después van los expertos a decirle, pero su duda, señor, no puede, porque acá se tiene, si bien esta parte o todas las máquinas tienen problemas, nosotros tenemos acá el reaseguro, y si este reaseguro se vuelve a violar, acá hay otro control en donde participan todos los sectores, todos los partidos, además participan dos opositores y un colorado en cada mesa. Eso no se puede violentar. Sí, pero pueden comprar, y bueno, pues hay un problema del control del partido, pero no se puede hackear. Igual con la lista sábana se puede dar el que te cae tu operador porque se le compró. ¿No se acuerdan, Pío, en la época cómo salían corriendo con el buzón de papeletas? La clásica corrida del que robaba los botones. Eso se vio mucho cuando Guasmosi Guaú le ganó a Argaña, que duró 3 meses el conteo. Y a eso queremos volver, veo. Después aparece este, perdón, pero cada vez hace más mérito para llamarlo así, este senador burro de Ever Villalba. No puede ser tan pelotudo que no pueda entender la explicación de gente técnica. Y después, cuando ya no tiene manera de replicar, usted no es ingeniero universitario. ¿Qué tiene si igual es un especialista reconocido internacionalmente y está a su vez asesorado por otros que sí son universitarios? Eso fue el viroreíto tal y simplemente la insensatez de no querer dar la razón al que la tiene. Y ahí entramos ya en la pelotudez. Si quieren evitar el voto popular, bueno, planteen entonces ya directamente: nosotros no queremos más la democracia, nosotros queremos el gobierno de los notables. Ah, entonces se va a elegir a través de cada grupo un notable, dos notables, y de eso nomás nosotros ya vamos a elegir quiénes son los que entran por cada grupo, y ahí que se arme el parlamento, y el parlamento nomás ya elige al presidente. Entonces todos los bochos van a entrar guau. Eso es lo que queremos. Vamos a hacer una dictadura y que la gente no tenga posibilidad de participar, porque pega con la democracia, la participación. Y si no te gusta lo que votó la gente, prepárate mejor para la próxima. Y si la gente se equivocó con uno o dos, se entiende que el pueblo es sabio y que ya no va a volver a cometer errores. De hecho, la democracia no es luego perfecta, pero es lo más perfecto que se conoce para la participación. No, era porque queremos participación y transparencia. Apea con el sistema democrático. Ese es el voto de ¿cómo es que le llaman? Listas desbloqueadas. El mano a mano, uno a uno. Primero colorados contra colorados. Liberales contra liberales. Encuentrista, pues, que parece que no hay lo mucho encuentrista, ¿verdad? Yo creo que sea dedo, porque demasiado pocos son ellos. Bueno, igual, ¿verdad? Ahí está la regla del juego. Ahí está la doctrina. Y después los que ganan en las internas conforman la lista partidaria o de movimiento, y ahí se hace una finalísima. Y ahí otra vez es todos contra todos. Y usted, señora, usted, señor, va y elige. A mí me gusta Ronald. No, Vladimir no me gusta. A mí me gusta Elenita. No, no me gusta. Así, uno a uno. Cabeza por cabeza.

0: No es que te echan una lista, uno listado y ahí está, no sé, así como ocurrió una vez con Ebani, que era una buena candidata, y de chas se colgaron toditos los vampiros. Creo que ese fue uno de los motivos luego por los cuales se comenzó a criticar la lista Sábana. Y ahora, quienes habían iniciado la campaña en contra de la lista Sábana, había sido de la lista Sábana, es lo mejor que hay. ¿Por qué? Porque en Dahuarecó y la voto andis que hay llegar. Qué simpáticos. Esta es la insensatez total y el mundo del revés. Pero así estamos, ¿eh? Ojo, resumiendo, buscan generar daño a la imagen del TSJE, o sea, generar dudas de la legitimidad de las elecciones. Buscan instalar que las máquinas de votación son máquinas del fraude. Y buscan volver entonces a las papeletas. Y con las papeletas no se puede hacer lista desbloqueada. Objetivo final, volver a la lista Sábana, señora. Vea la tema. Bueno, me están poniendo muy nervioso. ¿Qué tal, Elenita? ¿Cómo estás?
1: Buenas tardes, don Vladi. Buenas tardes a todos los oyentes. Muy bien. No, tranquilo, vamos a tomar
0: mentaditos por minuto, medio cardia.
1: Vamos a tomar mentaí.
0: Tenemos mentaí.
1: Sí, tiene todo mi tereré.
0: Excelente. Té de hoja de naranja.
1: Pero súper bien, don Vladi. Lunes fresquete después de un largo fin de semana.
0: Hoy yo fallé en los cálculos. Y vine con una camisa nomás, mangas largas, pensando que famoso después va a subir a 24 o 25 grados.
2: No. Pero estás, qué puta.
0: Creo que ¿cuánto tenemos? No tenemos ni 20 grados, me parece, no. ¿Verdad?
1: Ahora tenemos, mira, me marca 17.
0: Con razón que está fresquete, hay
1: está viento fresquete, sur. Sí.
0: Ahí está.
2: Ahí está Don Waldemir.
0: ¡Bate con! Ese es un pedido musical de gas. Que ya le cumplimos el jueves y ahora le cumplimos otra vez.
1: Muy bien.
0: Y va con nuestro editorial. Triste pero cierto. Set the truth.

tema del famoso disco negro de Metallica, que simplemente se llama Metallica, pero como que la tapa es totalmente negra, entonces le llaman el Black Album o disco negro. Y es el tema, el disco arranca con el famosísimo tema, el éxito más grande de la historia de Metallica, Enter Sandman. Y el siguiente tema, el segundo tema del lado A del disco de vinilo, es este, Set Boat True, que suena bastante a la Black Sabbath.

0: Elenita, invitemos a nuestros oyentes.
1: Claro que sí, don Vlad, y pueden comunicarse con nosotros al 0986-800-086 para mandarnos sus mensajes, audios, lo que quieran compartir con nosotros en este lunes.
2: Pensándole gallega, analizándole gallega.
1: Don Vladi, para hablar sobre meteorología, sí, un poquitito. Mañana va a amanecer con 6 grados. Las mínimas oscilarán entre 6 y 10 grados. Y la máxima será solo 17 grados. O sea,
3: frío.
1: Mañana martes y miércoles 20 va a estar así la temperatura. Y no se prevén lluvias a nivel nacional. Así que lindo sol seguramente, pero con frío.
0: Frío, entonces va a ser más frío que hoy al amanecer.
1: Más frío.
0: Hoy creo que dio 14 grados al amanecer. ¿Y mañana?
1: Mañana marca, dice 6 grados.
0: ¡6!
1: De 6 y 10.
0: 6 grados, sí. Ya es frísimo,
1: no,
0: para nosotros.
1: Frío. Nosotros. Lo bueno es que no va a llover, porque cuando hay ese ambiente de lluvia y frío, lo que nos da gusto. Sí. Pero y sale igual. El sol es agradable.

0: sabes que hay un fenómeno de la enga. Primero va a ser una gran heladera, ¿verdad?
1: Sí.
0: Y después cuando comienza a salir el sol, baja ahí.
1: Baja un poquito.
0: Baja otra vez.
1: Sí.
0: Parece que ese sol parece que trae más frío.
1: Sí.
0: Y ahora está amaneciendo tipo 7:30 por ahí. Y después recién sube un poquito.
1: Tarde.
0: Pero no creo que suba mucho tampoco. ¿Hasta cuánto va a subir mañana?
1: 17 grados, va a ser la máxima.
0: Va a ser uno de los
1: mañana martes y miércoles.
2: Frío, frío, frío, frío.
0: Igual para nosotros 6 grados ya.
1: No, ya, frío luego, sí, de verdad.
0: Pues somos criaturas del trópico.
1: Así es.
0: Trópico de Capricornio. Y para nosotros ya no es normal ese. Ese no, a gusto y te levantarse a las 5:30, 4:30.
3: No, pero
1: que
0: las
1: 4:30.
0: Hay que bañarse. Pero mejor bañarse, o si no, el tigre de tu frazada se enoja en despotima.
3: Pero qué puta.
0: ¿Viste ese meme? Ese meme. El tigre de tu frazada que le ataca un tigre al señor, ¿verdad? El tigre de tu frazada ya podrido de tu tevine. ¡Qué bueno, mejor vamos a la primera pausa, Elenita, ¿te parece?
1: Genial, don Vladi, vamos
0: envíen
1: a la pausa.
0: Sus mensajes, envíen sus mensajes, porque medio caigüe parece que estamos hoy. Vamos a levantar el ánimo. Esto es Punto Rojo en Radio La Unión, la R800 AM. Suena la campana, termina el asalto. Al descanso.

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0: escuchando uno de los power, una de las power baladas más preciosas y más fuertes, más potentes de esa época gloriosa de los años 80. ¿Y por qué no en la historia del rock and roll? Con una banda de leyenda.
1: Qué bueno.
0: Uno de los grupos que generó las bases para el llamado glam metal y rock and roll moderno. La banda escocesa Slade.
2: ¿Abigo?
0: Sí, que allá por 1982 ya estaba, dice, a sus últimas etapas luego de una, pero inolvidable carrera en los años 60 y 70. Este tema es de 1982. Hasta ahora se escucha, pero ni qué decir a inicio de los años 80 en las FM de la época. Súper romántico, él le dice a una señorita que más allá de los problemas y más allá de las dificultades, más allá de las peleas, somos el uno para el otro. Eres mía, oh mía. Yo me daré otra oportunidad, te daré otra oportunidad. Comenzaremos de nuevo.
3: Pero qué puta.
0: Ahí murió el romanticismo. O sea. My oh my, tema de Slade, 1982.
3: Bye.
0: No, tranquilo, payo, tranquilo. No, payo, no, payo, recanate, de verdad.
2: ¿Abigo?
0: A payo, se parecen mucho.
4: Sánale galle, analízale galle.
0: Slade, que llegó a ser incluso influencias de grandes bandas como Metallica e inclusive Black Sabbath, más allá de que son casi contemporáneos, pero es una gran, gran banda de rock. Muchos de sus temas, las bandas posteriores, pues tocaron también en covers. 27 minutos de las 4 de la tarde, 16 grados la temperatura, comienza a bajar otra vez en la tarde de jueves. Jueves 18 de mayo.
5: Frío, frío, frío, frío.
0: Sí, realmente.
6: Se me viene en bajo, se me viene en bajo.
0: Hubo un caso que genera cierta polémica. A mí la verdad que nunca me convenció el discurso de esta madre asesina. Más allá de que digan que ella denunció, pero... ¿Por qué no se mata ella nomás? ¿Para qué le mata a su hijo? Me hace acordar el otro caso en donde una madre también le arrojó a sus dos hijos al río, después ella se tiró. ¿Por qué le arroja a sus hijos? Pero tenés que estar mal de la cabeza, ¿eh? Y qué egoísmo. Ella dice que su padrastro le violaba al niño y que por eso le sacó el sufrimiento. Me parecía luego demasiada película. La fiscalía respondió a esto. Todo esto se había registrado en Lambaré, se encontró el tétrico escenario del niño muerto y de la dama también ahí fallecida. Ella se suicidó luego de matar a su hijo y en una carta argumentó que la justicia no le hizo caso, que el padrastro le violaba al niño. Y la fiscalía señaló que sí se hicieron las diligencias. Se realizaron La fiscal es Laura Romero y dijo que se realizó un examen

0: forense al niño, que se descartó violencia y que luego el menor tampoco reconoció a quien supuestamente le violaba, y que se había pedido un examen a la señora, un examen psicológico, algo que ella ya no se presentó, y que la mujer, según sus vecinos, ya había intentado asaltar con su hijo enfrente de un vehículo en movimiento, y también amenazó en una oportunidad con lanzarse desde el techo con su hijo. O sea, la señora está mal de la cabeza, obviamente, ¿eh? Por eso hay que tener mucho cuidado. No hay que romantizar esto de que alguien suicida mate a una criatura. Eso no está bien, absolutamente. Estamos en línea con el secretario general de la ANR, también apoderado del Partido Colorado, el doctor Eduardo González. Buenas tardes, doctor, ¿cómo le va?
1: Buenas tardes, Vladimir, un saludo para vos y para toda tu audiencia.
0: Muchas gracias por su tiempo, doctor. Bueno, desde la semana pasada venimos escuchándole a la señora Lilian Samaniego como queriendo meter dudas acerca de la transparencia de las máquinas de votación. Dijo luego que no hubo auditoría. También quiere aparentemente inyectar dudas acerca de las próximas internas vistas a las municipales. Vi en redes sociales que usted le respondió a la senadora, doctor.
1: Sí, es así, Vladimir. Lo que ocurre es que hubo una presentación, de lo que yo sé, una presentación de por parte de los apoderados de las diferentes movimientos, diferentes fuerzas de la disidencia, ¿verdad? Ellos tienen varios nombres, están bastante fragmentados. Por un lado son Añitete, por otro lado son Fuerza Republicana, por otro lado son Causa Republicana, por otro lado son Causa y Fuerza Republicana, ¿verdad? Uh-huh. Están así ellos. Yo no sé si hay comunicación entre ellos también, ¿verdad? No es parte de mi tarea eso para saberlo, pero sí hubo una presentación donde fue presentado, creo, al Tribunal Electoral Partidario, donde solicitaban una auditoría de la máquina de votación y a la vez una suspensión de los trámites del cronograma electoral. Uh-huh. Y lo que yo entré a señalar en el día de hoy es que nosotros tenemos algunas posiciones, ¿verdad? En primer lugar, lo que yo digo es que me parece extraño que digan que desconocen el cronograma, porque es un cronograma que tiene que ser manejado por los apoderados. Hay dos cronogramas que están corriendo a la par, uno por parte del Tribunal Electoral Partidario para nuestras elecciones internas del 7 de junio, y la otra que es del Tribunal Electoral, del Tribunal de la Justicia Electoral, que es el cronograma para las elecciones del 4 de octubre, que hay que manejar ambos ahora. Sí. Nosotros, yo estoy como apoderado del partido, para el movimiento, y tenemos que hacer los controles que se nos da según lo que dice el cronograma. O sea, si uno maneja el cronograma, sabe qué hacer en cada actividad, y eso es lo que le compete. Y me extraña también otra cuestión, que agregan algún tipo de conocimiento, sabiendo que ellos tienen también integrantes del Tribunal Electoral Partidario, fueron personas de confianza, ellos designados en la convención para la última, a propuestas de la disidencia. Uh-huh. Y en los nombres de esa persona que yo hice señalé allí, era la doctora Mónica Seifar. Sí. Que era procuradora, que fue asesora jurídica de la presidencia de la administración anterior, fue miembro del Consejo de la Magistratura. Está también Wilson Roca, que era funcionario del Ministerio de la Municipalidad en la época de Arnaldo Samaniego. Está la doctora Blanca Caballero, que es una persona también de suma confianza de la senadora, como integrante del Tribunal Electoral Partidario. Estos dos titulares y esta última señora suplente, ¿verdad? Pero con amplio conocimiento del tema. Uh-huh. A la par, señalo que el hermano de la senadora y también candidato a precandidata a intendente de la ciudad de Asunción, Arnaldo Samaniego, es presidente de la Comisión de Elecciones del Senado. Justamente una comisión de que se conformó ante lo ocurrido para la adquisición de las máquinas de votación, que después, para ese proceso, hubieron personas técnicas nombradas por el Senado por esa comisión, para el trabajo de verificación del proceso del proceso de adquisición y de conocimiento de las máquinas, y después el segundo proceso, porque que fue, como eso se declaró desierto, para esta elección al final se van por el tema de los alquileres de las máquinas, y estos mismos técnicos son los apoderados de ellos, ¿verdad? Entonces, me sorprende que hablen que no hay conocimiento de las máquinas, y con estas elecciones, no firman elecciones en el 2021, sí. Con estas elecciones ellos fueron electos candidatos del partido en el 2022 y ganaron sus curules del Senado ambos, y la mayoría de ellos

0: de las elecciones municipales, de las elecciones generales del 2023. Entonces, claro, yo no sé de qué estamos hablando.
1: Doctor,
0: por un lado.
1: Sí. A propósito, al respecto, nomás quería consultarle para aclarar bien, dentro de ese cronograma y con los miembros del Tribunal Electoral Partidario de ese movimiento, ¿participaron ellos de las actividades los miembros, los representantes?
0: Y yo estimo que sí, Vladimir, ¿verdad? Hay actividades que le corresponden a los movimientos internos, no hacen una verificación de las máquinas, ¿verdad? Eso no estaba previsto. Sí se hizo una auditoría que fue ultra conocido, que se llevó adelante en la justicia electoral. Más de un mes estuvo aquí todos los partidos políticos y movimientos que iban a elecciones para este periodo. Se fue casi un mes, duró la auditoría, y eso fue se hizo a nivel de partido. Nosotros designamos a los aparatos técnicos del partido que fueron a esa reunión, y que fue ampliamente informado e inclusive mediatizado por todos los medios de comunicación. Uh-huh. Y donde participaron la gente de la oposición, hicieron sus reclamos, sus quejas, y no se encontró absolutamente nada. Uh-huh. Y eso no es el mismo nivel que se hace para la interna, porque los movimientos internos tienen una vida, una naturaleza jurídica especial para la interna, ¿verdad? Imagínate. Uh-huh. Que ni en el PLRA, donde se eligen también autoridades partidarias, aparte de las municipales, intendentes y concejales, no están con esto, ¿verdad? Uh-huh. Pero sí en el esquema general de crítica al sistema, ¿verdad? Por dos cuestiones, lo creo yo. Alguno que no le gusta el sistema, porque el tema de las máquinas es ir nuevamente para las listas bloqueadas, que algunos referentes de la licencia no están de acuerdo, ¿verdad? Evidentemente nosotros estamos satisfechos con esos resultados, porque le da las opciones al elector para poder elegir sus candidatos. Y la otra es que parece que se está abriendo el paraguas, ¿verdad? Abriendo el paraguas ante la situación electoral, que parece que no es muy favorable, no se ve como favorable. Nosotros como movimiento, y eso he conversado con el líder del movimiento, presidente Cartes, y también varios referentes del movimiento, es que nosotros sí estamos, no tenemos inconvenientes para los controles de auditoría que sean necesarias, aunque es totalmente extemporáneo, porque nosotros inscribimos candidaturas entre enero y febrero, y así estableció el cronograma, y ahora 3 semanas antes de las elecciones vienen con esto. Me parece una irresponsabilidad, pero cosa de ellos. Y si, imagínate, si nosotros ya habíamos aceptado en su momento un cambio de precandidato a presidente de la República en el 2022, cuando no correspondía, porque no correspondía y pues teníamos derecho a cuestionar, no lo hicimos, porque no estamos nosotros en eso, y el que está para ganar nunca busca atajos, y nosotros creemos también que estamos en muy buena posición, todo el trabajo que se viene realizando. Uh-huh. Y no estamos de acuerdo con lo que sí, estamos de acuerdo que si el Tribunal Electoral Partidario y la Justicia Electoral le dan para volver a controlar, que lo hagan 1, 2 días o 3 días, si ellos así lo creen importante, pero no estamos de acuerdo con ninguna postergación de las elecciones, porque una postergación de las elecciones, como se planteó en el escrito, al menos que yo había leído, me parece sí venir a cuestionar, y más que cuestionar, que podría producir un perjuicio al partido, porque los plazos y especialmente la fijación de un día de elecciones está establecido por ley, y no podemos ya modificar eso, y si no vamos a elecciones, eso puede producir que si no hacemos las elecciones, nos quedamos sin candidato, y a eso nos vamos a poner al partido a eso. Entonces nosotros sí estamos de acuerdo con los controles, pero no a ninguna postergación. Creo que eso ha quedado claro, pero es importante hablar y decir nomás, porque eso también decía en la nota que hablaban de suspensión de todo el cronograma electoral, y eso afecta también el día de las elecciones. Uh-huh. Entonces, uno puede pensar bien, puede pensar mal, pero nosotros estamos de acuerdo, al menos sí, para que ellos se queden satisfechos, una vez más, como ha ocurrido ya anteriormente, si se quedan tranquilos con eso, pero nosotros estamos para competir. Nosotros queremos que llegue el día de las elecciones, estamos preparados y creemos que tenemos a los mejores candidatos, y creo que eso es lo que nos ocurre del otro lado.
1: Doctor Eduardo González, muchísimas gracias por su tiempo. Muy amable, doctor.
0: Muchas gracias a ustedes, que pasen bien.
1: Igualmente, señor secretario general de la ANR, apoderado de la ANR, el doctor Eduardo González. Y justo comenzó el plagueo de Lilian, luego de un careo que hubo entre el candidato oficialista Camilo Pérez y el candidato por la disidencia Arnaldo Samaniego. Justo dicen que dentro de un estilo así, de una más que debate.

0: Parece que fue de puteadas, me dijeron. Pero salió mejor posicionado en ese debate Camilo Pérez. Y al día siguiente empezó Lilian a plaguearse y a instalar esto. Y ahora parece que está en sintonía, parecería coordinado, con gente del PLRA. Por eso es que parece que Lilian Samaniego a veces juega más a favor de la oposición que del propio Partido Colorado. Y miente y manipula, ¿verdad? Porque no es cierto que no se hayan hecho los tiempos de auditoría, se cumplió todo eso, se cumplió también los plazos de protestas, los plazos de reclamos. Y si sus apoderados no estuvieron allí, es cuestión de desidia de ellos porque estaba todo establecido por fechas y ellos sabían el cronograma. Ya es solamente tratar de instalar dudas porque por lo visto iba ahí el aporte para ellos. Bueno, Elenita, tenemos que hacer la pausa.
1: Así es, don Vladi, vamos a la pausa.
0: 40 minutos de las 4. Suena la campana. Termina el asalto. Al descanso.

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0: Estamos escuchando a los Bernie Fox, un grupo de Chicago, uno más del montón tal vez, en los años 80 en los Estados Unidos, pero que tiene el mérito de haber hecho tal vez el mejor videoclip que se recuerde. Es una historia que se denomina justamente la música Colegio de Señoritas. Y de repente ellos aparecen como cual si fuese un televisor actuando sobre la pizarra en un aula. Ante la desesperación de la profesora, comienzan las chicas a rockear.
1: ¡Pero qué putas!
0: Hermosas señoritas de 1984. Hoy seguramente ya son todas abuelitas. Es un tremendo video. Si pueden, busquen Bernie Fox Girls School. Y está en YouTube. Espectacular el trabajo. Fantástico. Sobre todo el tema es polenta también. Pero sobre todo el videoclip es imperdible. Minutos para las 17, último segmento de este capítulo del lunes de Punto Rojo aquí en la Unión, la R800 AM. En con Arnaldo Yucio, condenaron a 37 años de cárcel a su cuate, el jefe narco socio de Sebastián Marcet, Lindomar Reyes Furtado. Él se encontró culpable por el envío de enormes cargas de cocaína hacia Europa, jefe de una compleja red logística en varios países de Sudamérica, incluyendo Paraguay, destino Europa y África. Hablan de que movilizó 6,6 toneladas de droga entre diciembre de 2020 y febrero de 2022, comprobándose 14 envíos. Todo esto en un tribunal de Porto Alegre. En Paraguay, Reyes Furtado se presume tuvo el apoyo nada menos que del ministro del Interior y ministro de la Senat, Arnaldo Yucio, a través de el amigo de Yucio, el segundo en la organización de Reyes Furtado, Marcus Vinicius Espíndola. Esa amistad entre Yucio y Marcus Vinicius ahora se está debatiendo en un juicio oral. Y paralelamente, el juez del crimen organizado, Osmar Legal, autorizó la extracción de datos del celular de Lindomar Reyes Furtado, el recientemente condenado, para determinar si hay o no hay más conversaciones, en este caso ya directamente de Yucio con Lindomar Reyes Furtado. Y lo más grave es que Lindomar Reyes Furtado te lleva a Sebastián Marcet. Ese es el escenario de Arnaldo Yucio, el otrora superministro del gobierno de Mario Abdo, el ídolo de los periodistas políticamente correctos, que dicen que pobre Anga Yucio, que no sabía que Reyes Furtado y que Marcos Vinicius eran narcos. Ellos eran emprendedores nomás, pobre Anga Yucio. Manejaba el servicio de inteligencia de los organismos de seguridad del Paraguay, Jaegua Undo y Quay, pero déjese pues de joder. A los oyentes, Elenita, ¿te
2: sí,
0: parece?
2: Sí, vamos a los oyentes, don Vladi.
0: Hay varios mensajes.
2: A ver.
0: En rumbo de colisión hacia los oyentes. Y ya lo hacemos desde ya con artillería pesada. Última hora. Los oyentes ya van directamente rumbo al maldito y sagrado cuadrilátero. ¡Suena la campana! ¡Comienzan las hostilidades! ¡Hasta ya va a salir ahí sobre el ring!

0: sai nel carne. Se comienza el juego.
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0: con una actitud, ¿no? Dice, saluditos, mi amo, comiendo un pescado impresionante. Ay, Lilian está atrás, está con su amiga, sí, qué bueno. Qué gusto en Barcelona, que se está acercando allá.
1: El verano.
0: Se está instalando la primavera ahora.
1: Ah, claro. La primavera. Ajá.
0: Después del verano.
1: Ah, sí, sí, sí.
0: Allá va a ser mucho calor ya en breve. Y para ellos se acercan las vacaciones de verano, por eso también la euforia, ¿verdad?
1: Claro.
0: Aníbal El Argel. Muy buenas tardes, Punto Rojo. Feliz lunes, fresquito, pero feliz como todos los lunes. Y a los leones lo de los luneros. Anda y poripea. Y saluditos, dice justamente Aníbal El Argel, que le envía saludos a Lilian, que está en Barcelona.
2: ¡Pero qué puta!
0: Y Diego Heavy Metal. Hola, hola, Vladimir. Hola, Elena. Hola, Ronald. Feliz inicio de fin de semana. No, feliz inicio de semana, perdón. Yo ya quiero que sea otra de fin de semana. Estira la etiqueta, Pomelo. No. Una pregunta. ¿Por qué cuando aprieto la página de la Unión en mi teléfono se vuelve amarillo? ¿Cómo eso es?
1: Amarillo.
0: ¿Le podés
1: avisar a Ever Villar?
0: Ah, por el pomelo, es claro, la etiqueta, ¿eh? ¿Le puedo avisar a Ever Villalba de la oposición que me están hackeando mi celular? Ahí está, muy bien. Y Gax nos dice, buenas tardes al equipo de Punto Rojo. Hoy más lunero que nunca. Después de estos feriados, Pucunde y Gustín va Eve. Menos mal que ya está terminando la jornada y con este programa más aún, Metallica, ya es todo un bálsamo.
2: ¡Pero qué puta!
0: Espectacular, Gask. Y Sebastián Franco nos envía acá qué cosa, a ver. Preguntarle a Lina por qué se habían trancado las elecciones juveniles coloradas. Y a continuación, Mario Abreu le nombra a Fernando Krug, una no te calles, zurdito, con un salario de 14 millones. Este Fernando Krug era el secretario mano derecha de Yusión.
1: Sí, mano derecha.
0: Este mensaje le envié hoy a Lilian Samaniego. Bueno, dice, fíjate que le reclamé, le negaron a los jóvenes las elecciones juveniles y luego nombraron al funcionario público a Fernando Krug. Sí, recuerdo. Sí. A ver, Albert nos dice, hola Vlad, hola Elenita, por aquí mucho calor, pero siempre les escucho, necesitamos extender una hora más el programa. Soy Alberto desde Nueva Jersey.
1: Ah, mira un poco, y ahí también pero están en puta primavera, ¿verdad?
0: Ellos también están, claro, en primavera, ya rumbo al verano. Gracias,
2: Alberto. ¡Qué puta!
0: Sarcoma, va, para sarcoma. Empezamos ya con esto, y te envía ahí una cerveza.
3: Yo no estoy en pedo la calle.
0: Copio a esta hora. Hola jóvenes, cariños a Elenita y a Ronald. A mí ya no me saluda más, dice. Aquí listo para la previa del desmadre. Algo así era. No, era peor el día de la madre, Sarcoma. No, era peor el desmadre. Yo tengo algunas fotos tuyas, Vladilla Humina. Dice, bueno, está bien. Gracias, Sarcoma. Y ahí me pone abajo unos cuantos loritos. Ellerama Pioloro, te envío una captura nomás, total, Vladimir Boleskis. Ya, soy yo también, ya soy bola ahora. Sarcoma, te voy a cobrar todito junto, estoy anotando todito. ¿No? Y Perla desde Camboriú.
4: Buenas tardes, Elena. Buenas tardes, Vladimir. Hola, excelente Perlita. Semana para ustedes. Excelente semana. Un frío, una lluvia impresionante acá. Y realmente ellos, suscribo todito lo que dijiste en tu comentario al principio, de editorial. Una vergüenza es, no les resultó el no tener lista sábana. Ellos querían, no, porque ustedes son los malos y nosotros somos los buenos. No les cogen con las votos y cuay, esa es la verdad. Increíble es como la oposición, cómo reventaron esa oposición. Lo único que les puedo decir, increíble es. Porque no hay más gente como Tito Sayer, como señores liberales, no existe más, no hay más. Cachafás son todos. Esa es la realidad, qué tristeza realmente. Y está llegando un frío polar acá. El sábado fue hermoso, muy lindo la presentación de Sopra Contrariar, muy lindo.
1: Pero me envió video.
4: Ahora hicieron en la playa. Un abrazo enorme, escuchándolos como todos los días. Bendecida semana para todos.
5: Hola, ¿qué tal?
1: Saludos. Gracias, a Perla.
0: Perlita. Yo recuerdo que Sopa Contrariar era decían mucho, pero cuando me iba a Pedro Juan,

0: en el año 2000 por ahí. Era un grupo famoso. Ahí en,
1: hasta ahora.
0: Entre ay, Pedro Juan y Punta Poná. Era todo un suceso. Siguen hasta ahora.
1: Sí, claro. ¿Qué
0: es lo que son? Sí. Sertanillas.
1: Sí, tipo sertanillas.
0: O son romanticones.
1: Es romanticones, pero tiene también un poco más.
0: Sí, el romántico sertanilla. Sí. A ver, era todo un suceso. Era, iban a actuar en Punta Poná. Estaban todos locos. En Pedro Juan. El año 2000 por ahí fue la última vez que me fui a Pedro Juan. Yo no, se ve y me quedo y. Y puta, ahora yo te matan sin piedad. Antes respetaban a los periodistas, ahora echa.
2: Pero qué
0: un montón puta de colegas fueron eliminados en estos 25 años.
3: Pensándole gallega,
0: bueno,
3: pensándole gallega.
0: Ahora sí, el momento más esperado. ¡Farándula y escándalo!
2: Pero qué puta.
0: El instante de los famosos.
4: Qué bueno.
0: Modelí Paola Chaparro. Muy linda ella, apareció en televisiones promocionando unas figuritas del mundial y un álbum. Y dijo, por sobre todo, apoyo para la albirroja. Luego mencionó especialmente a Tony Sanabria y comenzó la bajada de caña. Pero le dijeron luego que no tiene que salir así, como otras cueronas que solo buscan levantar a nuestros jugadores del albirro. Los cangüeros señalaron, tranqui nomás señorita Paola, está muy bien, lo importante es apoyar a la albirroja y también al Tony Sanabria que meta los goles. Al final, solo alentás para que Tony Sanabria juegue bien en la cancha y que luego meta los goles, pero en la canchita. ¡No! ¡Esto fue desastre, quilombo y afín!
1: Frío, demasiado rápido, don Vladi, está una hora.
0: Una hora de sí. Punto rojo. Pero mañana
1: hablando, estamos. Claro que sí, mañana a la misma hora estamos.
2: Pero doblando. Qué puta.
0: Muchísimas gracias, como siempre, a Ronald, el maestro de la radio, el amo de la consola. Por sobre todo, las gracias a ustedes, queridos y amables oyentes, que tengan lindo resto de jornada. Por María Auxiliadora, la bendición de la Santísima Trinidad para todos. Knockout a la mala onda, knockout a los cangüeros, knockout a los pirebaí. ¡Suena la campana! ¡Termina el combate!
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0: ¿Dónde están las empanadas? Esto no puede ser, no llegan las empanadas.
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Buenas tardes y hermosas tardes, Paraguay. ¿Cómo andan? ¿Qué dicen? ¿Cómo les va? Yo le voy a pedir, por favor, que no empecé, ¿no? Porque me imagino que usted ya se está riendo y todavía no empezó. Por lo menos me pedía enderezar el monitor. Usted, ¿cómo me tengo que estar riendo así? ¡Qué barbaridad! Bueno, disculpen, chicos, yo sé que ustedes vienen a aprender, pero esto es así acá. La que tiene que soportar uno. Bueno. Bueno, ustedes saben que estamos a través de Unión TV, este es el único programa de televisión por Unión TV, y a través de la poderosa R800 AM. AM. La AM también se puede escuchar en vivo. Por X. Pero hay mucha gente que pone, se le va la X, ¿verdad? De una pone dos, usted pone tres. Usted me dice que no encuentra ni programa. Bueno, ya saben, y en todo el mundo, atención, no, un momentito, en todo

0: el mundo a través de IonTV.com.pi. Muy bien, Lucio, que ahora ha puesto el Instagram, Facebook, eres el ponedor del programa, te pone todo por abajo.
1: Hola.
0: Sí, sí, ya sabes.
1: El ponedor.
0: El hombre de Capiatá, el líder de Capiatá. Bueno, presentan este programa, como siempre ustedes saben, ahí va el logo, Lucio, el Instituto Superior San Patricio, acá a mi izquierda.
1: También,
0: por favor, estoy hablando.
1: Está bien, alarma.
0: 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Bueno, por favor, tenemos que saludar al mundo ahora, porque nosotros tenemos que saludar a todos los países que nos siguen, pero hoy va a haber un cambio. Va a haber saludo en guaraní para que la gente de otros países sepa que aquí se hablan dos idiomas oficiales. Pero en vez de estar nombrando cualquier país, tenemos un bolillero ahí en producción y yo le voy a ir diciendo, puede venir por favor, que es el momento de trabajar, si ya terminó de limpiar. ¿Terminó de limpiar?
1: ¿Qué? Si son profesional, Juan Carlos, no va a estar preguntando aguacate.
0: ¿Qué es? ¿Qué?
1: Oye, ¿qué bola es este color? Donato.

0: empezar con el saludo en guaraní, pero yo le voy a decir los países. Usted tiene, no. Usted tiene que hablar en el idioma de los países. Espera, seguime, Lucio.
1: Pero papá, porque no me vas
0: esta
1: a
0: gente acá, ahí la dejé sola en cámara, porque si no yo no veo nada, ahí está. Y los invitados tampoco, ahí está. Hay que hacer televisión verdad. Bueno, pase a mi derecha. Usted tiene que saludar

0: Un momentito. Bolillero en el aire. ¿Está el bolillero? ¿Qué país salió? Uruguay. Uruguay. Tiene que saludar en el idioma de Uruguay.
1: Uruguayo.
0: No sé, usted tiene que saludar.
1: Hola a todos los uruguayos. ¿Qué tal ahí? Yo lo que suelo comer es chivito uruguayo.
0: ¿Qué tiene?
1: ¿Y de ese no es de Uruguay?
0: No sé, usted.
1: ¿Y es un chivo? Sí, un chivo piatorio. Bueno. Bueno, hola, ¿cómo están los de Uruguay?
0: Bueno.
1: ¿Ser guay?
0: No, no, espere, que tengo que cambiar de país. Espere. Vamos, tirá la bolilla, dale. Sale otro país. Ahora tiene que saludar a Chile.
1: ¡Papo! ¡Está! ¡Popo! Ellos dicen popo. Está en mi guay. ¿Cómo es que se? Espera que me acorda, espera que.
0: Bueno, y un último país, la vuelta. Hoy le tocó todo Latinoamérica, Colombia, a ver. Es todo el mismo idioma, no sé por qué.
1: No, sí,
0: no sé si se dio cuenta.
1: ¿Cómo está, parcero?
0: Que estuve contemplativo con usted.
1: ¿Qué?
0: Contemplativo.
1: ¿Qué significa eso, Juan Carlos?
0: Y que me apiadé de usted y puse países que se hablan todo un mismo idioma.
1: Ahora voy a hablarte en colombiano.

0: ahora le toca en guaraní y tiene que decir el saludo habitual y se supone que dice cosas mías, me imagino que serán cosas buenas, cosas sobre el conductor del Paraguay, del programa.
1: ¡Maesa papeme! ¡Allá pa' cocar ahí está una y estende!
0: ¿Qué dijo?
1: ¿Baisa pa', cómo están?
0: No, ¿baisa pa' qué más dijo?
1: ¡Baisa pa' peiné, dije!
0: ¡Peiné! Soy una gran persona.
1: Sí, un señor, un padre de familia ejemplar, único en el mundo. Tu señora está muy orgullosa de vos. Cuando te pones su vestido, dice.
0: Toquetearme, por favor. No, mire qué camisa traje hoy.
1: Ay, mire qué camisa trajo. Yo regalé
0: a Dios. Usted está siempre con ese batón.
1: Y cómprame para mi ropa, Juan. Bueno, Dios mío, ¿qué
0: hoy es
1: de
0: el
1: patrón?
0: Día Internacional de los Museos. Hoy es el Día Internacional. Yo tengo mi museo propio. O sea, tengo museo antes de enterrarme. ¿Se imagina?
1: Déjame adivinar quién te puso.
0: Ahí está ahí un responsable.
1: Sí, te voy a pedir por favor que a mí también el día de mañana me ponga mi museona. Sí. ¿Sí, pa? Así mismo.
0: ¿Sabes? Perdón.
1: Esta parte de mi rostro y mi busto.
0: Sí,
1: más lindo
0: un busto le haría falta. A usted un busto le haría Marica falta porque debajo del busto tiene bastante. ¿Ah? Acá.
1: ¿Vos sabés que un hombre normal no habla de esas cosas de una mujer? Solamente lo que son.
0: ¿Ah? Bueno, terminó ya. Terminó su show. Pensar que todo esto tiene la culpa Ángel Aguilera, el propietario, director general que la pone acá a hacer todas estas cosas y no la pone en otro programa. ¿Por qué no la pone en otro programa? ¿Por qué no la pone en otro
1: programa? Porque yo soy la que mando acá.
0: ¿Qué mando?
1: La dueña de este predio.
0: ¿Predio?
1: Todo esto es mío.
0: ¿Cómo es suyo?
1: Es cierto lo que dice, la que agarra el aguacate soy yo.
0: No entiendo, yo no.
1: Juan Carlos, déjalo más, no quiero más hablar contigo.
0: Bueno, ustedes saben que siempre decimos una frase de personalidades internacionales que tienen que ver con la vida, pero están adaptadas a la televisión y la radio, a los medios de comunicación. En este caso de Robin Williams, que es un gran actor inglés, dijo: no importa lo que la gente diga, las ideas y las palabras pueden cambiar el mundo. Si lo trasladamos, chicos, a los medios de comunicación, no importa lo que la gente diga, importa lo que ustedes hacen. Y las ideas y lo que ustedes hagan pueden cambiar el mundo. Ojo.
1: Sí,
0: tiene razón.
1: Sí.
0: Bueno, tengo que ir a titulares ya.
1: ¿Eh?
0: Titulares viene.
1: ¿Y yo, Pico, tengo que estar ahí?
0: ¿Y usted está sentada ahí? ¿Qué es lo que está haciendo?
1: Ah, yo tengo que estar contigo, Pico.
0: No, yo no me voy a... Tenemos que presentar titulares.
1: Ah, presentamos titulares.
0: ¿Quiere presentar usted titulares en primer plano? Titulares del programa.
1: Juan Carlos, esto es cuando hay arquitectura.
0: ¿Cómo arquitectura?
1: Y primer plano me decido, hay arquitectura.
0: Pero primer plano de cámara de televisión. O lo tiene Lucio ahí, si lo quiere, si le gusta.
1: ¿Me ven? ¿Se me ve acá? ¿Acá me ven? Ahí ya no me ven.
0: No, ahí no sale, oiga.
1: Ahí me ven.
0: No, tampoco, ahí.

0: déjeme ver.
1: Póngase ahí nomás.
0: Ahí estoy bien.
1: Acá tiene algo para verse, ¿no se da cuenta? ¿Usted cuántos
0: años? Yo no
1: soy vanidosa. ¿Cuántos años de televisión tiene usted?
0: No soy vanidosa. ¿Y cuánto? No me está opacando.
1: Yo estoy atrás suyo.
0: Aguacate atrás. Vamos con los titulares. Eso no vamos a tener que decir, Juan Carlos. Ya está, ya. Vamos a titulares. Pean te pico la tanto, hombo pucu, guacá y tú ya.
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1: Que hoy es lunes, comenzamos la semana y además estamos sábados y domingos a pedido de ustedes, sábados de 4 a 6 de la tarde, domingos de 6 a 8 y los lunes de 17 a 19, es decir que se repite dos veces el programa. Bueno, ya saben que para cargar combustible del mejor, Silver Fox, no puede trabajar con el agua, comiendo pizza y está ahí con la cámara. ¿Te das cuenta cómo se degenera un programa de televisión?
0: Sí, esto es degeneración, esto es degeneración.
1: No, se degenera porque tenía un formato el programa, un estilo serio. ¿Se acuerda que vino la banda sinfónica de la Policía Nacional? Y ahora mire lo que es esto. Y con los invitados que tenemos, los chicos de la universidad.
0: ¿Cómo dijiste, Juan Carlos?
1: ¿Sobre qué?
0: Los invitados dijiste.
1: No, los.
0: No sé, no me quería besar, Juan Carlos.
1: Hay estudiantes de la comunicación de la Universidad Americana
0: que la. Que se comuniquen.
1: ¿Usted qué consejo le daría a los estudiantes?
0: Y que se comuniquen bien.
1: ¿Qué novedad? ¿Que se comuniquen bien?
0: Que estudien bien.
1: ¿Usted estudió comunicación?
0: ¡Claro!
1: ¿En dónde? ¿En dónde estudió?
0: Estudié en la University de United States. Estudié en United States.
1: ¿Estados Unidos? ¿Qué? ¿La calle de Estados Unidos? No hay
0: nada. No, estudié yo. Sí, ahí mismo me fui a estudiar.
1: Pero usted no era peluquera, profesora de danza.
0: Pablo, yo soy profesora de danza, profesora de canto.
1: ¿Qué?
0: Proctóloga.
1: ¿Proctóloga?
0: Podóloga.
1: Todo.
0: ¿Qué proctóloga?
1: Todo lo que sea pronto. Ese es el ejemplo que usted le está dando a los estudiantes de su país. Porque son. Usted viene a reírse acá. No ve que se da cuenta. ¿Eh? No se puede. Bueno, no me dejó decir que Silver Fox está en Chile, esquina El Salvador, en San Lorenzo. Y ahora llega el momento estelar de la semana, creado por el meteorólogo Lucio Villalba Chávez. Meteorólogo.
0: Aparte de ponedor, meteorólogo.
1: Ponedor, no es poniodoro, ponedor.
0: Ahí está Fermín Villalba.
1: No, es Fermín Villalba.
0: Es

0: ¿Cómo venir Minerva? Tiene la edad de Gustavo. No, tenía la edad de Gustavo González.
1: Jádeme.
0: Hablando de Gustavo González, ¿no le ofreció ningún auto para salir? ¿Ninguna limusina? ¿Ningún auto?
1: ¿Qué?
0: Gustavo González es.
1: ¿Te va hijo donde
0: de,
1: te sale?
0: De Tito. No sea ordinario. De Tito González. Tito González que está frente ahí a la
1: Tito,
0: secretaria.
1: Sí, Tito, es mi amigo.
0: Usted, y él es el hijo. De Tito.
1: Entonces fue mi hijo.
0: No, ¿cómo es su hijo?
1: Oiga. El hijo que me quitaron, Juli.
0: ¿Le quitaron?
1: Sí, yo me embalsamé de Tito. Tito. Me embalsamé yo.
0: ¿Tuvo? ¿Se embalsamó?
1: Sí, así es.
0: Se embarazó. Se embarazó.
1: Y después yo perdí mi memory. Me morí ahí. Sí, y ahí poco. Y después
0: pero
1: ya no
0: Tito,
1: tenía
0: su nombre es serio. Tito, ¿cómo la va a embarazar a usted? ¿Qué hacía usted?
1: Y ahí
0: Tito?
1: Me dijo un enfermero. Vos estabas embalsamada y ahora ya no. ¿Qué pasó? Me dijo.
0: Embarazada. Embarazada.
1: Y bueno, ya.
0: No, no se emocione, no se emocione.
1: ¿Qué parece?
0: Lo conoce de gran. Lucio la sigue, da a saludarlo porque Lucio te sigue con esa cámara.
1: ¡Hijo! ¡Bendiciones, mi amor, para tu vida!
2: ¡Mamá!
1: Le cambié todo su pañal.
0: Le cambió el pañal alguna vez.
1: ¡Ay, no! ¡Y sí, González!
0: Bueno, me deja decir el pronóstico del tiempo.
1: Porque... No vaya a mentirle al público. No, por
0: pero
1: favor de ti.
0: Yo tengo acá el pronóstico. ¿Cómo no voy a acá está?
1: Yo ni a leer, si querés.
0: ¿Eh? ¿Se anima?
1: No
0: se anima. Bueno, vamos, Lucio. Digamos lo que pasa hoy. Pronóstico de hoy, lunes.
1: Ay, Dios
0: 11.
1: Mío.
0: La mínima 14, ahí estamos viendo la máxima 25, sol.
1: Sol.
0: Es soleado. El martes 12, a ver, 12 de mínima, 21 de máxima, también con sol. Tercer día con sol, el miércoles 20, 7 de mínima, frío, y 19 de máxima, está fresquito el miércoles, también con sol. El jueves 21 ya anulado. 10 de mínima, 18 de máxima. El viernes 22, 8 de mínima. Frío. Ah, perdóneme, ya que estoy dando el pronóstico, venga. ¿Usted suele usar agua de bolsa, bolsa de agua? ¿Bolsa de agua caliente? ¿Bolsa de agua?
1: Ay, digo agua de bolsa, ¿verdad?
0: Bolsa de agua caliente que en la noche uno se pone en la cama.
1: Juan Carlos, muy subjetivo es lo que vos me estás mostrando.
0: ¿Qué subjetivo?
1: ¿Una bolsa así?
0: Si usted usa bolsa de agua caliente para calentar la cámara, es muy friolenta.
1: No, yo soy bien caliente, Juan Carlos, no necesito.
0: ¿Usted es caliente de qué?
1: Sí, porque yo en el frío mi cuerpo es caliente. Y en el calor que tú soy
0: está
1: fría.
0: Me está toqueteando.
1: ¿Viste? Se regaló ya otra vez. Una vez más ha mostrado que él no es. ¿Cómo es? Él es güey. Ahí está la música tuya.
0: No me dijo si se pone la bolsa o no se pone la bolsa.
1: ¿Para qué? Si yo tengo cuerpo caliente, me voy a poner algo
0: ¿y
1: caliente.
0: ¿Con quién duerme usted?
1: Y duermo con quien se me antoje, Juan Carlos. Si soy profesional, no me vaya a hacer esa pregunta.
0: ¿Con cualquiera?
1: Con cualquiera, si interesa.
0: ¿Con mujeres también?
1: Con hombres, mujeres, perro, gato, todos. El perro, el gato y yo. ¿Y qué?
0: Se puede. Bueno, voy a hacer.
1: Y con los histerios también me meto. ¿Qué? No quiero hablar.
0: Encima se enoja.
1: Sí, me enojo, Juan Carlos.
0: Bueno, me falta decir el viernes 22, 8, ah no, dije 8 de mínima, 22, sol y nubes. El sábado 23, 14, 20.
1: Regala.
0: No sé si va a haber tormenta. Y el domingo 24, ajá, mínima 14, máxima 14. Máxima 24. Soleado con nubes. Soleado con nubes. Bueno, vamos tengo musical. Tengo que ir al musical. Hoy tenemos invitada a Catherine Brites.

0: te voy a reclamar algo. El sueño mágico de Didi no tuvo nunca ni un paraná.
1: Es cierto, es que no estaban los paraná.
0: Y no, no existía.
1: Hoy qué día especial, qué lunes, señoras y señores, queridos amigos. Hoy está con nosotros la señora Vivi Landó.
2: Hola a todos, muchas gracias. Feliz de estar acá. Yo te conocí a vos cuando hacías Supercatch y yo hacía el sueño mágico de Vivi.
1: ¿Cómo estás hoy?
2: Súper bien, feliz. Continúo haciendo el doctor en casa y trabajo mucho con redes sociales también. Tengo una inmobiliaria. Administro edificios, bueno, soy coach ontológico. Hago muchas cosas. Gracias a vos, Juan Carlos, felicitaciones por la marca Una Pasión. Esta pasión continúa.
3: Bueno, equipo, necesitamos un video llamativo de lo bueno, lo mejor de lo mejor para el instituto. Quiero que empiece así, tipo primero una panorámica completa de la facultad. Después de eso, necesito que Belén muestre las instalaciones que tenemos. Pero mejor no le den a Belén, porque conociéndola a ella, Ruiro Brey cualquier cosa va a grabar. Mejor a la Vanessa para que grabe. Y necesito que muestre el nombre de cada clase, oficina, laboratorio, todito, completito de la facultad. Y me estaba olvidando, necesito que muestren la recepción también, y que en la recepción esté llegando Guaún Nicolás, y que justo llegue una alumna nueva como con su mamá para hacer averiguaciones, para matricularse. Pero mejor no, que esté Jessica nomás, sacala Nicolás, que esté Jessica nomás, más presentable, que le ofrezca agua, café, gaseosa, por si quieran. Espera, gaseosa no tenemos gaseosa. Y al terminar, quiero que estén felices por la matriculación del alumno. Que se noten sus caras felices luego.
4: Hola, hola, hola, hola. Buenas tardes. ¿Cómo estás, Juan Carlos Amoroso? Un placer nuevamente compartir cámaras contigo en esto que dimos en llamar el bloque internacional dentro de la marca de Una Pasión. Miguel Ángel Alvarenga le da las buenas tardes a Juan Carlos, por supuesto a Hermenegilda y a todo el

El enorme equipo de la marca y algo que se transmite a través, obviamente, de las cámaras de Unión TV y los micrófonos de Unión 800 amplitud modulada en directo. Y por supuesto, como siempre, desde Argentina, Radio Especial, la tarde de Miguel Ángel. Un placer, como les decía, volver a compartir cámaras con ustedes y estar en este prestigioso programa. Bueno, les comento, el bloque internacional se trata, en este caso, de noticias importantes que transcurren en la Argentina para transmitirles a nuestros compatriotas alrededor de todo el mundo y a los paraguayos que viven en Argentina o a los argentinos que viven en Paraguay. Así que siempre estamos comentando lo más importante de la semana y en este caso, bueno, hemos tenido, estamos teniendo un problema realmente grave, se avecina aparentemente, no quiero ser agorero, pero se está avecinando un nuevo virus que es el hantavirus, que es un virus que está, digamos, infectando a cierto grupo de gente aquí en la República Argentina, desde la Patagonia, donde están haciendo este virus a nivel de contagio masivo. Esto se dio a conocer a través de una noticia de un crucero de placer, donde muchos turistas viajan desde la Patagonia hasta las Canarias, en España, pasando por África y demás. Bueno, en uno de esos puntos subió alguien y contagió a mucha gente dentro del barco, de los cuales desgraciadamente 3 personas por este motivo fallecieron. Realmente se encendieron todas las luces. Hay ya 80 personas infectadas, hay algunos brotes que están en algunas provincias de la Argentina. La Organización Mundial de la Salud ya está previniendo de este nuevo, no, de este nuevo virus, y no quiero ser alarmante o alarmista, pero realmente es de cuidado y es un poquito un llamado de atención a nosotros, al ciudadano común, al ciudadano de pie, que mantenga limpio su hogar, mantenga limpias sus habitaciones y demás, y por sobre todas las cosas lo que tiene que ver con los baldíos y eso, donde están justamente estos animalitos, las ratas. Ellos son los que nos llevan al contagio del hantavirus. Es algo muy parecido a una gripe, los síntomas que tiene son realmente muy graves, hasta llegando a la muerte. Vuelvo a repetir, no quiero ser alarmista, pero bueno, hay que preocuparse de tener todo limpio, todo arreglado, tratar de combatir si uno ve en el vecino o ve en un baldío que hay estos animales, bueno, tratar de combatirlos y demás. La Organización Mundial de la Salud está hablando de que hay que prevenir esto de alguna manera. No hay una cura específica, desgraciadamente, si bien se puede sanar o salvar a una persona si se descubre previamente, ¿no? Esto primero hay que descartar porque tiene casi los mismos síntomas que el COVID, así que hay que descartar primero los síntomas que no sean de una gripe o de COVID y llevar a través de análisis de sangre a ver si no se tiene el virus, el hantavirus, en realidad es. Así que bueno, es una noticia un poquito alarmante, un poquito preocupante. No nos queremos aislar de lo que pasa en el mundo, de las realidades que ocurren en el bloque internacional, donde mencionamos justamente los problemas que tienen diferentes lugares, en este caso la Argentina, y que es algo que se está preocupando en Europa y en el resto de América, porque hay contagios en diferentes lugares. Por eso mismo se ha involucrado en esto la OMS, la Organización Mundial de la Salud, y bueno, y aprovechó porque tanto los Estados Unidos como nosotros hemos salido de esa organización y no estamos trabajando con las redes. Bueno, les quería contar nomás esto, mientras estaba hablando, obviamente, nuestro querido director, y algunas imágenes, el buque, crucero, Orius se llama, ahora mismo está cerca del África, está estancado, está parado, está quieto en un puerto,
aislado, porque, vuelvo a repetir, de ese crucero ya murieron 3 personas y hay como 80 infectados. Ese virus se propaga

rápidamente. Así que bueno, estemos alerta, alerta, estemos alerta. Vamos a preocuparnos un poquito de la higiene de nuestras casas, de la higiene del vecino, de los baldíos y demás, y estar siempre, siempre alerta por las cosas que puedan estar pasando. Bueno, hoy está con nosotros, como siempre, nuestra compañera de trabajo, Marina Ramos Valenzuela, desde Guadalajara, desde España, ya con algunas notas súper interesantes. Nosotros seguimos en estudio con Juan Carlos y un beso enorme a Hermenegilda. Estuve viendo el programa pasado, el mensajito que me mandó. Bueno, no llores, Argentina, me dice Herme, pero bueno, no, yo no lloro, yo estoy contento porque te veo, Herme, te veo realmente y me divertís muchísimo. Así que bueno, como siempre, un placer ver a Juan Carlos con esos reportajes increíbles y Hermenegilda con ese humor tan delicado. Adelante, chicos, en estudio.

0: Bueno, seguimos en la tarde de Unión TV y la poderosa R800 AM. Quiero mandar un saludo a la señora Lala, que no se pierde ningún programa todos los lunes y los fines de semana, de nuestra marca de una pasión. Un saludito muy especial. Bueno, ¿dónde está Hermenegilda? Se fue porque tenemos que hacer el último momento, pero yo le quiero hacer, llegó, usted no se dio cuenta que llegó la Chicholina y...
1: ¡Ay, la Chicho! ¡Hola, Chicho!
0: Le voy a buscar su material que tiene que decir porque usted...
1: ¡Ah, no, yo no me busco! ¿Para qué salimos de la cámara, Juan Carlos? Espera ahí, a ver, amoroso...
0: Encontró, no ve nada.
1: No veo un carajo.
0: Bueno, le quiero preguntar una cosa.
1: Ah, sí.
0: Usted que es entendida en guaraní. ¿Qué es pío? Pío, pío, pío. Porque ahora no se dice tanto, pero hace 30 y pico de años, todo el mundo decía acá, como se dice, verdad, verdad, verdad, se decía pío, pío, viste, pío, pío, pío. Yo pregunté qué era pío y nadie me supo decir.
1: Ahí está la respuesta, un coñito, pío, pío, pío, pío.
0: No, no, pero ¿se acuerda usted que se decía pío?
1: Sí, pero es una forma de decir nomás.
0: ¿Pío?
1: Vos, por ejemplo, te digo, ¿por qué pío vos sos así?
0: Eso, ahí sí.
1: Y te estoy diciendo, ¿cómo agregar nomás más grande el por qué?
0: Ah, porque más grande.
1: ¿Por qué
0: pero no
1: así?
0: Se dijo más.
1: Es como un sentimiento así de tipo que vos nació sentí, ¿por qué pío me hiciste así? ¿Entendés?
0: Ah.
1: ¿Por qué pío sos así? También puede ser un poco más agresivo, menos agresivo, claro. Más triste, todo.
0: Y todo es pío.
1: Claro, con el aguacate.
0: Todo pío. Es pío.
1: Sí, pío. La verdad que acá no se habla bien el guaraní. Acá lo que se habla es yo para.
0: ¿Qué la agarradura agarra tú?
1: No, ese es de los González. Mira, hablando de González, se fue el otro González. Él es Speedy González.
0: Es rapidísimo.
1: Rapidísimo, ya se hace. El catuyo se acuña.
0: Le avisó a la chica del Instituto San Patricio.
1: Mira,
0: a
1: las chicas, muchachos. Okay. Mira, ahí están las chicas de sí. Communications y de San sí. Patricio.
0: Sí. No, no, que hay que tener cuidado porque es peligroso.
1: No, es peligroso. Quiero nomás aclarar una cuestión acá, Juan Carlos. Acá no se habla guaraní. Porque el guaraní es demasiado cerrado y es muy difícil de parlantear.
0: ¿Parlantear?
1: Claro, parlare.
0: Ah.
1: Italiane.
0: ¿Y qué se habla?
1: Se habla yo para.
0: Yo para.
1: Sí, se hizo ya un conjunto así más o menos para adaptarnos más a esta época ya.
0: ¿Y cómo sería un guaraní cerrado?
1: Por ejemplo, hacia allá la gente amó, amoto, amoto, no se dice amoto, se dice amogotudo. ¿Entendés?
0: Y ellos para.
1: Yo para, por ejemplo, vas a decir petei chago pona, petei chago guasú, y se dice petei camambú. Guasú se dice. Camambú.
0: ¿Cuántos idiomas son en uno?
1: No, es guaraní, guaraní. Por eso te estoy diciendo, no van a aprender cómo hablar guaraní, guaraní.
0: ¿Y usted cuál,
1: yo
0: cuál
1: que trabajo
0: sabe?
1: Con la gente.
0: ¿Usted
1: que
0: sabe
1: hace...
0: todo?
1: No. No. Ya, no, camambú es.
0: Pero usted no era una india originaria de estas tierras.
1: Sí, yo soy originalmente de acá, de Pereguay. Sí, estoy acá hace unos años, hace 1000 años más o menos. Estoy acá en Paraguay.
0: Bueno, atención, noticia de último momento.

0: opinar nomás del programa, porque nunca puedo decir. ¿Puedo decir?
1: Te voy a contar que vino Mavi Polos después de 40 programas, parece.
0: ¿Dónde está Mavi?
1: Sí, ahí está, ¿no la ves?
0: ¡Mavi! Ah, no la vi, Mavi.
1: No.
0: Hola, hija.
1: ¿Cómo
0: no
1: hija? Oiga.
0: Yo soy tu mamá.
1: ¿Cómo hija? Pues usted es la madre de todo el mundo.
0: ¿Cómo me embalsamaste a mí, Juan Carlos?
1: Embalsamar no es embarazar.
0: Ella es mi hija. Tiene una vez, tiene mi cuti.
1: Menos mal que no tiene su... Bueno, diga la noticia, por favor.
0: ¡Último momento! Gracias. Declaraciones de Pipino Cueva.
1: Y su mamá.
0: Juan Carlos, ¿de dónde vos sacaste? ¿Por qué? Bueno, Pipino Cueva con su mamá. Siempre juegan ellos. Espera, bueno, ni querés que diga, ¿verdad?
1: No sé, usted.
0: Pues, amo, juego desastre. Yo no sé, es un gran jugador, todo lo que vos quieras, pero ya pasó de moda, ¿verdad? Pero él no está bien. Él no está bien en su cabeza. Y Ñatola es mi amiga personal y le quiero mucho. Eso es más que eso.
1: Okay. ¿Y su mamá cómo es? ¿Cómo se llama su mamá?
0: Ñatola.
1: Sí. ¿Y qué le tiene?
0: No puedo decir nada porque si no ella gana.
1: Bueno, y dígale lo que no, le tiene que decir.
0: ¡Te quiero, Ñatola!
1: Sí, sí. Noticias, dale.
2: Che, Ramón,
3: sí.
2: La mamá de Pipino era una cosa de loco. El otro día vino Pipino Cueva.
4: ¿Podés contar cuando tu vieja le rayó el auto?
5: Mamá estaba cocinando en el departamento y me dice, hey, ¿por qué no jugás vos? Pero hermano, me pone Ramón, pero ¿por qué no te pone? Ven acá, agarra la cartera, directo a la cancha de River. Y cuando llega a la portería de River, los guardias y compañía ya le conocían todo. Por favor, adelante señora, por favor, ya. ¿Cuál es la camioneta de Ramón? Se va a la camioneta de Ramón y evidentemente le dejó un recado ahí y le quería buscar a Ramón. Y Ramón no se hacía encontrar porque empezó a correr de ella. Había una cámara, no sé de qué programa era, y le dice, Ramón, mírame acá, ponelo a mi hijo porque mi hijo te va a salvar. A vos te estoy hablando, ponelo, Ramón. Dios mío, al día siguiente yo me voy, la cara de Ramón, ni buen día, ni buenas tardes, nada. El sábado de mañana, todos los que no jugamos, pasada de 100%. Okay. Y Ramón Díaz estaba solo. Y digo yo, ¿qué Ramón dijo? Lo voy a convocar a este pibe porque la vieja me va a armar un quilombo. Y agarra, ¡eh, paraguas! ¡Vení para acá! Dale, anda atrás de las cosas, dale, bola, dale. Y me dice, mamá, ¿por qué vení otra vez? Me convocó Ramón. Te dije, coñame, que te va a convocar, me dice. Al día siguiente, partido, entro, minuto 25, por ahí. Patada de Raponi, tiro libre enfrente del área de Racing. Viene Comiso, le da una patada a Arano, tarjeta roja para Comiso. Agarro, estaba ahí en la barrera y digo yo, Diosito, dame esta oportunidad, por favor, que pegue en la barrera, que voy a salir corriendo con alma y vida, por favor, te pido.
6: ¿Qué pasó?
7: Pasó.
6: A ver, ¿qué pasó?
8: Ya pasó, le quedó para Esteves, para Úbeda, tiró, barrera la pelota, la corre Roja, solo Cueva, va la pelota para Cuevas.
5: Ay, qué lindo, se pone de piel monumental ahí.
8: ¡Cuevas! ¡A cero, tiró!
5: Entonces agarro yo en el vestuario, me cambio, y yo decía, escucha, marqué un gol histórico, toda la prensa te va a esperar a Pipino. Salgo fuera del vestuario, ningún periodista. 20 metros más para allá, lleno de periodistas.
6: ¿Qué pasó?
5: Te dije, Ramón, te dije que mi hijo te iba a salvar.
6: No, mi vieja madre, estaba ahí, está tu vieja.
9: Yo nunca le encontré, ¿eh? No la encontré. Sí que hablaba y escuchaba que decía de que quería jugar. Fue muy emprendedora en Paraguay. Muy inteligente. Ha educado al hijo de una cierta manera. Así que...
6: Pipino es un personaje.
9: Sí, un personaje. Pero bien, el otro día lo encontramos, estuvimos con él. Y la pasamos bien. La verdad la pasamos muy bien.
6: ¿Te rayó el coche la mamá de Pipino? ¿Eh? ¿Te rayó el coche la mamá de Pipino?

0: Bueno, hoy estamos con algo especial para ustedes, fundamentalmente porque tiene que ver con la comunicación y también fundamentalmente porque son jóvenes del día del mañana. Si perseveran, van a estar sentados en estos lugares haciendo los distintos programas que ellos van a tener que crear. Les cuento que días pasados estuve en un conversatorio en el organizado por el Centro de Estudiantes y la Dirección de la Carrera de Comunicación y Audiovisuales. Ahora me van a decir ellos si está bien o no. Y fue bastante interesante, a mí me gusta mucho siempre conversar y por eso los invité hoy para que vean cómo hacemos un tipo de programa. Este es un formato que es de entretener, divertir, en fin, ustedes ya saben. Bueno, ¿cómo están? Buenas tardes, presidente del Centro de Estudiantes. Ernesto eras, ¿no?
1: Sí, Ernesto.
0: Ah, viste que
1: buenas
0: me acordé.
1: Buenas tardes, Juanca, la verdad, agradecido por el espacio, por poder estar acá contigo, que sos una eminencia, evidentemente, en lo que es la comunicación en general. Y nada, agradecidos, como vos mismo mencionaste, nuestras dos carreras son tanto ciencias de la comunicación, ya sea periodismo, y también comunicación audiovisual, que es en donde estamos la gran mayoría de los que estamos presentes hoy en día.
0: Bueno, vos eras...
2: Valeria.
0: Valeria.
2: Valeria sí, es mi nombre, no,
0: me
2: sí.
0: Me confundía con Ariana o Ariana.
2: Sí,
0: Ariana,
2: ¿viste?
0: Valeria. Y Junior, no, Junior de Jesús. Junior de Jesús, hablamos el otro día.
2: Sí, acá nos encanta ponernos apodos.
0: Bueno,
2: así que...
0: Vale, ¿qué? La primera vez que ves un programa, que ¿cómo se hacen?
2: Sí, sí.
0: Que no es en vivo, ¿verdad? Que después se edita, en fin.
2: Sí, la verdad que sí es la primera vez, tanto estando detrás como adelante, entonces estamos mirando todo, nos reímos un poco y una experiencia súper linda. Ojalá pronto tengamos también la oportunidad de estar acá adelante ya como conductores, claro, o invitados también.
0: Junior, a uno de repente le sale, ¿verdad?, colaborar con el otro, está porque... Ustedes se darán que, bueno, hay uno que tiene la idea del programa, pero si no tenés un equipo, si en este momento Lucio, como está haciendo, está haciendo primeros planos, el switcher está manejando las cámaras, el sonidista está haciendo, y así es la parte técnica. Si vos no trabajás en el equipo con la actriz humorista, con los musicales, con la producción, las cosas no pueden salir, ¿verdad?
3: Claro, así mismo, Juanca. Buenas tardes a la teleaudiencia. El equipo es muy importante para poder tener un buen programa, para poder surgir como programa. Y cada persona dentro de un set cuenta, cada persona tiene su voz. Entonces, ya sea el que esté detrás de cámara, el que esté frente de cámaras, es muy importante y eso se refleja frente a cámaras y eso es lo que la gente ve. Entonces es muy importante porque al final de cuentas la gente puede sentir cuando un equipo es unido. Entonces es muy importante el trabajo en equipo, principalmente en los medios de comunicación.
0: Bueno, yo voy a comenzar con Junior porque está el micrófono ahí y se van pasando. ¿Cuál es tu sueño, Junior?
3: Bueno, mi sueño...
0: ¿Qué quieres ser? ¿Estar adelante una cámara, estar atrás, armado?
3: Justamente... Mi sueño es estar frente a cámaras. Desde los 12 años, mi visión fue estar frente a cámaras, ser una imagen en los medios de comunicación, ser una cara reconocida a nivel nacional para la sociedad y dar ese mensaje de siempre dar la verdad. Entonces,

0: Básicamente, mi sueño, siempre me gustó estar frente a cámaras y voy a luchar por ese sueño. Y
1: practicar con un espejo.
0: Claro, practicar con el espejo. Aunque sea un poco vanidoso, estar siempre el espejo ayuda bastante para la seguridad de uno.

0: verdad?
1: Yo en lo personal quiero probar un poco de todo, pero mi meta en sí es ser directora. Quiero dirigir principalmente películas tipo de nuestro país, cosas así. Y antes que eso quisiera probar todo, quisiera probar la parte de sonido, luces, producción. Me gustaría aprender todo lo que pueda para poder decir que viví una buena vida.
0: Claro, claro.
1: Y sería eso.
0: Que me parece que soy el más serio, inclusive yo.
2: Perdón, simplemente el momento. En mi caso, así como dice Ari, mi sueño es ser director. Sueño con poder hacer películas algún día. Con que Paraguay tenga más cultura cinematográfica.
0: Qué bueno.
2: Y más que nada eso, así como dice ella, trabajar detrás de cámaras, en luces, en sonido, en postproducción. Eso es lo que a mí me gusta. Ser aquel que ilumine al talento, como en el caso de nuestro compañero Junior, por ejemplo.
0: Claro.
2: Ese es mi sueño, iluminar al que tenga talento.
0: Y Valeria, ya me imagino uno, pero decilo vos.
3: Bueno, en realidad son dos. Demasiado vanidosa. Justamente uno de los sueños que yo tenía de chiquita era estar en radio, porque ya mi familia me decía que yo tenía como el porte, tenía algo de radio. Y siempre quise hacer cursos de locución. Recuerdo mucho en la universidad cuando empezamos, hacíamos oratoria de locución y me encantaba. La primera vez que estuve dentro del set, mi corazón latía súper rápido, pero luego me empecé a sentir súper cómoda. Y entonces todas las clases, yo siempre luego le digo a mis compañeros, lo que sea para actriz, lo que sea que hablar frente a cámaras, en el micrófono, acá estoy presente. Y hasta hoy día ellos saben, siempre soy la protagonista de algún corto, o por lo menos ya sea de relleno o principal, y me gusta mucho. Y bueno, seguidamente de eso, estar frente a cámaras. Justo que Juanca se fue hace poquito a una charla en la universidad donde estamos nosotros y nos dejó un consejo súper lindo, que es ser auténtico, ser uno mismo y mostrar eso en donde sea, contar una historia nuestra, pero dándole nuestro toque. Entonces yo justo al día siguiente de la charla tenía una entrevista donde tenía que estar frente a cámaras, y yo me fui con esa mentalidad después de que Juanca nos habló. Dije, voy a ir a mostrar lo que yo soy, lo que yo tengo, y no querer ser igual a los demás, mostrar tu esencia. Entonces me fui a la entrevista, me fue súper bien, estaba pensando en Juanca, en todos mis compañeros que siempre confían en mí, entonces me fue súper bien, y hoy estoy acá, frente a cámaras, justamente, con un micrófono, y nada, estoy pasito a pasito haciendo el caminito para mis sueños, que es eso.
0: Bueno, yo escuchándolos a todos, yo creo que algo le había adelantado a Junior. Tengo una sorpresa para ustedes. Aquí hay un equipo de chicos paraguayos, estudiantes de la Universidad Americana, que están estudiando comunicación. Y yo tengo la obligación, por lo menos yo, de darle oportunidad a los jóvenes. Yo quiero que creen ustedes, los que les parezca, charlen en grupo, armen, qué sé yo, ahí, porque hay un dicho muy viejo que dice, en la cancha se ven los pingos. Uno puede estudiar mucho, pero el tema es la práctica. Yo quiero tener en el programa un bloque dedicado a los jóvenes, precisamente. Entonces, este equipo que está acá, Valeria, Ernesto, Ariane y Junior, van a tener la responsabilidad de armar un bloque, si ellos quieren, por supuesto, y se aceptan este desafío, que vamos a pasar todas las semanas aquí dentro del programa. ¿Quién conduce? ¿Quién hace la producción? ¿Quién dirige eso? Lo dirimen ustedes, pero porque Valeria tiene un estilo de conducción, Junior tiene otro, pero también tira para el lado de la conducción. Ernesto lo dijo bien claro, que quiere ser director e ideólogo y armador. Y Ariane está en todos los huecos que haya que tapar, frente o detrás de cámara. Es decir que son un equipo de cuatro jóvenes que semanalmente pueden preparar lo que les parezca que tenga que ver con los jóvenes, con la actualidad, sean noticias.

0: Sean conciertos, sean cubrir eventos, ustedes dirán. Yo acá voy a presentar simplemente, vamos al bloque de los jóvenes hecho por tal, tal, tal, tal y tal. No sé si aceptan el desafío o no, eso ya queda en manos de ustedes. Se miran, ¿qué hacemos?
1: Y viendo que mis compañeros...
0: ¿Se acuerdan que le dije que el tren pasa una vez, se suben o lo dejan ir, verdad?
1: La verdad que viendo la emoción de mis compañeros, la verdad, y como es hace tiempo, tenemos esa necesidad de querer crear algo, yo creo que sí. Más que nada porque justamente nuestros dos compañeros acá están iniciando, y qué mejor manera de iniciar su carrera en la comunicación de esta forma, ¿verdad? Y nosotros estamos terminando, Valeria y yo. Claro. Para nosotros es un sueño poder terminar, por así decir, y empezar de manera profesional en este rubro.
0: Así que
1: yo creo que si nos ponemos bien de acuerdo y las pilas, podemos conseguir, la verdad, un magnífico bloque, la verdad.
0: A mí no hace falta ni decirme lo que van a hacer. Este es el bloque de los jóvenes y ustedes van a festivales, vuelvo a repetir, eventos, concentraciones, charlas de estudiantes en la misma universidad. Armen el bloque como quieran, el estilo que quieran. Nosotros podemos ayudarlo con la edición de Lucio, los materiales, también de repente a lo mejor puede venir uno por semana a presentar qué vamos a ver. Ya les doy otra posibilidad para que estén también en el piso. Así que lo piensan bien tranquilo, y también les va a servir de práctica para ustedes en la universidad, sobre todo los que empiezan. Ustedes ya están terminando, pero bueno, es lindo ir a decir que en un programa de la televisión, en la misma universidad, ya están ustedes poniendo el primer pie, desembarco. Han desembarcado en un programa de televisión. Así que les deseo lo mejor, chicos. Gracias por venir. Gracias por la atención que tuvieron el otro día en el conversatorio. Digo, la atención que me dieron, no la atención de recibirme, que también la tuvieron, sino la atención que prestaron a un hombre que simplemente lo único que hizo toda su vida es trabajar en la comunicación y estar siempre al lado de la gente, sea la radio, sea la televisión, sea lo que sea. Y voy a seguir estando hasta cuando pueda. Cuando yo vea que ya no me veo bien en pantalla, que no salgo bien ahí, que no me gusto, ya no voy a salir más. Pero nadie me va a decir tenés que irte o no. Yo lo voy a decidir. Así que el desafío está listo. Les agradezco que hayan venido. Y los dejo en libertad de crear, no tiene que ser para el lunes que viene. Ustedes arman con tiempo, me dicen, tal día tenemos listo un material que pueden grabar con lo que sea. En fin, ustedes se la verán cómo hacen y qué es lo que pueden presentar, ¿sí? Gracias, Ernesto.
1: Muchísimas gracias, Juanca. Y antes me gustaría, si me permitís, queremos darte un presente, un pequeño detalle de parte de nuestro centro que te quisimos dar en su momento, pero no pudimos.
0: Ah, eso que fuiste a buscar recién, ¿ya?
1: Sí. es un pequeño detalle, la verdad. Es nuestra mascota que representa, ¿verdad?, la carrera y el centro de estudiantes.
0: Qué bueno.
1: Se llama Plaqueto.
0: ¡Ay, qué bueno!
1: Es un llaverito de...
0: ¡Plaqueto!
1: Sí.
0: Menos mal que no estar Menegilda, porque no se te imagina lo que sería eso.
1: Sí.
0: Gracias, muy amable. Gracias, qué lindo. Muchas gracias, chicos.
2: Gracias.
0: Vale, gracias por venir. Me alegro que te haya ido bien en la entrevista.
2: ¿Viste?
0: Te dije yo.
2: Sí, yo sabía.

0: se pueden quejar de todas las polcas, el ritmo y la fuerza y la garra que tenemos. Ellos vienen de Luque. Ellos lo que colocan pasiones en nuestra música, en la interpretación.
1: Queremos transmitirle al público nuestra energía. Entonces, a partir de eso queremos que la gente se divierta con nosotros. Lo que llevamos a cada show es eso, diversión. Que la gente baile con nosotros es lo máximo para nosotros.
2: La diferencia es que nosotros, aparte de ser músicos, somos artistas. Porque el artista crea, y lo que nosotros queremos es crear emociones, queremos crear momentos. Y creo que esto, más que nada, es una obra de trabajo en el

0: Dale, dale, dale, dale, dale, dale, dale. 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Bueno, muchas gracias. ¿Llegó Don Empanadón o no llegó todavía? ¿Todavía no llegó? ¿Usted sabe si llegó Don Empanadón?
1: Sí, está ahí, pero...
0: Usted estuvo comiendo pizza, engañó a Don Empanadón. Porque ya se comió todo en el programa anterior.
1: Sí. Lo que pasa es que
0: Ronaldo
1: quiero...
0: se la comió también.
1: Me corrí de otra vez, Juan Carlos.
0: Me agarró corriente.
1: Sí, verdad.
0: Usted es excelente.
1: No, yo le quiero dar a mis amigos los de arriba mi empanada.
0: Pero ya están hartos de pizza, así que me parece que son...
1: No, mi empanada es lo mejor, bien carnosa.
0: Bueno.
1: Juan Carlos, estoy en un problema.
0: ¿Qué pasó?
1: En esta rutina, este balde de plástico, ¿qué es?
0: ¿Eh?
1: Y acá...
0: Ah, no, pero usted está haciendo un lío de papeles terrible.
1: ¿Eso tengo que decir?
0: No. Se dice, este es, ¿sabe lo que se dice de mí?
1: ¿Qué? ¿De vos?
0: De mí, claro.
1: ¡Ah!
0: ¿Sabe algo? ¿No ve que no tiene memoria?
1: Espera, yo voy a buscar, espera, voy a pasar frente a la cámara, gracias.
0: Bueno, estamos esperando que llegue Don Empanadón, no vino todavía, pero ya...
1: Sí, ya vino, pero no me fui a

0: coger.
1: Ah, bueno. ¿Saben que hay mucha gente que dice que con dos trabajos no se puede vivir? ¿Quieren ver algo muy divertido que pasó de la televisión argentina? Les muestro.
2: ¿Pero qué gobierno? Si usted me dijo que era diputado y que iba a renunciar porque le parecía poca la dieta. ¿Qué viene ahora a decirme? Si usted ya renunció, entonces.
3: Diputado, pero el ministerio lo sigo teniendo.
2: Así que usted iba a ser diputado y ministro.
3: Así es.
2: Y seré curioso, Fidel. ¿Ministro de qué iba a ser?
3: No. Diputado y ministro.
2: Sí, bueno, pero...
3: Las cosas en la actualidad, con un solo trabajo no se puede vivir.
1: ¿Te acordás el primer día que debutaste en la radio?
4: Comencé justamente en un gran equipo como lo era el programa Deporte Total de Radio Primero de Marzo. Junio de 1978, en un partido donde Atlético Tembetarú recibía a Olimpia y gana Atlético Tembetarú 4-1. 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Estoy en la 11:40 haciendo el superdeportivo todos los días, de lunes a viernes, desde las 5 de la tarde hasta las 7 de la noche, y colaborando con todos también y haciendo automovilismo, lo que me gusta también, a través de Gen Televisión, en las programaciones de las transmisiones de rally. Así que claro, este es el rumbo que estoy siempre.
1: Este programa se llama La Marca de una Pasión, y Antonio Faría es la marca precisamente también de una pasión de muchos años. Ustedes saben que tenemos el bloque social aquí en La Marca de una Pasión, Unión TV y la R800 AM. Muchas gracias a todos los que nos saludan y nos hablan. Pero estamos en este bloque social que tiene que ver con toda la actividad de los clubes de Leones. Y por supuesto está con nosotros la Dama León, doctora Norma Chaparro, nuestra primera vicegobernadora del distrito M1. ¿Cómo estás, Normita? ¿Cómo te va?
5: Muy buenas tardes, querido Juan Carlos. Feliz de estar en...
1: Ahora me decís señor, recién me decía vos. ¿Cómo es esto? ¡Se transformó en la cámara!
5: Feliz de estar en este programa, La Marca de una Pasión, y por supuesto nuestro querido bloque del leonismo.
1: Me enteré algo yo por ahí, que la gente del Chaco puede ser que esté buscando instrumentos musicales, que quieren armar una orquesta. ¿Es cierto?
5: Es cierto, así qué mismo. Bueno. Los compañeros del Club de Leones, Laudo Ayes, a quienes le enviamos un saludito. Sí. Están en eso, justamente están...
1: Villalles.
5: Así mismo. Están buscando donantes, necesitan personas que puedan donar instrumentos.
1: Claro.
5: Instrumentos musicales, porque tienen un proyecto de armar una orquesta. Entonces, da la oportunidad a los jóvenes del Chaco, ¿verdad?
1: Claro.
5: A que, ya que ellos están estudiando, se están capacitando, pero están con ese inconveniente de no poder comprar los instrumentos musicales.
1: Claro. Y yo sé que hay mucha gente que en sus casas tiene normas de instrumentos, que no lo usan más, o a lo mejor algún instrumento, pues suponete una guitarra que le falta alguna cuerda, o algún instrumento que no esté en óptimas condiciones, no importa, porque se puede reciclar, ¿verdad? Se puede arreglar, pero es algo que lo tenemos en casa y que a veces también hay cosas que molestan y de repente uno puede, pero qué interesante esto de que la gente del Chaco pueda armar una orquesta, no sé si será juvenil o cómo será, pero que tengan la intención de promocionar nuestra música y el arte nacional, ¿verdad?
5: Así, estamos reuniendo instrumentos para formar una orquesta sinfónica que abrirá oportunidades, despertará talentos y creará armonía en nuestra comunidad chaqueña, dice.
1: Sinfónica.
5: Sinfónica, sí. Entonces, pide a la ciudadanía, claro, que puedan donar instrumentos de cuerda, viento, percusión, claro, y accesorios de buen estado. Y sería tan importante que pudiéramos poner en el Zócalo.
1: Sí.
5: Juan Carlos, tenemos un número telefónico.

0: 0982 407737. Entonces también de repente las personas que quieran donar sería muy importante para que ellos vayan juntando y puedan de esa manera ir comprando los instrumentos que sean necesarios para ellos.
1: Claro. Les voy a dar un pequeño consejo a los compañeros del Club de Leones, ¿me dijiste?
0: De Laudo Hayes. Laudo Hayes de Villa Hayes.
1: Bueno, sí. Las bandas sinfónicas, tanto del Ejército o de la Policía Nacional u otras grandes orquestas, hacen renovaciones de instrumentos. Y entonces cuando renuevan instrumentos quedan los que utilizaron. Entonces sería interesante que ustedes vean, que charlen con la gente de la Policía Nacional, pidan hablar con el maestro Barreto, que es el director general de bandas, y ver si por ejemplo no tienen algún instrumento que hayan utilizado y que lo tengan ahí todavía, puedan hacer una donación. De repente, ¿quién les dice? Porque se van renovando los instrumentos, sea de cuerda, sea de vientos o también en lo que tiene que ver en la parte rítmica, digamos, tambores y compañía. Entonces no la desechen, porque bandas tienen las tres fuerzas armadas, la policía, en fin, hay muchas.
0: Incluso pueden presentar notas, claro, a ambas instituciones.
1: Pidiendo. Yo creo que directamente ya tienen que acelerar y pedir. Si hay algo, fantástico, y si no hay nada, lo intentaron, ¿verdad?
0: Totalmente, y seguimos solicitando a la ciudadanía que vayan colaborando.
1: Claro.
0: Entonces que podamos hacer realidad el sueño de esa gente que está queriendo hacer algo bueno.
1: Ahí Lucio dejó puesto el teléfono, así que está permanentemente ahí, para todos aquellos que tengan algún instrumento que les sobre en su casa o que no lo usen más, o porque compraron una guitarra nueva o compraron un violín, por ejemplo, y tienen el otro, bueno, ahí tienen el teléfono para hacerle llegar a gente que tiene la intención de crear una orquesta sinfónica en el Chaco con gente del Chaco. Y hay que apoyarlo, si es que podemos, hay que apoyarlo. ¿Algo más, Normi?
0: También algo muy importante, sí. Juan Carlos, que estamos con el tema de la misión 1.5. Y estuvimos presenciando el otro día, el 25 de abril, ¿verdad? Los nuevos socios, el juramento de los nuevos socios. Y quiero informarte a vos y a toda la teleaudiencia que en todo el mundo se sumó 214.710 personas.
1: A los que ya estábamos.
0: Imagínate, claro. A los que estábamos. Ya 214.710 personas, algo, una cifra muy importante realmente. Y
1: ¿se alcanzó o se superó ya el 1.5 millones?
0: Creo que se superó.
1: Se superó.
0: Creo que sí. Y para que tengas en cuenta, 2.535 nuevos clubes. Es algo demasiado importante para nosotros los, claro, Leones, esta cifra, estos números, porque realmente vos sabes que es un privilegio ser León. Es decir, que ellos no solamente van a cambiar vidas, sino que la vida de ellos mismos, claro, van a ir cambiando, así como cambiaron nuestras vidas, Juan Carlos.
1: Así es. El tiempo libre que ustedes tengan, se lo dedican a beneficiar a alguna persona, a alguna institución o a alguien que necesita, que no tiene ese apoyo, que le falta, que no puede, lo que sea. Ahí está el leonismo para colaborar. ¿Cuál va a ser el métier de tu gestión cuando te toque el 2027? 2028.
0: Así, y
1: dale el año que viene.
0: Ya está ahí a la vueltita nomás, Juan Carlos.
1: ¿Por dónde? ¿Qué vas a comenzar haciendo? ¿Qué es lo que tenés en la cabeza?
0: Y lo más importante es realizar más servicios. ¿Por qué? Porque lo único que nosotros queremos, Juan Carlos, y ahí me vas a estar ayudando, va a ser mi mano, mi brazo derecho realmente. Nosotros necesitamos llegar a más gente. ¿Y cómo vamos a llegar a más gente? También mostrándole a la gente lo que nosotros venimos haciendo. Eso es muy importante. Entonces, animarle a cada león a que se comprometa un poquito más y que vamos a redoblar ese esfuerzo

0: el éxito de la acción va a ser a través de la mayor cantidad de servicio posible que podamos hacer, ir cambiando vidas, lo que venimos haciendo, Juan Carlos.
1: Norma, espero que no se tome como una crítica, no es una crítica, sino es lo que yo pienso. Realmente no se ha... Hay mucha que no sabe qué es el leonismo. Es decir, donde se estuvo fallando un poquito en la difusión de qué es el leonismo, porque hay mucha gente que todavía piensa que el leonismo son cuatro o cinco señores ricachones que se reúnen ahí, comen y qué sé yo, y nada más, y donan algo de vez en cuando. No es eso. El leonismo es mucho más profundo, es para llegar al, realmente al que menos tiene, con una bolsita de alimentos, con una comida, con una ayuda en un hospital, con anteojos en otro lado, en la cárcel, en donde sea, donde se imaginan ustedes que en la cárcel, ¿quién le va a dar anteojos a los que están a los reclusos? Nadie, ¿verdad? Eso hace el leonismo. Entonces sería muy importante difundir qué es el leonismo, qué es, porque inclusive, Norma, te quiero contar que a muchos colegas míos, famosos, muy famosos, no saben, no saben qué hace el leonismo, qué hace en el leonismo.
0: Y es lo que a través tuyo y,
1: no, y
0: a través
1: todo,
0: de los medios,
1: de todo, claro,
0: comunicadores, está haciendo, da ese aporte de su granito de arena. Entonces nosotros le estamos mostrando a la gente, claro, qué es lo que hacemos desde Paraguay y que necesitamos más manos, de repente necesitamos más espacio, ¿verdad? Pero también ese es otro inconveniente el que tenemos para mostrar todo lo que venimos haciendo en el país.
1: Por eso,
0: es algo,
1: Norma,
0: tan
1: tenemos
0: importante.
1: Que agradecerle mucho a Ángela Aguilera, a este canal y la radio La Unión, que nos da la posibilidad de hablar de este tema, que es muy difícil, que ningún otro programa toma, pues no sé por qué la televisión ni la radio son solidarios, no lo son, porque no escucho hablar de ayuda, no solo de los leones, sino también de otras instituciones, porque hay de todo tipo, como la Cruz Roja o como lo que sea. No salen las noticias buenas, porque yo entiendo que la gestión de los leones son buenas noticias, ¿verdad?
0: De hecho que sí, buenas noticias, porque siempre estamos pensando en el prójimo.
1: Claro.
0: Entonces yo digo que los más de 3.000 leones que estamos en Paraguay, ¿verdad? Somos prácticamente soldados anónimos. Siempre estamos pensando en qué servicio realizar, a cuánta gente llegar, ¿verdad? Y de repente ni ellos mismos informan a Lions Club Internacional, y eso es lo que nosotros de repente solemos hincar, de que tenemos que informar a la Lions, porque entonces ahí, quieras o no, somos números.
1: Claro, claro.
0: Entonces es importante, así como somos números, informar y también mostrarle a la ciudadanía qué estamos haciendo desde los clubes de leones.
1: Claro.
0: Y en Paraguay tenemos más de 100 clubes de leones en todo el país.
1: En todo el país. Bueno, fantástico. Este ha sido otro lunes de información. Ya saben, Villalles necesita instrumentos musicales. Eso no se olviden. Necesitamos más servicio, necesitamos más gente. En fin, los necesitamos. Porque también a veces, Norma, ya finalizando, la gente dice, no se hace esto, no se hace lo otro, ¿no? Pero resulta que nadie, pero tampoco se arremangan y dan un poquito de tiempo. La gente es un poco exigente, dice, no, la municipalidad no pasa nunca al barrendero por acá, pero resulta que no limpian su vereda. Es un poco así, ¿verdad?
0: Esto es más o menos lo mismo. Es difícil, servir es,
1: claro,
0: muy difícil, es una tarea bastante complicada, pero bueno, lo hacemos con mucho amor y lo seguiremos haciendo. Sí. Así es, presidente.
1: Bueno, querida Norma, muchas gracias. Nos vemos, bueno, lunes y fines de semana en el bloque social del leonismo con Norma Chaparro. Muchas gracias.
2: Y seguimos aquí en el blog internacional dentro de la marca de una pasión, Juan Carlos Amoroso, y por supuesto con el coequiper divertido y gracioso de Hermenegilda. Bueno, les quiero presentar ahora sí, sin más perder tiempo, a nuestra compañera de trabajo con un excelente material que nos ha editado y nos ha enviado desde la Madre Patria.

0: desde España, específicamente desde Guadalajara, una ciudad pequeñita que queda a 30 kilómetros de España, muy cerquita. Así que adelante, Marina, a ver qué tenés para hoy.
1: No, muy bien, ¿qué tal chicos? ¿Cómo les va? ¿Qué tal Juan Carlos? Desde Asunción, Paraguay, con la marca Una Pasión, desde los estudios de Unión TV, un saludo gigante, desde la ciudad de Guadalajara, en Castilla-La Mancha, España, Marina Ramos Valenzuela, un saludo para Miguel Ángel en Buenos Aires, por supuesto. Bueno, gente, hoy es un día que los traje realmente a un lugar especial.

0: 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Gente, beso grande Juan Carlos, un beso grande para María del Carmen que está detrás de cámara apuntalando todo y un beso especial para Hermenegilda. Me mato de risa con vos, Hermenegilda, sos una capa. Y por supuesto para nuestro querido amigo Miguel Ángel, el Miguelito en Buenos Aires. Gente, abrazos totales, nos vemos la semana que viene.
1: No, estaba pensando porque los muchachos todos, de todas las radios, del grupo comunicacional Venus, Radio Venus, AFEN, La Unión, AM, Canal TV, Unión. Se dice de la señora Hermenegilda, ¿saben cómo le dicen a Hermenegilda? Luna. Luna. Porque anda de cuarto en cuarto hasta que queda llena.
2: ¿A vos sabés cómo te dicen?
1: No.
2: Bocina de avión.
1: El avión no tiene bocina.
2: Por eso. ¡Oh, carajo, no serví, Juan Carlos! Y si no tiene un avión, tengo que explicarte, mi con Juan Carlos.
1: Menos mal que le escribí,
2: No, pero ese no, ese es para mí.
1: Bueno. Otra cosa que le dicen a usted, bueno, es camisa celeste. ¿Sabe por qué le dicen camisa celeste los muchachos?
2: Sí.
1: Porque la usan.

0: todos los colectiveros.
1: ¿Sabes que a vos te dicen, Juan Carlos? Esa es de mi propia manera. No estoy leyendo acá. ¿Sabes cómo se te dice a vos, Juan Carlos? ¿Cómo? Chicle. Chicle. Todo el mundo te masca, pero nadie te traga. Este es mío. Ya ahora voy a hacer con tu protocolo acá.
0: No, ¿qué protocolo? ¿Qué protocolo?
1: ¿A vos sabes cómo se te dice?
0: Sí.
1: Balde de plástico.
0: ¿Balde de plástico?
1: Sí.
0: ¿Por?
1: Se raja cuando uno más lo necesita.
0: ¿Y a usted sabe cómo le dice?
1: ¿Cómo?
0: Bar indio.
1: ¿Por qué?
0: Deja que te huele. No le entra ningún vaquero.
1: ¿Heladera? Dice que agua.
0: No ve, usted no ve, ¿no? ¿Verdad? No ve nada. Póngase los anteojos y no ve nada.
1: ¿A vos se te dice fiesta de fin de año?
0: ¿Fiesta de fin de año? ¿Por?
1: Chancho y pavo.
0: ¿Eh?
1: Chancho y pavo. Acá yo leo lo que me puse. Si me vas a dar esta puerqueza, Juan Carlos, no me vayas a dar nada. ¿Por qué?
0: Chancho y pavo. ¡114 años de la banda de la Policía Nacional! ¡114 años hicieron este video! ¡Vean!
2: La banda de músicos de la Policía Nacional del Paraguay, con 114 años de historia, es custodia del ADN musical del país desde 1912, bajo el legado de maestros como Nicolino Pellegrini y Salvador Dentiche. Evoluciona para servir a la ciudadanía a través del arte y el orden. Banda ceremonial y de desfile, honores, protocolo y actos oficiales. Es el alma de los actos oficiales, presente en juramentos ante el pabellón patrio y desfiles cívico-militares. Orquesta Sinfónica, con una conformación de hasta 80 músicos altamente capacitados, esta agrupación lleva la excelencia artística a los grandes teatros, interpreta obras clásicas universales y piezas fundamentales del acervo nacional con arreglos modernos, conciertos de gala y difusión cultural. Orquesta de Cámara, una agrupación íntima y refinada, se enfoca en la interpretación de repertorio clásico y barroco, ideal para espacios más reducidos, iglesias y actos que requieren una atmósfera de sobriedad y distinción, elegancia en pequeño formato. Banda Sinfónica, combina la potencia de los vientos con la elegancia sinfónica. Su versatilidad le permite abordar desde polcas paraguayas hasta complejas oberturas internacionales, siendo un pilar en los conciertos de temporada de la institución.

La modernidad y el ritmo se encuentran aquí. Con influencias del swing y el jazz contemporáneo, esta agrupación muestra la faceta más cosmopolita de nuestros músicos, conectando con un público joven y diverso.

calman los eventos institucionales y sociales. Su repertorio abarca géneros variados y bailables, llevando alegría y cercanía a la comunidad en cada presentación. Música social y cercanía ciudadana.

guardianes de nuestra identidad. A través de la guarania y la polca, este conjunto, conocido históricamente como los vigilantes, mantiene encendida la llama de nuestras tradiciones más profundas, custodios de nuestra identidad.

0: Escuela de Aprendices, el semillero de talentos. Aquí se forman los futuros músicos profesionales de la institución, bajo el nombre del maestro Renberto Jiménez. La Escuela de Aprendices es formadora de futuros talentos. 8 agrupaciones, una sola misión: servir a la patria a través de la armonía. La banda de músicos de la Policía Nacional sigue adelante, protegiendo el orden y cultivando el alma de la nación.
1: Observe, no se cruce en cámara, por favor.
2: Usted...
1: Yo estaba bailando, ¿no se da cuenta que estaba bailando acá? Dale, dale, dale. Levantá la música. Estaba bailando, tengo que caminar al estudio, hay que caminar. Nunca hay que quedarse quietos adelante de la cámara con una cara así. De recién levantado, además. Hay que moverse, hay que poner, transmitir ánimo. Hay que transmitir. ¿Usted transmite algo?
2: Sí.
1: ¿Y qué
2: transmito? En la radio.
1: No, yo le estoy diciendo ahora, en este momento, que al televidente que está del otro lado de la cámara, sabe que hay miles de personas.
2: Sí,
1: usted tiene que transmitir algo.
2: Hola,
1: como, nuestra Chicholina que transmite.
2: Sí, ella hace poco se fue a traer un velorio. Sí, y ella estaba haciendo el pésame, Dios mío, pero en la otra cuadra. Así
1: está,
2: es,
1: bien.
2: Pésame, Dios mío, en otra cuadra ella estaba ahí su...
1: Bueno, pésame. ¿Quiere ver el baile mexicano?
2: Vamos
1: ahí
2: a ver.
1: Tengo un baile mexicano, a ver si usted se anima a hacerlo. ¿Lo tenés, Santiago? Ahí está.
3: Y esa bonita, la madura.

0: ¿Usted bailaría así?
1: Una botella y luego la otra, un buen cigarro y vamos a más atrás.
0: Sí, bien. Hay que bailar, ¿eh? Ahora, ¿para qué se le sube arriba a la chica, no?
2: Deja y te nomás no quiero bailar ahí. Me voy a romper la mitad por ahí. Y bueno. Pobre el bailarín que me tenga que alzar sobre su pie.
0: Sí, no, no creo que pueda.
2: Open
0: no.
2: My teta.
0: Bueno, yo voy a acelerar porque se tiene que ir.
2: Sí, este rato. Rápido.
0: No, quédese porque ahora viene otro bloque suyo.
2: A mi bloque.
0: Claro, pero primero tengo que agradecer a Alma María León, maquillaje, que viene a mi casa a maquillarme. Y también el peinado, ahí estamos viendo, de Mabel Galeano.
2: Galeano, sí.
0: ¿Y a usted quién le peina?
2: Yo.
0: Se ve, o no, bueno, se peina directamente.
2: No, me peino realmente porque es peluca Juan Carlos. Bueno,
0: No, igual.
2: Gracias
0: como,
2: también.
0: Como a... vino hoy, vino. Sí.
2: Gracias a Alma.
0: No hacía falta que se ponga la peluca.
2: No. Hoy. Quiero agradecer también a Alma León por apoyar la cultura. Aunque ella no entiende guaraní, se fue a ver a Santi Mola. Su obra el fin de semana pasado. A ella y su amiga muchas gracias.
0: ¿Qué? Esta...

0: Esta actriz Sandy, que se llama, en realidad es Sandra, pero se quiere llamar como un postrecito,
1: sí.
0: Sandy,
1: porque es
0: rico,
1: chiquita.
0: Ah, por eso, bueno, Sandra Mola. Bueno, yo le pregunto, ¿no? Le tendría que preguntar a Sandra Mola,
1: sí,
0: ¿no?
1: Sé todo de ella.
0: Ah, usted, bueno,
1: preguntarme.
0: No, digo, ¿qué mujer importante como actriz, porque cada cuánto hace teatro, digamos que se toma meses sabáticos.
1: No, iba a utilizar un término que le dicen ahora en el teatro, pero es muy fuerte para decirle. Ella no haga lo que viene, agarra.
0: Ah,
1: bien. No, ella no
0: pero descansa así en su mansión.
1: No, no descansa.
0: ¿Cómo no tiene la mansión?
1: No, va en mansión. Vamos a tener, va.
0: Sandy, con no. Toda la plata que hizo con los años que tiene arriba del escenario.
1: Pero no es así como uno pinta que porque sale en la tele o porque hace teatro son millonarios. Ellos no es así.
0: Pero
1: no
0: usted es la primera vez que sale acá en la televisión. Usted vino como limpiadora y terminó ahora acá al lado mío.
1: Y soy limpiadora de ella, yo te estoy diciendo, yo con lo que reviso su cartera y no hay con ni un guaraní ahí.
0: ¿Usted revisa mi cartera?
1: También.
0: ¿Todo hace?
1: Sí. Reviso también tu boxer. La otra vez encontré uno que él tenía la cara de Winnie the Pooh. Tu boxer.
0: ¿Y qué tiene que ver? ¿La de Eduardo?
1: No, y sí tenía. La cara de Eduardo tenía tu boxer. Medio raro era eso.
0: Pero
1: ¿verdad?
0: Era muy, muy narigón Eduardo ahí. Bueno, llegó el momento de las macanadas.
2: ¿Qué son los charlatanes?
0: Y sí, ustedes son los charlatanes. La gente que habla y habla y habla y no hace nada.
1: Bueno, rápidamente porque el momento de la macanada. Charlatanes. Los charlatanes que están todos, estos que van a que estudiaron comunicación, no paran de hablar. No paran. Ellos quieren hablar. ¿A qué doña comunicarse? Todo el tiempo están en comunicación ellos. Eso son charlatanes. Y eso le voy a decir también a mi vecina Ña Norma también, que no para de hablar, hasta por su poco te habla. Vos le querés decir adiós Ña Norma y ya. Vos sabés que Ña Fulana se quedó embalsamada un poco de ese muchacho del barrio de anterior, del otro que vino, se mudó hacia el otro lado. ¿Quién pico le conoce al muchacho? Eso es puro charlatanería. Y la chicholina también, que le encanta hablar de las películas triple X. A mí no me interesa qué película ve y qué película no ve.

0: hablando de religión.
1: Ah.
0: Y Paraguay, yo la legalmente, pero a la vez vivo también en Estados Unidos, güey.
1: Ah, así que entiende desde ahí que voy, a ver.
0: No, no, vivo luego mucho acá, ahora vine de visita luego nomás, eso es lo que pasa.
1: ¿Yo vi de inglés?
0: Sí.
1: ¿Eh?
0: Sí.
1: The World Document.
0: Sí.
1: ¿Moken the way?
0: Sí, acá no.
1: Ya. Yeah. ¿Moken the way has you have the
2: Yo te voy para la entrada, mamita. Si querés, vos vas a entrar en la entrada. Yo solamente popular,
3: pero yo no estoy sola, estoy con varias amigas.
2: ¿Varias amigas?
3: Sí.
2: Wow. ¿Y cómo se llama tu amiga estando? ¿Y no
3: se llama Mariana, Gabriela, Paula,
2: Paula,
3: Ciara,
2: Aras,
3: Kiara.
2: Nianas.
3: Kiara.
2: Kiaras. Ah, sí. Oh, wow. Qué bueno.
4: Nosotros llegó este adolescente que nos comentó cuáles son sus técnicas para poder conseguir una chica en una salida.
5: ¿Qué metía la pena venía? Le gané en su trasero, le gané. Su trasero, cómo se comporta, peamboa. Su trasero, cómo se comporta, peamboa, peamboa. Si está bien o está bien, tiene que ser calidad la pendeja, leane. Ligame, ¿no?
6: ¿Cómo es una pendeja de calidad? ¿Cómo va a pillar con una pendeja de calidad?
5: Y de repente la mirado, si no, una pendeja te habla vos. Tiene que viqueado de repente, leane. Por eso, leane. Allá una pendeja, por ejemplo, está mirando y no viene.
6: Semana después que venga.
5: Oriña.
6: Semana después que venga.
5: Oriña.
7: Sos un bandido igual que los demás. Juegas con todos, no sabes amar.
5: Va, ellos, porque me tienen todo tímido, ahí está, todo tímido, ahí está.
6: Todo tímido, ahí está.
4: Hoy la chica viene con pollerita

0: ¿De qué vos te gusta más? ¿Las piernas que se ven más que los hombres?
1: A mí, por ejemplo, me gusta la pollerita, Leandro, porque ahí le levanta ahí, peamua, ya pasa de todo un poco, ¿no? Directo nomás allá adentro, Leandro.
0: ¿En la discoteca aparece el tema de la oscuridad?
1: Claro, a mí me pasó ya una vez, Leandro, callado, ahí en el box, peamua. Cae en un tablón, peamua, no sé qué le pasa, están todos locos, ya. Cae en un tablón, peamua, no sé qué le pasa, están todos locos, ya.
2: Ay, si yo te pego, ay, ay, si yo te pego, delicia.
1: No, hay un cego, un cabeceo rápido. Ahí no, él aplicó todo el tema.
0: ¿Y la pendeja que más mira, la billetera o la facha de
1: uno? Depende, a una pendeja no le importa nada de la billetera, a alguna depende la cara, veamos. A esa pendeja, por ejemplo, a mí no me importó nada, solamente me cabeceó y no me preguntó si tenía pato o no, que una vez.
0: Pero.
3: ¡Paten! ¡Paten! ¡Puerco! ¡Imbécil!
1: ¡Ven, peicotemos, ve!
4: Ambos no llevaban casco.
5: Hacían carrera, aparentemente.
6: Carrera.
5: Roberto, ¿qué fue lo que viste?
6: Y que los cuatro venían así. Venían acá en la curva. Esta curva muy pronunciada. Y el cuarto que entra, sí o sí, va...
5: Se va a caer.
6: Sí. Y le hizo una así. Ustedes pueden ver acá, antes de la columna. 10 metros.
5: Se cayeron.
6: Y los tres se fueron.
5: Hacían carrera, aparentemente.
6: Carrera. Luego ya hacen ¡bam! De allá. O sea, vos estás acá. Si vos sos donde no escuchar, en allá. Y. ¡Ay! ¡Entonces! ¡Ay, dale! ¡Entonces! ¡Bam! Pasan tres. ¡Ay, la cuarta! ¡Bam! Escucha uno. ¿Sí?
5: No.
6: Vinimos, le dimos al tipo uno que estaba justamente que estaba muerto, que para descanso era, estaba muerto. El otro estaba así, ¡ah! Eso es lo que vimos nosotros.
5: Le llamaron a emergencias médicas.
6: Yo le llamo.
5: Roberto, ¿qué?
7: Hola, grupo.
8: Hola, princesa.
9: Hola, bebé.
8: La novia.
7: Acá nomás Iván y eso. Acá con el nuevo baile, acá de los Femi. Así nomás y para divertirnos nomás estamos acá. Divine nomás, ¿verdad? Hola, sí,
8: eso.
7: Besos para todos, saludos a Paraguay. Desde Colombia nomás.
10: Hacer una cuanta consultita de repente referente a los Reyes Magos.
8: Sí.
10: ¿Vos, Pío, a qué edad te enteraste que no existían los Reyes Magos, por ejemplo?
8: Claro que existe.
10: ¿Existen los Reyes Magos?
8: Existe, va. Papá, no, es lo que no existe.
10: Ah.
11: Porque es vecino.
12: Vamos a ver tu versión. ¿Ibas a vender o no ibas a vender la droga?
11: Deja nomás que la gente, los que me conocen, que hablen por mí, así nomás. ¿Está?
12: ¿Pero qué decide en torno a la droga encontrada en tu poder?
11: Soy un consumidor y sinceramente esto es toda una farsa. Y así nomás.
12: ¿No vendes droga a los alumnos?
11: No, nada que ver. En cambio le doy de comer al pueblo paraguayo.
12: ¿Por qué le das de comer al pueblo paraguayo?
11: Estoy haciendo para su empresa, Serapeto. Quédate en lo que me está diciendo.
12: ¿Qué tipo de empresa vos estás haciendo?
11: De alimentos y productos alimenticios paraguayos. Sí. Se llama Buen Provecho. Arroz Buen Provecho. 17.000 kilos de arroz vendido. Llamale si querés selecta. Y ahí hablamos. Ojo, que esto es una falsa. Esto es lince. Así nomás le digo a todo mi pueblo paraguayo.
12: ¿Estás ahora bajo los efectos de la marihuana?
11: Nada que ver, señora. Sobre tu presión nomás lo que estoy. Yo soy una persona que lee mucho igual que usted. ¿Ya? Y lo mira a los ojos. Así nomás.
12: Bueno, la versión entonces de este joven Víctor Daniel León. Ya la agente antinarcóticos de la policía corroboró efectivamente su oficial, en este caso su comisario Mario Vallejo, de que efectivamente es...
13: La cámara, yo diga. Con el cigarrito, mira. Mira. Salíamos rato, abuelo.

la música de ABBA. Qué bueno era este grupo, ¿eh? A ver. Y dice... Y estamos en el bloque exclusivo, como lo hacemos todos los lunes, del Instituto Superior San Patricio. Ustedes saben, la central está en Ñemby, además todas las filiales.

0: En el interior, y hoy tenemos dos alumnas. Sara, alumnas son, ¿verdad? ¿O me equivoco?
1: Sí, ya somos Sara. Egresadas del San Patricio.
0: ¿Ya son egresadas?
1: Ya somos egresadas.
0: Sara y María Ángel.
1: Sí.
0: ¿Cómo estás, Sara?
1: Todo muy bien, muchísimas gracias.
0: María Ángel, bienvenida.
2: Muchas gracias por la invitación.
0: No, por favor.
2: Bueno, estamos súper bien.
0: Hoy vamos a seguir hablando un tema que estuvimos conversando con alumnas de la carrera la semana pasada, que es la podología, y de repente quizá María Ángel no está tan difundido, ¿verdad? La gente debería conocer más los beneficios que puede tener una persona haciéndose atender por una podóloga.
2: Así mismo, hay que más tener conocimiento porque es nuevo la carrera, o sea, ya hace años, pero ahora es mucho más conocida, más
0: claro.
2: Que la gente no conoce, pero sí, hay que seguir enseñando a los pacientes.
0: ¿Cuánto duró la carrera de ustedes en el instituto?
1: Dos años duró.
0: Dos años.
1: Dos años.
0: ¿Terminaste este año o el año pasado?
1: El año pasado terminé.
0: ¿Y ahora estás ejerciendo, verdad?
1: Estoy ejerciendo.
0: Qué bueno. ¿Van a los hospitales? Me contaron las chicas del otro día.
1: Sí, vamos a los hospitales, uh-huh. Tratamos de hacer atención ambulatorias o cuando nos invitan hacia una organización de la salud.
0: Qué bueno. Y María Ángel, ¿ustedes siguen yendo al instituto de vez en cuando? ¿Colaboran con sus actividades? ¿Cómo es cuando uno se va del instituto, de la universidad?
2: Es tan difícil porque comenzás a salir sin nada porque aprendés en los momentos nomás.
0: Claro.
2: Pero sí, nos costó muchísimo. Pero hoy en día ya nos vamos, estamos así pendientes siempre cuando necesitan el instituto, siempre podemos ayudar. Y ahora mismo ya no nos podemos más ir, pero
0: claro.
2: Yo estoy en el hospital, yo sí conseguí.
0: ¿Estás trabajando ya?
2: Estoy trabajando en el hospital.
0: Qué bueno.
2: Y tengo que también para mi consultorio y estamos saliendo.
0: Qué bueno. Así que rápido, terminaron. Yo lo que decía, son carreras que tienen posibilidad laboral para todos los jóvenes que nos están viendo, para que se puedan inscribir en el instituto, con salida laboral precisamente rápido, ¿verdad?
2: Así mismo. Cuesta si te enfocas, uno se tiene que claro. Enfocar, tiene que tocar, tienen que hablar. El hospital es uno de los principales que vos haces contacto con la gente, conoces a colegas que están.
0: Claro.
2: Y también estar siempre en las actividades, nunca decir no, yo no puedo, tenés
0: claro.
2: Que hacer.
0: Tenés que
2: porque
0: estar.
2: Es el donde vos haces, es donde más te sale el trabajo.
0: Es prioridad. Sara, y decime una cosa, ustedes serían licenciadas, digamos, el título que tienen, ¿cómo se les llama a la
1: carrera? Nosotros seríamos técnicas en podología, aguardando que San Patricio tenga la licenciatura para poder seguir.
0: Ah, para poder seguir.
1: Sí.
0: Digamos que serían técnicas ahora.
1: Técnicas.
0: Esa sería.
1: Sí.
0: ¿Y vos también haces atención particular, además del hospital?
1: Sí, ya va atención particular.
0: Qué bueno. ¿Y qué tal la recepción de la gente?
1: Vos sabés que aún cuesta bastante educar a nuestros pacientes, pero logran hacer el tratamiento, pero no todos. Claro. Nuestros pacientes diabéticos son los que
0: es
1: más rebeldes.
0: Eso quería preguntarte, la diabetes es un problema, ¿verdad? Serio
1: un
0: problema.
1: Poco. No quieren admitir de que tienen diabetes
0: claro.
1: O no le dan importancia.
0: Claro.
1: Y es sumamente importante que al tener un mínimo pico de azúcar ya vayan tratando.
0: Claro. Y María Ángel, para inscribirse en el instituto es fácil, hay que ir.
2: Sí, hay que ir.
0: Y hay otras carreras también.
2: Sí, hay otras carreras, nutrición, también está fisioterapia.
0: Fisioterapia, sí.
2: Tenemos también enfermería. Muchos más.
0: Farmacia,
2: sí.
0: Todas con salida laboral.
2: Exactamente.
0: Qué bueno. ¿Y qué le aconsejaría, Sara, a los jóvenes para inscribirse en el instituto?
1: Yo les aconsejaría que opten por San Patricio, Para mí, San Patricio

sigue siendo mi familia. Claro. Hoy en día lo extraño bastante. Y hay bastante en salida laboral, claro, en podología, en laboratorio clínicos, en farmacia, en fisioterapia.

0: De ustedes y ustedes mismas van a dar su tiempo, que es muy valioso, pero la gente los necesita. Gracias por haber venido.
1: Muchísimas gracias a usted.
0: No, por favor, María Ángel. ¿Quieren saludar, despedirse? Ustedes pueden saludar lo que quieran.
2: No, yo estoy muy agradecida por esta oportunidad y que también se conozca nuestra carrera.
0: Claro.
2: Es una excelente universidad. No apoyan, no ayudan, y gracias a ellos somos técnica, bueno, y futuras licenciadas que pronto va a mostrar también.
0: Así, así me gusta, hay que pensar en el futuro. La despedimos con un aplauso. Instituto Superior San Patricio.

0: Solo quedan 5 minutos para que el señor Ronald vaya a retomar otra actividad que tiene. Está muy solicitado últimamente Ronald, y entonces todos lo quieren agarrar a él. No sé por qué será, pero por algo es. Bueno. También, no, pero él agarró ahí en el programa, fue al revés en el programa
1: también
0: anterior.
1: Agarró
0: estilo
1: también.
0: Total.
1: Sí, bueno. Ella también es tóxica.
0: Tóxica, bueno, plagueo no tiene hoy, ¿no?
1: ¿Eh?
0: Plagueo no se quiere plaguear de nadie.
1: Y ya me plagueo ya de los charlatanes.
0: No, pero yo digo, si usted no tiene ningún plagueo para ir antes del musical, ya está Catherine Brites ahí, así que... ¿Quiere plaguearse de algo, decirle algo? Ahora que hay tantos candidatos a intendentes y todo.
1: Sí, quiero nomás decirle a todos los que se están todos candidateando que no haga más falsa promesa porque ya no le creemos más. Vende ya pus pareingo. Todo ahí, vos entras en un agujero y salí en Japón. Eso es lo único bueno que tiene en nuestro bache, que entras en uno y salí en Narnia. Sí, teletransporte, gracias.
0: Bueno, pero
1: a
0: es subterráneo.
1: Y sí, y llegamos a otro planeta. Bueno. Eso es muy importante. Muchas gracias, señores.
0: Muy bien.
1: Candidatec.
0: Bueno, es la realidad, yo no soy responsable. Bueno, Catherine Brites, último tema musical.

0: Bueno, estamos cerca del final ya, cerca del final. Y entonces, claro, llegan las 6:30 y de ahí hay que apurarse. Bueno, tenemos que despedir Buenos Aires, nuestro su enamoradizo. Por favor, poneme música romántica porque ella tiene que despedirse de nuestro corresponsal que está enamorado de la señora acá.
1: Miguel, acordate que en julio me voy junto a vos ahí en Argentina, Buenos Aires. Antes de irme a Cordobea, me voy junto a vos, mi amor. Vamos a tomar mate dulce con galletitas. Y tu empanada se va en camino.
0: Usted está con la empanada, pero me dijo que le iba a llevar a ver el obelisco, por ejemplo.
1: ¿Vos lo que te querías ver el obelisco, Juan Carlos?
0: No, yo me subí arriba del obelisco.
1: Se subió.
0: Cuando cumplió 50 años el obelisco.
1: Salí ¡se regaló por... Juan Carlos Amoroso!
0: ¿Usted qué le gustaría conocer de Buenos Aires? ¿Qué conoce, por ejemplo?
1: Yo lo que conozco es Rosario nomás.
0: Rosario, pero Rosario no está en Buenos Aires. Rosario...
1: No te sé, pero de Argentina.
0: Argentina.
1: No me importa, no me vayas a corregir. Frente a la persona.
0: ¿Pero cómo va a decir argentinea?
1: ¿Y argentinea?
0: Es lo mismo que yo diga paraguayea.
1: ¿Y paraguayea?
0: No, no es.
1: Vos sos argentineo, yo soy paraguayea.
0: Bueno, ya se despidió. Chao,
1: sí,
0: Miguel.
1: Chao, Miguel. Chao. Te amo, mi amor. En julio nos vemos.
2: Gracias, compañeros en estudio. Seguimos en el blog internacional dentro de la marca de una pasión. Juan Carlos Amoroso, y ya para despedirnos, espero que les haya gustado nuestro rock internacional de hoy, y nos volveremos a reencontrar el próximo lunes, sábado o domingo, cuando ustedes lo dispongan, ya que nuestro programa se repite sábado y domingo. Así que bueno, será hasta el próximo programa. Juan Carlos Amoroso, Hermenegilda, un placer enorme compartir con ustedes las cámaras de Unión TV. Así que no se vayan, que hay mucho más. La marca de una pasión.
0: Bueno, llegó la hora de irnos. Nos tenemos que ir 19 horas en punto, porque nosotros somos puntuales. ¿Entendió?
1: Sí, me escuchaste todo otra vez, Juan Carlos. Pero dice un refrán que la puntualidad no es menos 5, menos 2 minutos. Es en punto. Por eso es puntualidad. A nivel aprende yo un jamón. ¿Y qué dice?
0: ¿Usted es puntual? ¿Usted es puntual o es la típica hora paraguaya? No,
1: no, no, no.
0: Media hora
1: yo
0: después.
1: Yo vengo de escuela de exigencia.
0: ¿De qué?
1: Escuela de exigencia.
0: ¿De qué escuela?
1: Y de los grandes señores que decían, la puntualidad es la puntualidad.
0: ¿Pero qué escuela de exigencia?
1: No vaya a preguntar si sos profesional. Despedí el programa y vamos ya.
0: Yo vi...

0: El malo se puso un capuchón, ¿qué va a robar este? Cuando se pone esos capuchones así.
1: Esta con su hora libre de pie, chorro.
0: Así, bueno, me tengo que despedir.
1: Y despediste, Juan Carlos, decís chao y ya nos vamos, ya.
0: Nos vamos hasta el próximo lunes, espero que lo hayan pasado bien, hasta a 5 de la tarde el lunes. No se olviden que sábado y domingo, hoy no me hizo las cosas, se olvidó la seña de cuando
1: ahora
0: yo hablo.
1: Claro. Se olviden.
0: ¿Qué quiere que diga? Me tengo que ir hasta la semana que viene a las 5 de la tarde, sábados y domingos también estamos a las 4. Pero eso que... ¿Pero usted se está despidiendo o está tomando?
1: No, yo estoy diciendo lo que pero sabe, amigo.
0: Bueno, nos vemos el próximo lunes y los fines de semana. Chau, que lo pasen bien. Chau.

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